Para abrir una nueva hora juntos, bienvenidos. Quienes llegan y quienes estaban y quieren quedarse un rato más están totalmente invitados. Abrimos con esto, Fuzzball, Eat the Way, 23 grados, ligeramente nublado, la presión muy baja, podrían llegar mañana algunas lluvias aisladas durante la mañana o la tarde, con 25 de máxima. The Way, Fuzzball.

0: Escuchamos a Guasones y Tan Distintos. Exactamente a las 9 de la noche con 13 minutos. Esta canción de Guasones, la banda liderada por Facundo Soto. Voy a actualizar el clima en la ciudad de Rosario. A esta hora estoy en vivo, estamos en vivo en la noche urbana, por supuesto, en Boeing 97.3. Como siempre, en este ratito que nos queda a la noche, nuestro momento, 22 grados, espectacular. Qué buena temperatura, dame siempre esta temperatura hacia arriba, ¿no? No importa estar en julio, ¿qué me importa? A mí no me importa nada, por supuesto.
1: Importa tres.
0: Sí, olvídate del frío, ¿para qué lo querés? Va a volver, ¿no? Es su momento, pero mientras tanto disfrutemos este pequeño paréntesis con estas canciones. 22 grados ahora, mañana viernes 18 mínima, 25 la máxima, muy parecido a hoy, con algunas tormentas y lluvias aisladas durante la mañana y tarde. Veremos si ocurre. ¿Sí? Luego fin de semana inestable, pero con este clima todo el tiempo.

0: Clima de mundial a full. Será la última gesta y la más importante de todas, la final, la que solo juegan dos equipos, dos selecciones, dos países, dos estilos, no tan diferentes esta vez. Y donde el GOAT buscará definitivamente hacer todavía más infinita su historia. ¡Pausa!
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1: Lo que suena, banda de turistas, Química.
0: Hay química entre los dos.
1: Buena canción, 22 grados, algo nublado. Mañana viernes, recuerden, podrían llegar algunas tormentas aisladas durante la mañana y hacia la tarde lluvias aisladas. Si te gusta la Fórmula 1, en un pequeño paréntesis de distracción de todo este momento de máxima tensión por el Mundial, tenés el Gran Premio de Bélgica con la práctica libre 1 y Franco Colapinto, 8:30, a las 12 del mediodía la práctica libre 2, y ya luego el sábado saltamos directo a la práctica libre 3, 7:30 de la mañana tempranito, a las 11 la clasificación y el domingo a las 10 la carrera en el bellísimo Spa-Francorchamps, uno de los emblemáticos circuitos que tiene la F1.

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Los Auténticos Decadentes y Besándote para ir casi cerrando esta hora. Qué bien Los Auténticos Decadentes, ¿sí? Y esta canción que se llama Besándote. Me encanta, ¿eh? Bueno, a ver, estamos en vivo, por supuesto. Estamos llegando a las 10 de la noche, con lo cual se viene la última hora de este jueves a la noche con la noche urbana, ¿eh? Espectacular. Y además con una temperatura tan agradable que sorprende en esta época del año, pero bueno, teníamos el anuncio de que se iba a venir un par de días así, entonces, bueno, hay que aprovecharlo. Por ejemplo, mañana 18 la mínima, espectacular, no arrancás con frío, me encanta, y la máxima 25 y además viernes, y previa de final de mundial. ¿Qué más se puede pedir? Bueno, lo único, claro, sí, un solazo, pero se sabe, ¿no?, que es un poco extraño este microclima en invierno que parece primavera, con lo cual mañana podría estar inestable, el inicio de una fase de fin de semana totalmente inestable. Es decir, mañana tormentas aisladas a la mañana, veremos, a la tarde lluvias aisladas, pero una máxima de 25. El sábado, lluvias aisladas, 14 y 19, y el domingo, 10 y 15, respectivamente, con lluvias también. Silvestre y la Naranja, Puerta del Sol.

We Believe con Good Charlotte para estar juntos iniciando una nueva hora, 4 minutos de las 22 y justamente 22 grados en Rosario, cielo algo nublado en este jueves a la noche, jueves 16 de julio, muy cerquita del Día del Amigo, va a caer lunes y seguramente se va a celebrar fuerte, sobre todo aquí en Rosario y alrededores, hacia el próximo fin de semana. Bueno, una de mis bandas favoritas y esta versión que quiero compartir con todos ustedes de una de las mejores canciones de esta banda, que viene desde Australia, ya se imaginan. Está sonando un original Youth 12 Mix, 12 pulgadas mix, para Tasted in Excess.

Bueno, la canción es original de 1992, Tasted. Pero en febrero de 2024 apareció este remix sensacional que tiene un poquito de diferente al original y que además le da un agregado de minuto y medio más, ¿no? Al corte original Tasted, una de las potenciales canciones de NXS, que también fue número uno.

0: Ariana Grande llega inmediatamente después de Katy Perry, que sonó con Firework. Y en este caso, para irnos a la pausa, llega esta canción de Ariana que se llama No Tears Left to Cry. Con esta super diosa nos vamos a la pausa. 21 grados, 6 décimas. Una temperatura sensacional en la noche de jueves en Rosario y alrededores. Una humedad del 78% que se percibe mucho más arriba, tal vez por la presión atmosférica, que está apenas en 992 decimal 5 en hectopascales. Por debajo, ¿no? Viento del norte a 19 kilómetros sobre la hora y una visibilidad reducida a 12 kilómetros. Está mayormente nublado. Pausa, venimos enseguida.
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0: Catriel y Paco Amoroso con esta canción que se llama Hasta Jesús Tuvo un Mal Día. Bueno, y ellos también se emocionaron. También estaban, está todo, viste que medio Argentina estaba en el Mundial, ¿no? Viendo los partidos.
1: Es cierto.
0: Espectacular. Bueno, el llanto de Catriel y Paco, todos se emocionan. Bueno, todos aparecen en redes, ya hay mucho acting definitivamente, aunque tenemos que entender que deberían emocionarse, ¿no? Con lo que fue el partido ante England. Argentina te amo, dijeron Catriel y Paco Amoroso, que van a todos lados juntos, por supuesto, como debe ser. Asistieron al histórico enfrentamiento y mostraron a través de sus redes, obviamente, el momento inolvidable que vivieron como hinchas, increíble, ¿no?
2: Mira, Bobo, anda para allá, Bobo,
0: Pará, tranquilo, Leo, bueno. Así que ahí estuvieron, entre las celebridades argentinas que disfrutaron de la Copa del Mundo, en tanto el partido Argentina-Inglaterra, estuvieron Catriel y Paco Amoroso, ¿sí? Quienes andan de gira por Estados Unidos y ya que está, fueron ahí invitados y dieron una vuelta ahí el presente en este partido y se los vio visiblemente emocionados.
2: ¿Qué mirá, Bobo?
0: Pará. Así que bueno, ¿no? También estuvo festejando la hija del cantante de Metallica, el triunfo de Argentina ante Inglaterra, muy, muy argentina, mucho mate, espectacular, ¿eh?
3: Señoras y señores. Sin dudas.
0: El Zidane. Casi 10:30, entramos en la parte final de esta noche urbana de jueves con 21 grados, hermosa noche, esto es Zivers.

0: Mientras suena Beyoncé con Jay-Z y este Crazy in Love, aparece una voz del más allá. Vamos a darle play, ahí va a aparecer en 3, 2, 1, a ver.
1: Como ha dicho, buenas noches.
0: Perfecto, ¿no? Una voz fuerte y clara que es la de nuestro amigo Charlie, que en escuetos 2 segundos impone esta voz. Escuchen nuevamente, fíjense ustedes, ¿eh?
1: Como ha dicho, buenas noches.
0: Es un elixir, ¿no?
2: Escuchen.
0: Por supuesto, la gola hidratada por un buen scotch.
3: Es maravilloso.
0: Suponemos, ¿no? No sé, la verdad que...
3: ¡Estamos para coño!
0: Así que... Pará, tranquilo, Leo, que el domingo hay que meterle, con todo. Bueno, sonando Beyoncé con Jay-Z, entonces, 10:30, la FIFA confirmó quién será el árbitro para la final. A ver, este Muñe, ¿quién es? A ver, es el mismo juez que dirigió el partido debut del albiceleste en el Mundial de Qatar con Arabia Saudita. A ver, este Muñe, déjame ver esto. ¿Cómo se llama? Es el esloveno Slako Vincic, que va a dirigir la final. Bueno, así que, ojo, ¿eh?
3: Mira, bobo. Anda para allá.
0: No hables así, Leo, que te pueda molestar.
3: Mira, bobo.

0: Bueno, amerita un párrafo aparte de la Copa Argentina que se está disputando, claro, en esta semana donde ya estamos a horas de la definición del Mundial. Solo quedan los partidos de tercer y cuarto puesto y, por supuesto, la gran final entre nuestra selección y la de España. Pero la Copa Argentina tenía programado algunos partidos y se han disputado ya algunos de ellos. Por ejemplo, el que Racing Club le ganó 4-1 a Defensa y Justicia. Y de este modo avanzando el equipo de Avellaneda, ¿no? Con goles de Miljevic, Marcos Rojo de penal. Mirá vos, Marcos Rojo hizo un gol, todo puede ser. Sosa y Adrián Maravilla Martínez. Sí, Leandro Fernández había hecho el gol de Defensa y Justicia. Bueno, mientras tanto, acá en el Coloso, Sarmiento de Junín y Boca igualan 0-0. Están en el descanso al término de la primera etapa. Y mañana va a jugar mi querido River Plate en Salta ante Aldo Civi, ¿no? Por supuesto.
1: Porta tres caras.
0: Claro, cuesta enfocar en la Copa Argentina con el Mundial mediante y Argentina en la final. Pero es así. Rake, peligro.

0: Espectacular el sonido de los italianos de Planet Funk y este Chase the Sun, buenísimo. 22:48, vamos a la pausa, la última, venimos para la despedida.
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0: ya despidiéndome de esta noche urbana, 4 minutos 5 casi, poquito menos de 5 minutos para llegar a las 23. Se van Ariana Grande y Iggy Azalea con Problem. Ganó Racing 4-1 a Defensa y Justicia en Copa Argentina. Sarmiento de Junín, Boca ya juega en el segundo tiempo aquí en la ciudad de Rosario, en el Parque de la Independencia, en el Estadio Newell's, 0-0. Y bueno, la vida continúa, ¿no? A pesar del Mundial. Por ejemplo, en Europa ya hoy empezaron a jugar los clasificatorios de la Europa League. Después estará lo propio la Champions y así, ¿no? Y el lunes, como dijo Scaloni, ¿no? El lunes, pase lo que pase el domingo, el lunes habrá que volver a laburar. Y es así. Esperemos que con el mejor de los humores. Y si no, estaremos contentos igual. Ya creo que la escaloneta nos ha dado otra vez una soberbia masterclass. También mañana tempranito la práctica libre 1, 8:30 de Gran Premio de Bélgica de Fórmula 1, con la presentación de Franco Colapinto. Práctica libre 2, ya más al mediodía, a las 12. Después, como te conté, el sábado 7:30 la práctica libre 3 y la clasificación a las 11. El domingo, en tanto, a las 10, la carrera, ¿sí? Como para desenchufarse un poquito de la enorme presión de la final después a la tarde, ¿no? Que nos va a tener a todos ahí, ya se imaginan cómo. Y si no se imaginan, seguramente es simple recordar la anterior. 21 grados 6 décimas, mayormente nublado, y 78 el porcentaje de humedad. Mañana viernes, ese es el clima ahora. Mañana viernes, 18 la mínima, máxima 25, espectacular, pero podrían llegar algunas lluvias aisladas. Los quiero mucho, cuídense, duerman lindo, descansen. La seguimos mañana, Dios mediante, con Bolicho. Chao.
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0: Azul, Masacre, Ajedrez.
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0: Alice, Just Two Girls.
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0: ¿Qué tal? Buen día, ¿cómo les va? Llegamos al viernes, ya 16 o 17, ahí ya entré en la duda, ya desde arranque 17, viernes 17 de julio, el último día hábil antes de la final del campeonato mundial, que es lo que nos tiene a todos en primera plana, es lo que abunda en este momento, y cómo será después la llegada de los jugadores. Reiteramos, ayer leíamos una invitación de parte del presidente Javier Milei de entregarles la Casa Rosada completamente libre de funcionarios y políticos, solamente los futbolistas, gane o pierda Argentina, merecen un recibimiento especial, ya por encima de cualquier tipo de resultado. La euforia lógicamente no será la misma, pero el deber está cumplido, completar todos los partidos del campeonato mundial y jugando la final ya es un premio extraordinario al que solamente acceden dos. Así que nos ubicamos en esta antesala a lo que será el final del campeonato mundial, y mientras tanto nos encontramos con que en el día de ayer la temperatura llegó a los 27 grados por la tarde, una cosa bastante inusual, en donde nos encontraba algunos con camperas, con algún pullover todavía, como negándonos a andar en mangas cortas, ¿no? por la circunstancia y por la amenaza también latente de resfríos. Mucha humedad, un clima muy pesado con una bajísima presión atmosférica y la posibilidad para hoy de tormentas, pero también aparece por la tarde el sol, aparece en chaparrones, tormentas, nubes, sol, para un día completamente desestabilizador, porque anímicamente es desestabilizador, es un día feo, un día pesado, un día bravo para encararlo. Bueno, acá estamos hasta las 9 de la mañana. Bienvenidos a todos.
1: Buen día, Peli, buen día, Radio. Viernes. La ruta de Roldán a Funes está despejada, está bien. Cayeron unas gotitas cuando salí de casa, después no más. Está el piso seco, o sea que tres gotitas. Y que tengan buen viernes, buen fin de semana y preparados para el

Gabigol, equipo, buena jornada. Compro al kilo de fibrilador para el domingo.

0: Buen día, Penny. Buen día, querido equipo. Bueno, viernes. Mucha ansiedad, mucho nerviosismo, mucha humedad, mucho calor. Mucho de todo, menos plata. Vamos a Argentina todavía y buen fin de para todos.
1: 3416-000973, si querés dejarnos un mensaje, una impresión, lo que vos quieras, una queja, una voz de aliento, el teléfono está abierto para el diálogo permanente. Entre otras cosas, ayer hubo tres choques en la avenida Circunvalación, algo recurrente. En uno de ellos participó el ministro de Seguridad de la provincia, Cococcioni. Por suerte salió ileso, no tuvo ningún problema, ninguno de los choques fue importante, pero por ahí sirve, sinceramente, lo digo, y por supuesto... afirmando nuevamente que el ministro salió ileso, que haya chocado a alguien importante de la provincia, para que vean lo que es la circunvalación, quienes transitan. No sabemos en qué condiciones fue el choque en el que intervino el ministro, que aparentemente iba con chofer, o sea que era el chofer el responsable de la situación, pero no sé si responsable del choque, por supuesto, pero es quien iba manejando. Pero está bueno que por lo menos alguien del gobierno vea lo que es circular por la avenida Circunvalación, en donde puedes encontrar un dinosaurio, puedes encontrar un elefante, un hombre, el hombre de Nerdental, todo lo que se te ocurra puede subir a la Circunvalación. No sé si servirá de algo, pero capaz sea una alerta, y entre los alertas a veces aparecen cosas importantes. Lo que surge de manera espontánea es... Como no se pueden controlar, esto ya nos dijeron, todos los accesos a Circunvalación. Disculpen, pero la alergia está en su momento más importante, ¿no? En su momento más elevado. Decía, como no se pueden controlar los accesos a Circunvalación, ya nos explicaron, por lo menos con las cámaras, ver qué tipo de vehículos está circulando y atraparlos, esperarlos en algún lugar, que la policía haga esa tarea, interrumpa por un momento el hecho de llenar planilla y jugar al Candy Crush o mantener contactos frecuentes con diálogos permanentes inútiles, jugando con el teléfono, en definitivo, tomando mates, que se encarguen de ver en las cámaras y capturar autos que no estén en condiciones, motos que no estén en condiciones, ciclistas disfrazados de profesionales que salen a probarse a la Circunvalación. Creo que mejoraríamos bastante. O sea que espero que este choque que involucró al ministro de Seguridad y que por suerte no tuvo lesionados, sirva para que se observe en primera persona el desastre que es circular por la avenida Circunvalación.

0: monumento a la bandera de nuestra ciudad en tapa del New York Times para mostrar la celebración y los festejos de Argentina. Eligieron fotos de Rosario y no fue una sola. Esto es producto también de acaso de la casualidad o de quien le tocó hacer la edición de tapa y demás. En el interior también los festejos elegidos fueron los de Rosario, con el monumento como base, que es mucho más lindo el monumento que el obelisco, vamos a ser claros. Y lo que se buscó es la estética del lugar. El parque nacional donde está el monumento a la bandera es mucho más atractivo que el obelisco, que no requiere demasiada obra como para destacar la altura, el lugar, el sitio emblemático. Hablo del obelisco, el monumento ya es una obra extraordinaria, así que no parece raro, y todo estaba rebalsado de gente, así que me da la impresión que quien eligió Rosario y fundamentalmente el monumento a la bandera en su elección privó la estética de la obra, y el monumento es infinitamente más bello que el obelisco.
1: Buen día, Penny, ¿cómo andás? Buen día, equipo. Bueno, la circunvalación es un caso perdido, ya a nadie le importa nada. A los que le tienen que importar no le importa, menos a los que la usan, ¿no? Patrulleros pasan en bicicleta, motos sin luces, autos sin luces y no paran. Así que bueno, yo lo uso día a día para ir y venir a trabajar y bueno, un desastre. Tenés que andar cuidándote vos de los ineptos estos. Pero bueno, saludos, Pedro, y buen día.
0: Por eso, dicho desde el sentido común, y sabiendo que no hay lesiones, está bueno que haya chocado Cocochoni o cualquier funcionario del gobierno, porque a lo mejor no toman dimensiones. Ellos se trasladan muchas veces en avión o en el mismo traslado van con la computadora, van trabajando, van ocupados y no terminan de entender la gravedad de algún tipo de situación. Entonces, qué mejor que les pase a ellos. Siempre le deseamos también lo peor a los jueces, que sufran lo que sufre la gente común cuando le pasa algo a sus hijos o a sus seres más queridos. Es un deseo que lo trasladamos hacia ellos para que vean en carne propia lo injusta que puede ser muchas veces la justicia. Está bueno que le pase a ellos lo que le sucede a la gente común. Digo, los jueces, en cosas severas y en este pequeño accidente que sufrió Coco Johnny, que fue nada más que un choque sin heridos y que a lo mejor sirve para abrir los ojos. Y seguimos en este terreno de cosas que sirven. El diario The Guardian, que es uno de los más importantes del Reino Unido, a partir de la bandera que apareció y que los jugadores argentinos mostraron en el partido, plantea un debate interesantísimo y da la impresión que ya esa bandera tuvo sentido. El periodista británico Simon Jenkins, uno de los más reconocidos y editor jefe de The Guardian, dijo que es un debate pendiente en el cual hay un sentido común geográfico que es inevitable observar. Y claro, la ubicación de las Malvinas, mucho más cerca de Argentina que de Gran Bretaña, Reino Unido o Inglaterra. Además, lo que dijo Jenkins es que la imagen de la selección argentina festejando con la bandera, lejos de ser tomada como una provocación, debe transformarse en un llamado a la acción. No pueden ser siempre británicas, no pueden ser británicas para siempre. Hablando de la Falklands, para nosotros, Islas Malvinas. Un diario fundamental, uno de los diarios más importantes, como decir, más allá del gusto de cada uno, históricamente lo que es La Nación o el diario Clarín, que más allá de sus ideales cada vez más manifiestos, son los diarios más importantes del país. Bueno, The Guardian igual, y un editor jefe de ahí tiene un peso suficiente, en donde pide que se observe esto de los jugadores argentinos, no como una provocación, no como un acto de arrogancia, sino con el sentido común geográfico que representan las Islas Malvinas.

Bueno, esto que les voy a contar, por un lado es fascinante, por otro lado da la impresión que lo único que falta ya en este mundial es que les obliguen a los futbolistas a cantar el himno de los Estados Unidos antes de la final contra España. ¿Por qué digo esto? Por primera vez, no sabemos si única, pero por primera vez el plantel ganador va a llevarse un anillo valiosísimo, hecho en oro macizo, va a tener algunos detalles en diamantes, zafiro y otras piedras preciosas. Serán 30 entregados a los futbolistas y cuerpo técnicos del campeón, como se hace habitualmente en la NBA, en el fútbol americano, en el béisbol. Es decir, la Estados Unidos tiene desde tiempos ancestrales la ceremonia del anillo, un anillo costosísimo que es entregado a cada integrante del equipo campeón. En sus deportes, insisto, NFL, NBA y béisbol, se hace desde siempre. Lo implementan en el fútbol. El domingo el campeón va a recibir el capitán y el técnico uno provisorio, después se lo quitan. Tomarán las medidas de cada uno de los jugadores y en 30 días aproximadamente se les entregarán a cada uno de ellos un valiosísimo anillo que tiene la inscripción sobre el campeonato mundial. Además, piedras preciosas, como les decía, diamantes, zafiros y algunas otras. Y el anillo será de oro macizo y de un tamaño realmente importante. Se hacen 2.000 piezas que luego serán vendidas o subastadas. Depende de la situación, 30 de ellas entregadas al plantel de la República Argentina. Del ganador del partido, no sé si de Argentina o de España, me traicionó el subconsciente.

Bueno, los números no tienen nada que ver con el invierno. 19 grados la temperatura, 95% la humedad, 993 hectopascales, la presión bajísima. Imaginen ustedes que hay una buena presión. Esos días de invierno de 5 o 6 grados, mucho sol, cielo despejado, tenemos una presión de 1020 hectopascales. Hoy 993 o 983, les dije, 95% de humedad, probabilidades de más de un 80% de lluvia, pero no demasiada lluvia, no más de 5 o 6 milímetros para las próximas 24 horas, y la visibilidad es buena, 12 kilómetros.

0: Y 25 de la mañana, título Jimena.
1: Buen día, Penny, buen día para todos. Último viernes de las vacaciones de invierno, así que a disfrutar quienes puedan dormir un rato más. Mientras tanto, hacemos el repaso de los temas más importantes del día. El Senado tuvo sesión postergada. Logró el quórum, el gobierno, para tratar la ley de inviolabilidad de la propiedad privada. Pero frente a la posibilidad de no conseguir los votos necesarios, Bullrich se vio obligada a pedir una postergación de la sesión hasta el 6 de agosto. Recordemos que Buenos Aires ingresa en el receso de invierno justamente este viernes. Hoy es su último día hábil y las próximas dos semanas son de vacaciones de invierno. Bullrich y Villarruel siguen fogoneando ese enfrentamiento. Ayer mencionábamos una conversación que se filtró en la noche del miércoles y ayer siguió la pelea por la sesión frustrada en senadores y además por esa conversación. ¿Quién la filtró y cuáles fueron las acusaciones cruzadas entre ambas? El gobierno otorgó fondos a las universidades y a la CIDE y recortó en empresas públicas. Respecto de las universidades, es la pelea que llegó a la Corte Suprema de Justicia de la Nación. Vamos a repasar cuánto fue el monto de fondos asignados a las universidades ayer y también a la CIDE. El presidente estuvo ayer en la Bolsa de Comercio de Rosario, de Buenos Aires, perdón. Tuvo un día muy activo. Por un lado, estuvo en la bolsa, disertó, habló de la reelección, se enfrentó con una persona que estaba presente en el lugar y dijo que se preparen para 100 años de liberalismo en Argentina y además le dijo a esta persona con quien se enfrentó que si no le gustaba se podía mudar a Cuba. Además, se refirió a la polémica que se desató por la bandera de Malvinas en el partido de la selección en Atlanta. Dijo que no hay que subirse a polémicas berretas ni populistas. Vamos a repasar luego los dichos del presidente en relación a la bandera y a la selección. Hoy va a estar presente en el acto por los 32 años de atentado a la AMIA. El gobierno, además, prepara el operativo para recibir a la selección. Vamos a repasar. Karina Milei está al mando de ese operativo y, sobre todo, cuáles serán las opciones que se le van a presentar a la selección para que puedan saludar al pueblo argentino. De hecho, el gobierno dijo, independientemente del resultado, la gente va a salir a la calle y va a querer saludar a los jugadores. Patrimonio de Adorni. La causa judicial sigue adelante y se incorporan a la causa informes relevantes. Vamos a repasar de qué se tratan. Y finalmente, en el ámbito internacional, Donald Trump se refirió nuevamente a su derrota electoral del año 2020 y le atribuyó a China un hackeo electoral.

0: casi las 6:30 de la mañana. Joaquín, buen día, títulos.
1: Gaby, buen día para todos. Bueno, ya está confirmado el árbitro para la final de la Copa del Mundo, es esloveno, ya tiene antecedentes dirigiendo a Argentina, vamos a estar hablando, obviamente, de cómo fue su paso por este Mundial, por el Mundial pasado en el que ya estuvo también, estamos hablando de Slavko Vincic, un esloveno que lleva más de 10 años dirigiendo de manera internacional. Vamos a hablar un poquito, tiene una particularidad, una manchita en su carrera que es que en 2020 fue detenido. Después también vamos a hablar de esta particularidad, de la causa que tuvo en su contra el árbitro. Lo cierto es que la FIFA ya designó al referee para la final de la Copa del Mundo entre Argentina y España. Ayer Argentina a la noche nuestra, la tardecita de Estados Unidos, estaba esperando su vuelo, se terminó demorando por algunos fenómenos climáticos, una tormenta en Atlanta, el humo de incendios forestales que llegó a Nueva York, que no dejaba que el avión pueda aterrizar con normalidad, terminó llegando más tarde de lo previsto. Está alojado en el mismo hotel en el cual se alojó en la Copa América 2024, va a utilizar las mismas instalaciones, está a media hora trasladándose en auto, en colectivo en realidad, del estadio del MetLife, donde se va a jugar la final. En un ratito vamos a conectar con Fede Ludmer, que está ya prácticamente en viaje hacia Nueva York, siguiendo a la selección argentina, todo preparado, todo listo ya para la final. Recordemos, el sábado, mañana a las 6 de la tarde, se va a jugar el partido por el tercer y cuarto puesto entre Francia e Inglaterra. Esto va a ser en Miami, como estaba establecido, el partido de tercer y cuarto puesto en Miami, la final en Nueva York. Bueno, mañana a las 6 de la tarde ya tenemos este Francia-Inglaterra, y de a poquito se nos está yendo esta Copa del Mundo. Solamente 2 partidos nos quedan para seguir disfrutando de este Mundial, que fue un poquito más largo de lo que estamos acostumbrados. Más selecciones, más partidos. Bueno, esto hizo que se estire cerca de 15 días más. Ya estamos llegando al final. Para empezar a entrar un poco en clima de fútbol argentino, ayer hubo 2 partidos por Copa Argentina. Jugó Racing contra Defensa y Justicia en el estadio de Quilmes. Goleó Racing, en este caso 4-1. Después Boca le ganó a Sarmiento de Junín en el Coloso del Parque. Uno de los partidos que nos tocó de cerca por ser en nuestra ciudad. Bueno, terminó ganando Boca 2-0. Hoy hay 2 partidos más de Copa Argentina con los grandes como protagonista. También ayer jugó Racing y Boca. Hoy es el turno de San Lorenzo y River. San Lorenzo lo va a hacer contra Riestra, River contra Aldo Civi. De a poquito vamos entrando también en ritmo de fútbol argentino, sin perder de vista obviamente lo que va a ser la gran final, el partido entre Argentina y España el próximo domingo a las 4 de la tarde.

0: metiéndonos de cabeza en las 6:30 de la mañana. 6:32 es tiempo del primer panorama de noticias que nos trae Georgina.
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0: 6:33, la temperatura en Rosario a esta hora 19.7°, la humedad del 89%. Javier Milei ratificó que irá por la reelección en 2027. El presidente explicó las bases de su gobierno para fomentar el crecimiento económico y aseguró que volverá a triunfar en las elecciones del próximo año. Voy a terminar este mandato, voy a ser reelecto y voy a tener 4 años más, expresó. Se postergó el debate por la ley de propiedad privada en el Senado. La Cámara Alta aprobó un cuarto intermedio hasta el 6 de agosto ante la falta de acuerdos para avanzar con el proyecto. Las diferencias se concentraron en el régimen de tierras rurales y la participación de las provincias en el control de las ventas a extranjeros. Estados Unidos atacó a Irán por 6º día consecutivo. Las Fuerzas Armadas estadounidenses lanzaron este jueves una nueva ola de ataques contra Irán, buscando degradar sus capacidades militares. La ofensiva estuvo orientada a centros de mando. La FIFA confirmó al árbitro para la final de la Copa del Mundo. El encargado de dirigir el encuentro será el esloveno Slavko Vincic, uno de los jueces con mayor experiencia del fútbol europeo. El partido será el próximo domingo desde las 16 horas. 19.7°, la temperatura en Rosario a esta hora, cielo mayormente nublado, la humedad del 89%, 6:35.
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0: Claro que no está anunciado ninguna ola polar, ni Antártica, ni nada por el estilo. No viene un frío importante en los próximos días, con temperaturas mínimas de cerca de 10 grados y máximas que se acercan a los 20. Sin embargo, lo que está sucediendo desde hace 3 días a esta parte, que está cortado el cruce a Chile, el cruce en auto a Chile, por lo que es el Cristo Redentor, por Mendoza, está cortado por las intensas nevadas que pueden alcanzar una altura de hasta 3 metros. Por ejemplo, entre otras cosas, el tránsito local, que es el tránsito dentro de lo que es la República Argentina, la zona de Mendoza, por la Ruta Nacional 7, solo se permite la circulación por la ruta interna hasta el puente del Inca, y siendo obligatoria la portación y colocación en los vehículos de cadenas. Hay otros pasos que también están cortados. La situación está como ocurre todos los años, no es una cosa nueva. Hay un momento en donde las nevadas no pierden continuidad, no se derrite el hielo y el paso fronterizo queda previsoriamente, o provisoriamente sería la palabra exacta, provisoriamente cortado. Por lo menos esto acontece desde el 14 y se mantiene hasta hoy, 17 de julio, y veremos si el clima le da alguna chance a quienes pretendan pasar a Chile en auto de poder hacerlo por los caminos comunes. 7 menos 20 ahora en la República Argentina. Joaquín Tell nos trae las voces que quedaron de la jornada de ayer. ¿Qué pasó al final?
1: Repasamos las voces de las últimas 24 horas. Comenzamos escuchando a Javier Milei, que dio su opinión sobre la bandera de Malvinas que mostraron los jugadores de la selección.
2: Es un sentimiento que está dentro de todos los argentinos, y es perfectamente válido y lícito, y digamos que ellos se quieran expresar y lo hagan, pero eso me parece que tampoco tiene que inducir a hacer malas interpretaciones o entender algunas cuestiones. Digamos, un partido de fútbol es un partido de fútbol, así lo entendió el director técnico, así lo entendió los veteranos, y efectivamente las Malvinas son argentinas, las vamos a recuperar y las vamos a hacer en el plano diplomático con una inteligencia en el accionar. Digamos, fíjese que los avances enormes que hemos tenido en la temática en el último tiempo.
1: Mauricio Macri habló tras el triunfo de la selección argentina ante Inglaterra.
3: Como todos, una locura los huevos ponen estos tipos, una cosa tremenda, los partidos dan vueltas, una cosa, sí. Lo que jugaron, el mejor partido de lejos, el mejor partido que jugaron, sí. Y estábamos perdiendo, digo, no puede ser el fútbol siempre tan injusto, y no, ellos lo dieron vuelta, porque en este juego cada vez más al final lo que priva es la actitud, es la convicción, este equipo tiene convicción, es ganador, tiene un liderazgo muy bueno fuera de la cancha de Scaloni y un liderazgo increíble de Messi dentro del campo de juego, y eso nos han puesto en ese lugar y hay que disfrutar porque nadie nos ha puesto en un lugar tan importante en el mundo como la escaloneta.
1: Guillermo Francos aseguró que Javier Milei será reelecto el año que viene.
4: Obviamente que en las previas siempre existen este tipo de discusiones, pero claramente Milei tiene un posicionamiento tal en la política argentina hoy que no hay quien le pueda hacer frente, ¿no? O sea, yo creo que ni la oposición le puede hacer frente hoy. Yo creo que va a ser reelecto el presidente Milei, lo he dicho varias veces. Y me parece que finalmente, más allá de todos estos posicionamientos políticos, sí, que pueden sentir en las fuerzas próximas y que obviamente buscan también su propio espacio, pero al final van a llegar a un acuerdo.
1: En la previa del Gran Premio de Bélgica, Franco Colapinto elogió el nivel de la selección argentina en el Mundial.
5: Estamos muy orgullosos, creo, de ser argentinos. Y en general, o sea, es un día para disfrutar y para recordarnos un poco esos huevos que tenemos, que no nos hemos nunca vencido, que seguimos para adelante. Y para mí es un orgullo que nos representen ellos, estos jugadores que que disfrutan y defienden la camiseta de una manera que ningún otro equipo lo hace. Y creo que por eso un equipo como Argentina es de los mejores equipos de fútbol de la historia. Y también justamente por eso, como partido como el 86, como el 26, Inglaterra no lo es. Inglaterra no está, no queda en la historia del deporte, a pesar de que hayan creado el fútbol, ¿no? Y creo que nada, Argentina la sigue rompiendo, nos sigue dando muchas alegrías. Es un orgullo constante todo este Mundial, a pesar de tener partidos muy muy complicados, siguieron para adelante, seguían luchando y parecían que estábamos perdidos y que no había chance, y siempre hay chance.
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0: las 7 menos 10 en la República Argentina. 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
1: El patrimonio de Adorni sigue siendo investigado por la justicia y se espera que este viernes la DAFI, la Dirección General de Asesoramiento Económico y Financiero de la Procuración General de la Nación, le entregue al fiscal Gerardo Policita un informe sobre la evolución patrimonial de Manuel Adorni. Básicamente, el proceso, cuando es por explicación de crecimiento patrimonial, se lleva adelante de la siguiente manera. Primero, el fiscal pide todas las medidas de prueba que estime necesarias y suficientes para tener una lectura general de cómo ha sido esa evolución patrimonial. A partir de esa información, eleva un requerimiento, que es básicamente que el propio investigado presente a la justicia la explicación o una posible explicación de su crecimiento patrimonial. Una vez que eso está cerrado, conforme o no a la justicia, se sigue adelante con el proceso y eventualmente se ya hace un llamado a indagatoria, se formulan los cargos y se avanza en una acusación en torno a un hecho penal, obviamente relativa o relacionada con un enriquecimiento ilícito. Puntualmente, lo que la DAFI tiene que presentar hoy es una explicación sobre la evolución patrimonial de Manuel Adorni, que se centra, no es lo único en lo que se centra, pero sí tiene un puntapié inicial importante en esos $500,000 que no se pueden explicar. Es por eso que Manuel Adorni, cuando presenta la declaración jurada en la que aparecen esos $500,000, da una entrevista televisiva donde intenta explicar de una forma bastante ilusoria cómo creció, cómo reverdeció un patrimonio que no existía a prácticamente un millonario, directamente una persona con un patrimonio abultado y bastante auspicioso. Recordemos que en ese momento él contó que tras el fallecimiento de su padre encontraron con el hermano $200,000 que invirtió en criptoactivos y que esos criptoactivos le dieron $300,000 de ganancia. Entonces, con eso llegó a estos $500,000 que no se pueden explicar. Parte de eso se estima que esté en la información que hoy se presentará ante el fiscal Policita, que la DAFI va a presentar ante el fiscal Policita, pero no es lo único. Recordemos, y hacemos un repaso para refrescarnos la memoria, que en el medio están las operaciones inmobiliarias, las acreedoras hipotecarias, las hipotecas, justamente esos préstamos recibidos a prácticamente nulo interés, con cuotas sumamente laxas, extendidas en el tiempo, a montos muy bajos. Después tenemos al contratista que explicó el pago de casi $300,000 en efectivo. Está también el contrato de alquiler de la madre de Adorni, que se muda a un country privado y cuyo alquiler fue pagado en efectivo y por adelantado. Es decir, hay un montón de otros elementos que tienen que cerrar. No es solamente explicar esos $500,000 de una forma prácticamente mágica, sino es que además hay que linkear esos $500,000 al resto de las operaciones para cerrar el número, que claramente hoy no cierra. Pero lo importante es que la causa judicial que investiga el patrimonio sigue avanzando. La DAFI tiene que responder a estos más de 7 puntos, como composición, evolución de los bienes, cómo se pagaron las cuotas, de dónde ha salido el dinero, qué inversiones se hicieron, qué créditos se tomaron, qué deuda tiene pendiente. Es decir, es todo un análisis, como una auditoría general del patrimonio de Adorni. Esto se incorporará, como les decía, a la causa hoy viernes. Recordemos también que arranca la feria judicial en Buenos Aires, con lo cual se incorporará al expediente y probablemente no haya novedades hasta dentro de 2 semanas y quizás un poco más. Pero lo cierto es que se cierra esta primera mitad del año con la incorporación del informe de la DAFI sobre el patrimonio de Manuel Adorni.
0: Muy bien, las 7 menos 5 en la República Argentina. Avanzamos en la mañana, estamos hasta las 9.
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0: 7 y 1 minuto en la República Argentina. Un solo antecedente mundialista hay entre España y Argentina, cosa que por ahora no había leído en ningún lado, por lo menos yo. La única vez que se enfrentaron fue en el Mundial 1966, es decir, hace 60 años que no juega Argentina contra España. Por un campeonato mundial. En aquella oportunidad ganó Argentina 2-1, fue en la fase de grupos de Inglaterra. Esto tiene que ver mucho con que el poderío de España arranca con el Barcelona. Aunque parezca una locura, Messi tiene que ver con todo, no solamente con Argentina, pero aquel Barcelona de Pep Guardiola y Messi empezó a movilizar todo un cambio de estructura en España a nivel deportivo. Tiene que ver con Nadal, tiene que ver con el 2000 para acá. Hay un cambio radical en España en donde a alguien se le ocurrió hay que bancar los deportes, porque antes del 2000 España no era una potencia en materia de deportes. En materia de tenis, uno puede recordar a Manolo Orantes en la época de Guillermo Vilas, pero el suceso lo genera Nadal, indudablemente, y esa camada de tenistas que fueron apareciendo, el Mosquito Ferrero, Moyá, sin quererme meter demasiado en un tema que manejo poco, simplemente el gusto de mirar algún partido de tenis. Pero el tenis tuvo su evolución, la Fórmula 1 lo tuvo a Fernando Alonso, quien sigue siendo considerado con más de 40 años uno de los mejores pilotos de Fórmula 1, y que a lo mejor siempre estuvo en equipos, no los principales, estuvo en el equipo equivocado. El básquet lo tuvo a los hermanos Gasol y tuvo enormes jugadores que terminaron compitiendo en la NBA. Y el fútbol lo tuvo en el Mundial 2010 a España campeón. Tuvo al Barcelona, tuvo al Real Madrid. Lo de Real Madrid es más histórico, pero el fútbol español empieza a ser considerado una potencia a partir del 2010, no mucho antes. Fíjense que España, tampoco me fijé, pero no tiene jugada muchas semifinales. Ganó el Campeonato Mundial del 2010 y después lo vamos a buscar, a ver cuántas semifinales tiene jugada España. Insisto, no recuerdo España finalista, salvo en el 2010, pero estoy jugando muy de memoria. Ahí está, apareció Joaquín, estaba buscándolo, y apareció Joaquín para hacerme señal. La única final que jugó España la ganó, que fue en el 2010. Argentina bajó a la séptima final. Es decir, esta es una historia nueva de España protagonista, España y su poderío. Algo pasó en España. No sé bien por dónde es, pero a alguno se le ocurrió darle un lugar al deporte que históricamente no había tenido. Creo que a partir del 2000, año más, año menos, todo empezó a fluir en los españoles y hoy España, 16 años después, vuelve a ser finalista de un campeonato mundial. 7:05 ahora en la República Argentina, las noticias con Georgina.
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2: Siete de la mañana, 5 minutos. La temperatura en Rosario a esta hora, 19 grados, 7 décimas. La humedad del 89%. Santa Fe retomó la paritaria docente y presentará una oferta salarial la próxima semana. El gobierno provincial y los gremios docentes iniciaron una nueva ronda de negociaciones y acordaron pasar a un cuarto intermedio hasta el martes, cuando el Ejecutivo prevé presentar una propuesta salarial para el segundo semestre. El gobierno británico de las Islas Malvinas cuestionó el festejo de la selección argentina. Tras la victoria frente a Inglaterra, las autoridades del archipiélago rechazaron la exhibición de una bandera con la frase «Las Malvinas son argentinas» y pidieron a la FIFA que evalúe una posible sanción. Humo en Nueva York genera preocupación en la previa de Argentina-España. El fenómeno es consecuencia de los incendios forestales que afectan a la provincia canadiense de Ontario y que este jueves se extendieron por Estados Unidos. El fenómeno obligó a emitir alertas por la mala calidad del aire. Boca derrotó a Sarmiento en el debut de Arruabarrena y pasó a octavos de la Copa Argentina. Mientras el Mundial 2026 transita sus últimos días, el fútbol argentino volvió a la actividad. El conjunto de la Ribera se impuso en el Estadio Marcelo Bielsa y selló su clasificación a los octavos de final, donde se medirá con Vélez. 19 grados 7 décimas, la temperatura en Rosario a esta hora, la humedad del 89%, 7 de la mañana, 7 minutos.
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0: Son 7 y 12 minutos. Nos reencontramos nuevamente con Federico Ludmer en un periplo larguísimo, satisfactorio, por supuesto, porque Argentina termina llegando a la final. Fede, hoy adelantamos el compromiso de cada día. ¿Vos estás en el aeropuerto?
1: Aeropuerto, ¿cómo andan? Buenos días para todos.
0: Bien.
1: Estamos acá 6 y 11 de la mañana.
0: Muy bien, ¿a qué hora sale el avión, Fede?
1: El avión sale 7:30.
0: Bueno,
1: 7:30 de la mañana.
0: Y
1: así que tenemos.
0: Directamente fue difícil conseguir como esto,
1: sí,
0: todo eso. Así
1: sí,
0: uno dice,
1: sí, sí,
0: ¿no? Estaba leyendo, entre otras cosas, que, por ejemplo, lo que dicen los diarios de Buenos Aires, que no hay autos de alquiler. Están agotados los autos de alquiler para trasladarse hasta Nueva York.
1: Claro, sí, sí. De hecho, bueno, estuve a punto de tener que viajar mañana, pero bueno, afortunadamente, gracias a la gente de Al Mundo, pudimos viajar hoy y llegar un par de días antes y poder salir en los programas de la radio, sobre todo desde Nueva York, por lo menos algunas veces.
0: Bueno, muy bien. ¿La del vuelo, que son 2 o 3 horas?
1: Sí, creo que 2 horas y un poquito más. Es bastante, bastante corto. Muchos argentinos, como decías vos, Gaby, viajando en auto. También muchos ya pensando en el retorno, que viene complicado para conseguir los vuelos. De hecho, hablaban que no había pasajes hasta el sábado. Bueno, escuché a algunos que tenían que volver el viernes. Estamos hablando de la semana que viene, por supuesto, ¿no? Después de la final. Por eso viene bastante complicada la mano con los vuelos, ¿no?
0: ¿Y por casa cómo andamos?
1: No, bien, bien. Teóricamente bien. Igual, bueno, tengo que esperar ahí una definición porque, bueno, salgo a la vuelta, salgo desde Miami. Y bueno, también es un trayecto complejo. Tengo el pasaje de vuelta, que es el lunes a la noche desde Miami, pero me falta el de Nueva York a Miami, o bueno, veremos por qué medio de transporte nos movemos.
0: Bueno, Fede, termina un mundial extenuante, ¿no? Como se planteaba desde el vamos, idas y vueltas enormes.
1: Sí, sí, sí, ni hablar. Un mundial que creo que fue bastante bueno. Llegaron las 4 selecciones mejor rankeadas en el ranking FIFA a las semifinales. Creo que eso debe ser positivo para una institución como FIFA. Bueno, la mayor parte de los jugadores que llegaban como las grandes estrellas cumplieron con las expectativas, algo que no es tan común en los mundiales. Creo que prácticamente todos estuvieron a la altura. Había por ahí algún debe en Lamine Yamal, pero bueno, una muy buena semifinal y eso creo que lo acomoda un poco, si bien igualmente no fue el mejor jugador del mundial ni está entre los 3 mejores. Creo que termina por lo menos cumpliendo, ni hablar de los goleadores, de Mbappé, que creo que es el mejor jugador del mundo por bastante, ni hablar de Messi, que creo que es la sorpresa, ¿no? A pesar de que es el mejor de la historia, no deja de sorprender que un tipo de 39 años meta 8 goles en un mundial, 8 goles consecutivos, 2 asistencias en el último partido, y el mejor jugador de la selección, que es finalista nuevamente, por lejos, ¿no? Termina metiendo 2 mundiales seguidos, Messi, realmente muy buenos, y uno en el final de su carrera, ¿no?
0: 8 goles y erró 2 penales, una cosa insólita.
1: Claro.
0: Es una cosa increíble. Sí, sí. Vos decís, Messi erró 2 penales en un mundial, esto no se puede creer, y además hizo 8 goles. La verdad que lo de Messi de este mundial es el hombre eterno. No sé yo qué le han puesto, que las inyecciones, pero capaz que lo hicieron eterno. Yo decía que por ahí a los 70 años viene a jugar a Newell's, ya cansado de estar por Europa, y viene a Newell's con 70, 65 años. ¿Quién se anima a decir que Messi no va a estar en el próximo Mundial? Como dijimos abiertamente después que terminó Qatar, porque lo tengo que haber dicho, yo no me acuerdo bien, pero seguro que habré dicho que no iba a llegar.
1: Sí,
0: y jugando en Estados Unidos.
1: Sí, la verdad que es antinatural, ¿no? Directamente lo de Messi. Bueno, creo que no va a jugar el próximo Mundial igual, ¿no? Por una decisión de vida. Probablemente podría hacerlo, ¿no? Pero creo que es mucho, pero están, bueno, ya de dudar para este Mundial, algunos ya dudan de si va a jugar el próximo, ¿no? Es impresionante, realmente. Es Benjamin Button, no sé, ya no sé
0: Sí,
1: cómo
0: es
1: llamarlo.
0: raro, es raro, es una cosa increíble. Bueno, lo que vos decías de ese mundial perfecto, ¿no? Que se ha dado en materia de resultados, es la primera vez en la historia que juega el campeón de la Eurocopa, el campeón reinante de la Eurocopa, contra el campeón de la Copa América. Es la primera vez que se da esto también, como para redondear el partido que finalmente no se jugó porque nunca se encontró una fecha, se da justo en la final del Campeonato Mundial, en otro hecho inédito.
1: Sí, eso también me parece que le da un plus a esta final. Los dos mejores de cada continente se enfrentan, el partido que está pendiente por lo menos se va a jugar en este torneo, en esta Copa del Mundo. Después veremos si se disputa en algún momento esa finalísima que quedó pendiente. Creo que se va a dar una batalla táctica porque son dos entrenadores que suelen pensar bastante los partidos, ¿no? Se acomodan a veces según los rivales. Argentina se mantuvo de una determinada manera hasta el partido de semifinales con Inglaterra y ahí apareció el entrenador, ¿no? No solo aparecieron los jugadores, sino que apareció la mano del técnico que por ahí creo que no venía teniendo un gran mundial por algunas decisiones. Bueno, termina cumpliendo con una semifinal bárbara en la que acertó en todo, con los cambios, con los nombres que jugaron de arranque. Argentina perdió 1-0, pero no merecía perder y termina consiguiendo el resultado que buscó desde un primer momento y que se veía a Gaby en esas primeras jugadas del partido, cómo los jugadores argentinos tenían otro ímpetu, ¿no? Para ir a pelear cada pelota, para ir a disputarla. Inglaterra nada más estuvo, creo que de esa manera también en esos primeros minutos, que el partido fue muy disputado, pero después había como una merma, no sé si física, si de personalidad, de carácter, pero creo que Argentina lo pudo superar en todos los aspectos. Y España que llega habiendo jugado su mejor partido en el Mundial, ¿no? Porque con Francia realmente jugó bárbaro. España jugó un partido extraordinario, creo que si no, no le podría haber ganado, ¿no? El candidato a quedarse con ese partido de la Francia. El técnico de la Fuente hizo algunos cambios. Claramente le dieron resultado, lo sacó a Llorente, que era el que venía jugando como lateral derecho titular. Bueno, aparece Pedro Porro en un nivel superlativo, siendo una de las figuras de la cancha. También lo de Dani Olmo, ¿no? Que es un jugador exquisito, que realmente tiene una clase, una calidad, que cuando está conectado con el juego, bueno, puede hacerte un desastre como también lo hizo en el último partido con Francia. Tenemos dos equipazos, creo que se van a enfrentar. Veremos quién juega la táctica, quién juega la contratáctica, pero va a ser un lindo partido para ver.
2: Fede, vi en redes, una cuestión que se me escapa a mi entendimiento, que está todo el mundo diciendo, bueno, ya está, gana España. ¿Qué es una especie de cábala? ¿Qué están haciendo? Vi varias publicaciones en redes en ese sentido.
1: Yo también lo hice, creo.
2: Sí, te vi,
1: Porque
2: también
1: subí
2: había,
1: un.
2: claro, venía de ver varias y después vi tu historia y dije, no, esto tiene que tener un sentido.
1: Ah, bueno, es un poco mufar al rival, ¿no? Que creo que bueno, es un rival muy difícil y no va a bastar con estas cuestiones medio esotéricas
2: Elijo
1: que
2: creer.
1: tratamos de. Sí, que tratamos de imponer todos, ¿no? A la selección creo que le hemos tenido confianza a lo largo de toda la Copa, más allá de que, bueno, se sufrió mucho para llegar hasta acá. Todos los partidos en algún momento se pusieron complicados, hasta el partido con Jordania, ¿no? En algún momento a Argentina se le puso difícil, con Argelia ese primer partido también arrancó torcido con el penal errado. También en el segundo partido con Austria, Argentina por momentos se le complicó, ni hablar de los 16avos, de los octavos, de los cuartos, de la semi. Es un mundial muy sufrido, entonces pero, hay que apelar a todo tipo de cábala, ¿no?
0: Vos sabés, Fede, que es la historia de los mundiales. En el 86, por ejemplo, recordamos, bueno, el partido con Inglaterra se lleva todo. La final fue extenuante, la final fue infartante. Ganaba 2-0 Argentina, se le pone 2-2 a Alemania. Y vos, que sos futbolero, cuando un equipo que está 2 goles abajo te empata, te gana. Es como la, esa sentencia que hay en el turf, que la verdad no entiendo nada, o sea, que distingo un caballo de un perro, pero me encanta esa sentencia que dice: el caballo que alcanza quiere ganar. Vos está 2 goles abajo, empatada en 5 minutos y listo, te lo lleva puesto. Argentina reacciona y le hace el tercer gol en una final increíble. Y en ese mundial, el partido con Uruguay fue infartante también. Un 1-0 rasposo, apareció Pasculi haciendo su único gol, apareció Pumpido atajando una pelota como la gente. Digo, el sufrimiento es parte también de la esencia de un campeón mundial. Hay muy pocos que no hayan sufrido en algún partido que vos decís pudo haber quedado eliminado a lo mejor en octavo de final. Y sí, pudo. Pudo. Y pudo haber sido un papelón. Entonces,
1: España... perdón, España también, bueno, sufrió. Lo que pasa es que Argentina sufrió en todos los partidos.
0: Sí,
1: ¿no?
0: Claro.
1: Eso es lo que es muy fuerte de esta Copa del Mundo. El Mundial pasado, no sé, por ejemplo, tuvimos por ahí una licencia con el partido con Croacia, que Argentina lo ganó muy bien. En este el equipo aparece en su máximo esplendor en las semifinales contra Inglaterra, lo cual era muy necesario. Argentina tenía que jugar un partido muy bueno para ganar. No sé si perfecto, pero muy bueno, porque el primer rival que enfrentaba, que realmente era muy peligroso,

0: no habíamos podido ganar más. El partido con Francia, bueno, el partido con Países Bajos, los partidos con Holanda, realmente se sufrió mucho para ganar, pero se ganó y fueron por penales. Así que también se cortó esa racha en esta Copa del Mundo.
1: Bueno, Fede, muy bien, ya estamos cumpliendo con lo nuestro. El lunes, y no sé si podremos hablar, sí, porque si vas a la noche por ahí tenemos una chance. Bueno, no, nos queda esperar la final desde este lado, desde
0: Sí.
1: nuestra comunicación, digamos.
0: Sí, vos sabés, justo, mira, no la voy a molestar en este momento, pero acaba de llegar la mujer de Enzo Fernández al aeropuerto.
2: No,
0: Me dio
2: decile.
0: risa. No, no, vamos a dejarla tranquila acá. Pero justo la estoy viendo en este momento, que está
2: Mira,
0: llegando acá
2: o sea que
0: al
2: viaja,
0: aeropuerto.
2: estás al nivel de la mujer de Enzo Fernández. O sea,
0: Sí,
2: viaja
0: viste,
2: con vos.
0: tremendo.
2: Se podría estar tomando ahí un vuelo privado, ¿viste? ¿Te das cuenta?
0: Imagino, sí, está rodeada de mucha gente. Imagino que deben ser todos los familiares, ¿no? Después del partidazo, ¿no? Que jugó Enzo, que no venía tan bien, pero termina rompiéndola en el partido más importante,
1: Sí.
0: justo contra Inglaterra. Bueno,
1: Hay una cosa
0: un
1: que se ve
0: nivel.
1: que es muy particular. El que no dice Messi en la espalda, el argentino que no tiene Messi en la espalda, es pariente de un jugador. El otro día se veían
0: Sí.
1: como 4 o 5 Montiel y al lado había como 6 o 7 Lo Celso. Y
2: Eran todos
1: digo, acá te, y
2: familia.
1: toda la familia. Después todos tienen
0: Sí.
1: el 10 de Messi. Pero el que no tiene el 10 de Messi es familiar de alguno y se van juntando, ¿no? Era muy cómico porque mostraban cuando los jugadores vuelven a la tribuna a ver a sus familiares. Y había 4 camisetas de Montiel y había 4 o 5 o más de Lo Celso también, que indudablemente se trataban de los parientes de los muchachos, ¿no? Bueno, todo es
0: Sí,
1: muy
0: sí.
1: lindo. Cuando se gana, todo es muy lindo, todo es cómico, todo es simpático,
0: Todo divertido,
1: todo
0: sí.
1: divertido. Bueno, Fede,
0: sí.
1: te dejamos un
0: Bueno,
1: abrazo grande.
0: dale, Gaby, un abrazo grande y bueno, seguramente hablaremos el lunes. Ojalá que con la cuarta, ¿no?
1: Bueno, muy bien, muy lindo trabajo. Igualmente, no, no, no, nada va a empañar lo vivido. Te dejo un abrazo. Chau, nos vemos.
2: Chau,
0: Chau,
2: Fede.
0: chau.
1: Federico Ludmer desde Atlanta en el aeropuerto esperando para volar a Nueva York y ahí ya el último tramo, ¿no? La última curva que queda. Argentina, después de un periplo larguísimo, vuelve a jugar.

0: 86 fue con Alemania.
1: 90 con Alemania. Alemania
0: 2014 con Alemania.
1: Sí. Con Alemania.
0: Después habría que repasar las anteriores, pero me parece que con Alemania esas. Igualmente es un rival que se repite bastante. Imagínate que de 6, la mitad la jugaste con Alemania.
1: Sí.
0: Termina ganando 1 y perdiendo 2, lamentablemente. Va a ser la tercera final de Messi también.
1: Tercera final.
0: No son tantos los jugadores que tienen.
1: Los leí ayer. Está Pelé.
0: Cafú.
1: Está Cafú.
0: 94, 98.
1: Está Litbarski. Mirá. El alemán Litbarski, que me

0: Ronaldo Nazario, Lothar Matthäus, Pierre Littbarski.
1: Pierre Littbarski. Dos sí, alemanes, son... Matthäus y Littbarski, sí, y Messi.
0: Pelé, Ronaldo Nazario y Cafú.
1: Nada más, nada tres más. Brasileños, dos alemanes y un argentino.
0: Exactamente, exactamente son esos.
1: Los únicos jugadores que jugaron
0: tres finales, finales del mundo, sí. En el caso de Cafú, por ejemplo, fueron de manera consecutiva.
1: Bien.
0: En el caso de Ronaldo me parece que también, bueno, después habrá que ver el resto.
1: Pelé no.
0: No, Pelé no. Messi tuvo el bache del 2018, nada más, porque 2014 llega a la final, 2018 lo que sabemos en Rusia, eliminados en octavos de final, pero después 2022 vuelve a la final y en este caso también de esta manera son dos consecutivas. Estaba repasando los rivales de Argentina en las finales, para pasarlo en limpio, Uruguay obviamente en el primer mundial en 1930, Países Bajos en 1978, Alemania Federal, o Alemania, si querés decirlo, que son México 86 e Italia 90, sumamos a esto Alemania en 2014 y Francia en Qatar 2022, ahora se le agrega España a esta lista de rivales argentinos en la final. Evidentemente el único que se repite es Alemania, después tenés Uruguay, Países Bajos, Francia y en este caso también ahora se suma España. Sin dudas Alemania es el que más se lo enfrentó en esta etapa de final de Copa del Mundo.
1: 7:30 de la mañana, gracias Joaquín, el apoyo de siempre. Ya nos vamos a ir a las noticias. 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Avanzamos en la mañana, 7:30 ya.

Vemos el cielo, jugamos con YouTube, dejamos un poquito la imagen del cielo que está entre bastante nublado, pero no está todavía para llover. Los teléfonos hablan de que ya estuvo lloviendo, no llovió, por lo menos en el corazón de la

0: ciudadano, no ha llovido todavía. Ya está Georgina preparada para las noticias. 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
2: 7 de la mañana, 33 minutos, la temperatura en Rosario a esta hora 19 grados 7 décimas, la humedad del 89%. El posible fenómeno El Niño pone en alerta a la provincia de Santa Fe. Lo advirtieron investigadores santafesinos mientras recomendaron revisar defensas hídricas y planes de contingencia. Aclaran que aún no hay pronósticos oficiales, aunque el fenómeno podría desarrollarse hacia fines de este año. El gobierno evalúa declarar asueto o feriado si Argentina gana el Mundial. El gobierno nacional analiza decretar asueto o feriado tras la final entre Argentina y España. La decisión dependerá del resultado del regreso del plantel y del operativo de seguridad para recibir a la selección. Medios británicos reavivan el debate por Malvinas. Tras la bandera exhibida por la selección, el medio británico The Guardian volvió a plantear que el Reino Unido debería retomar las negociaciones con Argentina por la soberanía de las Islas Malvinas y afirmó que las islas no pueden ser británicas para siempre. Franco Colapinto inicia su actividad en el Gran Premio de Bélgica con las primeras prácticas. El piloto argentino participará de las prácticas libres con el objetivo de seguir sumando puntos luego de una brillante remontada en Silverstone. La primera sesión del entrenamiento será hoy a las 8:30 y la segunda a las 12. 19 grados 7 décimas la temperatura en Rosario a esta hora, cielo mayormente nublado, la humedad del 89%, 7 de la mañana, 35 minutos.
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0: casi las 8 menos 20, Jimena.
1: Ayer se intentó llevar a cabo la sesión en senadores para tratar la ley de inviolabilidad de la propiedad privada. Había varios obstáculos a vencer. El primero era el quórum, que se logró pasado el mediodía, cerca de la 1 de la tarde la sesión ya estaba iniciada y se avizoraba una sesión larguísima de por lo menos 7 horas. El capítulo de la extranjerización de tierras era el obstáculo principal y era el debate principal. Pero terminó sucediendo que cerca de las 15, Patricia Bullrich pidió una moción a la presidenta del cuerpo, Victoria Villarruel, para postergar la sesión hasta el 6 de agosto. ¿Qué pasó en el medio? Faltaban votos. El oficialismo no iba a lograr los votos necesarios para poder aprobar la iniciativa y para evitar una derrota parlamentaria decidieron postergarla. Lo que se sabe en

0: fitness para darle oxígeno, para dar aire, para retocar las cuestiones de texto que no, sobre las que no había todavía un consenso y un acuerdo, pero finalmente Patricia Bullrich decidió ir por la postergación, por la prórroga hasta el 6 de agosto. Recordemos, como lo mencionamos hace un ratito, que Provincia de Buenos Aires ingresa al receso invernal el próximo lunes. Hoy es el último día hábil y por eso la prórroga o el aire es de 2 semanas. Lo que también se comentó al respecto es que la sesión terminó siendo una prueba de poder entre el mismo Partido Libertario. Hace un tiempo, el perfil de Patricia Bullrich y las mediciones del perfil de Patricia Bullrich vienen dando muy bien, y desde el corazón del mileísmo, desde el carinismo, están intentando no opacar el perfil, pero sí tenerlo lo más controlado posible. De hecho, también nos referimos, cuando desembarca Diego Santilli en la jefatura de gabinete, lo hace con 2 subalternos de gran importancia, David y Coria. David es el delegado de Diego Santilli en el Parlamento, en el Congreso, para justamente hacer de fusible con Casa Rosada frente a cualquier comunicación y estrategia que haya que poner en marcha. Esto también se hace y se menciona en el Entrevoces, que es también para intentar tener controlada a Patricia Bullrich, que suele jugar de líbero, que suele jugar sola, justamente por la cintura política que tiene y sobre todo porque ella es su propia marca. Entonces cuida mucho sus movimientos para que se traccione la imagen a su favor. Por lo cual, lo que se dice de lo que pasó ayer en la sesión es que tanto Karina Milei como Pareja y Martín Menem no estaban de acuerdo con que se lleve a cabo la sesión de ayer, porque justamente venían de otros 2 intentos fallidos con la misma norma, no estaban asegurados los votos, pero Patricia Bullrich, para probar que maneja el Senado y que tiene y que tracciona peso político, la quiso realizar igual, probando que podía lograr el quórum. Es decir, cuando Patricia Bullrich cruza la primera barrera, que era la del quórum, dijo: yo puedo sola. El tema es que se complica cuando inicialmente, y esto también es el entre líneas, hubo llamados aparentemente de Victoria Villarruel a varios aliados para que no den los votos para que la ley no salga. Y esto se relaciona con la conversación que se filtró y que dimos ayer entre Patricia Bullrich y Victoria Villarruel el miércoles por la noche, porque Villarruel quería suspender la sesión. Y de hecho, en esa conversación dice: ustedes quieren vender el país con esta norma que permite que la tierra quede en manos de los extranjeros. Victoria Villarruel, al respecto de esa filtración, dijo que lo hizo Bullrich para congraciarse con Karina Milei, justamente en este intento de estar del bando de los ganadores, por así decirlo. Lo cierto es que Victoria Villarruel y Bullrich siguen enfrentadas. Ayer se lo vio en sesión también, cuando pudo, Bullrich le tiró con de todo a Villarruel. Y finalmente, la sesión, que no fue del todo un fracaso porque el quórum se logró, se pasó a un cuarto intermedio hasta el 6 de agosto con una norma todavía muy resistida por la oposición más fuerte y la dialoguista.
1: Muy bien, avanzamos en la mañana, son las 7:42. El país en cierto modo se fue paralizando durante casi todo este mes. Ayer hubo una pequeña suba del riesgo país, pero está todo muy bien, 410 puntos básicos. Y el dólar ya está afianzado ahí en 1.500 y Chirola, 1.525. El dólar oficial ayer era 1.530. En Rosario los 2 días anduvo entre 1.540 y 1.550. Son números que marcan la estabilidad dentro de un marco austero, un marco en donde por ahí las grandes empresas o los grandes monopolios buscan invertir en la República Argentina o muestran en algunas oportunidades la confianza al modelo económico, pero todavía falta ese goteo que espera la microeconomía de la macroeconomía para poder reavivar, poder darle forma al comercio, a los que le fue muy bien, muy bien. Y sinceramente, en un determinado momento en el partido por Inglaterra, a uno se le cruza por la cabeza la venta de camisetas, ¿no? Aquel que haya emprendido un negocito con ventas de camisetas de Argentina, creo que le fue bárbaro, primero porque están muy buenas, no

No sé si se justifica hoy, yo creo que no, comprar una camiseta en un local oficial que vale 150 mil, 200 mil pesos, según quien sea. Hay unas réplicas que están buenísimas y sirven para pasar el campeonato mundial. En muchos casos son camisetas que después quedarán para limpiar la casa, para jugar al fútbol cada sábado en un campito y llenarlas de tierra. Pero a mí me alegra que les haya ido muy bien a aquellos locales que se animaron, hicieron una inversión y tienen el premio de que Argentina llegue a la final del campeonato mundial. Y hoy mismo es buscar las camisetas, ya sea por la calle, por cualquier local, es lo que trae también aparejado el campeonato mundial, ¿no? Y ustedes imaginen una derrota con Cabo Verde, una eliminación con Cabo Verde. Quedaban miles y miles de camisetas por vender, gente que apostó una ficha, muchas más no le quedan en el bolsillo, y por suerte Argentina les dio la tranquilidad que depende la calidad que hayan comprado, depende la inteligencia para haber invertido cuál modelo y qué tipo de camiseta, pero hoy todavía la podés conseguir a 30, 40 mil pesos, 20 mil pesos, diferentes valores, y está bueno, cualquiera sirve para este momento que es la final frente a España. 8 menos cuarto.

0: 8:45, te dije recién. Bueno, el cielo ahora parece también, se ve un tanto celeste, está horrible el día, muy húmedo, casi 100% de humedad. Con una temperatura oscilante en los 20 grados, una locura, 20 grados a esta hora de la mañana en un día de julio, la verdad el tiempo está rarísimo. Por otro lado, no se puede cruzar a Chile por las nevadas. Bueno, nos vamos a ir con Joaquín, pero antes te recuerdo, Rascato es la marca del mejor rascador para gatos. 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Joaquín.
1: Gaby, bueno, ya está confirmado el árbitro para la final, lo adelantábamos hace un ratito, esto fue ayer por la noche, es el esloveno Slavko Bincic. Para aquel que le suene el nombre o que esté familiarizado con este Mundial, ya dirigió 3 partidos en esta Copa del Mundo. Fue el árbitro, por ejemplo, de Brasil-Marruecos en la primera fecha de la fase de grupos. Después estuvo a cargo de un partido del grupo de Argentina, justamente, Jordania-Argelia. Arbitró el esloveno y también estuvo como árbitro principal en México-Ecuador. Estos son los antecedentes de este árbitro, que finalmente va a ser el que dirija la final de Argentina frente a España. Hace 10 años que es árbitro internacional, como uno de las aristas, o por lo menos uno de los puntos más importantes de su carrera internacional, es la final de la Champions del 2023 entre el Real Madrid y el Borussia Dortmund. Él también fue el encargado de arbitrar. Evidentemente estamos hablando de alguien con experiencia, por lo menos en este tipo de partidos. Pasamos de tener en semifinales a 2 árbitros quizás sin mucha experiencia en el ámbito internacional, o por lo menos dirigiendo a este nivel, a este árbitro que ya tiene trayectoria, que ya dirigió también en Qatar 2022, que tienen en su experiencia haber dirigido la final de la Champions entre el Real Madrid y el Borussia Dortmund.
0: ¿Argentina se cruzó con él alguna vez?
1: Sí, sí, tiene un solo antecedente con el esloveno Slavko Bincic, que es justamente el debut de Argentina en Qatar 2022, el único partido que perdió Argentina.
0: Contra Arabia.
1: Perdió contra Arabia Saudita, injusta derrota si se quiere, sí, porque Argentina fue muy superior en ese partido. Si te acordás, Gaby, le anularon 2 goles por ese el offside automático que debutaba en la Copa del Mundo 2022, que eran milimétricos las posiciones adelantadas en ese caso, en una de Messi y otra de Lautaro Martínez. Por eso Argentina después también termina cayendo derrotado ante Arabia Saudita en el debut del 2022. Es el único antecedente que tiene la selección argentina con este árbitro, que tiene la particularidad, lo mencionaba también al principio cuando presentábamos la noticia, que en 2020 fue detenido en una causa por una red de prostitución y venta de drogas. ¿Qué pasó? Bueno,
0: tránsito el tema. Yo creí que iba a decir por una infracción de tránsito.
1: No. En 2022 fue detenido por una investigación por estar vinculado a una red de prostitución y venta de drogas. Lo que pasó es que la policía estaba haciendo un allanamiento en una cabaña de Bosnia y Herzegovina.
0: Sí.
1: Y en el momento que hacen los allanamientos, este árbitro estaba almorzando con el líder de esta banda delictiva de que estaba vinculada justamente a esto. Fue detenido, después él tuvo que aclarar que no tenía nada que ver con la red ni con la banda delictiva esta, sino que simplemente estaba en el lugar inadecuado en el momento que no tenía que estar. Pero al momento de detenerlo a este árbitro, en el lugar, en esta cabaña de Bosnia y Herzegovina, se encontraban 9 mujeres, 26 hombres, 14 paquetes de cocaína, 10 armas de fuego, 3 chalecos antibalas y más de 10.000 euros en efectivo. Esto fue el contexto en el cual se da la detención de este árbitro, que después obviamente terminó desligado de la causa, pero estuvo detenido. Bueno, evidentemente tiene vinculaciones, por lo menos, o algún tipo de amistad o cercanía con quien conducía, quien era el líder de esta banda delictiva. Es un detalle
2: Que, lo malinterpretaron.
1: Sí,
2: estaba
1: eso,
2: almorzando.
1: Él dice que estaba almorzando, que justo cuando la policía hace el allanamiento este, bueno, él se encontraba en ese lugar, que había sido invitado a un almuerzo y que no tenía nada que ver, quedó siendo que va fuera de la causa, no tuvo consecuencias esto, pero me parece que era un detalle como para tener en cuenta a la hora de armar una radiografía de quién es el árbitro que nos va a dirigir el domingo. Bueno, entre todo lo deportivo que podemos destacar,
0: buscarle el lado positivo, por ahí le cae bien en Chiquitapia, le puede caer muy bien.
1: Claro, sí, se puede llevar,
0: o sea, bien. Se puede llevar muy bien con el Chiquitapia, indudablemente. No quiero profundizar en el tema, pero no le debe caer mal el Chiquitapia.
1: Bueno, habrá que ver. Por lo menos los antecedentes.
0: El español no está mal, degenerado no está mal.
1: No.
0: Ese ya lo limpiaron como. Bueno, él lo puso a La Puente, que como técnico de la selección.
1: De La Fuente,
0: sí. Digo. No me acuerdo el apellido. ¿Recuerdan que le dio un beso a
1: Rubiales?
0: Rubiales. Exactamente.
1: Rubiales.
0: Que era el presidente.
1: Sí, que estuvo denunciado por acoso sexual porque le dio un beso a una jugadora de España después de haber ganado, no sé si la Eurocopa o el Mundial.
0: La Eurocopa, en el pleno festejo, al hombre se le escapó y le dio un beso en la boca a la jugadora. La capitana era de la selección de España.
2: Sí, ¿se acuerdan?
1: Sí, se armó un revuelo. Bárbaro en todo el mundo.
0: Sí, bueno. Ahora ya no está más.
1: Lo sacaron. En realidad creo que no tiene ninguna causa en su contra, pero sí lo corrieron un poco de sus funciones por el escándalo que había sucedido en aquel momento. Bueno, ya tenemos árbitro, entonces, algunos antecedentes por fuera de lo futbolístico. Si vamos a lo futbolístico, es un árbitro dentro de todo confiable, con experiencia en el ámbito internacional. También dirigió una semifinal de Nations Leagues, que es una de las competencias más importantes que hay en Europa a nivel naciones. Bueno, evidentemente, para este partido se inclinaron por alguien que por lo menos tiene un poco más de experiencia. Veníamos de los antecedentes de semifinales, de árbitros que por ahí no tenían este roce internacional. Bueno, para la final tenemos al esloveno, que ya dirigió Argentina, repetimos, en 2022, en la derrota frente a Arabia Saudita.
0: 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Quedan 7 minutos para llegar a las 8 de la mañana.

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1: 8:40, la temperatura en Rosario a esta hora 19 grados, la humedad del 93%. Javier Milei ratificó que irá por la reelección en 2027. El presidente explicó las bases de su gobierno para fomentar el crecimiento económico y aseguró que volverá a triunfar en las elecciones del próximo año. Voy a terminar este mandato, voy a ser reelecto y voy a tener 4 años más, expresó. Se postergó el debate por la ley de propiedad privada en el Senado. La Cámara Alta aprobó un cuarto intermedio hasta el 6 de agosto ante la falta de acuerdos para avanzar con el proyecto. Las diferencias se concentraron en el régimen de tierras rurales y la participación de las provincias en el control de las ventas a extranjeros. Estados Unidos atacó a Irán por 6º día consecutivo. Las Fuerzas Armadas estadounidenses lanzaron este jueves una nueva ola de ataques contra Irán, buscando degradar sus capacidades militares. La ofensiva estuvo orientada a centros de mando. La FIFA confirmó al árbitro para la final de la Copa del Mundo. El encargado de dirigir el encuentro será el esloveno Slavko Vincic, uno de los jueces con mayor experiencia del fútbol europeo. El partido será el próximo domingo desde las 16 horas. 19 grados la temperatura en Rosario a esta hora, cielo algo nublado, la humedad del 93%, 8:05.
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0: 8:10 de la mañana en este momento. Por ahí se nubla y parece, ahora sí está por llover y no llueve. Y la humedad se mantiene muy, muy firme desde que llegamos, ¿no? Se hace difícil. Está pasando que hace más frío adentro de una casa que afuera. Cuando uno sale afuera se encuentra con un calor inapropiado y adentro de la casa suele estar bastante más fresco. Jimena.
1: Donald Trump ayer sorprendió con una cadena nacional. Primero dijo, va a estar en la final del mundo el domingo, va a entregar la copa. Claramente no se la iba a perder la oportunidad de estar presente. Corresponde, además, es el país anfitrión. Pero ayer además llamó a los medios de comunicación para dar una cadena nacional y hablar de develación de documentos clasificados. Todo el mundo estaba bastante expectante. De hecho, se termina peleando con dos de las empresas más importantes, la NBC y la ABC, porque dijeron, nosotros no vamos a cubrir la cadena porque en sospecha de lo que finalmente pasó. En esa cadena nacional de ayer a la noche, Donald Trump habló de las elecciones 2020 y dijo que van a desclasificar documentos que prueban inexorablemente que China estuvo inmiscuida en el fraude de las elecciones del 2020. Recuerden que cuando Donald Trump pierde frente a Biden en esa fecha, fue cuando fue la toma del Capitolio.
0: Sí, aquello medio disfrazado como indio.
1: Exacto. Exactamente. Cuando él desconoce el resultado de las elecciones, de hecho tiene una causa judicial por esto que después finalmente logra exonerar. Pero ayer vuelve sobre este tema y ahí se levantan las sospechas, porque no solo dice que China hizo la mayor vulneración de datos electorales de la historia, se refirió en la cadena nacional de anoche que China filtró o en realidad se quedó con 220 millones de datos de estadounidenses votantes respecto de nombre, domicilio, dirección, partido político que votaban y demás, sino que deslizó nuevamente las dudas sobre el sistema electoral. El sistema electoral norteamericano es completamente electrónico, es primero voluntario, vota el que quiere, no es obligatorio, y después el voto se manda electrónicamente, vos votás desde tu casa, se va a una central de datos y después esa misma central de datos, que supuestamente es encriptada, da el resultado. Donald Trump ya había deslizado que descreía de esta forma de votación. Y en la cadena nacional de ayer vuelve a poner el tema en agenda, recordemos, con el cronómetro corriendo para las próximas elecciones de medio término. De ahí también, y esto lo linkeo ahora sí, con estas dos cadenas de medios que se negaron a transmitir la cadena nacional. Lo que dicen en general y lo que está pasando ahora a nivel político interno de Estados Unidos es que temen que Donald Trump quiera meter la cuchara en el sistema democrático, poner en duda la capacidad del propio sistema de mantenerse invulnerable para modificarlo justo antes de las elecciones que en las estadísticas le dan muy mal. Entonces, en Estados Unidos ahora, obviamente entre demócratas y republicanos, se levanta la preocupación respecto del poder que concentra el presidente norteamericano y cómo puede llegar a utilizar ese poder para modificar el sistema democrático o electoral de Estados Unidos. Tuiteó un senador demócrata algo bastante que concentra bastante la idea de la situación política norteamericana y dice: el discurso del presidente es un intento peligroso de resucitar mentiras desacreditadas para socavar futuras elecciones antes de que se emita un solo voto. Nuestra democracia no está garantizada. Es fundamental que republicanos y demócratas se unan en apoyo a elecciones libres y justas y condenen cualquier intento de este presidente de socavar nuestra democracia antes de que sea demasiado tarde. Este comentario resume o levanta cierto interés y atención a partir de otros hechos que están sucediendo. Hace algunas semanas hubo una cumbre de mujeres tradicionales, esas que le llaman las trad wife, que están de moda, encabezada por Erika Kirk. Erika Kirk es la viuda de Charlie Kirk, el republicano ortodoxo que fue asesinado en una charla en una universidad el año pasado. Recordemos que también fue noticia cuando hacen todo un acto y ella aparece con Donald Trump y él la abraza y demás, y dijimos, ojo con esta mujer que no va a no tener relevancia. En la cumbre de hace unas semanas, Erika Kirk, que reunió a miles de mujeres, plantó la idea de que la mujer no tiene que votar. El mensaje que dio es exactamente ese. Y dijo, las mujeres estamos para algo más importante que la política. Nuestros maridos pueden representar nuestra opinión política. Que voten ellos por nosotros. Nosotras tenemos que cuidar nuestros hogares, nuestros hijos, nuestras familias. Ese fue el mensaje de la cumbre conservadora encabezada, de mujeres, encabezada por Erika Kirk hace un par de semanas, con un impacto importantísimo a nivel poblacional.
0: Un discurso que atrasa 50 años.
1: Si vos pensabas que el cuento de la criada era ficción, claro, prepárate porque estamos mucho más cerca de lo que parece.
0: Y recordemos que en Estados Unidos no es obligación votar.
1: Exactamente, no es obligación votar. Está poniendo en duda el voto femenino y ahora pasa esto con Donald Trump en cadena nacional diciendo, ojo que nuestro sistema electoral no está seguro y ha sido vulnerado. Entonces son todos pequeños indicios que se van uniendo en vistas a unas elecciones de medio término que se avizoran negativas y en contra de Donald Trump.
0: Y pues una de las cosas que también aumenta esta sensación de derrota es, por ejemplo, después de vulnerar el alto el fuego, hoy es el sexto día consecutivo que nos encontramos con Estados Unidos bombardeando diferentes bases militares de Irán, pero fundamentalmente en esas bases militares da la sensación que es una excusa para bombardear directamente a Teherán, a lo que Irán también responde bombardeando bases militares en países vecinos en donde Estados Unidos tiene también su lugar. Digo, la guerra en Medio Oriente empieza a reflotar nuevamente, está un poco encapsulada por el tema del campeonato mundial que termina el domingo, pero todo tiene que ver con todo, la presencia de Donald Trump en la final del mundial, el ataque consecutivo día a día sobre Medio Oriente y las próximas elecciones.
1: Todo tiene
0: en
1: que
0: donde
1: ver.
0: Lo ven como un derrotado a Donald Trump. Es muy difícil encontrar en algún lugar alguien que se manifieste a favor del triunfo de Donald Trump en las legislativas.
1: Está complicado Trump en las elecciones. Ojo, el Partido Republicano también está complicado porque no hay otros exponentes que se empiecen a ver en el horizonte.
0: Muy bien, bueno, veremos cómo sigue toda esta historia. Son las 8 y 17 minutos ahora. 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Joaquín.
2: Gaby, bueno, Argentina ya está en Nueva Jersey, ¿eh? Ayer voló por la noche, entrenó por la mañana, obviamente trabajos regenerativos para aquellos que tuvieron más actividad en el partido contra Inglaterra. Ya quedan pocos días para la final, no creo que ninguno de los entrenamientos que queden de acá hasta el domingo sea muy duro en cuanto a lo físico, más bien recuperar a los jugadores que por ahí están tocados o con alguna fatiga muscular. Por eso ayer solamente trabajos regenerativos, volaron hacia Nueva Jersey con algún tipo de demora por una tormenta, primero una tormenta eléctrica que había en Atlanta, y segundo por un problema con el humo de los incendios forestales que hay en Canadá, que llegó hasta Nueva York. Inclusive hay una alerta amarilla para el día del partido, que esto se puede llegar a repetir y que el partido tendría que jugarse con un ambiente no favorable, obviamente, para la actividad física. Esto hizo también ayer que se demore el vuelo que llevó a los jugadores de la selección argentina de Atlanta hacia Nueva Jersey. Bueno, Argentina ya está, llegó ayer con 2 horas de demora, pero ya está en el lugar. Hoy va a entrenar, mañana conferencia de prensa protocolar por parte de Scaloni. Hay un problema acá, bien cabuleros los argentinos, como solemos caracterizarnos, que FIFA recomienda, no obliga, pero recomienda que la conferencia de prensa previa a la final de la Copa del Mundo sea del director técnico acompañado del capitán. En este caso tendría que ser Lionel Messi. ¿Cuál es el problema? Que desde la Copa América 2021 hasta acá, en todas las conferencias de prensa previas a las finales, es decir, Copa América, Mundial 2022, finalísima Copa América 2024, el acompañante de Scaloni fue el Dibu Martínez.
0: Y va a ir el Dibu Martínez.
2: Y quieren sostener la idea de que vaya el Dibu Martínez.
0: ¿Sabe cómo termina esto? Como le gusta a Tapia, por la banquina. Va a pagar una multa, sí. Y va a ir el Dibu Martínez.
2: ¿Sabés cuál es el tema? FIFA recomienda que vaya capitán, no obliga. Claro. Hay un blanco ahí en cuanto a lo...
0: Y va a ir el Dibu Martínez.
2: Y posiblemente vaya el Dibu Martínez.
0: No, posiblemente no. Va a ir el Dibu Martínez.
2: Estaban viendo la posibilidad de que si FIFA obliga a Argentina a que el acompañante de Scaloni sea Messi, que también esté el Dibu Martínez sentado en la mesa dando la conferencia de prensa. El Dibu Martínez tiene que estar, de alguna manera tiene que estar. Argentina es muy característico que este tipo de decisiones, lo vimos con la camiseta azul el otro día, que claro. Si bien Inglaterra tenía la última palabra, Argentina había pedido jugar con la camiseta azul. Bueno, en este caso van a hacer todo lo posible.
0: Se lo permitió Inglaterra.
2: ¿No? Sí, claro, por eso la última palabra la tenía Inglaterra en este caso, por haber sido local de alguna manera en las semifinales. En este caso Argentina lo que va a tratar es que el acompañante justamente de Scaloni sea el Dibu Martínez, por una cuestión de cábala. Vamos a decirlo, o no.
0: Y en
2: pero
0: este
2: van a intentar
0: caso,
2: que sea el Dibu Martínez.
0: Los dos pueden jugar con su camiseta titular.
2: Sí.
0: El domingo eso debe estar descartado, que juegan los dos con la camiseta titular, una roja, la otra blanca y celeste, no hay problema.
2: Si no, tienen que jugar los dos con la alternativa, no lo veo como una posibilidad.
0: No, y va a jugar Argentina con pantalón blanco.
2: Seguramente.
0: Porque Francia tiene España tiene pantalón azul.
2: Pantalón azul, sí. Seguramente veremos Argentina con la albiceleste, shorts blancos y medias blancas también.
0: Y contra Francia no jugó así.
2: Sí. Misma indumentaria que contra Francia.
0: No lo va a cambiar tampoco. Parece que no importa tanto que esté Messi, que esté Lautaro Martínez, que juegue Paredes en el nivel que está, sino lo que importa es respetar las cábalas.
2: Las cábalas y cómo van
0: eso
2: a estar
0: es
2: vestidos.
0: Importante.
2: Bueno, esto es por el lado de Argentina.
0: Una cosa, sí. Joaquín, que vale la pena también mencionar. El MetLife es el estadio más antiguo de todos los que se utilizaron para el Mundial. Por eso ustedes verán plateas de diferentes colores.
2: ¿Vos estuviste, Gaby, ahí?
0: Sí, estuvimos.
2: Es lindo estadio, ¿no?
0: Es gigantesco, pero es abierto. No es un estadio calefaccionado, ni acondicionado, ni climatizado,
2: claro.
0: Esa es la palabra.
2: Sí.
0: No es un estadio que, por ejemplo, se puede utilizar para el Super Bowl por ese motivo.
2: Uh-huh.
0: Y, sin embargo, bueno, los Jets, que son quienes usan habitualmente el MetLife, el equipo de fútbol americano, no quieren calefaccionarlo para jugar con el intenso calor que hay en verano. Bueno,
2: lo usan a su favor.
0: Sí, pero ellos juegan en invierno. El frío también lo utilizan a su favor. Pero es un estadio en donde va a hacer mucho calor. Es abierto completamente, no tiene techo. Lo que sí tiene como 3-4 pisos, que
2: sí,
0: es gigantesco,
2: enorme.
0: No llega nunca. Pero es un estadio antiguo y en donde la temperatura se va a sentir, así como vos marcaste el tema
2: del humo,
0: los incendios forestales, el humo, el calor también se va a sentir porque, bueno, es para los dos igual.
2: Tiene una capacidad, estaba leyendo, de 83.000 espectadores.
0: Reducida.
2: El MetLife.
0: Ahí sí. Reducido a 83.000.
2: Sí, obviamente.
0: Creo que son como 97.000, una cosa así, lo reducen. Todos los estadios han tenido una reducción.
2: Sí, y también hay que tener en cuenta que en la mayoría de los estadios de Estados Unidos son todas plateas,
0: sí,
2: digamos.
0: Si fuera
2: como en Argentina, que tenés dos sectores de popular, obviamente en estos estadios te entran el doble de personas.
0: 120.000, 130.000 personas.
2: Tranquilamente. Bueno, en este
0: allá
2: caso...
0: Allá son todas plateas.
2: Claro, por eso. Al ser todo platea también eso limita un poco la capacidad del estadio.
0: ¿Sabés qué raro? Nosotros estuvimos con Nacho en la última platea, arriba de todo, estábamos en el MetLife. Cuando
2: sí.
0: Saca el arquero no tenés ni la menor idea dónde va la pelota.
2: No la ves.
0: Ve una cosa en el aire que no sabés si recorre un metro o 90 metros.
2: Claro.
0: Perdé completamente la noción de a dónde,

0: Amigo, me pareció extraordinario. Una misma secuencia.
1: Sí.
0: Según El País, tiene publicidades diferentes. Las publicidades del estadio cambian según la televisión. Y vos vas a ver, hay una foto que está Quilmes. Y Quilmes no toman en Sudáfrica, qué sé yo, en África o en el mismo Estados Unidos.
1: Pero sale sola en la televisión argentina.
0: Sale solamente para la televisión argentina. Las publicidades que van girando a lo largo del estadio tienen cuatro publicidades diferentes, para cuatro zonas diferentes, qué sé yo. Pero la misma acción, si ustedes lo buscan, lo van a encontrar. Aparece escrita una publicidad china, lógicamente. Aparece Quilmes aquí en Argentina.
1: Sí, Mercado Libre, por ejemplo, en muchas ocasiones
0: en apareció Brasil, también. Mercado Libre en Brasil, mucho Brasil, mucho Mercado Libre. Pero no sé cómo se hace esto.
1: Sí, es,
0: en el estadio se ve una.
1: Se ve una.
0: De Estados Unidos. Por televisión, según la televisión que fuese, cambia el sistema. Magia total, no puedo explicarlo.
1: En España, sobre todo, tengo el recuerdo, me imagino que debe ser en toda Europa, pero en un partido de España de este año, si no me equivoco, era el Barcelona contra el Real Madrid, en la televisión se veía, viste que los carteles lumínicos de publicidad tienen una sola línea, digamos.
0: Sí.
1: Bueno, en la televisión se veía doble. O sea, como que aumentaban la publicidad que estaba pasando. Solamente en la televisión tenía dos bandas de publicidades, que en la cancha no se veía eso.
0: Claro.
1: Eso se agrega mediante tecnología, obviamente, y es justamente para focalizar la publicidad que se vende.
0: Es impresionante. En este caso, focalizada según la televisación.
1: Claro, que sea. A Quilmes no le serviría estar estático en el estadio, porque Quilmes es una marca muy local. No está globalizado. Entonces sí le sirve el público argentino, pero no al resto del mundo. Por eso es que hacen esto. Y también una idea de FIFA, muy buena.
0: Son
1: idea de FIFA.
0: Cuatro diferentes. El mismo, digamos, cartel tiene cuatro publicidades para... Depende el lugar del mundo en donde se televisa.
2: Cantidad de plata que movió
1: claro.
2: El mundial es impresionante.
1: Pero imagínate FIFA, de esta manera, con una sola estática publicitaria, tiene cuatro ingresos distintos, porque tenés publicidad. Nosotros vemos acá Quilmes y Mercado Libre, por ejemplo, pero me imagino yo en España mirando, no sé, Estrella Galicia, por ejemplo, cosas así. Entonces, FIFA recauda de Quilmes y Estrella Galicia por un solo partido.
0: Sí, sí. Bueno, es impresionante. Sí. El dinero que ha dejado este Mundial, dicen que batió todos los récords hasta acá. La organización fue muy buena, perfecta, aparentemente. Los partidos empezaron puntuales todos, salvo la demora climática y ese tipo de cuestiones.
1: Que no hubo tantas tampoco.
0: No, podía haber habido más, porque es una zona en donde las tormentas son más habituales.
1: Por eso, no hubo tantas, sí, recuerdo
0: dos. La más rara, el partido de Inglaterra, no sé con quién, que se jugó como dos horas después el segundo tiempo.
1: El segundo tiempo, sí. Francia, ¿no era?
0: No, Francia o Inglaterra, uno de los dos.
1: Me parece que era un partido de Francia.
0: Puede ser. Pero dos horas después se jugó el segundo tiempo.
1: Sí, acá nos están diciendo, por ejemplo, en Disney figura la parrilla Don Julio.
0: Ah, mira.
1: Que es una de las míticas parrillas de Buenos Aires. Que eso evidentemente no es a nivel global la publicidad que hace. Se ve que además cada una de las transmisiones puede elegir qué publicidad pasar. Bueno,
0: no, increíble.
1: Un movimiento de dinero impresionante.
0: Yo lo que vi, la misma escena. Está Enzo Fernández peleando una pelota con un inglés y atrás en la foto se ve Quilmes, y la misma acción atrás en la foto se ve en chino o algo escrito en chino.
1: Claro.
0: Y se ve también una publicidad en alemán.
2: ¡Qué locura!
0: En la misma secuencia, ahí es donde mi amigo me mostraba, o hice una captura de pantalla, no sé dónde lo habrá visto.
1: Sí,
0: una curiosidad.
1: Es algo que bueno, ahora se ve mucho en el Mundial, pero es una tecnología que ya se viene usando.
0: Qué

0: Estaba en Qatar, de a cuántos partidos podía ir, y claro, no coincidían ninguno de los horarios y la cercanía de los estadios.
1: Iba de un estadio a otro.
0: Te permitía moverte tranquilamente y poder llegar a todos los partidos, obviamente con una fortuna en el bolsillo. Esto también hay que aclararlo, porque no fue para nada económico tampoco el tema entradas, claro, si bien no era como Estados
1: Wally
0: Unidos.
1: Wally fue Infantino. Infantino ha estado en dos o tres partidos el mismo día. Se ve que tenía un avión puesto a su disposición.
0: Infantino tenía un jet privado que lo llevaba de un partido al otro, inclusive...
1: De México lo llevó. Claro, a Estados Unidos.
0: Claro, exactamente. Un dos o tres días que el partido primero se jugaba en Estados Unidos y después en México o viceversa. Entonces lo que hacía Infantino era estar hasta el entretiempo de un partido, de ahí se tomaba el avión y se iba al otro partido y llegaba para el arranque del otro partido. Entonces todo el mundo decía, che, hay dos Infantinos, ¿cómo puede ser que hace dos horas estaba en México y ahora está en un estadio de Estados Unidos?
1: No, estaba un rato, la televisión lo mostraba y salía de ahí.
0: Exactamente, exactamente. Pero bueno, carito las entradas de reventa. Que no hay muchas tampoco, pero están en un precio elevadísimo, como uno suponía. Ya en las semifinales de Argentina-Inglaterra era complicado conseguir, y las pocas que había era un precio elevadísimo. Uno imaginaba que para la final podía llegar a pasar una situación parecida. Vos, Gaby, el otro día decías, dos mendocinos que sacaron la entrada apenas terminó el partido con Inglaterra y pagaron $7,000 cada uno.
1: Claro, $14,000.
0: Bueno, ahora le sumaron $3,000, $4,000 más de base.
1: Y también tenemos en cuenta que España es otro país poderoso y con buen poder adquisitivo. O sea, no es que Argentina está jugando contra una nación menor, como puede haber sido en su momento...
0: Cabo Verde
1: o Curazao, que sea, los españoles, y tuvieron un día de ventaja también.
0: Y tienen la euforia de tratar de conseguir su segundo título mundial. Entonces, bueno, también se conjuga todo eso.
1: Va a estar
0: dividido.
1: Va a estar bien dividido.
0: Algo parecido en las semifinales, igualmente. Inglaterra también tenía muchísima gente. Exactamente.
1: Las 8:30 a.m, ya estamos viviendo lo que es la previa del último partido del Mundial, que por suerte tiene a la Argentina participando.

0: 8:33 minutos, tiempo de noticias con Georgina.
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2: 8:34, la temperatura en Rosario a esta hora 19 grados, la humedad del 93%. Milei participará del acto por un nuevo aniversario del atentado a la AMIA. El presidente encabezará este viernes el homenaje por los 32 años del ataque a la AMIA, que dejó 85 muertos y más de 300 heridos. La ceremonia se adelantó un día por coincidir el aniversario con Shabbat. Amplían beneficios para compras del exterior. El Gobierno Nacional oficializó este viernes una reforma del régimen de envíos postales. La medida elimina restricciones para vender mercadería al exterior por vía postal y unifica beneficios tributarios con el régimen de prestadores de servicios postales. Humo en Nueva York.

0: genera preocupación en la previa de Argentina-España. El fenómeno es consecuencia de los incendios forestales que afectan a la provincia canadiense de Ontario y que este jueves extendieron su impacto hacia distintas zonas de Estados Unidos. El fenómeno obligó a emitir alertas por la mala calidad del aire. La selección argentina tendrá su primera práctica en Nueva Jersey y Scaloni empieza a armar el equipo para la final. La delegación llegó a la ciudad que albergará el partido decisivo con España. El entrenador dará una conferencia de prensa luego del entrenamiento y estará acompañado de Dibu Martínez. 19 grados, la temperatura en Rosario a esta hora, el cielo continúa algo nublado, la humedad del 93%, 8 de la mañana, 35 minutos.
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0: Casi las 9 menos 20, hoy hablamos temprano con Federico Ludmer, allá por las 7 de la mañana, porque estaba a punto, ya debe estar en vuelo, más o menos ahora, dijo, alrededor de las 8 y media de Argentina, salía para Nueva York para el último tramo de su excursión por los Estados Unidos en la cobertura del campeonato mundial. Por eso casi todos los días lo sacábamos más o menos a esta hora, lo sacamos más temprano. Del equipo no hay mucho para hablar, no tenemos, van a jugar los que juegan siempre, son 14, 15 jugadores que siempre están y no parece que haya cambios. Y la verdad, hoy día hablar del equipo ya es lo menos importante, es como que las cartas están puestas. Después vamos a dar una impresión de algo que seguramente no va a pasar y que nosotros imaginamos, como siempre ocurre, uno imagina un partido que nunca se da, pero la tentación por decirlo siempre es importante o difícil de contener. Jimena, ¿con qué estamos?
1: El presidente Javier Milei tuvo unos días bastante cargados. Ayer estuvo en la Bolsa de Comercio de Buenos Aires, nos referíamos y lo escuchamos en las voces de Juaco en el inicio. Habló de su reelección, dijo, voy a ser reelecto, este gobierno va a tener un segundo mandato.
0: Yo lo escuché a Franco muy firme y también lo pasó Juaco. Franco le dio una extensa nota a... Nelson Castro, claro, en Radio Rivadavia. A Nelson Castro le dio una nota bastante extensa, de más de 20 minutos. Creo que Rivadavia está realizando los programas en la exposición rural. Sí. Y estaba Guillermo Franco, y Franco habló de una reelección que para él, siguiendo la misma línea que está ahora, sin grandes cambios, le da un triunfo claro a Menem. Habló de que extrañaba, por supuesto, su lugar y que le parecía... Obvio hablar de Adorni, simplemente dijo, el gobierno posiblemente tardó más de la cuenta en resolverlo, pero lo resolvió. Y que él se veía con cierta similitud al trabajo que puede llegar a hacer Santilli. Un trabajo mucho más conciliador, de mucho más diálogo que el que realizó Adorni, no lo dijo él, desde su prepotencia y su determinación. Santilli está más para el diálogo, como intentó hacer él, pero en ningún momento duda de Milei 4 años más.
1: Un Guillermo Francos que empezó a levantar nuevamente el perfil después de la salida de Adorni.
0: Sí.
1: De hecho, cuando él deja jefatura, lo sacan de la jefatura de gabinete, lo ponen, lo dan un cargo en el directorio de YPF, que después, ahora, cuando, es decir, Adorni no llegó a asumir, pero los planes era que Adorni lo reemplace a Francos en todas esas posiciones. Estalla el escándalo Adorni justo antes de que Adorni pueda asumir el cargo de Guillermo Francos en el directorio de YPF. Como todo eso no sucede y Adorni finalmente está fuera del gobierno, reaparece Francos opinando y muy encolumnado nuevamente con el gobierno y celebrando la designación de Santilli, como bien decís. En este sentido, el presidente ayer estuvo en la Bolsa de Comercio de Buenos Aires, se enfrentó con un asistente que le hizo un comentario y lo escucha el presidente Javier Milei y desde el estrado donde estaba disertando dijo, mirá, si no te gusta, andate a vivir a Cuba, porque no solo este gobierno va a tener un segundo mandato y voy a ser reelecto, sino que se vienen 100 años de liberalismo en Argentina, como diciendo, esto es lo que hay y lo que va a haber. Eso pasó ayer, estuvo en la Bolsa de Comercio y hoy va a estar presente en el acto de conmemoración de los 32 años de AMIA, como lo hace todos los años.
0: Claro.
1: El presidente ha concurrido desde que está al mando del Ejecutivo Nacional, siempre a los actos de AMIA y hoy y este viernes 17, es mañana, el 18, la conmemoración, el acto será hoy, no será excepción y el presidente Javier Milei va a estar presente junto con la secretaria general de Presidencia, su hermana Karina Milei, el jefe de gabinete Diego Santilli y Patricia Bullrich, la jefa de la bancada libertaria en el Senado.
0: Por otra parte, están esperando la respuesta de la AFA a la invitación que le hicieron para estar en la Casa Rosada en los términos que comentábamos ayer. Tiene todo organizado Karina Milei y la como es la central militar, no
1: casa
0: recuerdo,
1: militar.
0: La casa militar, para que la Casa Rosada esté libre de funcionarios y políticos. De hecho, Milei, su hermana, todos van a estar en Olivos, y si quieren, si acepta la AFA, los jugadores, el presidente de AFA, por supuesto, los técnicos, podrán ir a Casa Rosada para estar con el pueblo. Y esto es gane o pierda, da igual el resultado. No da igual nunca el resultado de una final, pero sí a la hora del recibimiento, porque va a ser realmente impresionante, porque lo merecen los jugadores. Más allá, insisto, de que vuelvan campeones o subcampeones, alguna vez habrá que darle el valor al subcampeón de que es realmente algo. Generalmente el valor, ¿sabes cuándo se adquiere? A los 3-4 meses, cuando pasa la euforia. Lo primero que surge es la frustración de haber perdido una final. Después te das cuenta que fuiste subcampeón, jugaste todos los partidos del Mundial. Es realmente un grandísimo Mundial. Y como bien dice Tony Nadal, uno va a tener que perder. Claro. Y no por eso va a ser un fracaso. No pueden ganar los dos. Y no pueden ganar los dos. Entonces, el éxito ya se alcanzó. El éxito que era llegar a la final. Ya está. Eso es. Hay que entenderlo así.
1: Aparte, si te pones a pensar, perdiste contra el mejor.
0: Y estuviste ahí.
1: Claro.
0: Estuviste competitivo y llegaste a donde tenías que llegar. Después veremos mil circunstancias que llevarán a que uno de los dos se lamente y el otro festeje. Se puede dar, y sí se puede dar, para uno o para u otro lado, pero el éxito, el recibimiento, la euforia, todo lo que le hicieron vivir al pueblo argentino, eso no te lo quita nadie, el día del partido. El día del partido habrá un poquito de tristeza, lógicamente, para cualquiera, para el que le toque perder. Sentirá que perdió una oportunidad única, y bueno, hay otro también, no depende todo de vos. No es tiro al blanco, a lo mejor, que vos decís, si lo hubieras centrado mejor el tiro, metía los 100 puntos. Acá tenés un rival que también juega y dependerá de quién logra imponerse con dos estilos parecidos. Pero digo, no ha contestado todavía la AFA qué es lo que va a hacer. Para mí sería fantástico, me parece una muy buena idea, porque no va a haber políticos y no va a haber una foto política en Casa Rosada.
1: Ojalá. El acto entonces de AMIA, para cerrar, es la convocatoria está prevista para las 9:45 y arranca a las 9:53 justas con las sirenas, rememorando ese fatídico, exactamente, ese fatídico día.
0: Tremendo, 9:45 ahora en la República Argentina. 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

0: Muy bien, ya casi terminamos, nos queda un minuto más. Estábamos viendo justo un accidente increíble. Hoy nombrábamos la Ruta 7 porque a la altura de Chile se ve que recorre gran parte de la República Argentina, ¿no? A la altura de Chile estaba no cortada, pero para transitar tenés que tener la cadena, no, mejor dicho, Mendoza. Cuando estás por cruzar a Chile, tenés que llevar cadena por la intensa cantidad de nieve que está cayendo por la zona. Pero en San Antonio de Areco se desplomó un colectivo.
1: Exactamente, porque en Buenos Aires ya hay varios focos de tormentas y de temporal. Aparentemente pasó lo mismo donde sucedió el accidente. Varios ráfagas de viento muy fuertes y perdió la estabilidad del colectivo de dos pisos que viajaba y se cayó un puente con pasajeros y demás. Hay heridos, nada.
0: Era un colectivo de dos pisos.
1: Colectivo de dos pisos.
0: Los que ya no se usan en ningún lugar del mundo y se siguen usando en Argentina.
1: Y ya sabemos por qué se
0: caen. Este tipo de cosas. Una tormenta importante, mucho viento, un desastre.
1: Exacto. 20 Totalmente. Personas viajando en el colectivo, se están haciendo los rescates porque hay personas atrapadas, ninguna víctima fatal, por suerte.
0: Bueno, por suerte, pero ya son colectivos que no se usan más en ningún lugar del mundo y aquí por supuesto que sí. Las 9 en punto, bueno, cuando vengamos el lunes, habrá que ver en qué estado de ánimo vendremos, pero hay que celebrar. Argentina es finalista de la Copa del Mundo, España es el rival, dos equipos que juegan parecido, un gol puede romper el partido. De caso contrario, me parece que el miedo a entregarlo va a privar sobre la ambición por ganar. No imagino España jugando como jugó Inglaterra, no imagino Argentina jugando como jugó Inglaterra, de ir a buscar pretendiendo que, no entendiendo que el partido empieza 0-0. ¿Qué quiere decir con esto? Que al minuto vos ya estás yendo a la largue. O sea, tenés que pensar un partido de 120 minutos desde el arranque mismo. No vale la pena gastar todas las energías en una hora si no sacas una ventaja importante. Nos reencontramos el lunes. Nos vemos, Jimena, buen fin de semana. Chau, hasta luego, que la pasen bien.

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1: Hola, ¿qué tal? Buenos días.
2: Esta es la cuna de los trapos.
3: Dale. ¿Sabes qué viene el domingo?
1: Y así va a ser esto.
3: Rompemos todo el domingo.
1: ¿Va a ser pura cumbia a partir de ahora? ¿Sí? Todo el día no, porque al mediodía viene Joaquín Levington. Ahí vamos a parar con la cumbia.
4: 14 horas de cumbia hasta las 11 que termina el bicho.

0: Por favor, ¿pueden checar si es viernes?
1: Porque en este mismo momento,
0: no lo tengo claro.
1: ¿Estamos seguros?
0: Vamos a la página esviernes.com.
1: Atención,
0: que nos avisa.
1: Atención, Joaquín, que no es leve, entonces. A ver, ¿será viernes hoy?
2: Eso no es.
1: A ver, viernes o no viernes.
2: Es viernes o no viernes. A ver.
1: Ay, bien.
0: Sí.
2: Qué bueno.

0: vida de Argentina.
1: No lo vamos a pasar.
0: Tu mascotita con la camiseta de la selección.
2: Por favor, no. De parte de.
0: Manda tu mascotita. Tenés que poner palmito.

0: verla.
1: Ahí está,
0: sí.
1: Morita, sí, con la camiseta morir. De la CL.
2: Qué linda, la mascotita.
1: Ay, mi vida.
2: La simpática mascotita.
0: El otro día vi un puck. Él está en chancleta, lo vamos
2: a ver. Sí, su calor.
1: Vi un puck con una camiseta argentina. Ay, mi amor.
0: Mi amor.
2: Mascotita de la

0: campeón.
1: No manden los dinosaurios, cosas por el estilo, ¿eh? Lo único que
2: ahí estamos.
1: Ah, qué lindo.
2: Se llama Baco.
3: Ah, qué bonito. Ah,
1: con la de Messi, está. Ah,
3: qué lindo. Pero...
1: qué simpática mascota de la selección.
3: Salchicha, raro.
2: No, no es un salchicha, señora.
3: ¿Por qué es tan petizo?
2: Pero no es petizo, está sacada de arriba la foto.
3: Es un salchicha.
2: No es un salchicha. Un perro mediano, tirando grande, le diría que. ¿Qué raza de vos que sabe de perro?
4: Weimaraner.
3: Salchicha.
1: Salchicha más grande. El sí, Weimara es un salchicha más grande.
4: Bueno, Weimaraner, capaz que no del todo puro.
2: Es claro, un Weimaraner.
1: Se lo han
3: cruzado con salchicha.
2: Dice la que es un Weimaraner.

0: pidiendo, señora?
1: Y estamos pidiendo las fotos de las mascotas con la camiseta argentina o con algún, como viste que usan busitos los perros con capucha.
2: Sí. Chalequito polar.
1: Llevan hoodie.
0: Llega Venus, que es un gatito con la camiseta argentina.
1: Mirá. 2 minutos le dura.
3: La alegría que tiene.
1: Lo va a matar.
3: Se lo arranca a arañar.
0: La cara de odio que tiene.
1: No quiere saber nada.
3: Mierda.
0: Nada, déjenme en paz.
1: Mirá qué bonito. Bueno, esto sería una especie de previa, porque mañana no nos vemos. Ah, pero mañana vamos a ver yo voy a ver el partido.
3: Sí, mañana. Hay que verlo.
0: Mañana se lo ven, claro que sí.
1: Me interesa mucho.
0: Y llega Cuti.
3: Ah, Cuti, mirá.
0: ¿Qué Cuti sea por Cuti Romero?
1: Claro.
3: Lindo, Cuti.
1: No va a ser por Carabajal, o sí, tal vez.
3: Está comiendo Cuti. Maní, ¿qué le tiraron? Claro, puta, denle comida.
0: Sí. Quiero comer.
3: Denle comida, Cuti, pobrecito. Un hambre, Cuti.
0: Señora, más fotos de las mascotas con la camiseta de la selección.
3: Mandá tu
0: no tiene nombre.
3: Mirá qué linda la musculosa. Pero con el 10 que le hicieron.
0: Se puso la 10 este perrito. ¿Vos tenés perrito, Facundo?
4: Tengo un galguito.
0: Ay, mi amor, ¿y le pusiste la camiseta de la selección?
4: No, no se quiere vestir.

0: eso no es un salchicha.
1: Ah, no,
0: y alto.
1: Señora. Hoy no se levantó bien con la dimensión de la señora.
0: Claro, si tuviera una pantalla enfrente, vos sabés que las apreciaría de verdad. Pero no, no veo, no se puede ver acá.
1: Tienes razón. Mira que le pedí.
0: Puedo ver de canto.
1: Ahora sí, un cargo, señora. Picasso se llama.
0: Ah,
1: Picasso. Y tiene la remerita con el nombre de que es el Picasso. Mira. Y la 10.
0: Picasso.
2: Y tiene la 10.
0: Se le hicieron, mirá.
1: Es un galgo rescatado, dice la señora.
0: ¿Es un galgo?
1: Rescatado.
0: Ay, es hermoso.
1: Mi amor.
0: Qué carita tiene, mirá.
1: Hola, Picasso.
0: Bueno, también puede ser una foto tuya con camiseta, porque a lo mejor no tenés mascota.
1: O sin camiseta.
0: ¿Eh?
1: Sin camiseta. Juanco, no quiero mandar una foto tuya sin camiseta. Ah, puta madre. El bulldog francés se llama Torito. Y es argentino, carajo.
2: A ver, ah, mirá qué linda mascotita.
1: El bulldog francés argentino.
2: Vestido de la selección.
0: Qué bárbaro. ¿Habrá algún, cuáles son razas españolas? Cocker Spaniel, ¿qué tenemos,
1: claro,
0: españoles?
1: Galo, señora, es un adoptado, acá también con la camiseta argentina.
2: Ah, pero qué belleza.
0: Y con su dueña, mirá. Su mamá.
1: Su mamá.
0: Es su mamá.
1: Su mami.
2: Su mamita.
1: Es la mami.
2: Yo, está buena la mamá.
1: Es el perrijo.
2: El perrijo.
1: Su perrijo.
2: Qué lindo lo del perrijo. Me encanta el concepto del perrijo.
0: Tiene un hijito de cuatro patas.
1: Y llega a India. India es una perrita negra.
2: Ver,
1: qué
0: enganchan
1: por Argentina.
0: Con las mascotas.
2: Ya. Qué programa mascotero.
1: Creo que todo lo que llega a lo que te...
2: Programa mascotero.
1: India.
3: Evidente soñada.
1: Estamos en vivo en YouTube.
2: Ah, qué hermosura. Mandá tu mascota y avisale a tu mamá y a tu hermana que mande la mascota.
0: Claro.
1: Señora, tiene un gato llamado Ropero, el gato. Tiene la camiseta argentina, el gato,
0: Ropero,
1: mi amor.
2: Mirá lo que le pusieron, Ropero. Che, y está,
1: Ropero.
2: Está al lado de la copa.
1: Claro,
0: mirá. Mi amor.
1: Cuando tengo un gato le quiero poner Ropero. Porque grandote, ¿viste el gato? Fornido, Ropero.
0: Algunos ya empiezan a enviar imágenes con IA, ¿viste? No, sin el... Estar inventando perros.
2: No, claro, no hagas un dinosaurio.
0: Claro.
2: Con la camiseta de
1: acá dice Jana, lista para el domingo, mi amor. Es un culo francés argentino.
2: Mirá cómo le queda la camisetita.
1: Amor.
2: Vida. Mascota de la selección.
1: Hola, Jana.
3: Él tiene un reloj de oro. Que vino.
1: Acá Pocha dice.
2: A ver, Pochita.
1: Date vuelta por el tesor, tu Pocha.
0: Ah, oh, qué querida, qué pose. Mirá cómo modela.
1: Mi vida.
0: Mirá cómo modela.
4: Qué mentira esa.
2: Esa
1: inteligencia.
2: Qué linda la camisetita de México.
0: Es de verdad.
1: Pues, los perros, hay gente que hace sesión de fotos al perro.
2: Hay gente que hace sesión, claro, que contrata un fotógrafo.
3: Yo tengo las manos
2: para fotografiar su simpática
0: perra, tiene un book
2: mascotita.
1: ¿Tú qué?
0: Mi perra tiene un book.
2: ¿Tiene book?
1: Mira. Book, Carcito. Oscar. La bichita argentina.
0: Oh, ¿a dónde?
2: Mira,
1: ¿qué
2: tiene?
1: ¿Qué tiene? ¿Tiene la bichita de Maxi Prado?
0: Una
1: bichita,
2: emprendedor, una bichita.
1: La bichita de Maxi Prado.
2: Sí, completamente trolo.
1: El perro que recibe por popa.
2: No le amulia al perro.
0: Perro con el
2: perro que recibe por Pope.
1: Es un perro que se autopercibe perra, ¿está bien?
3: Amor de millonario.
1: Ginebra.
2: Cante, Bocha, cante, vamos.
1: Ginebra es una perrita con una camiseta argentina, mirá.

0: Toro y Pepe.
1: Ah, mirá. Están los dos mirando como
0: Toro y Pepe. Están mirando uno
1: chorizo,
0: que está llegando.
2: Ay,
0: seguro,
2: están los dos.
0: Chorizo.
1: Un chorizo. Qué lindo, qué simpático todo.
0: Toro y Pepe.
2: Son muy divertidos.
0: Qué rápido que la sacás, Joaquín.
1: Basta los dos ahí, hijo de puta. Basta. Qué degenerados son.
0: Llega Rufina, no la saque tan rápido.
1: Mirá, Rufina, qué linda, qué linda.
2: Rufi.
1: Se ve que se ha vendido
2: como
1: mucho
2: la hija esta de la China Suárez.
0: Claro. Rufina. Si la sacás tan rápido.
1: Cabré, ¿con quién es que tiene Rufina?
0: Dale despacito, Joaquín. Ahora podés sacarla. Ay, qué despacio que la saca Joaquín.
1: Basta, por
0: casi
1: favor.
0: Ni se nota cuando
1: muy temprano.
0: Ahora llega Bruno.
1: A ver, Bruno.
0: Un con la bandera de Argentina.
1: Qué hermosura, Bruno.
0: Ay, qué rápido que la pusiste, Joaquín, ahora.
3: No, pará.
1: Muy temprano, Luis, por favor.
0: Estamos hablando de las fotos, chicos, son degenerados, asquerosos.
1: Che, qué lindas mascotitas.
0: Ya
1: las puedo
0: sacar porque me...
1: El mascoterío seleccional, hermoso.
0: Bueno, llega Chiva.
2: Hermoso, un montón de imágenes tenemos de su mascota.
0: Chiva todavía no se despertó, dice. Mi amor, hola Chiva.
2: Todos preparándose para el domingo.
0: Para jugar.
1: Ah, ¿se come o no se come el domingo? ¿Se almuerza o no se almuerza?
0: A veces hacemos un lindo plan a la tarde con cara de tía.
2: Algunos no pueden.
1: A ver. No, provocado, nada.
2: Algunos, claro, están, inhibidos de comer porque no pueden desarrollar sus funciones gástricas directamente, recibe alimento.
1: Sí, sí,
2: yo no soy de ellas, no sé ustedes. Ustedes pueden comer tranquilamente.
1: Yo sí, es temprano, sí.
0: El otro día han puesto sanguchitos acá y comí un sanguchito como mucho el otro día.
1: Me parece que muy cerca de la hora es muy difícil comer. Hay que comer temprano, me parece, ¿no?
0: Igual está bien porque ya a las 4 ya comiste, ya pudiste tomar algo.
1: Por eso el horario está bueno para almorzar temprano. O sea, a las 3 no podría.
2: Un buen desayuno. Y después, qué sé yo, después del partido.
0: Y llega Sofía.
2: Volvés a comer.
1: Un brunch.
2: Ay, qué
0: hola, bonita. Sofía, mi amor.
2: Ella no es de Argentina, ¿sí?
0: Sí, tiene algo
2: de Argentina,
0: sí.
2: ¿Eh? ¿A dónde?
0: El saquito que tiene puesto, señora.
2: ¿Ese saquito de Argentina?
0: Sí. ¿Querés ponerme la más grande, Joaquín?
2: ¿Qué es la alternativa? No entiendo. ¿Qué es
4: es un ponchito de polar con camisetas celeste y pelotitas.
2: Tiene el estampado.
4: Camisetas y
1: tiene algunas pelotitas.
4: Está brigada. Y
0: tiene camisetitas, mira.
2: Tiene camisetitas y pelotitas.
4: Y guantes de arquero.
0: Qué grande la pusiste.
2: Bueno, hermoso, che.
0: Qué grande la pusiste. Un
2: abrazo. Escucha, tiempo va.
4: Estoy abriendo todo para
2: tiempo el domingo. Va a estar más o menos.
0: La asquerosidad de clima que hay afuera.
2: Claro, porque hoy comienza esta cosa húmeda, espantosa.
1: Ayer estaba el piso de los palieres, todos mojados. Lo que me llama la atención es que estaba anunciada la tormenta o la lluvia para la madugada ahora.
2: Y no pasó.
1: No pasó nada. 5 de la mañana, decía que llovía.
2: Yo vi algunas calles con agua. ¿Hubo alguna?
1: No, todo humedad.
0: Todo humedad, señora.
4: Todo humedad de que brota.
2: No, pero vi charcos.
1: Sí,
2: charcos de humedad.
1: Pasó el regador.
2: Bueno, escucha, ¿cómo es esto? ¿Cómo viene la mano? ¿Cuándo va a romper a llover y por cuánto tiempo?
4: Bueno, el Servicio Meteorológico anuncia tormentas fuertes para la mañana de hoy. O sea, al caer, la presión está en 990.2. O sea que condiciones están dadas, la humedad del 90%.
2: Siento una opresión.
4: Y rige una alerta amarillo.
2: En la sabiola.
4: Rige una alerta amarillo para la mañana de hoy.
0: Después, bueno.
4: Sí, sí.
0: Se le cerró todo el bocha.
1: Ahí está la alerta amarilla.
3: Ahí está.
1: Se te cerró todo.
0: Che,
1: ahora 22 o 25.
4: No, ahora 21, dice el Servicio Meteorológico. Obviamente el cielo.
2: Ayer hacía 24 por la
4: tarde. Ayer era tarde, summer.
2: Pero antes de la tarde, creo que fue a la 1. Y teníamos 24, 25 grados. Una locura.
4: Mayormente nublado después de las lluvias de hoy. Mañana también nublado con algunas tormentas aisladas por la mañana y la tarde. El domingo nublado y el lunes nublado. Capaz que se resuelve todo entre viernes y sábado. La lluvia, se va la humedad y baja la temperatura. Para el lunes volvemos a 10 grados de mínima y 14 de máxima para comenzar las clases.
2: Muy bien, muy bien.
0: Lo maneja que estás cogiendo, te lo
2: veo. Ustedes, esto es importantísimo porque cerramos una etapa el domingo. Y yo noto que todo el mundo está diciendo esto después del mundial.
4: ¿A dónde lo ponemos?
2: No.
4: Ah, no, que todo después del mundial.
2: Encuentros,
4: sí.
2: Conversaciones, no solo trabajos.
0: Ya por lo pronto el lunes tenemos el día del amigo. Ya tenemos un motivo para depositar ahí.
4: No, no, pero está diciendo otra cosa.
2: No, no, claro.
1: Está todo pospuesto para la semana que viene.
2: Claro, que todo ha quedado en stand-by todo este tiempo porque nadie quiere activar nada.
4: Nada.
2: Pero de
1: ningún
2: tipo.
1: Una pausa generalizada.
3: Claro. Yo cumplí años el lunes y no era. No festejé
0: una
3: nada.
0: Pausa generalizada.
3: Y lo voy a hacer después del mundial. Perfecto, algún día.
2: Mirá, hasta ese punto. Hasta una ocasión alegre. Por eso digo, no solo cuestiones laborales, viste, que es muy común. Sí, bueno, te envío el expediente después del mundial.
1: Un montón de otras cosas.
2: Todo se ha parado, se ha paralizado.
1: Nosotros esta semana teníamos que hacer, como toda la semana, nuestros streams de deporte y todo, y no hicimos nada. Nada, porque no hay manera.
4: Se canceló todo.
1: No hay manera de hablar de otra cosa.
2: No se puede.
1: No, para mí es imposible.
2: Estamos varados.
1: Hasta después del mundial tenía una reunión con un amigo que quiere poner unos mangos en la empresa y todo. Y le dije, ¿no quieres que nos renovemos tranquilo la semana que viene?
2: Claro.
1: Porque ahora es imposible.
2: Porque bien podrías hacerlo.
1: Sí, lo que pasa es que voy a tratar de cerrarle el número y hablar y no sé qué, bla, bla, bla. Y no voy a poder conseguir ningún detalle de nada. Va a ser muy difícil. Entonces le dije.
2: Hasta hay gente que está pensando, esto lo sé, de buena fuente,
1: sí.
2: Parejas que están posponiendo su separación para después del mundial.
1: Es que es lógico, sí.
2: Es una locura.
1: Me parece
2: es
1: lógico.
2: Una locura.
1: Yo haré lo mismo.
2: No, pero
1: yo haré lo mismo, yo haré lo mismo.
2: Lo revisamos después del mundial a esto, vamos a ver si esto
1: es como decir, espera, ya sacamos los pasajes. Bueno, nos vamos de vacaciones y nos separamos la vuelta.
2: Claro.
1: ¿Entendés? O sea, ya miremos la final. Porque ya sea hasta la final, el que llega quiere ganar. Miremos la final y después vemos qué hacemos. Me parece lo más lógico. Yo también pospondría todo. Y un montón de otras cosas que estamos esperando que ocurran. Dijimos, no, la semana que viene.
2: Sí,
1: y
2: dijimos
1: todo como está. Armaron la Mirna que armó la pared de globos.
0: Mirna de Coy Globos.
1: No la saquen. Déjenla. ¿Cuándo la desarmamos? La semana que viene.
4: Sí,
2: no,
4: sí.
2: Pero
1: déjenla
2: aparte,
1: para la semana que viene. Porque ¿para qué la vas a desarmar ahora?
2: Es tan bonita.
1: Aparte, me dijo que es hermosa.
2: Qué laburo.
1: Decora nuestro living, nuestra sala de estar.
2: No se puede pasar, pero no hay
1: no importa.
2: Razón para pasar.
1: Viste que nadie se quejó.
2: ¿Para qué vas a pasar?
1: Pasó Penice y dijo, qué barbaridad esto, ¿eh?
4: ¿Te gustó?
1: Pero está bien.
4: Capaz se llevó a la casa.
1: Sí. No, eso no creo.
2: Aparte quedó el ambiente
1: no
2: dividido. Está mal.
1: Pero quedó lindo.
4: Tiene otra intimidad.
1: Sí. Es que seguramente
4: ahora
1: no se va. Mira, acá me Nacho Valle me dice, otra vez, semana que viene. Y sí, semana que viene.
2: ¿Todo?
1: Teníamos que reunirnos semana que viene.
2: Semana que viene.
1: Semana que viene, Nachito. Sí, mejor semana que viene.

0: creo que también la pausa y el mundial y todo, se morfó las vacaciones de invierno.
1: Sí, yo no hice nada.
0: Se morfó las vacaciones de invierno. No, los pibes fueron a ver a Fulanito, a Tita, a Xavi. No, pero
2: quien prepara exámenes, ¿está estudiando ahora?
0: No, nadie.
2: Porque mirá, tendrá que rendir en unos días.
3: Tengo que entregar una tesis, dije después del
2: mundial. Escuchá, no puedo terminar. Eso, a eso me refería. A eso me refería.
3: Y si no pienso prestar atención a terminar la
2: noche. Claro, porque no te podés concentrar tampoco. Es así, me parece.
3: Está bien, eso. La vida siempre... sigue igual también. No, hay...
0: no piso no ninguna duda, pasan, que va a dejar de comer.
2: Y las cosas pasan, como lo de Tommy Cataldi, por ejemplo.
3: Basta, ¿no? Con Tommy Cataldi, arrancó.
2: No, pará. Pará.
3: Si no. Le dijo Tommy.
1: Ayer vi toda la entrevista con Tati Shapiro.
2: Claro, pero no solo con Shapiro, tiene con todo el mundo, con Fabiani, con La Torre, infinidad de gente. Sí. Pero anoche, porque la vida sigue, solamente mencionar, estalló Dente.
1: Sí, lo vi.
2: Fernando. El caso Dente. No.
1: Estalló
3: el caso Dente. Anoche escuchó a Fernando.
2: ¿Y no lo escuchaste después a Tomás?
3: No, pero perdí eso.
1: Lo va a demandar.
2: ¡Ay, lo va a demandar! Pero no sabe a los gritos. A los gritos.
3: Tampoco se pone así.
2: A los gritos. Estamos todos locos. Yo lo voy a denunciar. Este pibe me quiere arruinar la vida. No.
0: ¿Estalló en serio?
2: No, estalló. No, pero no sabes. Me dio miedo. Me dio miedo que le diera algo. Porque
3: esto mi Dente me da miedo.
2: Claro, pero él. Hay un Tommy Dente y un Tommy Dente malo. Un Dente malo y un Dente bueno. Pero ahora. Ya no sé si los papeles se cambian o los dos son un par de perversos.
4: Sobre mi persona recae una ambigüedad de una persona que lo único que hace es edificar mensajes, narrativas absolutamente mentirosas y falaces. Porque lo hizo siempre, porque
2: se manchó
4: la imagen de mi papá y mamá. Fue él. Y hoy salió mi otro hermano a aclarar que mi papá no es lo que él cuenta en su totalidad.
1: Sí. Claro, vos te duele mucho lo de tus viejos y tenés razón.
4: Nada, me duele lo que dijo de mí. No me duele, me enoja. Claro, no me duele porque es un extraño. Me enoja en demasía. Por eso yo quería cruzarme con él para que me lo dijera en la cara.
2: Sí, porque
4: ¿sabés qué? Siempre hace, es el modus operandi, siempre hace lo mismo, pone cara de buenito y te la da por atrás, te clava la estaca por atrás. Siempre fue así, fue su esencia, es su esencia. Chicos, yo puedo ser un loco de mierda y ustedes tienen razón y a veces los escucho, pero vos te encontrás conmigo, me mirás a los ojos y te puedo asegurar que conectás con una persona sincera y transparente, con sus buenas y sus malas.
2: Este
4: es ocultador.
2: Este es el malo, pero ahora ya tengo dudas.
4: Y me las va a pagar y se lo va a tener que explicar un juez.
3: Anda un juez.
2: Está
3: malo.
2: Terrible. No, pues sabes que en un momento digo,
3: le va a dar algo.
2: Este tipo, claro.
3: Qué calor que hace Joaquín
2: en acá. En serio, no lo podían callar. Te dejaron que siguiera hasta que pudo ir bajando porque era peligrosísimo. Peligrosísimo.
0: Pará, boludo, no te burles.
2: No, porque el otro también. El otro le hacen una pregunta directa. Le dicen, ¿pero es verdad que tu hermano?
0: Sí.
2: ¿Cometió algo en tu contra hablando de sus niñeces? O sea, algo terrible.
0: No me digas.
2: Y en lugar de decir no, sí, dijo, es mi hermano.
0: Puta madre.
2: No es pesado, es mi hermano. Como la canción.
0: Es pesado, es mi hermano. Pone la bocha, así, no es pesado. ¿Por qué a alguien se le ocurrió ponerle el nombre?
2: No entiendo.
3: ¿Estará acá? No se llama así.
2: ¿Cómo se llama? No es pesado.
3: Se llama No es pesado, es mi hermano.
5: Ah, bueno, pero.
0: Es Holly. Sin Heavy is my brother, claro.
2: No es pesado.
0: Es mi hermano.
2: Esto.
0: Nunca me gustó la canción.
2: Esta es la balada para los hermanos Dente.
0: Que tengo que decir, pero esta es la canción para los hermanos Dente.
5: Esto es muy triste, boludo.
0: Esta es la canción para
2: los hermanos Dente. No, pero es terrible. La usan en Zoolander.
0: No sé si es triste. Sí, en Zoolander.
2: Pero acá. Se llama así, no es pesado, es mi hermano.
1: Cuando dice todo el tiempo es mi hermano, dice que es la única manera que tiene de.
2: Porque él dice encima, mirá el argumento que da. Después le dice, bueno, pero habla, ¿qué fue lo que pasó? Dice, yo no puedo hablar en respeto a un montón de gente que ha sufrido este tipo de abusos. O sea que...
1: No, pero yo, vos sabés que no lo vi así. Por más que ustedes... Porque la
2: arenga... Yo lo vi a los dos,
1: ¿eh? Yo lo vi en vivo, pero
2: me pareció creíble.
1: Vivo, la arenga después de todas las redes diciendo dejó la puerta abierta, hacen que después Tomás llame por teléfono como llamó. Pero cuando él... Perdón, porque encima decís
2: boludo. Perdón, estamos hablando de lo de...

0: Sí, un poquito para mechar cosas entre esperando la final del mundial.
1: No, pero a mí no me dio la sensación, o sea, el loco para mí realmente, Fernando, no quiere decir absolutamente nada. Y él dice, me parece una falta de respeto, como diciendo, estar considerando esto, como que nunca ocurrió. Me dice, estar considerando hablar de esto cuando hay tanta gente que sufre esto.
0: Entonces tiene que decir, a mí por suerte no me ha pasado una cosa así en mi vida, y por respeto a las personas que sí lo han sufrido, bueno, quizá, no voy a hablar del tema.
1: Bueno, no
0: entonces,
1: habrá tenido esa oratoria, pero yo no lo interpreté.
0: Pero ¿cómo no va a tener oratoria si un tipo talentosísimo trabaja de hablar, pero... de interpretar? La verdad, yo en esta, mirá que lo detesto a Tomás Dente, pero creo que tengo que darle la
2: Está todo mezclado ahora, ¿no?
0: Claro,
2: no,
0: porque el tipo... Este,
2: imposible determinar ahora, o de qué lado ponerse.
0: Claro.
2: Qué loco, no pensé que iba a pasar eso.
0: No, terrible.
2: Estaba muy claro, además, de que...
0: Terrible.
2: Había uno que era, no sé, más afectado, y el otro... Aprovechando cualquier situación para hablar barbaridades.
0: Claro, porque ahora ya no importa el tema de que el padre era un cura. Todo eso pasó a un plano secundario.
2: Completamente.
0: Sí, así que bueno, una de las cosas que, digamos, llenaron las pantallas en la noche de anoche, más allá de que todo el mundo está hablando del Mundial, por supuesto.
2: Sí. Pero el LAM no hablan del Mundial. Claro.
0: Sí, LAM sí. Bueno, agarran una buena porción hablando del Mundial, claro. Pero esto surgió de pronto y bueno. Pero todo el mundo, todos los programas no dejan de hablar de esto. Tampoco hay mucho...
2: Porque está todo alrededor de lo mismo.
0: Todo está parado.
2: No, y las noticias también son todo alrededor de lo mismo. Fulanito que viajó a ver tal cosa.
0: Bueno, que en el Congreso no se votó tierra también, porque está conectado a la bandera de Malvinas. Sí. Solo conexiones con esta situación.
2: La propuesta de Karina de liberar toda la... Casa Rosada completa, que no haya ningún funcionario para que no haya confusiones, ni que la selección ni Chiquitapia se sientan cómodos. Esa es otra noticia, pero está ligada a lo mismo.
0: Es un ofrecimiento. ¿No fue exactamente el mismo ofrecimiento que había hecho Alberto?
2: Sí, exactamente. Sí.
3: Pero así, nadie... No dijo en ningún momento que iba a liberar todo.
2: No, que él no iba a estar. Que lo que estaba a disposición era el balcón.
0: Estaba a disposición. Y ellos optaron por no.
2: Por no ir.
0: Por no. Estuvieron en la calle, en su caravana, que me pareció lo más correcto.
2: Lo que dicen es que además también es, o sea, cual sea el resultado, está abierta la Casa Rosada para que vayan a festejar el balcón y la gente vaya a la Plaza de Mayo. Para que tenga un lugar de concentración. Lo que pasa es que también después, lo que terminó pasando en el 2022 fue que la manifestación fue tal que yo creo
0: que no
2: llegaron a la Casa Rosada, y creo que en este caso tampoco van a poder llegar. Entonces, ¿cómo haces el operativo? ¿Los esperás con un helicóptero?
0: Un par de muertos por accidentes.
2: Lo que terminó pasando es que...
0: Que se subieron a
2: porque uno se quiso tirar arriba del bondi y terminó en el piso.
1: El puente se quiso tirar adentro.
2: Y lo agarraron entre los jugadores y lo salvaron, porque si no se mataba.
0: Sí, pero
2: igual otro, lo agarra Dibu, no me acuerdo con quién más.
0: Torre, un poste, no sé, también.
1: Se rompió.
2: Estadísticamente no.
1: ¿Qué las estructuras antes de treparlas?
0: Pará, acá en Rosario pasó con la selección, con Sting.
2: Con Sting, sí.
0: Con Sting.
2: Claro, con Sting. Lo que creo es que lo que terminó pasando y lo que terminaron haciendo, que es recorrer con el autobús para saludar a todo el mundo, terminó siendo más productivo, aunque hubo gente que no los vio, y por supuesto que no los va a ver, que ir a la Plaza de Mayo. El recorrido fue más rendidor para saludar a todo el mundo que ir a la Plaza de Mayo, que tiene una capacidad acotada. No puedes meter la cantidad de gente que salió a la calle a saludar, y solo en Buenos Aires, desde Ezeiza, desde y hasta, no sé hasta dónde fueron, ya ni me acuerdo, porque se terminaron bajando en una bajada de la autopista, y fue un helicóptero y lo fue a buscar casi no individualmente, pero de a pequeños grupos, porque no había dónde ir ya. ¿Se acuerdan de eso? Que termina bajando el bondi en una salida de la autopista y fue un helicóptero a buscarlos porque ya no había a dónde ir.
0: Inmanejable.
1: Me había olvidado lo del helicóptero, boludo.
2: Van los helicópteros a buscarlos de a 4 o 5.
3: La idea manera de sacarlos. La idea principal creo que era ir al obelisco y era imposible llegar, y después de 6 horas de caravana dijeron, bueno, vamos a cortarla acá y que
2: bajen a buscar porque apareció la cana. Dijo, corten acá, bajen de la autopista acá en un recodo de, no sé, de prefectura, y ahí lo fueron a buscar. Estuvo bárbaro.
1: Tienen que estar hoy vayando ya.
2: No, o que helicópteros los vayan a buscar a Ezeiza y de ahí los trasladen a un lugar. Pero toda la gente
1: que
2: está haciendo caravana para esperarlos no los ve. Y solamente los va a ver la gente que esté en Plaza de Mayo. Y no sé cuánta gente entra en Plaza de Mayo, licenciada. ¿Cuánta gente fue lo máximo que hubo registrado en una manifestación? En una, no sé, cuando ganó Alfonsín, estoy pensando, cuando la selección fue con Diego en el 86. No es un número muy grande, es un número chico.
1: Yo creo que ya 500,000, lo está pensando
0: más
1: el
0: o menos.
1: Presidente, ¿no?
0: Medio tiene millón, que, un poco
2: Chiquitapia
0: más.
2: Lo debe estar preparando, debe estar hablando con Karina, supongo, con alguien,
1: con
2: para secretario general de presidencia,
1: o
2: que
1: con
2: es Karina.
0: Pero para no qué decís que... vos, porque van a aceptar esta moción, decís vos.
2: Es que alguna charla debe haber, sí o por no, una charla debe haber.
1: Cualquier tipo de recibimiento.
0: Ah, no, sí,
1: no,
0: seguro.
1: O sea, no, todo cuando llegue a Argentina. Claro. Cualquier tipo de recibimiento, último mundial de Lionel.
0: Asegurar,
1: o sea,
0: la fe.
1: Haber ganado Inglaterra.
2: No, la gente
1: lo
2: va a ir a buscar igual.
1: Sí, sí, sí.
0: Totalmente.
1: Ganemos o no ganemos.
0: Si totalmente. Va a haber una.
2: Domingo,
0: la movilización
1: la manija
0: va a ser
1: que te queda,
0: increíble.
1: Se la sacan todas.
2: Si pierde la final del domingo, va a salir la gente casi igual.
0: No, pero por supuesto.
2: No sé en qué número, porque va a haber gente triste que no va a tener ganas de movilizarse.
0: No,
2: pero va a haber una millonada de gente en la calle.
0: Pero con la gesta del otro día, escuchá, ya ni antes de ayer.
2: Estoy seguro que es suficiente.
0: Eso ya asegura lleno total en todas las ciudades, en las principales.
2: Cuando empezó el Mundial, que hicimos nosotros, todos los que creíamos que Argentina estaba en condiciones de llegar a la final, también era un poco de fe, digamos, imposible firmar eso. Uno le pone un poco de fe y confianza en los que fueron mostrando durante los últimos años, cuerpo técnico, los jugadores, el nivel de Messi y otras cosas. Ahora, una vez que llegas, todo lo que hablaste y todo lo que dijiste, todo lo que se habló durante el mes anterior, queda borrado, nadie se acuerda.
0: Nadie
2: se acuerda, porque llegar es decir... No puede ser.
0: No.
2: Y la alegría es realmente gigantesca, por eso
0: somos
2: entiendo que va a ir todo el mundo. Sí,
0: somos
2: sí.
0: Muy
2: sí.
0: Afortunado.
2: Ya nadie se acuerda de las predicciones, de si lo dijiste o no lo dijiste, y queda tapado. Yo estaba seguro que iba a pasar. Ahora, una vez que llega, no tiene sentido todo lo dicho anteriormente, y vamos a ir a festejar igual, y eso yo creo que es válido también, por lo que decía.
4: Bueno, en caso de que se haga festejar, que pase lo que todos queremos que pase, el gobierno está pensando en decretar asueto o feriado. Es la dos opciones.
2: Y está muy bien.
4: El día que
1: llegue
4: la selección.
1: Lo que no hizo Alberto.
0: No dio asueto, ¿no?
1: Alberto no lo dio.
3: No, dio feriado el día que jugaron, que llegaron los jugadores.
1: Ah, el día que llegaron.
0: Para que la gente se movilizara.
1: Ah, no, perdón, quería decir que Alberto lo hizo y fue muy criticado.
3: Pero no fue el día siguiente que salimos campeones.
4: No, pero no, el día de la selección va a dar a su otro gobierno.
2: El martes.
3: Ah, el mismo día.
0: Tiene
3: lógica. Que llegue la selección.
0: Claro.
2: Si llega el lunes, igual. Llega el martes.
1: No,
2: igual,
1: es verdad, Alberto.
2: Vuelo de Estados Unidos, tenés luna a la mañana, o sea, la tarde acá.
3: Sí. Para mí tiene más lógica que sea feriado el día siguiente a ser campeón.
1: Ah, no, para mí cuando vienen, porque la gente los quiere ver.
2: Que no haya clase
0: la necesidad
2: el lunes.
0: De movilizar.
4: Igual primero, chicos, que pase.
3: No, sí, claro, pero imagínate que si se da.
0: Sabemos que está asegurado, independientemente de lo del domingo.
1: Ponele que si no sale campeón, no haya feriado, pero el recibimiento lo vas a tener igual, tenés que planificar que
0: necesita
1: la gente se va a
0: feriado.
1: Mover. Necesita.
0: Perdóname, si hay en otros países por un partidito ganado.
1: No, octavo de final ya
0: pero
1: no
0: recibe. Claro. Necesitamos un feriado.
2: Sí, completamente.
1: Necesitamos un feriado.
0: Pero indiscutible.
1: No, vos sabés que me da como que mal guardé el recuerdo que Alberto, el gobierno de Alberto, dio ese feriado y fue criticado que cómo vas a dar feriado porque llega.
2: Sí, era lo único que había abierto era para comprar porrones, no había abierto otras cosas, estaba todo cerrado.
1: Fue muy criticado. Absolutamente.
2: Todo, completamente.
1: Pensé que Milei no lo iba a hacer.
2: Sí.
0: No, tiene que hacer. Está muy bien que lo haga y no me parece ninguna medida populista, sino me parece. Está bien, es esclarecido hacer una cosa así. No es menor. Y aparte que nos pase así dos veces seguidas.
2: Es muy raro,
0: porque,
2: es muy raro.
0: Porque insisto, yo tengo en la cabeza que ya hemos ganado.
2: Para mí,
0: día.
2: Ya ganaron.
0: Ya está.
2: Para mí, ya ganaron.
0: Ya
2: la gesta del
0: si
2: otro día.
0: El domingo es
2: toda la épica.
0: Una bendición extra.
2: Creo que el envión justamente apunta en ese sentido. El envión apunta en ese sentido, que el domingo van a ganar porque el envión es demasiado grande, aún hasta para los que venían tecleando, recuerden Enzo Fernández después del partido diciendo, yo la verdad que no estaba jugando bien. Y creo que el envión también va para todos esos chicos, Lautaro lo mismo, Lautaro llorando, haciendo el gol de su vida, que todos estábamos esperando que haga. Y creo que apunta en ese sentido el envión anímico, no sé cómo le quieran decir. Saben esto los psicólogos, los que analizan la psicología deportiva. El envión me parece que apunta en ese sentido. Pero yo siempre pienso lo mismo, porque lo hablamos acá con todos los pibes que vienen. Un país medio periférico, de una población chiquita, generando equipos de deportes, de equipos equipos finalistas, campeones en el básquet, en los otros también, equipos competitivos, atletas competitivos en el tenis, un tipo en Fórmula 1 esta mañana participando en la práctica. Es muy raro. Sin la solemnidad, digamos, que uno le suele poner a estas cosas. Es muy raro.
0: Que es, muchos no saben dónde quedamos.
2: No, y por qué ocurre una cosa como esta en un país que... Después leí los comentarios de los mexicanos diciendo, son todos mozos, se cagan de hambre, esa la, comen burro, esa es la visión que tienen de nosotros, y sin embargo se están comiendo una vija que nadie entiende de dónde les viene, porque es un golpe en la cabeza que dicen, ¿cómo? Nosotros... Y ahí está, mirá, los muchachos van a jugar la final contra España, potencia imperialista con rey y con reina, y va a jugar contra nosotros. O sea, realmente es muy difícil de explicar, y para nosotros es un disfrute tan gigantesco que no sé, en comparación con nada.
0: Totalmente. Y ni tampoco es menor, ex colonia contra madre patria, también es un panorama.
2: Lo más mínimo, unos simbolismos
0: impresionantes.
2: El país más psicoanalizado del mundo tiene la oportunidad de matar al padre, le diga así.
0: ¡Ajá! ¡Qué bueno!
2: Genial, sí, puede matar al padre el domingo.
0: Edipo, sí, excelente.
2: Sí, fenomenal. Excelente. Pero bueno, sí, estamos todos en pausa. Yo voy a retroceder 5 minutos a lo que hablamos recién, porque tengo como 5 mensajes. No nos reunimos, no, viste, no, vos no me ibas a llamar ayer, me olvidé, flaco, disculpa.
0: Está todo perdonado.
2: Disculpame, nos hablamos mañana, el lunes hablamos.
0: Lunes veremos.
2: Lunes no, el martes.
0: Veremos. Eso es más o menos la cosa. Bueno, este es el tono. Hasta el final vamos a tener a Joaquín Levington.
2: Sí, señor.
0: Que se va a presentar, creo, en agosto, pero bueno, ya lo vamos a tener para explicarnos un montón de cosas. No solamente vamos a hablar de su música, sino de Aiza.
2: ¿Tendrá las cuentas al día ya?
0: De Pescado Raúl y de todas
2: las cosas. El otro día lo compramos un par.
0: Están buenísimos.
2: Compramos con
0: mis hijas. Son ricos. Y populares,
2: además. Sí, sí, se venden un montón. Bueno. Se venden. Ahí, alguien ahí hizo un informe, no me acuerdo dónde me crucé, de por qué la cantidad de alfajores y la cantidad de marcas y la cantidad de lanzamientos. Sí, hay algunas explicaciones de por qué hay 100 marcas de alfajores y hay cada vez más.
0: ¿Qué hay detrás de las 100 marcas?
2: Es una golosina barata. Bueno, hay algunas explicaciones que da este pibe que analiza marcas. Que habló con gente especializada, que dice que es una golosina relativamente barata, que tiene mucha aceptación y se vende, el alfajor se vende, como un caramelo, se vende sí o sí, que no se venden otras cosas, a lo mejor no se venden
0: pepas. Claro, pero pepas lo pasa con las galletitas, pero sí con el alfajor.
2: En el ritmo que se venden los alfajores, y que hoy lo que se vende por la sensación y lo que queremos comer.
0: ¿Te gustaría
2: es
0: tener
2: eso.
0: Tu alfajor?
2: Me encantaría, sí. Un alfajor todo pasa, deberíamos.
0: Quintana.
2: Un alfajor todo pasa.
0: Genial.
2: Incluso debería hablar con, no sé,
0: con Guaymallén.
2: Con alguno
0: de ellos.
2: Claro, alfajor es Jorgito. Y hacer un todo paso.
0: Che, ¿les parece que hagamos una pausita y calentamos nuestras infusiones?
4: Anoche fui a ver la Odisea aquí.
2: Yo voy.
4: Tres horitas que se pasan de
2: tres
4: una manera.
2: Tres horitas,
0: Sí, hermoso, sí. Sí, hablemos de...
2: Ayer no hablamos porque obviamente
0: se
2: lo comió.
0: De todo lo que vamos a hablar, pero... a mirar después de que termine el Mundial. Porque
2: sí,
0: hay una lista.
2: Vos sabés que voy a ir hoy solamente para cortar la distancia con el domingo. Porque necesito hacer otra cosa.
4: Andá tempranito.
2: Sí, voy a sacar alguna entrada muy temprano.
0: Bueno, chicos, vamos a una pausa y nos quedamos hasta la 1 de la tarde. Muchas cosas van a pasar acá en

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0: 9 horas de programa, 16 y absolutamente Alves, el cielo se va oscureciendo.
1: Se caiga todo ya, hermano,
0: oscuro.
1: Que se caiga.
0: Sí. Y hace calor.
2: Bueno, el alerta amarillo regía para hoy por la mañana, así que está bien. Y la temperatura, 22 grados.
0: Típico, sí, es un calor sospechoso.
2: Máxima de 25 para hoy.
0: Por eso, no puede aguantar mucho.
1: Sospechoso.
2: Calor sospechoso.
0: Hacerte calor.
2: Y bueno, y mañana también, la probabilidad de lluvias y tormentas aisladas a partir de la mañana y también por la tarde. Temperatura alta para mañana, también por la época del año, 22, 23 grados. Para mañana sábado, el domingo ya baja a 16, la máxima, el lunes ya baja a 14, la máxima, y después se acomoda todo un poco a temperaturas un poco más invernales, pero no tanto, la semana que viene se ven 17, 18, o sea, no...
0: ¿Estaremos en ella hasta el final? Loco, ¿ya habremos pasado el frío?
2: Ojalá que no vuelva nunca más.
1: Qué loco,
0: Qué cosa. Qué loco. No, porque después nos agarra, ¿sabes qué?
3: Lo siento mucho, nenita, pero va a volver.
0: Nos está agarrando los últimos años, un septiembre, una primavera muy fría.
1: Sí, las primaveras son...
0: Tenemos septiembre, claro, frío. Atrasando. Octubre, puro viento. Noviembre, lluvias.
1: Sí.
0: Y así hasta el verano.
2: Es verdad.
3: Y así se pasa la vida, señora.
0: Claro, tenemos que redefinir,
3: ¿te parece, Bocho?
0: Reconfeccionar nuestras estaciones, porque no son lo que dicen.
3: Sí, igual ya lo sabemos lo que es.
0: Bien.
3: Yo pienso que tendría que rediseñarse todo, ¿no? Como dice usted, señora, porque ya, ¿viste? Ya se deformó todo, el invierno empieza después, termina antes.
0: Claro.
3: Claro, ya.
0: Claro.
3: Ya no es como era cuando hicieron las estaciones.
0: A ver, ¿podría ser una invierbera?
3: Claro.
0: ¿Invierbera? ¿Les parece?
1: ¿Invierdera?
0: Invierno, primavera, invierbera. Hay que hacerlo, perdoname, hay que hacerlo. Bueno, José, tenemos algunas noticias para contar.
3: Sí, bueno, tampoco le voy a decir que tenemos la...
0: Pero algo debe haber en el mundo, debe estar pasando, ¿no?
1: 18 muertos en el Coloso, claro. Después de Boca, no sé, algo tiene que pasar.
3: Partidazo de Boca Sarmiento.
1: Qué raro todo. Hoy juega River, juega San Lorenzo. Qué raro todo.
0: Rarísimo.
3: 2-0 terminó, claro. Sí.
1: Racing ganó 4-1.
4: El golazo casi mil
1: joda. Sí, tremendo.
4: Terrible.
1: Y después Maravilla, no, la defensa y justicia. No, somos Moncaglieri, Higgin, Lescano, Dugan y yo en el fondo.
4: Malísimo.
1: De defensa y justicia. Terrible.
4: Hablo por mí.
1: No, imagínate, pero no por una condición, por condición física, por todo. Imagínate nosotros seis haciendo una línea de seis en el fondo de defensa y justicia. No paramos nada. Y bueno, lo mismo, defensa y justicia ayer. Pobre Bacari. Perdón, Luisito, yo sé que.
3: Bueno, tres accidentes esta mañana sobre Circunvalación, y en uno de ellos fue protagonista el ministro de Seguridad de la provincia de Santa Fe, Pablo Cocochoni,
0: no,
3: que iba a bordo de un auto. Afortunadamente resultó ileso.
0: ¿Pero cómo fue? Sí. ¿Cómo fue el siniestro? A ver, ¿qué pasó?
3: ¿Cómo fue, señor? No entiendo la pregunta.
1: ¡Chocó!
0: ¿Pero cómo chocó? Venía por no sé
1: dos
0: qué.
1: Ministros.
0: Claro.
3: Bueno, vaya,
0: venían lugar, dos gallegos caminando. ¿Qué sé yo?
3: Fueron tres choques. Uno de ellos estuvo involucrado. No estaba en el lugar para el confort del choque. Y la crónica de RedBoy.com no lo dice.
1: A ver, pará, vamos a buscar.
3: ¿Quiere que le responda, señora? Esa es la respuesta. Yo la noticia de RedBoy.com, la crónica de RedBoy.com no lo dice.
1: Lo chocaron desde atrás en la circunvalación.
0: Ahí está.
1: Iba en una camioneta oficial. El funcionario resultó ileso.
3: Yo pensé preguntarle lo mismo, ¿usted sabe?
1: Lo chocó.
0: Si me hablas de un choque, yo quiero saber cómo fue.
1: Bueno,
0: si me hablas de una receta de cocina, yo quiero saber cuáles son los
3: choques. No es lo mismo.
1: Fue un choque por alcance, como se dice. Iba y le dio de atrás.
0: Bueno,
3: está ileso, con Cocochoni estamos todos.
0: Prometo no preguntarte nada más.
3: Sí, somos todos felices.
1: Sí,
3: quedó detenido el profesor de música que habíamos hablado el otro día. ¿Se acuerda que usted preguntó inclusive por el profesor el portero de Jardín de Infantes? Bueno, este profesor de música, acusado de grooming y tentativa de abuso durante una clase, quedó detenido finalmente. 64 años tiene. Dictó prisión preventiva por 90 días. Los familiares, todo ocurre porque una nena de 14 años de la zona sur de Rosario denuncia la situación primero a los padres. Los padres van y, por supuesto, radican la denuncia ante la justicia. Este hombre está ahora detenido.
0: ¿Se desconoce el
3: detenido,
0: nombre?
3: Al menos por estas cosas, señora. Por cuestiones legales.
0: Normalmente no tienen.
3: No se dice. Por cuestiones legales no se difunde.
0: Claro, porque el portero sí teníamos el nombre, ¿te acordás?
3: Porque lo dijo una madre.
0: Ah, claro.
3: legalmente no se difundió.
0: No se puede.
3: Lo dijo con la madre al aire, ¿se acuerda?
0: Sí.
3: La madre.
2: La madre de la víctima.
3: De una de las víctimas. Bueno, esta madrugada, fuerte choque en la ruta 7 a la altura de Carmen de Areco, por los vientos que soplaban a la hora de la madrugada, un micro vuelca sobre un puente y hay un chofer que cae al agua y está desaparecido. Estamos viendo las imágenes.
1: ¡No!
3: Tremendo. El viento vuelca el micro.
0: Mirá.
3: Este micro.
0: ¡Qué miedo!
2: ¡Ay, me da impresión!
0: ¡Ah, qué miedo! ¡Qué miedo!
3: Lo que se dice que una ráfaga que sopla en un momento que es muy fuerte directamente hace volcar este micro que lleva
0: el martillo
3: 20 pasajeros.
0: De emergencia. Ráfaga. Siempre estoy viendo a dónde está el martillo cada vez que ingreso a un.
2: Mira.
0: A un ómnibus urbano.
2: Para tenerlo a mano.
0: Sí.
3: Lo que se dice es que este chofer se habría arrojado justo antes del vuelco del micro, a ver que ya se estaba, que se iba para cualquier lado, y no lo encuentra. No lo encuentra, son los choferes del colectivo. No, está desaparecido, lo están buscando, no lo encuentran. Está desaparecido. Esto ocurrió esta madrugada, reiteramos, ruta 7 a la altura de Carmen de Areco. Todavía continúa el operativo allí en el lugar. Y termino en Estados Unidos. Una noticia, yo no sé si trágica, cómica.
1: ¿Qué?
3: Gabriel Pérez. Gabriel Pérez era empleado de la Casa Blanca. ¿Cuál era su tarea? Era el operador del teleprompter del presidente Donald Trump.
0: Misión tan importante.
3: Bueno, ¿por qué está preso?
0: Porque no le puso el
3: reloj. No, porque está acusado de apostar en una plataforma las predicciones de lo que iba a decir el presidente.
1: Impresionante.
0: Ah, pero es que es una tentación muy grande.
3: Era el encargado
1: un kilo.
3: De pasarle al presidente lo que tenía que decir. Iba y apostaba, decía, a ver qué va a decir. Claro, el flaco ya lo sabía, tenía toda la data antes.
0: Qué bueno.
3: Iba y apostaba, porque tengo una apuesta sobre todo. Podía apostar cuántos pájaros van a pasar a la mañana sobre
0: el caso. Beef, devolver el futuro.
3: Sí, beef. Bueno, desde 2016 este hombre trabajaba con Donald Trump, finalmente ahora detenido. Y dicen que habría obtenido ganancias cerca de $100,000 por estas apuestas.
0: $100,000.
3: Bueno, este tipo que es muy parecido a mí, qué impresión.
0: Gabriel Pérez.
3: Parecido.
0: A ver, si parece a Gabriel Pérez.
1: Mentira.
0: Ponelo.
1: En serio.
2: Siempre tiene cara de gangsta.
3: Un segundo que pongo acá.
0: Ponelo. Poné YouTube. Vamos a ver a Gabriel Pérez.
3: Me dio mucha impresión.
0: Es un funcionario desplazado.
3: Era funcionario.
0: De la Casa Blanca.
3: Que
0: es igual a José Higgins.
4: Dame un segundo.
1: ¿En serio? ¿Es igual a Luisito?
3: Sí, me parece.
4: No te puedo creer.
3: Me da mucha impresión. Boludo. El tipo sombre es muy parecido a mí. El a tipo ver. Apostaba con lo que iba a decir el presidente, pero él manejaba el
0: teléfono. Claro, y ganó 100 lucrecias. ¡Mirá!
1: ¡No! ¡Mirá vos!
0: ¡Mirá Gabriel Pérez!
3: Tiene otro corte, otro
0: con estos anteojos. Y la barba larga.
4: Está limpiando el teleprompter ahí con el muñón.
3: Está limpiando el teleprompter, hijo de puta. Bueno, sopre, señora.
0: Sí.
3: Lo importante del día. Y atención, lo decía ya Laurita, hay alerta por tormentas fuertes, posibilidad de granizo para la región en las próximas zonas. Así que tenerlo en cuenta. Seguramente en un rato la municipalidad también va a emitir una alerta.
0: Bueno, a tener cautela entonces.
3: Más noticias en redboing.com.
0: Perfecto, Quintana.
1: La hicimos el mismo día del partido, fuimos a una tiendita cercana, compramos pintura barata y un pincel por menos de $10, dijo Santiago, el creador de la bandera.
0: Qué capo.
1: Que obviamente ha intentado mantener su apellido en el anonimato. Él es quien además cuenta cómo en la habitación del hotel confecciona la bandera, que sostuvieron los jugadores y que además le hacen llegar. Hoy la pregunta es dónde está la bandera. Y arranco por ese lugar porque en realidad hay tantos todavía pequeños ecos del miércoles. Uno de los mozos del plantel es el que sube la historia a Instagram, Patricio, con la bandera. Y además Santiago, ahí se entera que ese trapo que pintaron con los amigos en el hotel sigue estando en manos del plantel, o al menos sigue estando en poder de la selección, estará guardada en algún bolso.
0: ¿Qué pasó con el gran despliegue del FBI, de la CIA, de la Mossad?
2: No, que la metieron.
0: ¿Qué pasó?
2: Era un trapo.
1: Inclusive los hinchas intentan recuperar la bandera después. La bandera es llevada por un colaborador del plantel. Él se la lleva al vestuario. Obviamente lo que no querían era que ni que quede tirada ni nada, los hinchas querían recuperar. Hoy están tranquilos porque saben que la bandera la tiene el plantel. El mozo, Patricio Auber, es el que publica la historia. a quien corresponda, está en buenas manos. Ahí aparece el testimonio de Santiago, filtrado a través de alguno de los periodistas que está cubriendo. No hay demasiada precisiones sobre quién es, cosa que en realidad está bastante bien.
2: ¿Le cuenta el amigo?
1: El pibe pide que no digan su apellido. Ah, él es quien le cuenta a TN, sí. Pero por supuesto, está filtrado a un colaborador, a un productor de TN, claro, que en el medio de la locura, por supuesto, sí, que no lo vayan a rascar. Que ellos pintan la bandera en la habitación del hotel, que vuelan al hotel, agarran la sábana de la cama, la cortan a la mitad, la tiran al piso y la pintan. Lo que obviamente querían era transmitir el mensaje y todo lo demás. Lo que no sabían era que iba a poder llegar hasta el plantel, que la dobla, la introduce en sus partes íntimas para tratar de entrarla al estadio. Dice, cuando vi a Montiel, se la tira y la agarra. Obviamente él se la pasa a los Chelsos, que es el primero, la levanta del piso y se la lleva, la abre y se la lleva a donde están todos, que ahí la levantan Licha, Cuti Romero y el resto de los...
0: ¿Por qué se vio en redes y no se vio... si se ve en la transmisión? No,
2: sí se ve la bandera.
1: La transmisión se ve y se ve muy bien, lo que pasa es que es un plano abierto.
2: La abren en el estadio, sí, porque sí, está sí. La foto del chico, que bueno, claro. Ya la cara ahí
0: se ve. Que yo ya después me distraje, no vi más, y cuando la veo en redes digo, pero esto pasó realmente, porque uno ya duda de todo.
2: Y dice, cerrala, o sea, no puedes hacer esto, y no lo hacen, nos hacen los boludos, y ahí el tipo va a buscar a un cana, como escala, digamos, esta situación, y cuando ven que viene el cana, dice, y ahí se la tiramos para ver si nada, se la tiramos a los jugadores a ver si la agarraban o no.
1: Cuando vio a Montiel, se la tira y la agarró, se la pasa a los Chelsos, fue el primero que la muestra. Histórico. Cuando vi que los Chelsos la abrió y su compañero la tenía en la cancha, sentí una alegría que no puedo explicar cómo un pedazo de sábana podía significar tanto. Ya tengo entrada, fui a todos los partidos, no voy a hacer otra bandera. No. Tengo la mía, la Gauchito Gil, o sea que evidentemente lo que hay que hacer es buscar una bandera de Gauchito Gil, si es que la despliegan en la cancha. Ojalá nos pueda ayudar a ganar la cuarta. El otro día decía alguien
3: que estaba acá, que tiene un amigo que estaba allá en la cancha, y decía que no te revisaba las banderas.
1: Que no revisaban las banderas. Bueno, obviamente. No revisaban a ver qué decía. Claro. No había una revisación tan, sobre todo el cacheo previo, ¿no? Fijan que no tenga ningún objeto como para tirarle a los jugadores o al árbitro.
3: Un sable.
1: O a quien sea, sí. O pila, boludo. Sable. ¿Sabes el daño que hace que te tiren un...
3: Podés entrar un sable.
0: Un sable corvo, la cabeza. Tiene ese valor.
1: Claro. Sí, un sable de láser. Bueno, está en Nueva York, Argentina. Obviamente las prácticas muy suaves como fueron todos estos días entre partidos y partidos. 19:30 va a haber conferencia otra vez de Scaloni. Va a haber una presencia también de alguno de los... De los futbolistas, siempre alguien acompaña, alguno de los jugadores siempre acompaña. Primera práctica hoy, en el mismo lugar donde va a jugar la final. Inicio como mínimo a puertas cerradas, como viene siendo. Alguna cosita se verá, alguna imagen habrá después. Está la escaloneta, también por pedido de la organización, bastante tiempo antes, no llega ni el día anterior al partido, ni el día de partido, sino que está desde ayer. Insisto, 19:30 debería haber conferencia. ¿Qué se espera? Saber por De Paul, saber si va a estar desde el inicio en lugar de Giuliano Simeone. El gran dato es que no hay ninguno tocado, tiene absolutamente todo el plantel a disposición, o sea que en realidad si decide el ingreso De Paul por Simeone es una cuestión eminentemente táctica, futbolística, no tiene nada que ver con lo físico porque no hay nadie tocado. Slavko Vincic, no sé si vieron el video en el que lo designan, muy emocionado, sí. El árbitro que va a impartir justicia en la final, árbitro esloveno.
2: ¿Qué dijo?
1: Estaba enloquecido, ¿eh? Sí, y es un gran... obviamente sabemos que no puede ser de ninguna de las nacionalidades, tiene que ser además de alguna de las federaciones que no haya avanzado demasiado, que no esté en la consideración o que no haya estado participando en las últimas instancias del Mundial. Clancy, Tomás Clancy, asistente 1, András Kovács, el asistente 2.
3: Por tráfico de drogas el árbitro en el pasado.
1: Fue una confusión, no pasó nada.
2: ¿Cuál? ¿El del pasado?
1: Una confusión, le encontraron algo que no era de él.
2: Nunca te encontraron
1: un pucho que no era tuyo. Era de Mica, no sé.
3: También estuvo vinculado a una red de prostitutas.
1: Tampoco era de él.
0: Puede pasar.
2: Puede pasar.
1: Era de un amigo, la red.
3: Y armas.
0: Por eso estuvo detenido. Bueno, pero es legal.
1: Cuando el auto chocó acá enfrente, por ejemplo. Era un amigo, no eras vos, era un amigo tuyo.
3: Era el marido.
1: Era bueno, era tu marido,
2: pobre,
1: ¿viste?
2: El muerto se lo cargaba.
1: Tírale al muerto, total, nadie se entera.
0: Un esposo no puede declarar en contra de otro.
1: No, mucho menos ahora.
3: Claro. Escucha, estuvo detenido por eso.
0: ¿Eh? Bueno, pero tampoco
3: se portaba
0: podía...
3: la busca lo mejor.
1: Tampoco podía declarar en contra de tuya. Bueno, y mañana, atención, a las 5 es el partido por el tercer y cuarto puesto. Un partidazo entre dos equipazos. Realmente es impresionante. Francia-Inglaterra, 6 de la tarde mañana, con el odio que se tiene. Con
0: lo voy a ver con...
1: una historia no larga. Miles de años de historia entre Francia e Inglaterra y mañana se van a enfrentar. Yo ya he contado que en otros deportes cuando se enfrentan es una guerra, cuando juegan al rugby, cuando juegan al básquet, cuando se odian, hay un
2: Para
1: odio
2: mí
1: profundo.
2: Los ingleses vienen recalientes.
1: Yo creo que sí.
2: Recaliente.
1: Pero el golpe siempre
0: para sacarle a Mbappé cualquier tipo de posibilidad.
2: Para mí vienen recalientes.
1: Ser el goleador. Necesitamos un gol de Messi el domingo para que sea el goleador del Mundial también y que mañana Mbappé no haga cuatro. Porque Mbappé mañana es capaz de hacer cualquier horario y esa tortuga ninja que es imparable. Ayer además hubo partidos de Copa Argentina. Uno fue acá en la ciudad, en la cancha de Newell's. Llena. La cancha de Newell's llena. Sarmiento de Junín, Boca ganó Boca. 2 a 0. El mundo intenta comenzar su vida, retomar su vida normal.
0: Y hay que recuperarse.
1: Racing le ganó Defensa y Justicia, debutó Juan Pablo Bogoda, el exjugador de Newell's como entrenador de Racing. 4-1 le ganó Defensa. Bacari, el exentrenador independiente, ahora entrena Defensa y Justicia. Vuelve a Defensa y Justicia. Ganó 4-1 la figura de la cancha Miguel con un golazo. Rojo de penal Sosa y Maravilla. Hoy hay partidos también. ¿Cuál será eso con Riestra? Riestra juego y bueno, hoy
3: para Copa ir Argentina, retomando la normalidad.
1: La normalidad para que la semana que viene no sea un golpe ver Defensa y Justicia Riestra. Claro. San Lorenzo Deportivo Riestra, 21-45, River Aldosivi. Tantas veces hemos hecho el chiste, porque la semana que viene vamos a estar viendo River Aldosivi. Bueno, hoy juega 21-45. Yo les digo, para que el impacto no sea tan profundo, sirve, porque vos ponés para ver cancha de Quilmes ayer, está jugando Racing, con una iluminación propia de un baldío. Con los jugadores que además estaban con las defensas que ayer
3: de un baldío.
1: La iluminación de un baldío era la cancha de Quilmes. La iluminación de la cancha de Newell's parece Wembley, boludo, parece el Met Stadium al lado. En serio, fíjate, un partido entre un partido y otro, no me queda. ¿Alguno lo vio los dos? Cuaco, ¿viste un pedacito de los dos?
3: Un pedazo de Boca,
1: de verdad.
5: Un pedacito de los dos, no te voy a mentir, no los vi enteros.
1: No importa, pero viste, la iluminación de la cancha de Quilmes al lado de la cancha de Newell's parece en serio, boludo.
5: El
1: Hard Rock Stadium.
5: Pasa que es un estadio que está preparado para la B Nacional.
1: No tengo ninguna duda. La diferencia fue tan notoria como ese ejemplo que acabas de poner.
5: Hoy me parece que, si no me equivoco, San Lorenzo Riestra se juega en cancha de Morón, por ejemplo. Va a ser parecido.
1: No, un papelón, realmente es tremendo. El estadio nuevo Francisco Urbano, una capacidad chiquita. Por TIC se ve todo esto, le hicieron volver a Brico corriendo porque tenía que hacer Copa Argentina y 21-45, River Aldosivi, realmente es increíble. Increíble, ese es en el Marte Arena, encima los llevan a jugar a la misma donde dobla el viento, es increíble, pero bueno, hoy hay para ir matando el tiempo. Esto quería decir, no solo sirve para aclimatarse, sino para que no se haga tan largo, lo digo en serio, hasta el domingo, porque no hay tanto para ver. Si viene carrera, hay Fórmula 1, recién hubo práctica 3, con la Pinto terminó 15º, después lo vamos a contar en algún momento de la mañana, antes de que venga Joaquín Levington. Y el domingo hay carrera mañana. Domingo carrera de la mañana, aunque sea para que no sea tan inmensamente largo. Eso viene muy bien. Bueno, la bandera, Di María, que no viaja a la final, lo contó, dijo que había rumores, no voy a ir. Dijo, si ya no fui, no voy a estar loco. No fui, no voy a ir. Mufa, no quiero ser, me quedo tranquilo. Lo sigo mirando desde ahí y está bien, además, de estar en el medio de la pretemporada, que eso es otra cosa. Un tipo que podría hacer lo que quiera, yo creo que no lo va a hacer. Los chicos saben que tienen el apoyo mío el primer día. Estoy contento, feliz. Di un paso importante en dejar que los más chicos sigan, hice muy bien, llegaron de vuelta a la final, lo de

0: Tranquilo, bueno, y subió al escenario, Nico Vázquez lo hizo
1: subir. Con unas palabras.
0: Obvio. Luis, ¿querés que lo cuente yo?
2: Dale, sí, dale un cachito, bueno, porque tenía preparada la otra.
0: Perdón. Dijo que había pasado muy bien, con una obra de teatro increíble, y que le toca mucho la resiliencia, el seguir, el luchar, el no bajar los brazos, el pelear por el sueño de cada uno, y que el ejemplo de la familia es lo más importante. Hoy acá dice, vi una gran familia, de laburo, que siempre hace falta para alcanzar los objetivos. Bueno, muy emotivo. Ay, y aparte, como estamos todos remanija de mundial, se para Ángela ahí con rock. Pero todo claro. Emotivo.
1: ¿Querés que escuchemos para llorar como loco?
0: Dale, sí, dale.
3: Es más difícil hablar. Es más lindo jugar al fútbol. Roberto, la verdad que bueno, buenas noches a todos. Yo soy mucho a hablar, me cuesta mucho y más mucha gente. Pero nada, la verdad que la pasé muy bien, una obra de teatro increíble. A mí me toca mucho porque es un poco eso. No quiero llorar porque estas cosas me tocan y mucho. La resiliencia, el seguir, el luchar, el bajar el brazo, el pelear por el sueño de cada uno. Creo que cada uno acá tiene un sueño, lo ha tenido, lo ha cumplido. Y el tener esa posibilidad es algo único, es luchar siempre, nunca bajar los brazos. Siempre tener a alguien al lado que
1: levante. ¡Ay, llora, Jorgelina!
2: ¡Foto loco!
0: ¡Ay, quiero decir algo, Jorge!
3: Hoy vi acá una gran familia, es algo increíble. La pasamos espectacular y nada.
2: No se pierde.
3: Lo que digo siempre, que cada uno siempre luche por sus sueños y a veces se termina siendo
4: realidad.
0: Gracias, Fideo. Bueno, no, les quería contar el otro día que entre todos los reels que miro, tipo casi 3.000 por día,
5: sí,
0: Jorgelina.
5: ¿Qué anda, Jorgelina?
0: No, yendo al monumento con una amiga, o sea, a mí me llaman la atención estas imágenes tan cotidianas que uno piensa que no las tienen porque pensás que viven de otro modo, como ayer. No sé si de otro modo.
5: A través de ellas ya sabemos que no
0: bueno,
5: es así.
0: Bueno, pero podría ser de otra manera.
5: Porque no hay nadie más cercano que Jorgelina.
0: En el auto con una amiga, las tres pibas, cuatro pibes atrás que metieron yéndose al monumento, cantando los gritos de las canciones de la selección. Lo mismo me pasó, por eso el Mundial a mí me maravilla, con Juliana Aguada en el Obelisco, mezclando con toda la gente, sacándose fotos.
5: ¿Por qué no habría
0: fotos
5: de estar mezclada?
0: Porque no la he visto antes en esa situación.
5: Ajá.
0: O sea, ni en como siendo la esposa del presidente, ni en otra situación, claro, que vaya a un lugar tan multitudinario con gente de tantos lugares diferentes. A mí me llamó la atención, lo celebro, por supuesto, y por eso me maravilla.
5: El punto, el chiste está en ir y mezclarte con la gente. No vas a hacer festejo VIP que a nadie le importa.
0: Es el ir y esa necesidad
5: esa
0: de
5: energía.
0: Compartir esa energía con todos. Bueno, moviéndome para otro lado, hay fecha de casamiento aparentemente para Tini Stoessel y Rodrigo de Pol, que ya se los vio muy bien, este mundial están juntos, sí. Ella con sus hijos, sí. Aparentemente diferencias salvadas, con su expareja que también está en pareja, ya tuvo otro hijo con su nueva pareja, Cami Holmes.
5: ¿Quién era la anterior?
0: Cami Holmes.
5: No. De Pol, pero la anterior de Tini.
0: Pero
5: con una chica.
0: Bol, claro.
2: Con Jan Mico.
5: Está bien.
2: Jan Mico. Sí.
5: Bueno, y ahora entonces está todo bien.
0: Fue y volvió. Aparentemente la fecha sería muy importante, muy significativa, el 18 de diciembre, a fin de año.
5: ¿Por qué significativa?
0: Por la final de Qatar.
5: Ah,
0: 18 de diciembre.
5: Rememorando la final de Qatar.
0: Bueno, para casarse, obviamente, aparte es una fecha en la que los jugadores generalmente pueden disponer de tiempo para ir al casamiento de Rodrigo Politini, nuestro Taylor Swift.
5: Sí,
0: más o menos, nuestra Taylor con...
5: Bien la comparación.
0: Con Kelsey. Bueno, así que es la fecha que se rumorea. Otro rumor, y acá me encantaría que ya tengamos alguna certeza, es quién va a cantar el himno en la final.
5: Y aparte si va a estar Madonna. Para Madonna está en el entretiempo.
0: Madonna está en el entretiempo, sí. Justin Bieber.
5: Ay, Bieber. ¿Y alguien más?
0: Sí,
5: ¿va a estar BTS?
0: No. Tuvo al inicio. Shakira de nuevo.
5: No, BTS no tuvo al inicio.
1: Shakira está alquilada.
5: Pará, BTS no estuvo al inicio.
0: No estuvo al inicio. No, una de las...
5: De las Blackpink.
0: Justin
1: Bieber, Madonna, Shakira, BTS y Burna Boy.
5: Ah, va a estar BTS, por Dios.
0: Qué ilusión, qué ilusión. Bueno, los tres nombres que están dando vuelta para cantar, obviamente, acá hay una cuestión de cábala, como somos tan cabuleros o cabaleros.
5: Cabuleros. Es una deformación, pero es lo mismo.
0: Ok.

0: que sea Lali, por supuesto, porque fue la que cantó en Qatar, no, no, y eso nos llevaría al mismo lugar.
1: ¿Qué te no, pones en contra?
0: También hay otros nombres dando vueltas, y uno es el de la Sole, que me parece buenísimo, hermoso, conmovedor, muy cercana a la selección también. No, y el otro nombre es el de María Becerra, que en este momento está en España.
1: Yo la pondría Valeria Lee.
0: Y Valeria Lee.
1: Tiene que estar Valeria.
0: Que de paso cante más cada día.
2: Debería ser Valeria.
0: Debería ser Valeria.
1: Valeria,
0: y ahí también sería cábala porque
2: con Raúl la vi.
1: Y nadie estaría desconforme en una situación así. Nadie lo tomaría mal.
0: Yo la amo, Lali, pero Valeria Lee sería Valeria. Espectacular. Claro. Porque acá traemos al Diego.
1: Por supuesto.
0: Pero bueno, igualmente Lali, María o la Sole, cualquiera de las tres, nos representa de manera, bueno, nada, de una gran manera en el mundo. Sí, sí, Luis. Y aparte Lali
2: sale de acá, no la conoce nadie.
0: Te va a agarrar allá, Rochi, y Lali.
2: Ya lo charlamos.
0: Y te va a matar. Bueno.
2: La saca de la frontera, la conoce nadie, Lali.
1: Pasa
0: hablando
1: con
0: de Shakira, se tomó un ratito desde su teléfono personal después del partido de Inglaterra. Subió una foto de Messi agarrándose así la camiseta. Ah, no, no, esa no.
2: ¿Qué cosa?
1: ¿Qué es eso? ¿Esa es la foto? Ah, no, no, eso vos.
0: No, no, otra.
1: ¿Sos vos?
0: Esa, perdón.
1: ¿Qué es eso?
2: Ah, Shakira,
0: y dice,
2: sí.
0: En o inglés escribe Shakira. ¿Por qué escribís en inglés Shakira si esto es para Leo?
2: Porque Messi paya.
0: Porque
1: puede.
0: Dice, lo que Leo Messi está haciendo es más allá de extraordinario, que muestra valores de un hombre que está profundamente comprometido, disciplinado, de todo punto de vista, es una persona y no, que no lo define ni su edad ni lo que los demás digan de él. Y dice, y ahí es porque Antonella Roccuzzo lo repostea porque dice, y yo sé que tener una mujer como Antonella a su lado le da la fuerza y la inspiración que necesita. Entonces Santo puso una carita como llorando.
1: Son muy amigas, ¿no?
2: Sí, en un momento se decía que estaban peleadas, no soportaban, nada que ver. No. Nada que ver.
0: Todo el tiempo buscándole cosas. Hay un hater en Twitter que todo el tiempo pone tipo parejas de Enzo, entonces le mete a Pampita, le mete a Nicki Nicole, como que pone las fechas. Y ahora con Messi hizo lo mismo. Está loco. Como que estuvo con Andrea Rincón, como que estuvo con.
1: ¿Y no lo Luciana destrozan? Salazar.
0: Sí, lo destrozan. Lo van a ir a buscar a la casa y les van a prender fuego.
1: Hay que ir a buscar.
0: Bueno, ¿qué más, Luis? No me acuerdo que te mandé. Creo que ya está.
2: Pues ya estamos.
0: ¿Ya está? ¿Eso es todo lo que te mandé? No, después obviamente podemos repasar nuevamente lo del escándalo de Dente y todo lo que pasó. Y también tenemos pendiente Tofi Cataldi, señora.
1: Y lo de Cataldi, que es importante, tanto lo de Cataldi como lo de Geraldine Meyer. ¿Qué estará haciendo ahora Geraldine? No, que cerró sus redes sociales. ¿Qué va a decir de esto?
2: Yo lo veo muy bien, señora,
1: lo veo muy bien plantado a Tommy Cataldi. Tommy Cataldi es el hijo de Geraldine Meyer.
2: Ah, es el hijo. ¿Quién es
1: Geraldine Meyer? Una influencer de moda que ha trabajado con algunas marcas de renombre. Si bien tiene 140,000+ de seguidores, ha podido vivir de eso, digamos, durante los últimos años.
2: El niño dice que la madre lo cascaba.
1: Acusa de que de los destratos, la violencia verbal, algunos golpes del padre y toda esa vida de ficción para las redes, donde como presentándose como una familia feliz cuando tenían graves problemas, digamos, puertas adentro. El pibe prácticamente escapa de su hogar de Miami, se vuelve a la Argentina para vivir con su abuela, con amigos, porque le hicieron la vida imposible. Está muy perturbado Tommy. Trascendieron algunos viejos chats, algunas filmaciones que hizo de su madre sacada, diciéndole que era un imbécil, que no servía para nada,
2: que le iba a romper la cabeza.
1: Digamos, siempre hablamos de la violencia física directa, pero por ahí no hablamos de este tipo de descalificaciones.
2: Van a ser en redes sociales
1: a matarte
2: algún
1: día. No, porque yo lo estuve investigando el tema. ¿Por qué? Porque sí, algunos recortes de cosas que presenta él, del maltrato de la madre, pueden pasar. Que yo te voy a reventar la cabeza si no te pones a estudiar, cosas así. Pero no. Ya fueron escalando, yendo
2: me representa, dice Laura.
1: De una forma que era constante, muy, muy violenta. Y bueno, él ahora, Tommy Cataldi, teme por su hermanita chiquita, porque no quiere que le haga lo mismo la mamá.
3: Sí, está la hermanita.
1: Así que.
3: Exactamente, ¿qué decía Cataldi que le hacía a la madre?
1: Por las cuestiones, el padre física y sí. Pocas intervenciones ante el maltrato de la madre. Sí. Y la madre, todo el tiempo con esta dualidad, ¿no? De, o sea, por ejemplo, lo usaba de fotógrafo siendo muy chiquito él.
0: Y lo hacía sacar mil fotos hasta que salían bien. Sus redes, su comunidad, una personalidad súper
1: narcisista.
0: O sea, como que ella es divina, viaja, se saca fotos, te estoy mostrando la ropa.
1: Una loca, insoportable.
0: El nene cuenta que en la cena ella no dejaba su teléfono y decía, pero ¿cómo te importan más todos tus seguidores que nosotros estamos acá en la mesa? No puedes dejar de contestar
1: mensajes. La psicología ya. Hoy empieza a hablar de estas cosas que antes desconocíamos. Ya han pasado algunos años de redes sociales como para decir, pará, esto ya presenta problemas también.
0: El nene les pedía, igual lo que rescato de... Mirá
1: cómo se ríe de los problemas.
0: De los problemas.
1: Se ríe de Cataldi.
0: No, para que diga una cosa más seria y después nos reímos.
2: Porque no te cascaban de chiquito, por eso.
0: Lo importante es siempre...
2: No me quieren poner cuchara madera caliente.
0: Bueno. De los que te pueden, de encontrar a alguien que te sostenga. Él empieza terapia porque una relación que tuvo...
1: inteligente el pibe.
0: Sí, pero estaba de novio con
1: una chica que estudiaba psicología.
0: Que le dijo, ¿por qué? O sea, empezó a ver que algunas cosas ahí, no, que él naturalizaba, no estaban bien, y le insiste, hasta que él, después de mucho tiempo, que sus padres no le daban bola, no le daban el dinero para pagarlo, consigue que una psicóloga. Y a través de esa terapia puede moverse de algún modo, y que durante muchos, muchos años le pidió el dinero para volverse. O sea, estaba como atrapado en otro
1: atrapado, país. Sin visa, no sin poder volver, estudiar, sin poder trabajar.
0: El pasaje
1: no
0: se lo termina comprando un amigo. Disculpa,
2: ¿de quién hablan, dice?
1: De Tommy. Comenzá a ver su historia. Nosotros te vamos a actualizar todo el tiempo sobre Tommy Cataldi.
2: Tengo que poner un módulo especial en nuestra web, en radioweb.com, sobre Tommy Cataldi. Sacamos el de Mundial, que ya termina, y ponemos el de Tommy Cataldi.
1: Está bien.
0: Dale.
2: Largo el camino.
1: Vamos. Bueno, vos reíste nomás, Esto es un
3: pobrecito,
1: es muy importante esto que pasa.
0: Ay.
2: Está viniendo capitán.
1: Bueno, escucha, largo, ¿qué hacemos? ¿Tanda?
2: Largo. Sí,
1: tanda. Dale, tanda y seguimos,
2: que ya volvemos.

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0: Carojo.
1: Ya las 11. Sí, sí, está muy bien tu musiquita, está muy bien.
2: Qué lindo que sos, Bocha.
1: Escúchame, tenemos varias cosas. Esperamos a mediodía la llegada de Joaquín Levington.
0: ¡Ay, me muero!
1: Que sos big fan.
0: Ay, re groupie. No, sí, vos no. Sí.
3: Solo ve primero.
0: Te quiero mucho.
1: Tipo simpático, adorable.
2: Es simpático.
1: Muy simpático. Así que vamos a contar una charla.
2: De tour.
0: Qué hermoso.
1: Perfecto. Y de otras bandas, ¿verdad? Sí, sí. Tiene otras bandas.
2: ¿Tiene otras bandas?
1: Claro, después de tour fundó otras. Sí, claro.
2: Sí, claro.
0: Sí, claro.
1: Pero a nadie le importa.
2: No, no, obviamente no. Importa
0: todo
2: es
0: tour.
2: Todo
0: su tiempo Joaquín de Levington. Solista.
1: Sí, solista y bandas también. Y bandas.
0: Y un gran contador de anécdotas.
1: Total.
0: Se ha convertido,
1: total,
0: creo que de ahí sí. En adelante.
1: El
0: sacó
1: mejor.
0: Una, así como una característica.
1: No, yo me acuerdo desde que estaba en un móvil de Crónica.
0: Ah, a ver, esa no me acuerdo.
1: Sí, sí, que ahí ya demostró otro perfil, otra faceta muy interesante.
0: Una faceta.
1: Bueno,
0: de,
1: tenemos
0: de
1: compromisos.
0: Sí, señora.
1: Sugerencias, a ver, vendeme, invítame,
0: sí.
1: Interpelame.
2: Invítame.
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1: Ah, perfecto, perfecto. Tenemos, acá ha venido Montenegro, tenemos el relevo.
0: La presencia
1: acá.
0: De...
1: Sería bueno buscar...
0: Sí.
1: Esto que se ha viralizado de Levington, de la canción de Oasis,
0: de
1: Wonderwall.
2: Ah, claro.
1: Estaría bueno escucharlo, ¿no? Para tenerlo bien en claro,
0: claro,
1: cuando llegue, porque me parece que hay algo.
0: Hay un quilombo con eso.
1: Hay un lío.
2: ¿Hay un lío?
1: Con ese copyright.
2: ¿En serio?
1: Que vamos a
0: pero
1: estar...
0: no es de Oasis.
1: No, no es
0: no
1: de Oasis.
0: Viene por parte
1: no
0: de Oasis.
1: No viene por parte de Oasis, sino... alguien que le ganó de mano. De bueno, después vamos a contar porque esto es un escándalo.
2: Ahora entendí, qué escándalo.
1: Un gran escándalo.
0: Escándalo.
1: Gran escándalo.
0: Total,
1: total. Bueno, ¿qué sí. haces vos? ¿Cómo estás? Ah, no, no estás muy bien. Está bien, debe tener alguna bueno, fuerte jaqueca.
2: Seguramente.
1: Vamos a hablar contigo.
2: Quería contarte una cosita. Ayer, con la renovación de la cartelera, con un solo estreno, La Odisea, que puedes encontrar la reseña en redboing.com, al igual que el resto de las noticias,
1: sí.
2: qué se espera para el fin de semana, el historial entre España y Argentina, Argentina y España, los últimos enfrentamientos y todo lo demás. Ayer, otra vez, sin ninguna novedad al respecto, Toy Story volvió a ser lo más visto, solamente contando el día de ayer. 42.000 personas fueron plena vacación
1: no
2: de invierno.
1: Para.
2: No,
1: y a pesar del Mundial.
2: No, y ya posterior a la semifinal, y creo que haciéndole el aguante al partido para llegar hasta el domingo, creo que además mucha gente también va a responder a estas cuestiones. De hecho, ayer La Odisea, con 30.000 personas, fue lo segundo más visto, que es más mérito para La Odisea que para Toy Story, porque yo pensé que le iba a restar más, y que Minions y Monstruos y todo lo demás, si sumás Toy Story, Minions y Monstruos y Moana, estás por encima, te diría, en el doble que La Odisea. Pero... prácticamente un empate para un tanque de 3 horas de Nolan, una película épica, casi con tintes de Ben-Hur, de las grandes películas de la década del 70, de los 80, con Charlton Heston de los 60 también, casi en un tono Moisés y los 10 mandamientos, más cerca que de Moana, obviamente, a mucho más cerca de eso que de Toy Story.
1: Sí, sí, sí, sí.
2: Los 42.000 de Toy Story contra los 30.000 de La Odisea, la verdad, no es mal arranque de Christopher Nolan. Minions y Monstruos con 20.000, Moana en el cuarto lugar, quedó fuera del podio Moana con la aparición de Matt Damon. Otra vez lo tienen que rescatar a Matt Damon, basta, es el tipo más rescatado del cine mundial. Toy Story, La Odisea, Minions y Monstruos y Moana. Ayer se estrenó, insisto, La Odisea, que podés ir a ver a las tipas. Tiene además una cantidad de funciones muy interesante, teniendo en cuenta la cantidad de horarios que hay para las películas para niños. Eso es lo que está recontra bien. Tiene muy buenos horarios, tanto las tipas como los otros complejos también, pero las tipas tiene buenos horarios para ir a ver La Odisea, más allá de la cantidad de horarios que
1: ay,
2: ocupa.
1: La calidad de su sala.
2: La calidad de la sala, el precio de la entrada, el precio del pororó y todo lo demás. Mira, para que te des una idea, hay 2 horarios subtitulados. en el 2D, y el Atmos 2D tiene otro horario más, 15:50, 19 y 22:20, todos subtitulados para ver la Odisea en el 2D, 4D. Sí hay un horario para ver la película en español, como a mucha gente le gusta, doblada. Hay un horario. Ahora, a vos te gusta. No. Hay cuatro horarios subtitulados, porque siempre nos quejábamos de que no hay suficientes horarios para ver una película para adultos. No me imagino llevando a los niños a ver con Moana. Hasta hay películas de terror para ir a ver con los adolescentes. Moana, Toy Story, y Minions. La verdad que llevar a torturarlo a un niño. Hay Scary Movie, la verdad que demasiado. Llevar a torturarlo 3 horas sentado a sufrir. A Ulises, la verdad que no tiene ningún sentido, y me parece muy bien que haya muchos horarios para adultos. Insisto, 3 horarios titulados en 2D y 1 en 2D, 4D, más allá de que queda un solo horario para ver la película en español. No es malo el arranque de la Odisea en el medio del mundial y con tanta película para chicos. Me parece que está bien.
1: Perfecto, perfecto.
3: Pasan a la función de las 6:30.
2: Y sí, aquí el temprano.
3: Sí, te lo cuento porque salía justo a las 10 y salir, si no, cuando encontré nada para comer.
2: Me invitaron a la de las 7, aparte. Dato. Para salir a las 10.
3: La 7 está bien.
2: Y morfar algo, sí. Justamente ese es el horario que.
3: Tiene cuenta que arranca 7:15, un poquito más tarde.
2: Y tenés 2 o 3 trailers de películas, los avisos de los bancos. Ayúdame, gordo, ¿qué otro?
3: Tenés la chica publicidad que te dice las funciones que va a venir.
2: Está malísima la primera.
3: ¿Cambiaron los avisos de las restricciones de edad de las películas antes de que haya esa placa fija? Ahora
2: cambiaron todos.
3: Lo renovaron, por suerte.
2: Todos los rulitos de PG-13, R.
3: Lo renovaron, que tenía como 20 años que tenía la placa
2: tanto fija. Tanto usan la IA para hacer a Zamba peleando una bandera de Viva la Libertad, ¿por qué no lo hacían esto también de vuelta? Sí. No les costaba nada. La hicieron de vuelta, sí.
3: Tres publicidades de negocios de Rosario ahora también, de hospitales.
2: Hay algunos avisos locales. Sí, bueno, 15º con la pinta en la partida esta mañana. Ahora te lo cuento, licenciada, en un ratito.
1: Perfecto.
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2: 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Qué lindo. 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Sí. Me lo propuse también, como objetivo.
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2: Como objetivo.
1: ¿Qué tenés más sobre el caso los dentes? ¿Quién es para vos el dente bueno y quién es el dente malo?
0: No, Fernando es el bueno y Tomás es el malo.
1: ¿Sí? Igualmente, ¿vos pensás eso mismo, José?
3: No. Yo no estoy tan seguro ni que uno sea tan bueno ni que el otro sea tan malo.
0: Sí, eso te iba a decir. Lo que pasa es que es una familia muy afectada.
1: Yo ya dudo.
3: Como en la vida misma, señora.
0: Ayer habló el tercer dente con Ángel.
1: Sí, el otro dente. El otro dente que se llama Ramiro, ¿cómo se llama?
3: Dente.
1: El otro dente.
0: El hermano mayor, que contó...
1: Puso énfasis en la relación... en la crianza de los padres.
0: Con todo, de alguna manera revelando que nosotros teníamos, o por lo menos Yanina Latorre tenía la información equivocada, el padre, acá el hombre en cuestión, nunca supo que su hijo, que Fernando Dente no era hijo de él.
1: Nunca lo supo,
0: siempre lo amó.
1: Es más,
0: y lo trató. Es
1: la
0: más,
1: madre
0: hermanos,
1: se lo cuenta al involucrado, al
0: ella
1: aludido,
0: había fallecido,
1: a Fernando.
0: El
1: hombre. No, el hombre está vivo. El cura está vivo.
0: No, el que estaba fallecido es el
1: padre Dente, el señor Dente.
0: El cura, no, el cura.
1: Está, pero, y reconoce Fernando que nunca quiso vincularse, el hombre está vivo, está por
0: el
1: ahí.
0: El hermano mayor contó que, o el tercer Dente, no importa, el nuevo Dente contó que a este hombre, al cura, le han abierto las puertas de su casa, o sea, el hombre iba a la casa.
1: El otro Dente, la otra bolena.
0: Sí,
1: ¿viste?
0: El otro Dente.
3: El otro Dente.
0: Cuenta que el cura compartía... cotidianamente con la familia, iba a la casa de los Dente. Sí, bravísimo. Y que a él, la verdad que obviamente, esta noticia de saber que uno de sus dos hermanos era hijo de otro hombre, dice, a mí obviamente eso me afectó muchísimo por mi papá y por mi mamá, me dio celos como hijo, ahí se ponen como una cuestión de mi mamá con otro hombre.
1: Claro.
0: Y también le preguntan si él pudo hablar esto con su madre, pudo decirle antes de que se muera, y él dice que él no tenía un vínculo tan cercano al final de la vida de su madre. O sea, todo medio como, medio, bueno, qué sé yo, vínculos afectados, digamos, sí, por diferentes cuestiones.
1: Familia rara.
0: Familia, sí, sí, no quería decirlo, pero que no lo pudo hablar con su mamá, que si bien su mamá siempre la ama y fue una buena mujer y una mujer espectacular y buena mina y buena madre, pero bueno, que él no tenía esa confianza, ese vínculo como para poder decirle, che, mamá, ¿qué hiciste acá? ¿Qué onda? ¿Qué pasa? No lo pudo hablar. Y después, con respecto a sus dos hermanos, mantiene una postura bastante neutral. Dice, yo entiendo a Tomás porque está enojado porque Fernando ha expuesto cosas familiares que él no quería que se expongan.
1: Que fue en revista Gente hace unos años, ¿no? Y a partir de ahí, y según Fernando, no se vinculan hace 15 años.
2: Ah, mira vos.
1: Entre los dos hermanos. Sí. Armando aprovecha a través de... Porque todo este revuelo lo ocasiona, remueve el avispero Carla Yusnowski.
0: Sí, cuando dice la madre se vuelve a morir.
1: Exacto. Sí. De ahí Dente aprovecha para decir, él se acostó con el padre de una amiga para obtener tal cosa.
0: Bueno,
1: que
0: eso de última, no tiene nada que ver.
1: Todo es de la esfera personal y no pasa nada. Pero aparentemente hace 15 años que no se vinculan entre ellos. Y la respuesta es mi hermano, no es pesado, es mi hermano.
2: No es pesado, es mi hermano.
1: La verdad, hizo que explotara a Tomás Dente.
0: No, y en explota eso cuando deja la puerta abierta para lo del abuso.
1: Por eso, en ese sentido, creo que tiene razón Dente en exigir...
0: Que se aclare esa situación, porque si no lo va a demandar.
1: Ya lo está demandando. Sí.
0: Que se aclare esa situación.
1: Terrible. Bueno.
0: Bueno.
1: Eso es más o menos lo que...
2: Guido se llama este.
0: El tercer Guido. Dente. Perfecto.
1: Ah, Guido Dente. Guido. Sí, ese. Mirá vos. Son varios dentes. Hay hermanos.
2: Y faltan más. Hay como 11. Como ven. Sí, tenemos hasta fin de año con esto.
1: Qué bueno. ¿No es una historia familiar?
2: Sí, increíble.
0: ¿Cuántos son? Posta.
1: No sé. Son como 5 hermanos.
0: Falta que hablen los otros 2.
1: La cuestión es que... como es el odio que se tienen entre hermanos, es muy llamativo. No teníamos de eso en nuestra farándula.
2: No.
1: Salvo puede ser que las Callejón, viste, que estén tan enfrentadas por el tema. Bueno, temas de la vida, ¿no? Cuidado de sus padres. Aparece uno cuidando, el otro no cuida. En el caso de Dente también. Dice, pará, Fernando, que habla de mi vieja.
2: Claro.
1: Cuando mi vieja pedía por favor, estaba casi agónica pidiendo por ver al hijo y él no la quiso ver. Bueno, esas cosas sí dividen aguas, es terrible.
0: Y todo es respetable ahí, porque a alguien que le ocultaron su identidad durante tanto tiempo tiene todo también el derecho de no querer vincularse.
1: Y el derecho de contar qué le pasó y cómo lo vio desde su lado.
0: Alguien que se le ha ocultado la sin juzgar porque la madre lo ocultó y sin juzgar al que decide no volver a vincularse.
1: Todo eso pasa ya a un segundo plano cuando surge la duda, la incerteza ahí del tema del abuso. Que imagínate que yo voy a tocar a mi hermano. Yo lo voy a denunciar. ¿Cómo va a decir una cosa? Sí, en ese caso tiene razón, porque no es concluyente el otro.
0: Sí.
1: No dice, no, nunca me hizo esto, o sí me lo hizo.
2: No, acá el que tiene que
1: sembrar
2: que
1: dudas.
2: El señor tiene que hablar Dente, que es el más grande.
1: ¿Dante Dente?
2: Dante Dente.
0: No. ¿Dante Dente?
2: No. ¿Cómo que no? No, Dante, el más grande de todos.
0: ¿A Dante Dente?
2: No. Dante Dente. Le dice el fideo. El fideo al Dente le dice.
0: ¿Dante Dente?
2: Pero él era... No, porque él era otro apellido y después se tomó el apellido de...
1: Dente.
2: Dente.
0: Qué raro todo.
2: Ese es el Lucas, que más habla, no tiene problema porque lo gastan de chiquito.
4: Claro, Lucas, Dante, Tomás, Dente. Guido y Fernando.
2: Dante no está.
4: Lucas, José y Ada Rizzuti, Ada es la señora que salía con el cura.
1: Ah, Ada Ricciuti, que claro, era una abogada, una mina que era panelista, eran consultada mucho en la televisión. Yo eso no sabía que la madre era muy conocida.
2: No, yo tampoco, chico. Yo tampoco. Ni tampoco sabía que había otros hermanos. Acá el que vino fue Ferdente, ¿no?
4: Sí, claro. Sí.
2: Divino, no contó nada de todo esto.
1: No, pero
4: vino varias veces.
1: ¿Recuerdan que cuando vino su manager, no sé quién estaba, deslizó, porque acá no llegó al estudio, que no se podía hablar del hermano?
4: Ah, sí.
1: Sí,
2: no me acuerdo.
1: Fue una prescripción que nosotros tampoco le íbamos a preguntar del hermano, qué sé
2: la
1: yo.
2: Verdad que no.
1: O no nos importaba el asunto.
2: En ese momento.
1: Ni sabíamos, pero dijeron claro. que no se podía hablar del hermano. Esa fue la precaución.
5: Viste que ahí yo me inventé a Dante Dente, pero sí. era lindo
1: podría
5: nombre. Dante Dente podría haber sido.
1: El que resuelva todo.
5: El otro día, cuando.
0: Yo que te creo todo.
5: No me acuerdo contra quién jugamos, que nos dirigió el árbitro este que se llama Hosan Hassan. ¿Viste?
1: Ah, Hosan Hassan.
5: Y cuando los nombres van así.
1: Sí.
5: Como
1: bueno,
5: si yo me llamara.
1: Muy común entre
0: yo tengo una amiga.
1: Sí. Los árabes.
0: De verdad.
5: ¿Qué?
0: Vale Valentini.
2: Ah,
5: mira. Es bueno.
1: Valentina Valentina.
5: No quiero tocar un tema de mierda, pero los padres no lo piensan.
1: Yo hubiera puesto Valentina.
0: Valentina Valentini,
2: sí,
1: es
2: verdad.
1: Estado mejor.
2: Nicolás Nicolini.
1: Nicolás Nicolini. Sí. Sergio Sergini.
2: Claro, Sergio
5: Sergini. No,
2: Mariano Marianini.
5: Gonzalo González.
2: Claro.
5: No, pero vamos a poner que esos son comunes porque González quiere decir hijo de Gonzalo.
1: José Josecini.
5: ¿Entendés? Cini. Ramírez claro. quiere decir hijo Ramiro de Ramiro.
2: Laura Laureano.
0: Laura Laureano.
5: Pero hay otros nombres que son como este, Dante Dente, digamos, vos tenés hijo de puta.
1: Claro.
5: No, yo me inventé Dante Dente.
1: Sí,
5: pero...
1: sí. Bueno, creo que los árabes tienen.
5: Bueno, pero ahí hay mucho también.
2: Sí, los rusos.
1: Los rusos sobre todo.
2: Iván Ivanov, esas cosas así
1: sí,
2: son muy de.
1: Todos son.
2: Sí.
1: Vanina Pablo, Vanini.
2: Pablo Pavlov.
1: Vanina Vanini de Stendhal.
2: Vanini, claro.
5: Claro,
1: sí. Es muy común.
2: Valeria Valerini.
1: Petro Petrov.
5: Pero a todos le está poniendo Ini atrás.
1: Petro Petrov.
2: Claro.
1: Sí.
5: ¿No existe Sergio Sergini?
2: Ah, no sé, yo no lo buscaría porque
1: podría existir.
2: Me puedo llevar una sorpresa.
1: Yo sería
2: sí, claro.
1: Nancy Nancini.
2: Sí. Nancy Nancini seguro que hay.
5: Pero no me refería a eso.
2: Sí, no, bueno, pero sí, qué sé yo.
1: También tienen.
2: Cristian Cristiano. Cristian Cristiano seguro hay uno. O Cristinciano.
1: Sí.
5: Claro,
2: Cristina Cristinciano. ¿O no? Y no, sí. No hay gente que. Mi prima se llama Cristina y se casó con un tipo llamado Cristian. Cristian y Cristina, claro. Estaban
5: claro,
2: predestinados.
5: Bueno.
2: Uno cumple 4 noviembre y otro el 16. Sí. Estaban predestinados.
1: Ay, esa.
5: Bueno,
1: cosas.
5: Para la abuela de una amiga que ya no está más. No, mi amiga sí está, no está la abuela. Era de apellido Amor y él se casó con Amoroso. Era
2: no, terrible.
5: Amor, no me acuerdo Amoroso. El nombre. Pero era como si te dijera Laura Amor de Amoroso.
0: Ay, no.
1: Claro.
5: Y, pero qué raro también.
1: José, después te queda... José, ¿nunca habrás tenido un novio José?
2: Claro.
1: ¿Nunca José, tuviste un novio José?
5: ¿Un novio José?
2: No, la verdad que no.
1: ¿No?
2: No.
5: Pero sí se llama Luis.
2: Tampoco Luis.
0: Ah, Luis
1: ¿y
0: tampoco.
1: ¿Qué tiene que ver?
0: Luis.
5: No, señor, pero...
1: Qué bueno,
5: a esta altura del partido no lo podemos explicar.
1: Bueno, yo conocí así una pareja de...
2: Sí, tú Alejandro.
1: Homosexuales. Una pareja de homosexualistas que eran
0: mismo nombre
1: Gustavo y Gustavo.
0: ¿Ese?
1: Y yo les preguntaba, no. Digo, ¿no se sienten coafer, raros?
5: Coafer.
1: Claro, porque es raro.
0: Igual se deben haber dicho distinto. Uno le debe haber sido Tavo.
1: Gus y Gusti.
0: Gus,
1: Tavo.
0: Claro, Tavo.
2: Claro,
0: ¿qué
2: Tavo.
0: ¿Qué hace Tavo? Y al otro Gus. O Gus y Gusti.
5: Claro, sí,
0: porque
5: deben
0: no se decían Gus, Gus, ¿entendés? Che, Gus. ¿Qué pasa, Gus? No, desde se decían seguramente de distinta claro. manera.
5: Lo que pasa es que cuando sos un pibe,
1: sí.
5: te ilusiona, cuando tenés 13, 14, cuando tenés la ilusión de hacer algo, de que te pase algo en la vida, pensás que es Mariana, yo pensaba que era Mariana la que podía ser mi pareja
0: ¿ah,
5: en
0: sí?
5: un momento. No sé por qué pensaba, no. bueno, vos estabas no, cagado, no. Lauro.
0: Hay
5: estaba...
0: uno solo que es deportista olímpico.
5: Lauro.
0: Sí,
5: bueno,
0: apellido.
5: Pero sería Laureano, ¿no?
0: No, de apellido Lauro.
1: Ah, yo conozco a un alguien de Lauro. Nombre Lauro.
2: Lauro Coafer.
1: Sí,
2: claro.
1: Es un niño, es un adolescente.
5: ¿Y Gustavo y Gustavo qué tiene?
1: Un adolescente.
2: Lauro Coafer.
1: Sí, se llama Lauro, hermoso.
0: Lauro Coafer.
2: Gustavo y Gustavo.
1: Bueno,
2: Coafer, uno de hombre y otro de mujer.
1: ¿Saben qué? Sería bueno ¿qué? Comenzar a llamar algunas entidades, comercios, fuerzas vivas españolas. De la ciudad de Rosario, obviamente nuestra inmigración principal es la española y le sigue la italiana, aunque parecería lo contrario. Entonces yo lo que quiero hacer es llamar a uno por uno para ver por quién hincharán, por qué selección hincharán este domingo, que es la gran final. No sé si les parece propicio.
5: Me parece atinado, me parece perfecto. Ahora, me acuerdo que los gallegos están todos peleados entre ellos. Va, los españoles, me
1: decían. Bueno, pero.
5: Están todos peleados.
1: No sé.
5: Yo les doy a todos por igual.
1: Final,
5: no importa
1: dice?
5: Nada, no claro. importa nada. Pero quiero decir, ellos están peleados y
1: tienen provincias muy diferentes.
5: Tiene provincias que deben hinchar para Argentina, mirá lo que te digo.
1: ¿Vos decís?
2: Sí.
1: A ver, Cataluña, Castilla.
5: En Cataluña están con un problema. Porque...
1: Navarra, ¿qué Navarra. Más tenemos? Tenemos claro. Navarra, tenemos bueno, varios centros, casas, ¿no? Sí, claro. El centro Navarra, ¿qué más tenemos?
2: Qué cosas ricas todo, el centro Castilla, todo.
1: El colegio español, el hospital español.
3: El hospital español.
5: ¿Por dónde quiero arrancar, señora?
1: ¿Por dónde vos
5: al barrio quieres? Le podemos decir, no tengamos que decimos España y hospitales, hagamos hospitales.
1: Eso es muy bueno. ¿Con quién habría que hablar?
5: Con nomenclatura acá municipal.
0: ¿Con quién hay que hablar? Háblale a Chale.
3: Le propongo será por arrancar por el colegio.
1: Colegio español, perfecto. ¿Quieres
3: que arrancamos por ahí?
1: Y están de vacaciones, pero alguien tiene que haber.
0: Alguno laburando tiene que haber.
5: ¿Dónde está el colegio español?
1: Colegio español está
3: en el Parque España.
5: Hay que ir a mear el Parque España.
0: La secundaria es Parque España, en el Parque España.
2: El Parque España.

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3: Ahí va,
4: Los ingresos de cada una de ellas según los horarios.
5: Fuerte está la...
0: Está fuerte la música.
6: Arriba está, ¿eh?
2: Tenemos un centro gallego también, ¿no?
6: Sí.
2: Y el ¿cómo es? El Club Español.
6: Sí, claro.
7: Pensá que yo hasta el año pasado vivía en Calle España.
6: Ah.
7: Menos mal que no hice el cambio de DNI.
8: Hola, buen día a todos.
7: No.
4: Para su atención, bueno. Recuerde que debe presentar la orden de consulta o práctica.
5: Es difícil hoy
7: el que inventó esto se llama IBR, ¿no?
8: Bueno.
7: Esta maquinita se llama IBR. Bueno. El que inventó esto cree que la gente puede retener algo de todo lo que están diciendo.
2: Imposible.
9: Déjamelo arriba del video.
4: Toma, mi amor,
7: yo me levanto y me voy.
2: Hospital.
4: Bueno.
9: Atienda, loco, está muriendo.
4: Y hay información sobre todos nuestros servicios.
8: Bueno.
5: Llama a Internación.
9: Llama a Internación.
8: Bueno.
2: Mi paciencia está internada.
8: Bueno.
4: Recuerde que el Hospital Español cuenta con guardia general traumatológica,
9: una máquina, señora.
4: Ginecológica y obstétrica. 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
8: Bueno.
10: Eso es aburrido.
2: ¿Qué? Vamos con otro, bueno. Si no.
9: ¿Para qué tienda?
5: Joyería España.
11: Ay, qué aburrido es esto.
2: Ah,
5: parece
2: ay,
5: que va, pero
2: una
5: no.
2: Parrilla a los gallegos. Me encanta. ¿Banco Galicia te atiende?
9: No, Banco Galicia tiene que
12: ir a los aburridos.
13: Hola, buen día.
2: Buenos días, ¿hospital?
13: Sí.
2: Ah, bueno. ¿Qué tal? No, porque demoró mucho en la atención. No, yo quería hacer una pregunta. Ustedes ahí en el hospital, el personal, el médico, no médico, ¿ustedes por quién van a hinchar el domingo? ¿Por Argentina o por España en la final?
13: Ah, qué buena pregunta.
2: Es una buena pregunta.
5: Es buena.
13: Sí, es una buena pregunta.
2: Sí.
13: Bueno, tendríamos que pensar.
2: ¿En serio?
13: Sí, no.
2: ¿Todavía tienes que pensarlo?
13: Sí, no, es Argentina.
2: ¡Ah! ¡Vamos, Hospital Español!
6: Menos mal. Me hicieron asustar.
2: Bueno, espero...
13: Para pensarlo.
2: Claro, porque a lo mejor viste el consejo directivo lleno de españoles ahí que...
13: Acá somos argentinos.
2: Todos argentinos. Muchísimas gracias. Bueno, mira, te hablamos de Radio Boeing.
6: Éxitos el domingo.
2: De Todo Pasa. Y no le voy a pedir que me manden medicamentos inyectables ni internaciones, pero podrían enviar facturas.
9: Facturas.
6: ¿Qué ver?
5: ¿Qué le pide?
2: ¿Sí?
13: Porque nos

0: siempre, ibuprofeno.
1: Hola, buen día.
0: Hola.
1: A todos.
0: No. Hola.
1: Bueno.
0: Bueno.
1: Soy una jubilada con la mínima.
0: Pobre.
1: Soy... no me quejo.
0: Te va a atender la secretaria del director.
2: Si no te pasa guita a tu hijo.
3: Voy a cortar, señora.
0: Ok. Bueno, vamos a hablar con...
2: Igual España...
0: Me gusta, perdón,
2: al,
0: restaurante.
2: Al hospital español, pongámosle... Que por Argentina, pero que dudó en el principio.
0: Dudó, buscó una respuesta.
3: Qué barbaridad,
0: esto. Escucha, llama al restaurante, Baja de España, a ver si nos mandan
3: vamos a
0: comida. Baja de España.
2: Eso.
0: ¿Dónde está el restaurante Baja de España? En la Baja de España.
2: En la Baja de España.
0: Debe
2: claro,
0: estar ahí.
2: Claro. Al lado de, a la altura de España, vos
3: de
2: llegáis, bien para abajo.
0: Perfecto.
2: Hace muy buena milanesa, ¿eh?
3: ¿En serio?
0: No será.
3: Y un dorado también hace un espectáculo.
0: ¿Cómo es que nos dijo Canaletti ayer? Copó. Yo le dije.
3: Cochopo.
0: Cochopo.
1: Hola, buen día.
0: Hola. Buenos días.
2: Está grabado eso. ¿Te das cuenta que está todos los volúmenes muy arriba, ¿no?
0: Hola, sí, ¿el restaurante?
1: Sí.
0: Ah, ¿qué tal? Buenos días. Habla la licenciada Nancy Dugan de Radio Boeing y quería saber por quién van a hinchar este domingo, si por la selección argentina o la española, ya que son restaurante Baja de España.
1: No, por supuesto Argentina.
0: Es por bien, con toda seguridad. Con toda seguridad.
1: Argentina
0: para siempre. Sí. Vamos a Argentina.
1: Más argentino que nunca.
0: Escúchame, ¿cómo viviste el partido contra Inglaterra? Una locura.
1: Una locura
0: total.
1: Hay corazón que aguante. Total.
0: Escúchame, ¿tienes ¿Has incorporado algo en el menú últimamente?
4: Espera, que probemos.
1: No, el menú sigue siendo exactamente el mismo.
0: ¿Qué es lo mejor que tiene?
3: El dorado, el roquefort.
1: Sí, por supuesto.
0: ¿Qué es lo que más recomiendas?
1: El menú de dorado o el menú de boga.
0: Dorado. Nos encanta tanto el dorado como la boga Baja de España. Así que nos encantaría que nos manden porciones. Bueno. Ah, perfecto. Estamos acá, como siempre, de 9 a 1 y de 16 a 18. Yo estoy clavada siempre en todos los horarios, así que puedo recibirlo.
1: Perfecto.
0: Bueno, muchas gracias, mi amor. Muy amable. Muy
1: hasta
0: amable.
1: Luego.
0: Chau.
3: Qué grande, che. Qué rico todo,
4: aparte. Sin dudarlo.
0: Así se contesta.
4: Así responde. Que
2: voy a, yo te voy a decir que no se enoje la Baja de España. Hacen riquísima milanesa, unas papas fritas hermosas, pero nunca voy porque es un olor a pescado.
0: Ah,
2: si no
0: pero vos tenés problemas.
4: Porque Mariano y yo tenemos problemas.
2: El de al lado está comiendo pescado, yo lo puedo comer.
3: Olor a helado, boludo.
2: ¿Y qué querés que haga? Por eso no voy.
0: Claro, ¿qué quedó? Olor a Chanel número 5.
2: Pará, he pedido.
5: No, igual vas a ir a hacer asado ahí, es una maravilla, porque la mayoría hace asado.
4: ¿Un cumpleaños tuyo no fuimos ahí?
5: No, al Mitre.
2: No podés, confundiste el Mitre con
5: esto. No, pero hemos hecho algún que otro asado bastante multitudinario ahí en la Bajada de España y la verdad que...
2: ¿A dónde estamos?
5: Está buenísimo.
3: Señora, le propongo que vayamos a Farmacia España.
4: Bien.
0: Farmacia España. ¿Dónde está Farmacia España?
3: ¿En calle España?
0: ¿Pero España y qué? ¿Santa Fe?
3: Cada pregunta de hace hoy,
2: señora. ¿Y bueno, señor, pero claro, a mí ya estamos llamando a Farmacia España de Venado Tuerto.
0: Me parece que se
3: Farmacia España está España 1795.
0: Ah, no, nada que ver. España
2: no,
0: y
2: Bahía.
0: No,
3: Italia.
0: Entre Pellegrini
4: y Cochabamba.
2: Entre Pellegrini y Cochabamba.
3: Bueno, vamos.
0: Bueno, pedile crema.
3: La tenés arriba, Mariana.
0: Cremas.
4: Para la cara. Serums.
0: Serums. Serum nunca puede faltar.
4: Y eso que usamos mucho para demaquillar, ¿viste? Las almohadillitas de
1: algún. Hola, buen día.
0: Hijo de
2: maquillaje. Está grabado, señora.
3: Ahí está.
0: Hola.
6: Buen día.
0: Sí, buenos días. Hablo con Farmacia España.
6: Sí, correcto.
0: ¿Qué tal? Bueno. Yo soy la licenciada Nancy Dugan de Radio Boeing 97.3.
3: La radio líder.
0: Y quería saber si ustedes el domingo, ya que son Farmacia España, van a alentar a la selección argentina o a la española.
4: Buena pregunta.
6: No, para nada. ¿Quién se cree? ¿Por quién se cree que nos ha tomado?
0: Claro, ¿no? Entonces, ¿la respuesta cuál es?
2: Claro.
6: La respuesta es Argentina, obviamente.
2: ¡Ah, bueno!
4: ¡Vamos, Argentina!
2: Estuvo con
3: ¡patria!
0: Claro. Tuve miedo por un momento. Escúchame.
2: ¿Por qué se llama Farmacia España?
0: Farmacia España. ¿Por qué se llama así? ¿Los dueños son españoles porque están en calle España o porque sí?
6: Solo porque estamos en calle España.
0: Solo por eso.
6: Es una
0: casualidad. Claro. ¿Vos sos farmacéutico o sos dependiente ahí?
6: No, soy el empleado.
0: ¿Empleado?
6: Un momento, por favor.
0: Claro.
4: Tiene gente.
0: Ah, tiene gente. Sí, pero no me abandone porque tengo que pedirle algo también.
6: Así que quería
0: pedirte. Ah, sí, no quería pedirte, ya que estás saliendo para Rosario y para el mundo en el programa Líder, también puedes estar en nuestro canal de YouTube.
3: Sí.
0: ¿Podrías enviarnos una atención?

0: No, cosas como serum, cosas de perfumería, ibuprofeno, lo que sea acá en la radio, ¿verdad?
1: Deja de pedir.
2: Eso está un poquito más complicado si no tengo autorización de la gente.
0: Pedí la autorización o pasame con el gerente.
1: Para vos.
3: Una cremita.
0: Algo, qué sé yo. Una atención. Y eso no puede ser productos de ahí de la farmacia, de perfumería. Podría ser una bandeja de facturas.
1: La capital aprieta así.
0: Mirá que los medios somos poderosos.
1: ¡Basta!
0: Sí, los podemos, ¿sabes? Sí. Hacemos quedar mal en cualquier momento.
1: Está laburando, mandale una
0: bueno, que está diciendo. Muchas gracias.
3: Tiene vidrio en el talco.
0: Muchas gracias.
2: Vamos, por favor.
0: Chao.
2: Que estén invitados a pasar cuando quieran.
0: Gracias. Muy bien.
1: Este entendió muy todo. Bien, me gusta eso.
4: No los amenaces con que los vas a destruir si no te mandan
0: yo
4: cosas.
0: Yo en un momento los derrumbo. Una palabra mía.
4: Sí, bastará
0: se
4: para.
0: Se cae tu negocio.
1: Para
0: ¿en serio? Sí. Una palabra.
4: No, pero no los amenaces. Pues,
3: bueno,
4: no,
3: señor, acá el desodorante tiene ácido, el talco tiene vidrio. ¿Sabes cómo te hacemos mierda en 2 segundos?
5: Nos queda el Centro Castilla.
4: Bien.
0: Centro Castilla y el Centro Navarra también.
5: Centro Navarra no hay nadie en el Centro
1: Qué
5: Navarra.
1: Qué pena que por una cuestión comercial no nos dejan llamar a la gallega, ¿no?
5: Por eso lo puse los que atienden, señor.
1: Pienso. Qué pena, porque están todos pintados con bandera argentina en la cara, digamos, o sea, iba a ser un...
0: ¿Este cuál es, querido, que me decís? ¿El Castilla?
5: Vamos al Centro Castilla.
0: Castilla.
3: Cristian del Castilla.
6: Hola, buen día. Hola.
1: No, pará, que eso está grabado.
6: Bueno.
1: Basta.
0: Bueno. Hola, Centro Castilla. ¿Hola?
7: Sí, es el número del catering, pero sí que
0: del catering, perfecto. Justo. Quería hablar porque Nala, yo lo que quería preguntarles,
7: se escucha con mucha interferencia.
0: ¿Me escuchas ahí?
4: Es cliente Nala
7: Catering. Sí.
0: Ahí, perfecto. Bueno, mira, te hablo de Radio Boeing, soy la licenciada Nancy Dugan. Y queríamos preguntarles a ustedes, Centro Castilla, si este domingo hincharán por Argentina o por España. Claro.
7: Vos sabés que no te escucho para nada bien.
0: ¿No? Ahí para que me muevo, ahí.
3: ¿Dónde están moviendo?
0: Porque a lo mejor no tengo señal. ¿Ahí me escuchás?
7: ¿Sí? Te escucho, pero muy mal.
0: Me escuchas mal. Bueno, pero... Hola.
7: Disculpa, pruebo llamarte nuevamente.
0: Por favor, llámame tú.
4: Estate entonces, atento, Luis.
0: Bueno, sí, claro. Bueno, gracias.
1: Bueno, entonces, ¿qué pasó? Nala, no fue concluyente.
0: Rarísimo.
4: No escuchó la pregunta. Nala Catering es cliente de nuestra empresa.
0: ¿Y qué tiene que ver?
3: Bueno,
0: con más razón.
5: Le preguntaré, cerremos porque ya tenemos el invitado esperando afuera.
1: No.
3: Qué lindo.
1: Vos no te das cuenta.
3: Pará de gritar, por el amor de Dios.
4: Levington.
1: Bueno, hijos de puta.
0: Bueno, dale, que hagamos una pausa.
5: Totalmente.
0: Así lo acomodamos.
5: Vamos.
0: Bien. Dale, ya volvemos.
1: Pará, pero ni un segundo. Vos tal. Pero vos te crees, Joaquín Levington, no puede esperar un minuto.
3: No esperes.
1: Por el amor de Dios.

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0: Bien, chicos, han llegado. Están acá con. Me gustaría que se pongan los auriculares, los chicos, porque lo tenemos a Joaquín Levington y a Rifio Tabianelli acá con nosotros. Aplausos para los artistas.
1: Hay que ir a buscar más aplausos.
0: Bienvenidos, chicos. ¿Cómo les va, che? Bien, ¿cómo están ustedes?
1: Muy bien, muy bien, muy contentos. Me imagino que con más de uno.
0: Sí, sí, claro que sí. Vienen a presentar la gira de Turf ahora, en breve, ¿verdad? Es en agosto. 7 de agosto en Metropolitano.
1: Bueno, sí, además venimos a cantar algunas canciones, a charlar de todo un poco. Pero bueno, por sobre todas las cosas, a contarles que sí, que lo que vos decís, que venimos a tocar a Rosario una vez más. La fecha no me la acuerdo, pero
0: 7 de agosto en
2: el Metropolitano.
3: El Lotus, ¿no?
4: Sí.
3: Ajá. Lotus en el Metropolitano.
4: Exactamente.
0: Sí.
3: Y antes está la fiesta Popa.
1: Sí. Que es una fiesta que hace Miranda.
0: Sabíamos eso. Mira vos.
1: Así que va a haber fiesta y Turf festejando los 30 años, que es un show que estamos haciendo este año, bueno, celebrándole el cumple a la banda. Por primera vez que le celebramos el cumple a una banda.
0: ¿En serio? ¿Antes no lo habían hecho?
1: No sé por qué tuvimos que esperar 30 años.
3: Siempre se festejan los discos, ¿no? Tipo, 20 años de tal disco, claro. 25 del otro, 3 de otro. Pero la banda nunca lo festeja.
0: ¿La formación original la ha ido mutando? ¿Qué músicos
1: somos? Los mismos 5 que de siempre.
0: Siempre los mismos. Sí. Excelente.
1: Es casi un milagro.
0: Excelente.
1: Y sí.
5: Perdóname, de este lado, mira.
0: De este lado, mira.
5: ¿Alguna vez alguno se tuvo por bajar? Dijo,
1: yo casi el año pasado me bajo. Porque bajo al infierno.
5: Bueno, está bien, está bien.
4: Especiales.
5: Pero digo, Turf tiene
1: un. No, la verdad que somos como si fuese. ¿Cómo se dice cuando algo es imposible de evitar? Inevitable.
6: Selección, inevitable.
1: Somos
6: como
1: inevitables.
6: Como la canción de Shakira.
5: No, pero te lo pregunto por siguiendo la carrera de Turf.
1: No me imagino que el grupo podría ser de otra manera.
5: Claro. Bueno.
1: Somos de los pocos grupos que se mantienen también
4: durante tanto tiempo.
1: Durante tanto tiempo, los mismos integrantes, porque muchos grupos.
5: Sí, totalmente.
3: Creo que no hay caso en el rock nacional que no haya una banda que tenga 30 años
1: Ratones.
3: No haya cambiado ni un integrante.
0: Nadie.
3: Los Ratones, bueno, tuvieron al Zorrito en su momento.
1: Cambiaron.
5: Claro, ponele. Igual hay bandas que tienen una intermitencia que por ahí entonces es más difícil, ¿no? Sostener, algunos tipos dicen, bueno, yo me voy, qué sé yo. Sí.
1: No, pueden pasar, o sea, puede pasar de todo, imagínate.
5: Sí, o que viste que se juntaron la portuaria, por ejemplo.
1: Pero no hay ni uno de ellos.
5: Pero está,
3: solo Frenkel,
5: Sánchez, y Basso se pelearon. No, claro. Se juntaron y se fue Basso.
3: Ya se pelearon.
5: O no sé, se fue.
6: Ya se pelearon.
5: Se fue a hacer sus cosas.
1: Se pelearon antes de volver a juntarse.
5: Pero en el medio tocaron
1: antes de juntarse eran amiguísimos.
5: Claro.
1: Pelearon al juntarse.
3: Cuando alguno se quiso bajar.
5: Tal cual.
3: Cuando alguno se quiso bajar, nos tomamos un tiempo que duró 7 años. Claro. Y ahí sí, cada uno hizo sus proyectos musicales particulares, digamos.
1: Exacto.
3: Sí, y fue buena época también.
5: Siempre, digamos.
3: Fue una buena época también porque todos nos sacamos la gana de hacer cualquier otra cosa y después retomamos Turf, que es la banda de nuestra vida.
0: ¿Notás, Joaquín, que hay mucha gente que a lo mejor te está conociendo por otros aspectos y no por la música? O fueron a tu música a partir de verte expuesto en otras áreas.
1: Seguramente.
0: Sí, ¿no? Está bueno eso.
1: Está buenísimo.
0: Sí.
1: A mí, por otro lado, no es que ahora haga yo otra cosa, sino yo durante muchos años y hace mil años tuve programas de radio, stream también tuve. Siempre desde un lado que de divertirme y que me gusta hacer cosas distintas. Pero yo soy el cantante de Turf, digamos, ese es mi lugar en
0: Perfecto,
1: el mundo.
0: Perfecto, así lo definís.
1: Lo demás es como para hinchar las pelotas.
0: Claro.
1: Y el Turf,
0: ¿cómo van las ventas
1: para hinchar las pelotas profesionalmente?
0: ¿Cómo van las ventas del pescado, Raúl?
1: 5 millones de alfajores.
2: Wow. Wow. Yeah. El otro día comimos con mis hijos, en lo que si no, no lo habían probado, porque son fans de rasta, no sé qué cosa, y ahora compran solo pescado Raúl.
1: ¿En serio?
2: Te cuento para que.
0: Sí, porque
2: estamos sumando a la venta
1: muchas
2: de pescado
1: gracias.
2: Raúl.
1: De alguna u otra manera contribuyen a mi economía.
2: A tu bolsillo, claro, por eso te quería contar.
0: ¿Tenés tus impuestos al día?
4: Ah, estaban preocupados por eso. ¿Qué pasó con Aiza?
1: Sí. Es que tengo que tenerlos, inevitablemente. Pero los impuestos, sí, no son, no es lo de AISA.
0: Claro. AISA es un servicio.
1: Es una sigla misteriosa.
0: Nosotros tenemos acá Agua Santafesina, sería nuestra
1: Aguasa.
0: Aguasa.
2: Y EPE, que nadie sabe bien qué significa, pero bueno.
1: EPE.
2: No, qué sé yo. Yo debo EPE hace 2 años.
1: Pero UOCRA.
2: Ah, claro, hubo
4: también tenemos,
2: claro. Buenísimo. Acá tenemos, un compañero que te
1: yo ahora empecé a ir al ICVA.
0: ¿Cuál es ese?
1: Al ICVA.
0: ¿Cuál es ICVA?
1: Instituto Cardíaco.
0: Claro. Estás infartado. Sí.
2: ¿Cómo estás de salud, Joaquín? ¿Cómo estás?
1: Bárbaro.
2: ¿Sí?
0: Sí. ¿Volviste a nacer o son todas tonterías?
1: Son tonterías.
0: Igual que siempre.
1: No es que volvés a nacer, zafaste.
4: Yo te iba a preguntar eso, después te escuché el otro día contando y relatando tu año pasado con lo de la voz, con lo del infarto. Si le das bola a eso y decís, che, bueno,
1: cambio. Un año para el olvido.
4: Pero le das bola y decís, che, voy a cambiar algún hábito, voy a modificar algo, decís, no, bueno, por algo me pasó.
1: Se acabaron las frituras.
4: Ah, bueno, para eso.
2: Mira, bueno.
1: Mucha menos hamburguesa.
4: Ok.
0: Claro.
1: Milanesa al horno.
4: Antes las
1: pero igual vos podés hacerlo igual. Es lo mismo que para cualquier persona. O sea, conviene comer sano.
4: Sí.
1: ¿Qué querés que te diga? Yo igual ahora tomo tantas pastillas que igual no me voy a morir, aunque me coma una milanesa. Pero.
5: Es la fe del converso esa. Sí, vos decís que es un hábito. Digamos, yo la milanesa voy a la. Yo la frito. Ahora bien. Hacerla al horno cuesta lo mismo, digamos. Es hábito, digamos, ni más ni menos.
1: Ah, bueno, sí. Lo que pasa es que. Antes uno por ahí comía cualquier cosa. Pero yo estoy hablando de cualquier cosa.
5: Sí,
1: coma
5: bueno,
1: lo que quiera, qué sé yo.
0: Claro.
1: Yo en mi caso, como tuve ese episodio y viene de familia, que es por tener el colesterol muy alto, tengo que cuidarme en particular.
5: ¿Te acordás? Acá vino Lick, vos te debes acordar, cuando vino Leo García.
0: Ah, sí.
5: Hace, el año pasado vino.
0: Habló
5: muy en detalle de Gustavo Cerati.
0: Sí, sí,
5: él decía que en la gira de Ahí Vamos, cuando terminan el último show, que vuelve Cerati le dice: basta, me harté. Yo no nací para esto. Le dijo, lo contó ahí.
1: ¿Para
5: dice,
1: cantar?
5: No, para cantar. Yo no nací para esto, para vivir comiendo coliflor y hervido, no sé qué, porque dicen que
2: tomar
5: estaba
2: agua.
5: Muy mal él de salud. Le recomiendan en la gira, le recomiendan, bueno, que si vos creas.
1: ¿Él venía comiendo gira, coliflor?
5: Venía como el culo, y sí, le habían dado pucho, para comer, sin nada, le sacaron todo, y él ahí en el final le dice a Leo García: basta, no quiero saber, dame un pucho, trae un pucho, dame algo, no sé qué miércoles. Dice, y ahí sentí que se liberó, y que ahí fue al choque directamente.
1: Se liberó demasiado.
5: Se liberó, bueno, una locura.
0: Eso es cierto.
5: Una locura,
2: sí, se liberó.
5: Ahora,
0: pasó. Gran verdad.
5: ¿A vos te pasa decir, bueno, quiero que este cuerpito dure más tiempo, me imagino, como a todo el mundo?
1: Sí, por supuesto, a mí me encanta vivir.
5: Viste que ahora están todos, está como muy de moda.
1: No, pero pará, no me malinterpretes, Yo ayer me comí 300 kilos de entraña y a la noche 2000 pizzas.
5: Claro.
1: Pero eso no me hace bien.
0: Lo sabes.
5: Ahí va.
1: Lo que tengo es conciencia.
0: Muy bien, estás consciente de que estás comiendo mi pizza.
5: Famoso, vos sabés que esto te hace mal, pero está bien.
0: Entonces estás vivo.
2: Pará, y lo hacés con registro, llegás y decís,
1: por ejemplo, hoy
2: esto no puedo.
1: Me evité comer, ¿qué comí? ¿Qué no comí? Una media luna.
2: Bueno, pero por eso tenés registro, llegás a la media luna y decís, no, esto no, hoy no.
1: Hoy no.
2: ¿O qué hacés?
4: De cereal.
2: ¿O te lo dijo alguien? No, alguien te dijo.
1: Por ejemplo, hoy cuando me vaya a almorzar en algún momento voy a pedir algo, un bifecito.
4: Con ensalada.
1: No. Pero estamos hablando de cualquier cosa. Les vamos a contar qué es lo que vamos a venir a tocar acá.
0: Totalmente.
2: Yo quiero escuchar, no, queremos que todo.
0: Pero hablamos de todo, sí. Nos gustaría escucharte, escucharlos a los dos, por supuesto.
1: ¿Podríamos? ¿Cantar?
0: Sí, cantar.
2: Por favor.
0: Arranquemos y después seguimos.
2: ¿Cantamos los dos? Sí,
0: sí,
2: ¿seguro?
0: Por favor.
2: Sí,
1: bueno. Pero está enchufada esta guitarra.
5: Sí, está enchufada, sí, solo que se mete un poco por tu mic, pero ahora lo vamos a arreglar.
1: Ah, no, por menos.
5: Dame este calor.

0: lindo, chicos.
1: Bueno, sí, qué maravilla.
2: Escucharlo en vivo.
3: No escucho nada.
2: ¿Qué no escuchas nada de nada?
1: ¿Querés levantárselo? Ahí te lo levanta el niño.
0: A ver, espera. Salió perfecto.
2: Tócame el teclado, a ver.
3: A ver, bájame un poco ahora. Un poquito.
2: Te bajo el auricular.
0: Ahí estás bien.
3: Oh, ahora sí.
2: Claro, no escuché. Ahí está. Esto porque es radio en vivo, ya lo dijo Badía. Esto es radio en vivo. Claro. Están tocando en vivo acá los chicos. Che. Entonces claro. Estábamos ahí en la corrida.
3: Era que si no hubiese tenido un auricular, hubiese escuchado todo. Y bueno.
2: Pero el teclado ese no tiene salida.
3: Esto no sí, por tiene, línea. Tiene,
1: se puede mover. Sí, se puede mover. Lo puedes poner como
2: sí,
1: vos
2: lo que
1: quieras.
2: Vos quieras.
1: Ponelo como claro. Vos quieras.
0: ¿Estás bueno, bien, Rispi, sí. Vos? ¿Estás cómodo?
3: Sí, ¿vos decís hoy o en general?
0: Genial.
1: En general, en general, ¿cómo están en general?
0: Muy bien. ¿Cómo estás?
4: Para mí es, hablando de tour, ¿no? No voy a hablar de lo personal, que también por suerte es una felicidad la vida.
1: Es importante ser bien personal.
4: Sí, pero es un muy buen momento de la banda. Venimos de hacer el show de los 30 años en Capital y fue una fiesta tremenda.
2: Hermoso.
4: Venimos de una gira espectacular por Europa también. Venimos haciendo unos shows buenísimos y ahora, bueno, viene toda esta gira nacional de
3: y los ganamos el Gardel.
4: Ganamos un Gardel.
2: No es claro. Es un gran momento. La sensación, esta es mi sensación, de que ustedes han hecho siempre turf y que el consumo cultural cambió y ahora los también. Entendieron, digamos. Ustedes tienen una armonización maravillosa, unas melodías geniales que lo tuvieron siempre, toda la vida. Y da la sensación, a mí me da la sensación, que cambiaron los consumos culturales y de pronto ustedes pasaron adelante de un montón de gente que nunca los había escuchado. ¿Cómo puede ser? No es que cambió la banda. ¿Entendés?
4: Es un
2: que
4: clásico. De pronto, yo creo que las buenas canciones perduran y crecen con el tiempo y, uh-huh. Y cada vez...
2: Tal vez sí, puede ser.
4: Digamos, van teniendo más llegada y hay muchos chicos que están dando la vuelta de por ahí que empezaron con lo urbano y qué sé yo. Y ahora están queriendo... como comunicarse con sí. Algo más real que tiene que ver con tocar en vivo, con los shows en vivo, con la música que te da un mensaje más profundo. Uh-huh.
2: Yo tengo amigos, digamos, músicos incluso, que dicen, qué bien que está, qué bueno que suena, pero digo, siempre fue Turf, una gran banda.
1: Siempre fue muy divertido,
2: fue una gran banda.
1: Para quienes vamos a verlo, es muy divertido. Creo que más allá de disfrutar, y obviamente de haberlo escuchado de chico, mentira, ¿no? De chico, porque de momento había nada, pero es ir a divertirse. Creo que debe ser lo que cualquiera dice que no, es muy divertido. Y la pasé recontra bien cuando fui a ver a Turf. Calculo que debe ser también lo que le pasa a ustedes arriba, se deben divertir haciendo un show.
3: No son
1: no te divertís un carajo.
3: Bajón. No. Sí, siempre nosotros transmitimos alegría, pero también desde un lugar... como dice él, con letras, buenas letras y canciones también diferentes, ¿no? Porque uh-huh. Tenemos un estilo, creo que a través del tiempo hemos demostrado que supimos reinventarnos, sacar, ahora desde que volvimos también sacamos 3 discos ya, tenemos el repertorio se va renovando y bueno... Lo importante, me escucho re fuerte.
1: Ahora te escucho fuerte, ahora lo bajamos un poquito. Porque no se puede bajar de acá.
3: Bueno,
1: no se puede bajar acá, hay que bajarlo de allá.
3: Habría que poner un...
1: Sí. Esa discusión la tenemos con la gente que nos hizo la radio.
3: Habría que poner una perillita. Bueno, y eso es parte de lo lindo que va a pasar este show de acá, que vamos a hacer, no me acuerdo qué fecha
0: es. 7
3: de agosto.
1: Sí.
3: Que vamos a tocar, bueno, a recorrer toda la trayectoria del grupo con canciones de todos los discos. Hacemos un show casi de 30 temas, con unas imágenes y un concepto de show muy especial. Que bueno, eso hace que estemos celebrando, ¿no?
0: Por supuesto.
1: ¿Me puedo pedir una más o es mucha?
0: Sí,
1: por favor.
0: ¿Sí?
3: A ver si
0: sí.
3: Podemos.
0: Una más queremos.
1: ¿Una
0: pero
1: sola?
0: Antes
1: una sola, no. Dos, tres, cuatro. Hasta la una, si quieren. Nosotros estamos hasta la una y
0: los músicos
1: y la radio,
0: no quieren cantar más de dos. Pero
1: está en vivo hasta las 11. Podemos seguir. Yo no creo que no hay problema.

0: lindo, bravo.
1: Qué bárbaro que esté.
0: Muy bueno, ahora se escucha perfecto. Ahora sí, ahora sí, rifle hermoso. Perdón, tenemos a un compañero nuestro, Nano Catalá, que está en la tarde con nosotros, que tiene
2: no
0: algo...
2: No hagas un quilombo,
0: porque no hagas una fuerte denuncia a partir de Wonderwall, que viralizaste hace muy poco.
3: Joaquín, ¿qué tal? Buenos días. Buenos días, chicos. ¿Cómo andan? ¿Todo bien?
4: Buenos días.
3: Te dije hace un ratito acá que te agarré fuera del aire y te dije, te tengo que decir algo que revolucionó mi semana. Sí. Quédate tranquilo, no te vengo a cobrar el agua, nada. No me manda a Isa.
4: Cóbrame si puedes.
3: No, cóbrame si puedes. Lunes 19:45, te diría. Nosotros hacemos un programa todos los días de 18 a 20. 19:45, traje mi versión de Wonderwall, dedicada a los ingleses, y entoné esas estrofas en ese horario, en este programa, a las 7:45 de la tarde.
2: Tranquilo,
3: ¿lo escuchamos?
2: No, tranquilo.
3: ¿Lo escuchamos o no lo escuchamos?
5: A ver. Para que lo escuchen.
2: Atención, lo estamos escuchando. Pará.

0: Pero Nano, esto está registrado ya ahora, entonces.
1: Efectivamente.
0: ¿Y qué pasó? ¿Cuál es la denuncia?
1: No, no, ninguna denuncia. Yo el año pasado leí un libro de Rick Rubin, viste, productor musical, gurú, un tipo que lo sigo mucho, y me quedé con una frase que siempre me taladra la cabeza, que dice, si tienes una idea y no le das vida, encontrará voz en otro creador.
0: Ajá.
1: Y entonces yo, claro, en función de eso, yo ahora cada vez que tengo una idea trato de darle vida.
2: Bien.
1: Y claro, así todo, y en esta oportunidad encontró voz en otro creador de toda forma.
0: Sí. Ah, increíble. Bien.
1: Y a la mañana siguiente, martes, porque yo me fui a jugar a la pelota, posteo esto en mis redes sociales 9 de la noche, y a la mañana siguiente me levanto con el teléfono estallado, Joaquín Levito, Joaquín Levito, Joaquín Levito, y digo, ¿qué pasó con Joaquín Levito? Yo digo, de la lista de cosas, de posibilidades que te pueden pasar en la vida,
0: bueno,
1: que suceda,
0: para
1: que Joaquín
0: celebrar,
1: Levito,
0: entonces.
1: Y la verdad es que
0: genial.
1: Sí, la verdad es que sí. Me quedo con un amigo que me dijo, ponete contento porque son dos tipos con buenas ideas y claro, esto es una buena,
0: bueno,
1: señal. Así que yo un poquito estuve bardeando en la semana. No te voy a decir que un poco me dolió. Yo con mis humildes 20.000 seguidores, te imaginás, la canción le fue relativamente bien. Dentro, ajá, de todo, para los números que yo estoy acostumbrado, lo de Joaquín fue un banger a nivel mundial, claro, medio de comunicación, México, Perú, Estados Unidos, lo que sea. Así que vengo a hacer las paces conmigo mismo y contigo también, Joaquín.
3: Bueno, podemos compartir los royalties.
1: Pero claro, compartamos,
4: sí, perfecto.
1: Compartamos lo que haya que compartir.
4: Bien,
1: no, a mí me suma, pero royalties, ¿sabes qué?
0: Sí,
1: no,
0: a vos te suma más que a él.
1: No, y en realidad vengo a pedirte una asesoría, porque sí, ya te digo, de verdad me quedé contento con el resultado de la canción. Y dije, bueno, si nos va bien, el viernes vengo a charlar un rato con Joaquín y se lo, sí, planteo. Ahora, ¿qué canción puedo hacer o podemos, de última lo podríamos ver de hacer juntos, para el domingo? Tenemos que encontrar un equivalente a Wonderwall, pero de los gallegos, de los españoles.
3: Sí, lo pensé, sí, sí, lo pensé. Por empezar, vamos a reconocer que me arriesgué un montón.
0: Sí, porque podía ir muy mal.
3: Si iba mal,
0: claro,
3: yo estaba...
0: Sí, crucificado. No,
4: sí, claro, aparte
0: peor
4: empiezan,
0: que Flor Peña.
4: Ufa, empiezan con toda la barbaridad.
3: Se acababa, sí, la carrera, sí, del grupo.
0: Sí. Ahí se bajaba el primero de la banda.
5: No, pero se le están crucificando a Mick Jagger, imagínate.
0: Claro.
3: Yo cuando pobre lo vi, Jagger, dije, ganamos.
4: Ya está, sí, claro. Fuertísimo, Jagger, fuertísimo.
3: Y por suerte salió bien.
0: Sí.
3: Entonces, yo aparte no di entrevistas, porque la canción tuvo en un solo día 6 millones de...
1: Sí, explotó.
3: Y salió, yo hacía así con el... scrolleaba el teléfono y era todo eso. Solo eso.
5: Terrible.
3: Pero bueno, yo no di me llamaron, me explotó el teléfono, me explotó todos los medios, todos los noticieros, y yo dije,
0: y no hablé con nadie.
3: No hablé con nadie.
0: Hasta después del resultado.
3: Porque dije, mirá si llego,
0: claro,
3: a hablar. Bueno, y...
0: Pero salió bárbaro.
3: Salió bien.
0: ¿Y ahora qué referente español al nivel?
3: Claro, eso. No,
1: ¿qué hacemos?
3: Eso iba,
1: ¿qué hacemos
3: iba
1: para el domingo? Pienso.
3: No sé si hay que hacer dos veces.
0: Bueno.
1: Yo me engolosiné, viste. Pues yo estoy buscando los 6 millones de reproducciones, sí, yo también.
0: No todo lo que sale bien puede ser cábala, porque si no estaríamos todos locos.
4: Pensé alguna de Jarabe de Palo.
1: Un Sabina, pensé, de repente un Sabina. La oreja de Van Gogh estuve, claro, analizándolo,
4: Mecano,
1: también.
5: Ah, un lajo que una de Julio Iglesias.
0: Sí, sí, Julio Iglesias.
5: Bueno,
0: sí,
5: algo la con Pantoja, la carretera. Algo con la carretera.
3: Lo que pasa es que también esa canción tenía que ver con la chicana que había
0: que tenían ellos y que ponían.
3: Con Liam Gallagher.
5: Claro.
3: Después a mí se me
4: no te contestó, no.
3: Lionel Gallagher.
1: Y los españoles ahora cuando ponen un gol, cuando hacen un gol o cuando ganan, ponen la de Aitana, pero que para mí no significa nada.
3: Yo
1: no
3: sé
1: tiene
3: cuál
1: historia
3: es la canción que pone España.
1: Es esa, es una que se llama Superestrella de Aitana. Es una canción muy reciente como para que sea un himno español.
0: Claro.
1: Wonderwall, bueno, tiene un
0: sí,
1: peso para,
0: claro,
1: Inglaterra.
0: Tiempo, sí, claro.
3: Sí, claro, sí, igual, bueno, a mí me encanta Oasis y hemos tocado con Oasis.
5: Puede ser con Jovillo, va a ponerle.
3: Sí, dice los Gypsy
5: King. Te vi llorar.
1: Te vi estopa,
5: llorar.
1: Capaz.
5: No sé, digo.
4: Claro, pero como dice él, dos veces sale mal y queda.
3: Sí, no, sí,
5: pero quedó un partido.
0: Ya salió bien, capaz.
3: Ya
0: de
3: salió
0: tocarlo
3: bien,
0: más.
3: ¿Para qué vamos a arriesgar?
1: Yo le pido a la gente que deje de poner a Nulo Mufa porque. Ahora,
5: hagamos, claro, podemos hacer esto. Si, él, si acá se decide, acá en la usina creativa de la empresa, se decide algo bueno. Vos te comprometés a darle un retweet a él y él lo sube.
1: Claro.
3: Te meto
1: un respaldo, un respaldo. Un respaldo como
5: viste
1: para
5: que
1: decir...
5: un empujoncito. Madonna, mirá, Madonna se subió un video, sí, ¿lo viste? Todo en el vestuario de Argentina.
4: Sí, increíble. Che, yo sé que están desesperados porque se tienen que ir,
5: sí,
4: y
5: sí,
4: nos
5: están
4: haciendo señas. Una sola cosa me queda porque tengo 4 o 5 de estos mensajes. Solamente decirte esto, transmitirle a Joaquín y a Turf La gracia por loco, un poco. Son un montón parecidos. Sí. Era nuestra canción con mi hermano. Hoy no lo tengo. Esa canción me saca una sonrisa cada vez que la escucho. Y de estos tengo varios. Agradecele. Me hace acordar a mi papá, a mi mamá, a mi hermano. Y vos sabés que estas cosas pasan con la música, sobre todo. No me quería poner solemne. Solamente quería contarte lo que mandan. Hay un montón de nuestros oyentes que mandan esas cosas.
3: Besito para todos los oyentes.
0: Muy bien.
3: Y los esperamos.
0: Sí, 7 de agosto.
4: Vamos
0: a ir.
2: Se cumplen 30 años todos los días. Y claro, el show va a ser una fiesta, pero descomunal.
3: Sí.
2: Las entradas están en Turbo Entrada.
0: O la pelotería de Metropolitana.
2: Y los esperamos a todos ahí.
3: Exactamente.
4: Qué placer, loco, que hayan venido.
0: Muy amable.
4: Bueno,
0: muchísimas
4: venido los
2: gracias.
4: Dos.
2: Gracias a ustedes. Gracias.
3: Nos van a seguir escuchando permanentemente.
0: Gracias. Sí. Gracias.
1: Vamos el domingo.
3: Dale. Muchas gracias. Vamos el domingo.
4: Vamos, Argentina, campeón.
5: Bueno, pausa, señora. Volvemos.
0: Dale.

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0: Tenemos cosas acá.
1: Hay de todo.
0: Mostrar.
1: Lo primero que quiero hacer es, está en camino.
0: Un agradecimiento.
1: Iba a funcionar. Una de todas iba a funcionar.
0: Sí.
1: Farmacia España nos está mandando un montón de cosas.
0: Sí.
1: Regalos de la selección. Le voy a agradecer a Guido, que fue alumno mío, Guidito. Piazza, y nos escribió para decir: mi tía recién los atendió.
2: No te lo puedo creer.
1: Y te escribo porque quería hacerle llegar algunos productos de la selección que vendemos.
2: No, no.
1: Con el Instagram, sí, por supuesto, Farmacia Hispana, porque no hay.
0: Ah, sí, sí.
1: No hay
0: Te lo digo, Hispana, no es de Chacotera.
1: No,
0: es
1: de Hispana. ¿Qué tiene que ver?
0: Hispana,
1: no.
0: Hispana,
1: no, Farmacia Hispana. Hispana.farmacia. ¿Vos sos Hispana? Yo soy Hispana.
0: Chacotera.
1: Les agradecemos mucho por los regalos. Porque en realidad queríamos saber por quién iban a echar.
0: Totalmente.
1: Así que, totalmente. Bueno, gracias a Guido y a la farmacia. Por los regalos están aquí abajo. Ahora los vamos a buscar.
2: Qué linda
1: la
2: portería.
0: Al final, la misma conducta,
2: ¿no?,
0: de restaurante Embajada de España. Que nos están
3: escuchando. Que la gente al aire.
0: Que mande un
2: pero que
0: pescado.
2: No mande pescado.
3: Sí, que va.
1: No, no, no. Bueno, y hay más cosas aquí.
0: Más cosas, mira
1: que es viernes.
0: Para comer.
1: Y mira lo que
2: me cumple
1: llegó acá.
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2: Que pasa que cuando lo hace Quintana me da más hambre.
1: No, que a mí me da hambre.
0: Es un tipo que da hambre, Quintana.
1: Sí,
0: da hambre.
3: Mira, mira, a mi amigo Paul.
1: ¿Vos me querés comer?
0: Porque da hambre.
1: Sí. Traelo a Paul que le hago, ¿sabes qué?
3: Ay, Dios,
1: le hago retiro constitución y de vuelta. Y de vuelta y de vuelta.
3: ¡Ay, por Dios!
2: Sí, sí. Cuando lo hace Quintana me da más hambre que cuando lo haces vos. Que sí, miren, miren, que levantás ahí.
0: Tengo
1: porque come el piste.
0: Mi tupper de nylon está por ahí, ¿no?
3: Sí, vos,
2: la bolsa de nylon.
3: Llama Paul.
1: Ahora te ponemos un pedacito de otra cosa, licenciado.
0: Qué cosa
3: rica. Oficialmente el gobierno de Santa Fe le pide a la Santa Sede que incluya a Rosario como posible parte del itinerario del Papa cuando venga a la Argentina. Por ahora
0: no
3: solo
0: es,
3: está confirmado
2: que haga una fechita acá.
3: Está
0: seguro,
3: confirmado
0: yo pensé en eso.
3: Buenos Aires y Luján.
0: Porque,
3: Luján.
0: Porque el Papa ya estuvo aquí en 2004 en Rosario. En
3: claro,
0: la iglesia
3: si hablamos,
0: del Pilar, en la iglesia del Pilar dando una misa cuando era prevo.
2: Claro, como cuando Turk tocaba en Magnamara.
0: Ponele,
3: claro,
0: más
3: claro.
0: Y ahora nadie, es el Papa.
2: Y ahora nos sacamos fotos todos.
3: Bueno, entre el 5 y el 15 de noviembre sería la gira papal por Argentina.
1: Gira papal.
2: Escuchá, atento a los productores locales de show, eso. Compren una fechita del Papa acá.
3: Escuchá, en Buenos Aires.
1: Claro, River. A ver, había. Si le movés un poquito.
3: Le pusieron a disposición River en Buenos Aires, nada más y nada menos.
2: Bueno, acá.
3: Y está perfecto.
2: Que aparezca un. ¿Cómo es? La segunda.
3: Seguro, arena. Claro, la segunda
2: Papa
3: arena.
2: No sé dónde haría.
0: Claro.
2: No, acá.
3: Un segunda arena.
2: Acá, lamentablemente, no. Digo, para bien.
3: Con la cumbia papal.
2: Está en manos de la municipalidad.
0: Para pasar arena.
2: Todo el monumento es tuyo. Si se lo dimos a Nicky Nicole. Claro. Que venga el Papa y toque.
3: Bueno,
2: ¿dónde? No sé dónde.
3: Quiero.
2: Porque está con tema con disco nuevo.
0: Sí, está, es disco nuevo.
3: La cumbia papal.
0: Disco nuevo.
2: Disco nuevo y gira, gran gira nacional.
1: Sí, sí, sí. Olor de esta fugaz.
0: Ahí va,
1: qué
3: rico.
0: Qué rico.
1: Bueno,
0: ¿qué más hay? 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
3: ¿Cuándo es el día del niño?
0: Es el primer penitente que tengo del día del niño, así que estaría bueno chequear.
1: Tercer domingo de agosto.
0: Ahí está, tercero, porque se. Es el tercero porque viste que.
4: Nadie tiene plata.
0: Claro, exactamente.
2: No, pará, que en un momento fue primer domingo de agosto.
0: No cobraba,
2: después fue segundo domingo.
1: El don nadie tiene un sope.
2: Ahora ya ni sabemos.
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3: Bueno, la Sole pica en punta para cantar el himno. Pica en punta la Sole. Me encanta, me encanta.
1: Joaquín Levy.
4: Igual queríamos a Valeria Lynch, pero la Sole está bien, muy bien.
3: La Sole, chico.
2: No, igual Valeria Lynch hubiera estado tremendo.
0: Sí,
2: tal vez hubiera estado tremendo el programa partido con Inglaterra, ¿no?
4: Sí.
2: Pero bueno, durmiero. Acá está bien la Sole.
3: La Sole es la que pica en punta, no está confirmada de manera oficial, pero es una de las que está hasta ahora que tiene más
2: posibilidades. Igual hay solamente en la final se elige el intérprete, digamos. O sea, todo el resto fue pista.
4: ¿Y viste el entretiempo con Madonna, BTS?
3: Claro, Speed, te está hablando, nena.
4: ¿Quién más?
3: Speed.
4: Sí, no, a vos te está hablando. A mí, José. Justin Bieber.
3: Sí, Justin Bieber.
0: Turf. Con toda la onda.
2: Si se pasan de los 13 minutos... Que no hagan más mundiales los Yankees.
1: No.
2: Si se pasan de los 13 minutos.
0: Es verdad que es lo
2: que no hagan más.
1: Que hagan 30 segundos Bad Bunny, 30 segundos Sergio.
2: Todo lo que quieran poner la carona ahí, listo. Perfecto.
1: No me importa.
2: Orlando Netti. Estamos jugando al fútbol, chicos.
1: Orlando Netti, Guillermito Fernández se canta un tango y se van toda la casa.
2: Tal cual. Querido Orlando Netti, boludo.
4: Te quiero.
1: Claro. Guillermo Guido. Que vive en Estados Unidos.
4: Te conozco y te quiero.
1: Qué temor, está viviendo en Estados Unidos, Guillermo Guido, por ejemplo.
4: Guido.
1: Guillermito Fernández, Guido, también un tango cada uno y se van.
2: Guido. Que canten Azúcar, Pimienta y Sal.
1: Oh, qué bueno. Los hermanos.
2: Eran Amadeo. O Jorge Falcón, que vaya también, si quiere.
1: Todo. Claro, Juan Don Ramón.
2: No, igual, fuera de broma, lo digo en serio, le chupo un huevo a los Yankees, pero vos, estamos jugando un partido, es la final del mundo, soccer, FIFA 2026, como dicen los Yankees, cortala, no quiero...
1: Fuera.
2: Dejá de mostrarme a la gente.
1: No, fuera.
2: Vamos a ver el partido. Locura, ¿por qué no hacer un post-show? Pre-show.
1: Tomate,
2: no, antes, en el medio de los dos.
4: Un pre.
2: ¿Sabés lo que vivimos los argentinos? Unas palpitaciones y teníamos que jugar a Justin Bieber, boludo. Y que su selección quedó afuera.
4: Sí.
2: Organizame
1: No, no tiene nada que ver.
2: Dejen de joder, loco.
1: O sea, que dure los 15 minutos que tiene que durar, que toque mi tía, no me importa.
2: Yo
1: pero mientras tanto que no miro por dure otro lado. Media hora para perder el segundo tiempo. Sería un delirio. Que hagan el show medio tiempo, que metan tres cantantes en camiseta, como en el Italia 90.
2: Y que empiece a tocar el pianito, como hacía Susana. Sí. Y si no, que los cortan y se van. Porque si demoran, para mí, más de 15 minutos, no tienen que hacer más nada los Yankees con el fútbol. Basta.
1: Tirá el equipo.
4: Es verdad.
3: Vanessa es una chica de 25 años que vive actualmente en la localidad de Venado Tuerto. Muy
1: a la milanesa.
3: Aquí de la ciudad de Rosario. Tiene 25 años. El otro día salió a festejar el triunfo de la selección ante Inglaterra a la plaza. A San Martín, que está a metros allí de...
1: ¿De qué, boludo?
4: Un centro cívico ahí, ¿qué pasó?
3: Exactamente, bueno. Sí, pero salvo quilombo, le pegó a una policía esta chica.
1: ¡No!
3: Porque empezó a bardear, la policía quiso parar a esta chica y le pegó. Estuvo detenida, estuvo demorada.
4: ¿Qué fue lo que le dijo?
3: Y si bien la fiscalía había pedido... que se le dicte prisión preventiva.
2: Bueno.
3: No le concedieron este pedido, pero lo que dictaminó el juez es que no va a poder salir a festejar el triunfo de la selección si gana el domingo.
1: Que juez mufa, boludo.
3: No te damos prisión preventiva, pero el domingo no podés salir a festejar.
4: Está bien.
3: Te tenés que quedar en tu casa, porque si te vas afuera,
4: esto cada vez
3: adentro.
4: En paz persa son las condenas, ¿no es cierto?
1: Sí. En cualquier momento termina así.
2: Sí, en cualquier momento termina que se tiene que poner una remera inglesa, ponerle y caminar por todo Venado Tuerto.
4: Ahí está, esa buena.
2: Esas cosas.
3: Dice la jueza Andrea Caballero que tiene prohibición total de concurrir a festejos públicos vinculados a eventos deportivos hasta el próximo lunes. O sea que el domingo no.
4: ¿Qué le habrá dicho?
3: Para mi vida. No, le pegó a la policía.
4: Pero le pegó porque la
3: porque
4: policía
3: se armó bar.
2: Sí, bueno, pero en mi vida escuché un castigo así.
4: Rarísimo.
2: Bueno, está bien. Ahora puede venir a vivir a ver el partido a un bar acá, Rosario. Claro,
3: así que se va a tener que quedar en su casa, en Venado Tuerto, encerradita. No puede salir el domingo
2: también si ganamos.
3: Qué hermosa.
2: O sea que en el mundial de...
3: Pero está bien porque le da donde más le duele, está bien.
2: No, ni hablar.
3: Es como los deudores.
2: Yo creo que es lo mismo.
3: Que no lo dejan entrar a la cancha, claro.
2: Para mí, tendrían que haber hecho así. Podés ir a festejar, pero no podés subir nada a las redes.
1: Claro, ni sin historias. Ahí sí. Es como cuando salí de trampa.
2: No podés subir.
1: No va a subir nada ahí, claro, tomando una cerveza, ¿no? Porque ya
2: no
1: viene
2: te
1: aguantás, la pregunta.
2: Boludo, no te aguantás.
1: Aguantate.
2: Entonces, podés ir a festejar, está bien, de poder haber hecho lo... pero no podés subir nada a las redes sociales, que es como
5: adentro
2: no festejar
5: de la
2: para.
5: Casa. ¿Puede festejar la chica?
3: Sí, dentro de la casa sin el living.
1: Es buena la pregunta.
0: Hasta el living, al balcón, no sé.
2: No, la pregunta está bien, pero.
3: No es mala la pregunta. Atentado a la autoridad agravado, esta es la cosa.
1: ¿Se puede escuchar un tema de turf mientras festeja?
3: Sí, no, puede escuchar
1: un tema de turf. Eso sí, bien.
3: Bueno, esta chica entonces el domingo si ganamos adentro, ¿no?
4: Adentro,
2: perfecto. Pobrecita.
3: Vanessa, la, va, no, todo adentro.
4: Ella la milanesa.
2: Bueno, está bien. Igual que están festejando.
1: Qué lindo con Vanessa la milanesa.
2: ¿Por qué? ¿Por qué hubo un altercado con la cana? Si están todos
3: porque
2: festejando.
3: Porque quisieron entrar de pre por una heladería.
2: Estaban queriendo delinquir en el contexto de un festejo.
3: Quisieron entrar dentro de pre por una heladería, en medio del quilombo, listo.
4: A ver, eso es llevarse otra cosa. Un balde. Balde de helado,
2: algo de limón. Es otra cosa.
1: Claro. Un balde, sí.
2: Bueno, acá
4: te va a llevar de limón es un castigo.
2: En los negocios. Los negocios están de para bien cuando hay festejo, obviamente. Pero algunos clavan reja porque
3: claro,
2: uno salvó, digamos, sí, imposible saber quién es el próximo cliente, digamos.
6: Que si
2: ¿no?
6: llama un policía dentro de la casa, ¿le puede pegar adentro de la casa al policía?
3: Puede festejar y pegar a la policía dentro de la casa.
1: Claro.
2: ¿Cómo le va a pegar?
1: Si entran y le tiran gas pimienta, ¿se puede defender y puede festejar o no puede?
2: No,
6: pero
2: sí,
6: si
2: te
6: viene para Rosario, ¿podés festejar acá o no?
3: No, porque no puede salir de la casa.
1: Ah, no puede
4: salir. No puede salir.
2: Ah, entonces para le dieron prisión domiciliaria.
3: No, no puede salir a festejar.
2: Bueno, entonces si ella viene acá.
4: Demora domiciliaria, sí, porque son deben ser menos de 6 horas.
2: Bueno, viste que hay algunos delincuentes de las barras bravas que sí, los guardan una hora. 2 horas durante el partido, ponele.
3: Este está interiorizado lo que pasó en Venado.
7: Che, todo bien con el castigo de esta piba, pero un quilombo, Venado Tuerto. Bañaron a botellazos a los policías.
1: Ah, no me digas.
7: A una chica.
2: Ah.
7: Impresentable la justicia.
4: ¿Cómo la se... otra campana.
1: O sea, no me quiero olvidar de esto antes de que continúe porque me voy a olvidar. Sony 51. Resulta que Banco Macro me mandó 2 cajas de estas.
4: Opa,
1: adentro tiene, te puedo mostrar lo que tiene.
2: ¿Vos querés la señora quiere la caja.
3: Si vamos a mostrar con vida.
1: Pero mira lo que hay adentro.
4: ¿Qué hay?
1: Adentro hay 3 pelotas.
3: Como las de Telefe, pero del Banco Macro.
1: 3 pelotas. Ah, no, pero pelotas. Mira, mira lo que es esto.
2: Muy boludo, bueno, qué lujo,
1: ¿eh? Voy a sortear 2 cajas de estas y está. En mi Instagram, porque no tengo el otro lugar donde subir.
2: Sí, boludo.
1: En mi Instagram están 2 cajas de estas. Oh. Mañana lo vamos a sortear. El lunes tenés que ir a retirar.
4: ¡Qué habilidosa!
1: ¡Qué habilidosa! No, y tiene las estrellas, tiene todo. Bueno, sorteo mundialista.
0: Salió el sol.
1: De Banco Macro y salió el sol. Hay 2 cajas en mi Instagram, Sergio Gómez Quintana. Vamos a sortear mañana. Así sorteamos antes del domingo, que es la final.
4: Excelente.
1: Y el lunes tenés que ir a retirar a Banco Macro. No acá. Vas a ir a retirar a la sucursal allá en Cal San Lorenzo, donde era el Banco Monserrat. ¿Se acuerdan del Banco Monserrat? ¿Se acuerdan del Banco Monserrat? Bueno, ahí donde está la sucursal de Banco Macro. Son 2 cajas de estas que tienen 3 pelotitas. Están en mi Instagram, tenés que ir, seguir, ahí está todo, seguir a Radio Boeing, a mi Instagram y comentar.
2: ¿Cómo es tu Instagram?
1: Sergio Gómez Quintana. Mencioné a 2 amigos y se van las pelotitas de Banco Macro, que siempre tiene cositas para nosotros.
4: Mostrá la pelota.
1: Acá están las pelotas.
4: Qué lindo.
1: Bueno, lo que sí. No,
4: me hace jueguito.
1: Tengo que pedirle a Vivi y a Maxi Gómez que nos manden una cajita para nosotros. Porque necesitamos una para nosotros. Maxi, por favor, quiero una cajita. Si nos está escuchando, quiero una cajita así. Sorteamos acá y le damos la cajita a la licenciada. Y Laurita se lleva las 3 pelotitas para los hijos. Una sola. Bueno, en mi Instagram está este sorteo, son 2 cajas de estas.
0: Yo soy clienta del Banco Macro.
1: Yo también tengo la cuenta suelta.
4: Yo también.
1: Ah, vos también, licenciada.
2: Yo también.
1: Bueno, gracias. El mañana se va, si Dios quiere.
2: Perdóname, eso es como un.
1: Coleccionable.
2: No, ¿qué? Hay algo que me habían dicho una vez, cómo se dice cuando algo te dan ganas de morderlo.
1: Ah, mirá.
2: Viste que empezó con los productos Apple, con la presentación de algunos productos, claro. Y alguien había acuñado un término cuando algo te da ganas de. Bueno, como objeto, esas pelotitas son una belleza.
1: Una cosa.
2: Aparte, bien para romper florero dentro de un departamento.
1: Para romper a los floreros la abuela, sí, tal cual. Sí,
2: ese tamaño.
1: Hasta mañana.
2: Por si no vieron el streaming, tienen un tamaño pulpito un poquito más grande, pero
1: cual.
2: Son de verdad. Digamos.
1: Ahí me filmó Joaquín y las estoy sosteniendo las pelotitas. Y se ve el tamaño que es ideal para.
2: ¿Sabes qué linda pelota? Son lindas para hacer malabares.
1: También. A Russo le podemos hacer unos malabares que es especialidad.
2: Es verdad.
3: Escuchá lo que pusiste Don Omar, me acordé de una entrevista que vi de Don Omar, que estamos con todo el tema del mundial. Una entrevista donde él cuenta qué lo unía a él con Maradona. ¿Se acuerdan que él estuvo en el show del 10?
4: Sí.
3: Pero cuenta que el propio Maradona lo llama.
2: Wow.
3: Para invitarlo. ¿Querés que lo escuchemos? Para, a ver si lo tengo acá.
2: Sí, dale.
8: Hoy se llama Don Omar.
1: Ahí está.
8: Don Omar.
1: Este es el pedazo donde está.
8: Gracias por venir.
3: El pedazo que está en el show de la noche del 10.
9: Recibimos una llamada personal al señor Maradona diciendo, no soy yo quien quiere que venga. O me dijo, te conocí en uno de los peores momentos de mi vida, en Cuba, encontrándose con él mismo, poniéndose frente a frente.
0: ¿Sabe cómo estaba el Diego ahí, no?
9: Y me dijo, papá, no sabes cuán feliz me hacían 3 minutos de tu canción. Ese momento noche cambió mi vida. Cambió mi vida que un superastro mundial con tu música pueda relajarse y pueda disfrutar. Bueno. Creo que es el único fanático que nunca pensé tener. Nunca.
2: Qué lindo, bro.
0: Esta anécdota te recordaste, Luis.
4: La cuando Colin Farrell contando la anécdota de cuando lo conoce a Maradona.
1: Sí, sí.
4: Es hermoso.
1: Hermosa.
4: Porque en realidad habían ido a Buenos Aires con el padre de Colin Farrell, futbolista profesional. Y después dijeron, bueno, vamos para Buenos Aires, estamos un par de días. Y nunca se dieron cuenta de que iba a pasar eso esa noche en un boliche, y se lo cruzan a Diego.
2: Pues es que me diste.
4: Y se dan un beso con Diego, sí. Hermoso.
2: No, escúchame. Me diste el pie para hacer el PNT de una radio con IA que estoy laburando.
1: Ah.
2: Porque justo.
1: ¿Pero cómo?
2: Justo hoy estaba por subir. ¿Alguien más tiró un pelo? Esto que quiero que veas. Porque tiene que ver con Maradona, obviamente. Maradona. Que tiene que ver con Maradona. Recién hablamos Maradona, Don Omar, Maradona y todo lo que se te ocurra, Colin Farrell, que desesperó. Sí. Y este Maradona y Charlie en la noche del 10, donde pasaron cosas maravillosas. Un pedacito.
3: Decimos siempre, ¿se acuerdan que está en el mejor momento? Sí.
2: Charlie se tira. Bueno, yo pensé esto. El que no salta es un inglés. Está Maradona, Charlie tirándose de arriba. Ahí está el logo de la red de ODIA con la que estoy laburando. Pero quiero que escuchen lo que le dice, Charlie García a Diego Maradona. Mirá, ponelo en pronuncio. Mirá.
0: Ya lo ve.
2: Mirá. No sé si se acordaban. ¿Qué le dice Charlie?
10: Hace unos minutos parece que se acaba de tirar Charlie.
4: No me acordaba de eso, mirá.
2: Escuchá.
11: Y cuando estaba en el aire, esperaba verlo a Dios. No te vi.
2: Qué crack, boludo, le dice.
1: No te vi, boludo.
2: Le di pregunta a Maradona. ¿Y qué? Vos mediste la distancia de la que te tiraste. Recordemos, piso 9, Hotel Aconcagua, Mendoza. Se tira Charlie García. Maradona le dice, ¿y qué pensaste en el aire? Dice Charlie, bueno, pensé encontrarme a Dios, pero no te vi. Le dijo a Maradona, secando de risa, y se dan un abrazo. Me parece un momento maravilloso de Charlie.
3: Vamos a terminar con esta mentira,
0: bueno,
3: señora.
0: Salió el sol acá, pero nos llega información desde Funes que está todo negro.
3: Todo negro,
0: de ahí para acá, todo
3: ¿en serio?
0: Negro.
3: Sí. Ay, negro por venir.
2: Que se vengan para acá.
0: Señora, métele.
4: Llegaría a casa. Bueno,
1: entonces
4: cerramos.
0: Es inminente la tormenta por lo pesado que está, la presión tan baja, la humedad.
1: Mi caña. 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
4: Buenísimo.
1: Vamos.
4: Chau, chicos.
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2: Dale.
1: 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Adiós.
2: Vamos, vamos, la

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0: Vamos, un tema, hermano.
1: Qué lindo perro.
2: Nuestro tema.
0: Sí. Dos días para la final del mundo, amigos. Sinceramente.
1: La locura es que
0: manija, Agus.
2: No, no.
0: Ya está.
1: Hace tiempo. La manija total.
2: Hasta en el outfit está la manija, después me di cuenta.
0: No afloja, no afloja.
1: Claro, nena.

0: favor, cuídate este fin de semana.
1: ¿De qué?
0: Vos que sos una movilera extrema.
2: Claro.
1: Yo lo daré todo por este equipo.
0: Cuídate, nena.
3: Tremendo grupo el domingo, ¿eh? Con la señora a la cabeza, el móvil de Agus.
2: Ah, ¿cómo forma?
3: La señora que está ahí.
2: ¿Cabeza de pensé equipo? Que decías Nancy Dugan.
3: No, la señora esta.
2: Ah, bien, bien.
4: Me está dando por muy machón.
3: La nueva More.
2: Y
3: Beltrán.
2: Sí, viste que.
3: Tenía que estar ella en la
2: que, la, que labure el domingo es un merecimiento absoluto. Sí. A la More Beltrán.
3: Es nuestra
2: de
3: More Beltrán, ¿no?
1: En realidad
2: se
1: si
2: puso
1: lo...
2: a analizar los partidos y la llamó
3: la
2: Pekerman.
3: La convocó Pekerman.
0: Así nomás, dijo, automáticamente.
3: Che, esta piba me gusta.
2: Acabo de hablar de algo y te llaman, ¿eh?
1: Pekerman ni me escuchó, sí, pero sí. Dijo, ves que fuiste medio al pedo.
3: Mentira, mentira, no te tires para atrás.
1: El merecimiento, en realidad, la que se lo merece es Mika, que analizó
3: siempre. No, ni en pedo.
1: Pero me parece que tenés cosas más importantes que atender.
3: No te quites mérito, Gordi, ¿eh?
0: Ay,
3: el domingo desde las 18 horas, gran operativo, Nachito, de...
2: Pará, voy a hacer una pregunta incómoda quizás.
0: What?
2: Eso sucede si ganamos.
3: No seas boludo. La pregunta está de más.
2: No, ¿por qué?
3: Se piensa en positivo, se manifiesta.
2: No. Yo siempre pienso lo peor.
1: Es como dice Nacho.
2: Claro. Si gana Argentina, hay transmisión de Radio Boeing.
1: Desde que termina el partido, no tenemos
2: claro,
1: horario
2: no
1: de
2: no somos
1: inicio.
2: Campeones
1: cuando
2: aún.
1: Finaliza.
2: Les pido, por favor.
3: No digas no somos
2: campeones todavía, se lo pido por favor.
3: No, está mal el mensaje.
2: No, es que falta...
3: Falta decir, no digas no somos.
2: Bueno, no somos campeones aún. Porque hay mucha gente que está muy confiada. Paremos un poquito, por favor.
1: Peor igual en Barcelona, escúchame.
2: No, ni hablar.
1: La formación oficial no la tengo igual. Vos sabés, no me la dijeron.
3: No, no pasa nada. Pero
2: si
3: bueno,
2: Argentina gana, hay transmisión oficial de Radio Boeing.
1: Esa es la realidad.
2: Esa es la data.
1: Con Juaco estaremos en las calles, así
2: bien.
1: Que si nos ven,
2: vamos
1: denos
2: todavía.
1: Notas.
3: Ojo el timbre de quien tocan, por favor. Que ustedes
2: por favor.
1: Iremos por todos lados, nos subiremos a camionetas, haremos lo que haga falta.
5: Sí. Chicos, igual no nos olvidemos que somos campeones del mundo.
3: Claro, Nacho. Boludo.
5: Somos los vigentes campeones del mundo.
2: Bueno, pero pará, que falta.
0: Nacho. A defender la copa, hermano.
1: Si hay transmisión... Agus y Juaco en móviles.
3: Sí.
1: Quintana en piso, Rami Superti en piso. Creo que el Bocha en controles, creo. Y yo voy a estar en piso. Bueno. Así me parece que forma la situación.
2: Bien.
1: No sé si hay alguien más. Todavía no fue...
0: Ya lo comunicarán.
1: No fue enviada la lista de buena fe.
2: Perfecto.
6: Nachito igual. Somos los actuales campeones del mundo.
2: Bueno, pero hay que ganar el domingo, maestro. Yo quiero ganar el domingo.
7: Nachito, te corrijo.
2: Somos
7: campeones.
2: Bueno, escuchá.
1: No, si el domingo hay transmisión, ¿puedo venir tomando Fernet?
0: Hacelo como quiera, hija.
1: Sí. Pero vengo, mirá que yo me tomo una tapita y estoy
0: sí.
1: En Narnia.
2: Alejo cubre desde el bar de chelas, dicen por acá. Y puede llegar a estar en los cielos.
1: Le va a pedir el mortero al muchacho el otro día.
0: salgo en vivo desde ahí abajo del bar de chelas.
2: Claro.
3: Un beso a Quintana, me dice, no se olviden de cabeza, claro. Él con Juli, lo decíamos
2: pero
3: con
2: dijimos.
3: Juli.
1: Claro, lo acabo de decir yo.
3: Pero lo decíamos con Juli porque estaba acá en la mesa, pero sí, Quintana. Sí.
2: Lo dijo Rochán.
0: Todos ahí agitando.
2: Bueno, si
0: Marín.
2: Argentina gana, sucederá eso.
0: Che, ¿se sale viernes o sábado?
1: Todos los días. Mira, yo hoy concentro hasta con mis amigas haciendo cena. Es como concentración.
2: Yo no soy parámetro, porque voy a salir los dos días, pero no soy parámetro. Qué sé yo, cada uno lo lleva como puede.
3: ¿Cómo no vas a hacer parámetro?
0: Yo hoy le meto, aparte
2: soy
0: voy a...
2: Medio.
0: Hoy como con amigos y después... voy a lo del Bati.
2: Bueno, ahí nos vemos.
0: Voy a cantar un tema con el Bati.
2: Bien.
0: Lo podemos escuchar porque tengo que practicar todavía. Se llama Estrella.
2: Estrella. ¿Lo tocó el otro día?
0: No sé si lo tocó el otro día, no. Para mí es un temazo. Yo le dije, por eso. Dijo, Bati, este para mí es un temazo.
2: Bueno,
0: y dijo, te invito
2: ¿querés que lo ponga ahora?
0: Sí, pues, así practicamos. Hoy viernes a la noche. Bati Stone en vivo en Casa Brava. ¿Qué otro plan hay? ¿Mañana sábado o qué? Ah, el cumbión.
3: El cumbión.
1: Y tenés...
0: ¿Vos cuándo salís, Nacho? Ah, ¿hoy?
2: Hoy tengo Chaos en Metropolitano y después saldré. Esta es la canción, a ver.
0: Habla del Bati.

0: Bueno, viernes Casa Brava.
1: Toda mi
0: hoy.
1: Familia, todos
0: hoy.
1: Mis amigos.
0: Tiziana, ¿vos vas?
2: La gente no tiene idea de qué miércoles de día estamos.
3: Tiziana, yo estoy bastante perdido, che, con los días. Te banco.
2: Yo también. Yo siento que en una semana pasaron dos.
0: Yo ayer pensé que era, no sé.
3: Yo pensé que era viernes domingo. Ayer durante todo el programa. No sé en qué momento me corrigieron. Y no, me costó. Corregí. Yo ayer metí birras otra vez.
4: Yo también. Yo dije que no iba a tomar hasta el domingo de anoche.
2: Ayer, no, pará, Tizi. ¿Qué pasó con la promesa?
3: Bueno, bueno.
2: Yo bajamos.
4: ¿No viste el día que hizo ayer?
3: Ay, claro, noche, yo salí a la tardecita y había gente en los bares. Dije, ¿qué pasa acá, viejo? Me están matando.
0: Que vino una ola de calor, ¿qué crees?
4: Yo no puedo tomar, pero tomé helado.
3: Bien, buenísimo, buenísimo.
4: Salí a empatar con helado.
3: Perfecto.
4: No, pero la gente, las heladerías también llenas.
3: Sí, sí, es que no sé, el veranito este pintó.
4: Pero tipo Nacho fila.
3: Claro.
4: Que para un invierno es. No,
3: sí,
4: totalmente...
3: sí, sí. Por eso yo iba en la motito ahí y veía movimiento. En la motito ahí y veía movimiento. Cuando salimos acá a las 6 de la tarde.
4: Si lo ven a Nacho en moto, griten.
3: Sí, qué sé.
5: Hola, chicos. No, pero yo creo que todavía no somos conscientes que somos los vigentes campeones del mundo. Y estamos por jugar otra final del mundo, muchachos. Sí, habiendo eliminado a Inglaterra. Entendé todo, no, es tremendo, tremendo, tremendo. Y si se llega a dar, una locura hermosa, no, vamos selección, mierda.
0: Nos malacostumbramos, o
3: está
0: sea,
3: bien, no,
0: nos
3: pero
0: bien
3: pará.
0: Acostumbramos.
3: No. De los subcampeones no se acuerda nadie, perdón que se los diga. Perdón que se los diga.
0: Segundo.
3: Porque también mis amigos decían, no, yo ya estoy, está. No, boludo, imagínate el domingo pasa lo peor. Es malo.
2: Es real que el partido pasado fue más la final que este, pero quiero el postre.
3: Pero no saben lo que juega España. La gente no está metida. Estoy enojado con el pueblo argentino.
0: No estamos conformes. Ahora queremos todo. Dame todo. Ya estamos acariciando.
3: Y por eso, sí. Claro.
0: Dame todo. Aparte, pará. No nos olvidemos algo que es dolorosísimo.
3: El último Mundial del 10.
0: El último partido de Messi.
3: O sea, no está confirmado, pero...
0: Pero posiblemente sea el último partido de Messi, mundial partido, no sé, lo que
3: claro,
0: sea.
3: Claro.
0: Es durísimo.
3: Es boludo. Duro, es duro, boludo.
0: Dijo Guardiola algo que me encantó, que es, muchachos, estos días que juega Messi, vean, porque después cuando Messi no esté más, el fútbol no va a ser el mismo.
2: Es que no.
3: No, claro, obvio.
0: O sea, volver a ver Argentina, volver a ver partido de fútbol, ya no va a ser lo mismo, ya no va a haber nadie como él.
3: Yo quiero la película completa.
0: 10 años por delante.
3: ¿Me entendés? Campeones, el lunes puede llegar a suceder algo lindo, festejos todo el día, acá cubriéndolo desde el estudio. Bueno, egreso, Tata.
2: Yo estoy muy nerviosa.
3: Tatita.
2: Muy nerviosa.
3: Bancame en esta.
2: Y estoy con vos.
0: Tenés que meter tatuaje, sí. Prometete un tatuaje, dale. Ahora que podés.
2: Madre de una criatura.
0: Ya pariste, ¿podés ahora?
2: No, pues estoy dando la
0: lactando. Ah, claro. ¿No podés?
2: Estoy dando la teti.
0: Te sale tinta por...
2: No,
0: sí.
2: Mientras das la teti no podés.
0: ¿Posta? Buen dato. ¿No se puede?
2: No. Por eso no me tatué Dalme y Janina, como el Diego.
3: En la lactancia no podés ni respirar, básicamente, ¿no?
2: Más o menos.
0: Claro. ¿Podés tomar alcohol?
3: Claro, no.
2: Y o sí. Podés tomar, pero tenés que esperar 3 horas. Para dar la teta por cada vaso
0: pues
2: que tomás.
0: Se cabe el nene, si no.
2: O sea, imagínate, yo nunca voy con una copa de vino.
3: Claro.
2: Es difícil, me tomo 3 copas de vino, tengo que estar como 12 horas sin dar la teta.
0: El nene diciendo, por favor, dame leche, mamá.
2: Mejor, a veces como que decís, hay que hacer más cuenta, ya fue, no la doy listo. O sea, no estoy muy listo.
3: Claro.
2: No la tomo y listo. No, lo que sí te quiero decir es que a mí ya me duele la panza, por ejemplo.
3: Ah, ¿sí? ¿Te metiste? Sí. Yo hoy a la mañana estuve medio en otra y cuando llegué acá me volví a meter.
0: ¿No les parece positivo que se juegue un domingo contra lo que puede ser el cuerpo de uno? Si jugara hoy viernes, ponele, y después te queda todo el fin de semana por delante, autodestrucción. En cambio, al ser el domingo, por lo menos el fin de semana lo vamos llevando despacito y el domingo lo vamos todos, ¿entendés?
3: Sí.
0: No sé si sería peor.
3: Para mí es peor, claro.
2: No se lleva despacio.
3: Yo estoy con Agus.
0: Y bueno, pero vos sí que la ansiedad te gana y no se lleva despacio.
2: No se lleva despacio.
0: Bien, sábado.
2: Estás más manija para mí.
0: ¿Te la das?
2: Y sí, yo no. Obvio. Yo no, pero la gente sí. Te la vas a dar jueves con este clima, te la vas a dar viernes, te la vas a dar el sábado porque es la previa y el domingo.
0: Yo tengo que elegir.
2: Pensá que arrancó el miércoles. Perdón, chicos,
3: vos sabés, Alejo, que el día anterior es muchas veces más fuerte.
2: Sí. Hay que neutralizar la ansiedad.
3: Se te va de las manos.

0: cuando estábamos medio mal contra Francia, ya fue, me tomé como, hice como dos fondos blancos, ¿viste? Y no pensás en que después tenés que ir a la hora. Estás pensando en que estamos por perder el partido.
1: Olvídate, papá, ganamos 3-0. No, España todavía no jugó contra un equipo que le saque la pelota y la juegue como la juegan ellos y que tenga de los delanteros que tenemos nosotros. No, no existe, no tienen
2: Nachito, yo estoy con vos. De que no vieron cómo juega España, están todos confiados.
3: Boludo.
2: ¿Sabes? Me dijo un amigo, ellos deben estar más cagados que nosotros si vieron nuestro mundial. Somos los actuales campeones del mundo y estamos en la final. ¿A quién otro le va a tener miedo? Más que Argentina. Somos el Real Madrid de los mundiales, me tiró. Facto.
4: No,
5: a mí lo que me hace un poco de ruido es que como venimos de jugar con Inglaterra, estamos ya como en esta de ya está, estamos coronados. No coronamos nada todavía. Coronamos un partido súper importante, pero nos queda por delante uno muy importante final, en el cual no hay que entrar confiado. Tengo unas ganas bárbaras, y lo voy a volver a decir, de pegarle dos bombazos a España.
4: ¿Dos bombazos?
5: ¿Cómo
4: dos bombazos?
5: Pará, Juliana. Romperles el arco de una. Porque contra el... No lo voy a decir, pero...
4: Pará. Dale, sí, decilo.
5: Hoy a mí los españoles me caen muy mal.
4: Bien, decilo.
5: ¿Me entendés? Y históricamente, venimos de ganarle a Inglaterra, que para la historia argentina es un montón.
4: Sí.
5: Y no nos olvidemos que fuimos colonia española.
6: Total.
5: Entonces, también quiero vengar eso, ¿me entendés?
4: Claro.
5: Querían que seamos su...
6: Tenemos lore con todos.
4: Morena está como loca, con el cuchillo entre los dientes.
5: Estoy que...
4: Pará, Morena.
5: Qué chivo, boludo.
7: Vamos, secuace, vamos. Che, no lo mufemos, boludo, no mufemos, no digamos que somos campeones.
4: Claro, boludo,
7: no,
4: ¿qué están haciendo, viejo?
5: No me de,
7: lo único que les digo,
4: no me
7: chicos,
4: van a poner nervioso.
7: Tengo mucha fe. Y encima mañana es mi cumpleaños y estos pibes me dijeron que me iban a dar un regalito. No sé si una camiseta u otra cosa. Pero vamos, Argentina, carajo.
4: Sí, que sí.
5: No tenemos familia,
6: un copito de mamina tenemos.
0: Uy, qué rico.
4: ¿Cómo está Tizi? Mundialista también, Tizi.
0: Sí. Sí, pero...
4: ¿Estamos más tranqui? ¿Eso hay que...? ¿Estamos más tranqui o no?
0: Estoy un poco más tranqui. El tema es que no paré...
4: O sea, que
0: todavía
4: fue mucho.
0: No paré.
4: Claro.
0: Todavía no paré. Hoy tengo un cumpleaños, mañana quieren salir y como que no voy a parar nunca. Entonces,
4: claro.
0: Cuando parás es cuando pensás.
8: Es claro
0: si no
8: que,
0: parás, no pensás.
8: Es claro que al partido llegamos con dolor de cabeza.
4: No, o sea, está Sofi Martínez acá, es Juli, Porque acá está mandando qué pasa con Sofi Martínez, está re sacada. Dice, no
8: es Sofi Martínez,
4: está Juli. Está mejor.
5: Igual, no, sí, que me comparen con Sofi Martínez, escúchame.
8: Vamos, la Sofi
5: Martínez.
8: Increíble,
5: es una cobertura espectacular, ¿no? Yo no tengo nada para.
0: Está mejor está mucho mejor este mundial que el mundial pasado, aunque no haya tenido un momento viral, Sofi Martínez.
4: No,
0: está
4: sí,
0: mucho más sólida.
4: Pero pará, metió una muy buena.
8: La de Paredes, ¿viste?
4: No, la de Messi. No
0: la
4: sé
0: que
4: por qué
0: Messi viene y le dice...
4: pasó desapercibida, pero por Malvina, por el Diego.
0: Y Messi.
4: Por la última. Y de Leo se cae de risa, es buenísimo, boludo.
8: Y a Paredes, ¿no viste la que le dice?
0: Ay, por favor.
8: A Paredes le dice...
4: ¿Qué tipazo?
8: A Paredes le dice... Salieron con una bandera que dice... Las Malvinas son argentinas.
4: Sí.
8: Paredes dijo... Y serán, dijo. Y
4: se ah, güey, pará.
8: ¿Sabiste la
4: tanto
8: nota?
4: Aura, no.
5: Igualmente, Sofi Martínez confesó que este mundial la pasó bastante mal, que necesitó del apoyo de la familia.
4: Sí, porque, a ver, el rumor era que claro, que no, los jugadores no querían ser entrevistados porque, bueno,
5: se
4: había como tensión, claro, con tensión.
5: ¡Dejen de decir esa boludez!
4: Y bueno, pero
5: que
4: las redes la mataban.
5: A mí lo que me da bronca es que crean que las mujeres que hacen periodismo deportivo, más que nada vinculado al fútbol, tienen algo con los jugadores. No, loco, o sea, las mujeres la verdad que nos preparamos un montón y no.
4: La única es Morena Beltrán, que está con Blondel.
5: No,
4: de Boca, pero bueno.
5: Pero no la pone en ningún lado, Blondel. Blondel no tiene poder, no la pone en ningún lado.
8: Me asusté. Ey, igual.
4: Nah, pero pará. Bueno, era.
5: ¿Cómo se asustan cuando digo
8: igual
5: la
8: Morena,
5: poner,
4: pero ella es la panelista
8: igual,
4: de. Es panelista
8: así.
4: En ESPN, boludo.
8: Morena
4: hablan de Boca
8: ahora...
4: todo el tiempo.
5: Sí, pero Morena no llegó a ser Morena por salir con tal o con cual.
0: Claro.
5: Llegó.
4: No,
5: por,
4: no estoy
5: por
4: diciendo
5: sus
4: eso.
5: Herramientas, por sus recursos y por lo que se formó.
0: No, igualmente a mí más bronca. O sea, me da bronca eso y me da igual de bronca que todo el tiempo quieran quebrar la pareja del rey y la reina. Ya está, son el rey y la reina. Déjenlos tranquilos.
4: Por Antonella Rocuzzo, decís
0: sí,
4: vos.
0: Sí, ya sabes.
5: Es que es todo culpa de los hombres eso, ¿no?
0: Él termina un partido. Si ella no está en la cancha, le hace videollamada. Ya está, déjate de joder.
4: Para mí igual hubo un llamadito, ¿eh?
0: Pero no.
4: De Antonella a Lionel. Y
8: te
4: le
8: saludo
4: dijo,
8: porque te saludo.
4: Tírasela a la piba. Dale como un espaldarazo.
8: Ni mala.
4: La debe estar pasando mal.
0: Las preocupaciones que tiene, la va a llamar para decirle eso.

0: Igual, luego llamaron, no, digo, también a Lionel para decirle.
1: Y le dice, tirale una, Sofi Martí la deben estar matando.
0: Pero no.
2: Sí. Igual bien Messi ubicado que le dijo, mira, te voy a responder. Y
1: si
2: también
1: te saludo,
2: vamos a
1: es porque te saludo. Si no, claro, te saludo, es porque no te saludo.
3: No, Juli, ustedes no. Los pibes de la selección, me refiero. Me dijeron que me iban a dar un regalito. Ah. Quizás una camiseta, no sé, algo. Una gorrita, viste, no sé. Sí. ¿Qué decís vos?
2: El único regalito que te puedo dar,
4: amigo,
2: es un copito de mamina o un sanguchito que tenemos acá sobre la mesa, sí, que viene.
4: Pero dijo lo de la selección, dijo.
2: Sí, ya sé, por eso, se lo voy a aclarar. Acá, si quiere, igual esto le damos.
0: El Fideo ayer estuvo en Buenos Aires viendo a Nico Vázquez.
2: Su primera obra de teatro, leí.
0: El Fideo de Di María le preguntaron si iba a viajar. Claro, le preguntaron si iba a viajar.
1: Y no.
0: Y dice, yo no viajé hasta ahora, no voy a viajar ahora. No quiero que me digan mufa.
1: Sí, está bien. Está bien. Fideo, la verdad que está bien.
2: Fideo, que también en redes sociales, después que ganamos contra Inglaterra, se expresó y habló a favor del equipo y de lo que se siente y cómo lo representa esta selección.
1: Sí.
2: O sea, estuvo muy, muy bien con sus compañeros. Creo que lo compartió o De Paul o Paredes.
1: ¿Qué dijo?
2: No, dijo que realmente era un orgullo ver cómo este equipo se había consolidado, cómo estaban, cómo representaban a los colores de nuestro país. Súper generoso Fideo Di María con esa historia que subió.
1: Che, vi el mejor video que vi hasta ahora de los festejos, ayer en Twitter, si lo podemos poner.
4: El trombón supera todo, amigo.
1: No, el trombón, viste que ahora le están haciendo notas por todos lados al trombón.
4: El trombón era
1: el
4: trombón.
0: Me encanta que el trombón. No
1: al
0: sabemos
1: trombón,
0: cómo se llama el amigo, pero...
1: Ahora lo invitaron a la fiesta polenta de mañana, va a aparecer el trombón ahí en el escenario, es buenísimo.
4: El trombón ya es...
1: legendario.
4: Va a tocar los palmeros.
1: Mirá, este video lo vi ayer. Es como video de los festejos del otro día, pero tiene ese filtro, no sé,
0: está,
1: si vos
0: está
1: sabés
0: grabado
1: de esto.
0: Con 8 milímetros.
1: Con 8 milímetros.
0: Es un chico que yo conozco, trabajó conmigo.
1: ¿Posta?
0: Sí, en la facultad.
1: Mirá vos, se reviralizó esto.
0: Se reviralizó, es un capo.
1: Terrible. A ver, ahí va. Mirá lejos.
0: Sí, trabaja con el cuelgue este chico también.
1: Mirá. Tiene el filtro de 8 milímetros, parece como de los 80s, ¿no?
0: Sí, está grabada con una cámara, sí.
1: Ah, claro.
0: Una cámara vieja.
4: Está buenísimo.
1: Está muy buena la idea.
0: Una parte de la canción.
1: Sí, claro.
0: Está muy buena, muy buena.
1: Se reviralizó hoy, ayer lo vi.
4: ¿Cómo se llama el video?
0: Vladimir.
1: 9 de julio, obelisco.
0: Es que aparte
1: es que
0: o sea, puede ser de cualquier momento de la vida.
1: Sí, claro.
0: Cualquier
4: claro.
0: año.
4: Buena edición. La edición es muy buena.
1: Claro. Y cómo se ve, si es el Mundial 86, te la crees.
0: Claro.
1: Es la idea, ¿no?

0: Me gusta que me manden tweets los oyentes, que dicen esto, Nacho, esto. Bueno, ahora ponemos todo, chicos.
1: Yo te mandé ahí la de pared que dice,
0: ahí voy,
1: serán Argentina. Con poco. Che, muy bueno esto.
0: Me gustó.
1: ¿A dónde está? ¿En Instagram?
0: No, en Twitter. Yo veo mucho, estoy viendo más Twitter que...
2: Yo lo vi en Instagram, así que está en todos lados.
1: En Twitter hay tanto para mí que como que lo voy pasando, ¿viste?
2: Tengo lo de Di María, Nachi, si querés.
0: Vayan tirando y voy poniendo...
2: Di María lo que publicó y compartieron los jugadores fue lo siguiente. No podemos pedirles más nada. Solo tenemos que agradecerle cada día de nuestras vidas lo que hicieron por el fútbol y por el pueblo argentino. Llevamos unos 5 o 6 años de gloria, de pasión, de vivir momentos únicos y es gracias a ustedes, a una generación de chicos que supo lo que es vestir la camiseta de la selección, que no se achicó esa mochila pesada que venía de hace años. Yo solo quiero decirles muchas gracias por una nueva final y por todo lo que dan a los argentinos. Ah, me olvidaba de algo. Sigan disfrutando, que si ustedes disfrutan, nosotros somos felices.
0: Eso lo dice Ángel Di María.
2: Posterior, minutos después a que coronemos contra Inglaterra.
3: Qué grande.
2: Sí. Obviamente que el Cuti Romero lo comparte y le dice, esto sí, sí, es tuyo también, vos sos parte de este recontra equipo, de la selección.
4: Ya que llegamos hasta acá, quiero salir campeón. Obvio que ya llegamos hasta acá, ya está. No, no, no. Hay que salir campeón, bicampeón con Messi en su último mundial. Y mañana, a su vez, es el cumpleaños de mi marido y es el mejor regalo que le puede hacer la selección, es salir campeón, porque vive el Mundial de una forma impresionante.
0: Buenísimo.
1: Dios santo.
0: Che, ¿cuántos sabios?
5: Hola, chicos, buenas tardes, ¿cómo están? Recién agarró señal porque donde estoy laburando no había luz, no había wifi, no había radio, no había nada. ¿Escucharon el inglés ese que le quieren hacer una entrevista y les dice, mi papá mató a tu papá?
0: Sí.
5: Y que hay un argentino que lo está buscando para cagarlo a trompadas.
0: Sí, lo vi. Lo vi también, ¿eh?
2: No, gracias a Dios no lo vi.
0: Sí,
1: sí. Y uno que está re borracho después de la cancha.
2: Gracias a Dios no lo vi.
1: No pasa nada.
0: Sí, me perdí, perdón. ¿Qué me pasaste lejos? Bueno. Acá. Está acá.
1: No, el pedazo final. La última pregunta de Sofía Pared. Si querés ponerla así con audio, nomás. Última,
0: dale,
1: no sé si tiene copyright, creo.
0: Sí, por las dos le pongo el audio. A ver.
1: Está buena la pregunta. Pared se la remata.
0: Vamos a
1: ver. Hay tanto, che, que uno se empieza a volver loco.
0: ¿Cómo estás vos, Alejito? ¿Estás cansado? ¿Un poquito? Yo estoy un poco golpeado hoy.
1: Estoy cansado.
0: Yo estoy golpeado hoy.
1: Todos los días son...
0: Yo te conozco, yo sé que vos hoy estás cansado.
1: Estoy cansado, muchas cosas.
0: Ayer te aturde.
1: Ayer estoy contento porque ayer...
0: ¿Cómo lo conozco?
1: Ayer cerré algo de música muy copado así a nivel disco. Se viene ahora el tema nuevo. Hoy tenemos con el Bati. Tenemos cumpleaños, cosas, el fin de semana, tenemos partido.
6: Se vino una bandera que le pegaron los jugadores, que decía las Malvinas son argentinas.
7: Y serán siempre argentinas.
6: Gracias.
0: Buena, palabra. Linda.
2: ¿Vieron cómo hicieron la bandera el grupo ese de hinchas?
0: Sí, también lo escuché hoy. Bueno, sábana de hotel, ¿no?
2: Sí. Sábana aerosol hotel. Y escondida.
0: Ahora lo busco al avión y lo ponemos.
8: Soy hincha de la selección y aliento con el corazón. Ganamos la tercera con Lionel. Queremos ser campeones otra vez. Y 30 años salió después.
2: Dice
0: quiero
8: la en la cuarta estrella.
2: Te amamos,
8: tato. Y ando en la camiseta. Soy
0: argento
8: en la cu.
0: Argento. Sí, bien, vos.
1: Bien, amigo.
0: Claro.
1: Pero amigo, dale.
2: Patito, te amamos.
6: Por la
1: te amamos.
0: Abrazo grande, Pato, para vos.
2: Te amamos. Tato, Tato. Así
6: ansiosa.
0: ¿Quién?
2: Tato.
0: Ah, es Tato. Dice.
2: Hablando de Pato, piden que Pato toque en la final.
0: ¿En serio? ¿Están pidiendo con eso?
2: Y yo me sumo al pará, pedido.
0: María Becerra pidieron... creo que está ahí dando vueltas.
2: Sí, hay muchos nombres.
6: La piden a Lali nuevamente.
2: Hoy escuché que es la Sole, igual.
0: ¿Es la Sole confirmado?
2: No sé si está confirmado, pero escuché que era la
6: Sole. Me la baja mal.
2: Sí.
6: A mí me gusta.
2: La banco a la Sole, pero...
6: No, pero no para esto.
1: Que esté la que esté.
0: Che, y el que vi, Lisandro Martínez con Nico Quiatto, ¿lo viste?
1: No lo vi eso.
0: ¿No lo vieron?
6: Yo tampoco.
2: No consumo y Nico
0: le tiró Quiatto. Un palardo.
1: No consumo hermoso. Nico Quiatto.
2: No
6: me parece ni gracioso que ellos pongan y tenemos sorpresita, estamos con los jugadores de la selección acá.
2: Está choto, Nico.
0: Y sí. Se mandó un penal de más.
6: Me bajé.
2: Pero en general los programas ya no.
0: Ahora lo pongo. le dice Lisandro a la mujer, tranquila, Gordi, que viste que esto preguntan pelotudez.
6: Está muy bien.
0: Lo
6: aparte canchereando que están ahí con los jugadores, sí, si te quedaba un rato más están todos con los jugadores, no te hagas la grandada.
1: Ey, y Fede Ludmer con Balu Cervantes.
0: Con Cervantes.
1: Qué grande Fede,
0: Sí, estamos Fede repasando
2: está
0: contenidos.
2: Donde tiene que estar, en el momento exacto, atento, todas las antenas prendidas. Increíble la cobertura que hizo.
6: Ponelo si querés,
0: a ver. Bueno, no te enojé.
6: No, pues me he cansado. Estos tipitos me cansaron.
2: Dale, claro, dale, claro. Ponelo, dale. A ver, está atrás de Nico Quieto, no sabemos ni quién es.
0: El mito.
6: ¿Cómo que no? El novio de Ángela Torres.
0: Vegi para las pibardas. Es gente conocida para las pibardas.
6: La familia.
0: Nosotros dos estamos viejos. Estamos viejos nosotros dos. Esto es lo que tenés que entender.
1: ¿Quién es?
6: Marquito Gil.
3: Es verdad. Para los amigos,
9: vos sabés que no le tenés una voz.
0: Le preguntan por el signo a Lisandro Martínez, ¿me entendés?
10: Él es Capricornio o
9: sensible. Capricornio como yo,
1: ahí está. El hincha pegó una facha últimamente.
0: Tremendo.
9: ¿Y vos de qué sos?
6: Mira la cámara.
0: ¿Por qué le preguntan por el signo, boludo?
6: Porque es un
10: público. Pero tengo luna en Capricornio, ahí estamos.
9: Ah, sí, por eso le llevan también.
11: ¿Cómo va a estar el cielo en Nueva York? ¿Qué ves del cielo en Nueva York? Siempre se siente blanco, ¿no?
10: Yo pensaba que estaba hablando de astrología.
12: Si te pregunta esto, vos tenés que saber que son preguntas medias. Un poco serias.
0: Ey, lo rebajó ahí un poquito.
1: Nah, pero estuvo.
0: Estuvo bien, pero.
6: Sí, al revés. Distintos.
2: Buena remera la del mito.
6: Chao.
0: Sí, está buenísima esa.
1: Está buena.
6: No sé qué es.
1: ¿Cuál era? ¿Cuál era? ¿Cuál era? No la vi.
6: Marco Gil.
2: Marco Gil.
1: No miré, nunca miré la. Estaba...
2: Bueno.
1: Ah, eso. Estaba mirando a
2: Lisa. La verdad que me parece una nota desperdiciada.
0: Le preguntan por dos signos, Juliana. Ella, me quiero matar.
2: Es que yo también me quiero matar, un pelotudo.
6: Es que el público de ellos.
1: El que se cuenta a Catriel y Paco. Pará, el que se cuenta a Catriel y Paco, ¿lo viste ese?
0: Dios.
1: Te lo mandé, Nacho. ¿Lo viste?
0: Sí, lo vi.
1: ¿Cuál es su mejor canción? Le grita.
6: Ah, pongo otro, boludo.
1: ¿Lo viste a esa?
0: Sí, lo vi, buenísimo.
1: Ese es muy bueno, boludo. A vos te hiciera, te tendría que haber gustado ese.
6: No lo vi.
1: Uno que se encuentra a Paco y Catriel afuera de la cancha.
6: ¿Y Catriel qué le dice?
1: Y le dice, che, ¿cómo anda? No sé qué. Y el loco, para mí, o le soplan que están Paco y Catriel y él no sabe quiénes son, o él más o menos tiene visto, pero a la vez no sabe quiénes son, algo así. O lo agarra y le dice, ¿cómo anda, Paco Catriel? Y los dos empiezan a decir, fuck you, England, no sé, cualquier cosa. ¿Cuál es su mejor canción? Le dice.
6: No le puedo preguntar.
2: Igual, si Licha en la previa.
1: Dile, contestan eso.
6: Sí, obvio.
1: Rarísima la pregunta.
2: Si Licha en la previa les dice, deja de esto, preguntan pelotudeces, yo lo felicito. No podés tener un minuto mano a mano con un jugador de la
1: Para mí se lo dice igual buena onda, Licha.
6: No
1: los pone en un lugar tipo. Joder. Al revés.
2: A mí la que
1: se los pone como son mis amigos, los conozco.
0: Claro.
2: La que me hizo reír fue Nati J, que va a un evento. En Miami sucede esto, donde están todas las mujeres de los jugadores de la selección, y va con el celular y les va mostrando fotos de sus parejas, como en sus peores momentos, por decirlo entre comillas, estéticamente. Entonces, che, ¿qué opinas de? Y dice, no, aquí es un turro. ¿Cómo le voy a permitir que se ponga, me entendés, esos chupines con esa gorra?
1: La mujer de Licha.
2: La mujer del Colo Barco lo revienta y dice esas trencitas de mierda. Encima le dije yo que se las haga. Es buenísimo. Fantástico.
1: La mujer de Licha. Es muy linda la mujer de Licha.
2: Todas son lindas.
1: Pero no la conocía, la conocía.
0: Sí, sí.
1: Sí, se entendió, Walter.
0: Bueno.
13: Al pedo, que estudia 3 años de carrera.
2: Claro.
13: Sí. Para que después vaya uno y le pregunte por el signo.
0: El signo le preguntó, la puta madre.
13: Qué dura que
1: son
0: está bien, es lo que dice Tiz igual.
1: Son los de streaming de Luzu, hacen
6: es
1: eso.
6: Es que sí, al público de Luzu no le va a interesar que le pregunte por el partido o que le pregunte
0: claro,
6: otra cosa.
0: Tenés razón.
6: Esas boludeces, ¿y por qué consumen eso?
0: Tenés razón.
6: A mí eso no me importa, solo me parecen unos maleducados.
1: Corazón.
0: Bueno, 2:45 de la tarde, che. ¿A punto de llover o no? Yo estoy viendo el sol ahora,
2: claro. En cualquiera el clima, pero en cualquiera mal, hace un calor, está todo el piso pegajoso.
1: Vale, te resbalás.
2: Que te hagas un fernet ahora a las 2:45 de la tarde y no labures nunca más. Para que no me abres.
1: Esta piba está descontrolada. Ale, habla de fernet, ya.
0: Me gusta, me gusta.
1: Se transformó, boludo.
0: Y bueno.
1: ¿Qué quiere?
0: Yo no me voy.
1: Che, esto nos van a salir por la oreja igual, boludo. Va.
0: Sí, tremendo. 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Que como otro mediodía más. 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
0: ¡Bueno!
6: Che, que después del mundial sigan mandando los conitos.
0: Claro, por favor. Por favor.
1: Que no sea son cábala, ya son cábala.
0: Sí, total.
1: Ya son cábala. Todos van a tener que comer conito, todos van a tener que comer sándwiches.
0: Totalmente.
6: No puedo decir, pero un integrante muy fuerte de este programa ayer me mandó un mensaje para que hagamos algo que hicimos la semana pasada.
0: ¿Qué hagamos qué?
2: Yo no fui la que te mandó nada.
0: ¿Y qué habíamos hecho?
6: No puedo decir. Era un peso pesado del programa. Ah, si no sos vos.
2: Mira, está comiendo.
0: Escuchame una cosa. ¿Pero qué hicimos la semana pasada?
6: Después lo contamos.
0: Pero pará, que la gente va a pensar que nos drogamos, no sé. Bueno, claro. Bueno,
2: que la gente piense lo que
6: las pastillas.
2: Lo dejo a tu criterio,
0: mamá,
2: dijo Karina.
0: Yo no me drogo.
6: Lo dejo a tu criterio.
2: Las gomitas que comimos.
0: Ah, claro.
6: No sé qué le hicieron a Yuli, pero la amo, dice.
0: Y sí, tuca, Juliana.
6: El público de Yuli.
0: Por fin se hizo del pueblo.
6: Pon este también.
2: Yo siempre soy del pueblo.
0: Nos costó un mundial entero. ¿Qué va a ser, pues?
2: Poné, nada más que hay alguien que tiene que ser irruptiva en la mesa. Si no, miramos todo lo mismo.
14: Vamos, Yuli, esta es la Yuli que yo banco.
0: Claro, la puta madre.
14: En este mundial me caes recontra bien.
0: Gracias, gracias.
2: Esta es tu gente.
0: Díganselo, porque yo se lo decía y no me creía.
1: La Yuli vieja la tiramos por la ventana.
0: Y yo le decía, pero no seas así. Y me decía, alguien lo tiene que hacer. Bueno,
1: la vieja Yuli la tiramos por la ventana.
2: Estoy descontrolada. Bueno, pará, voy a tratar de decirte el clima. No anda el Servicio Meteorológico Nacional. Sí, tipo, ya no pasma, lo puedo romper.
6: Ya ni el Servicio Meteorológico sabe qué pasa.
0: Sí, sí, sí.
2: Vamos con lo importante.
1: Ahora fuma faso, Yuli.
2: No, ¿verdad? Eso no. 24 grados en la ciudad de Rosario, según el Servicio Meteorológico Nacional. El cielo está nublado, está en cualquiera. Esto no está nublado. Intenta salir el sol, está medio en una. La humedad está insoportable, no hay forma de poder describirla, honestamente. El viento está soplando a 30 kilómetros por hora. ¿Qué onda? La presión, escuchá, 995 hectopascales. Está muy, muy baja. Las lluvias deberían ser inminentes. No las tira para el día de hoy. Aparecen supuestamente a partir de la madrugada del día sábado. Mañana llovería con ganas. A chequear. Lo mismo el domingo. El domingo puede ya ser la épica en el monumento con
0: lluvia.
2: Tremendo,
0: totalmente.
2: Puede llegar a ser espectacular.
0: Totalmente.
2: Y supuestamente por delante, la semana que viene, tendría bastante, bastante agua también.
6: Está tan subida que el domingo viene a laburar.
2: Sí, no es verdad.
0: Está como loca.
2: Lo tengo al capitán embarcado. Fuera de caloneta.
6: Sí. Aparte me lo dijo con una felicidad.
0: Está re contenta.
1: Le vino bien cerámica. La puso en su lugar.
6: No, el domingo voy al piso. Así necesita. Recontenta vino, ¿viste? Nunca se quejó, nada.
0: No.
6: Está muy subida.
0: Sí, olvídate.
2: Bien, va, no lo voy a decir.
15: ¿Cómo me gusta esta Yuli?
0: Pero se ríe la gente. Se jijea.
2: Ya me están boludeando.
0: No, pará, Juliana.
2: Ya me están boludeando.
0: No. Por Dios. Bueno, 2 menos 10 de la tarde, che, en la ciudad de Rosario.
6: En un ratito vamos con Fede, que ya está en Nueva York, ¿eh? Recién Dale. Llegado a Nueva York. Vamos a ir con él. Primero vamos a ver qué onda por ahí, por las calles de Manhattan. Y después ya cerca del final, si querés, analizamos el partido del domingo.
0: Claro que sí. Bueno, bienvenidos todos. Vamos con palmito, ya fue. Sí. 2 menos 10 de la tarde, hasta las 4 escuchamos y hacemos los secuaces.
16: Como me gusta esta Yuli que se bajó del barco.
17: Apoyando lo que dice la integrante del programa, porque no se hace una mesa fermentera el lunes y salimos campeones.

0: Juli, pasá al alias que te transfiero para el Fernet.
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0: Salió anoche esto, tan biónica con Calamaro. Habían estado este año en la cancha de Vélez, en los shows de tan biónica, como invitado, Andrés Calamaro. Recordemos que Calamaro colabora con ellos en el último disco, en El Regreso. Y es público el amor que le tiene Chano, que le tiene tan biónica a Calamaro, Quedó bien la versión, Alejito.
1: Qué mazo, me encantó a mí. Aparte, creo que a Chano es como decíamos recién por aire con vos, es como el tema más tan biónica de Calamaro.
0: Sí, ¿viste? totalmente.
1: A Chano le queda tranquilamente a alguien que no, no sé, que no conoce Flaca, algún pibardo.
0: Sí, claro.
1: Se la puede llevar como temazo de tan biónica.
0: No tengas dudas. La letra, la poesía justo del tema es muy Chano, ¿no? O Chano es muy Calamaro,
2: claro,
0: obviamente.
2: Es como, me vas a acordar a Loca de
0: Claro,
2: Tánica.
0: Claro.
1: Sí, es re por ahí.
0: Decíamos con Alejo ese fraseo de entre no me olvides, me dejé.
1: Nuestros abrires olvidados.
0: Es muy obsesionario.
2: Es obsesionario, sí.
0: Sí, totalmente. No es la primera vez que tan biónica. Bueno, obviamente en El Regreso graban un tema, que no pasó mucho, eso es verdad. Lo hacen también en vivo, pero la versión que sale es la de Flaca. Pero mira, me acordé recién de esta joyita tan biónica. En el 2013 hace un cover de una joya de Calamaro. La canción se llama La Libertad y la canta Chano. Ya desde ahí empezaban los guiños.
1: Emocioname un poquito, Nacho, dale. Haceme un poco ahí, aflojame.
0: Hermoso.
1: Llévame para la épica, llévame para la tristeza, la valoración.
3: Creo
0: Escuchá.
3: Que todos buscamos lo mismo.
0: Esta canción es de Calamaro, se llama La Libertad. Es una canción.

la versión que hace Calamaro en el regreso se la dedica a Papo. Papo acaba de fallecer y acá Tambiónica se la dedica a Calamaro, son las vueltas del destino casi. Bueno, esto es del año 2013, 13 años después se juntan en la cancha de Vélez para hacer

0: hermoso.
1: La mano hermosa, la libertad.
2: Bueno, un poquito de música, che, Calamaro y Chano, obviamente. Nos están mangueando entradas de Calamaro, Mica. ¿Crees que regalemos dos? Nos están mangueando
3: ahora.
2: Sí, quiero Calamaro, me está mandando.
3: ¿Para ahí podemos?
0: Vamos a hacer una cosa, Nacho.
2: Vamos a regalar dos entradas.
0: Vamos a regalar dos entradas de Calamaro, pero que manden un audio.
2: Dale.
0: Y en ese audio tengan que decir algo. Como por ejemplo.
2: A ver.
3: ¿Qué cosa?
0: ¿Con quién le gustaría ir a ver el show y por qué?
2: Dale. Perfecto.
0: No sé, quiero un poquito de profundidad.
2: Bien, me gusta.
3: No, si quiero ser regalar por regalar.
0: Yo a veces pienso y digo, posta, nosotros tal vez nos mal acostumbramos a veces a ciertas posibilidades ante los shows. Y después digo, ¿cuánta gente que.
2: Sí, que no puede pagar la entrada?
0: Que no puede pagar la entrada o que lo vive como un momento re épico, ¿viste? Yo, el último show de Calamaro, lo fui a ver con mi mamá, que le encanta, lo fui a ver con mi cosa. Yo, y digo, ya está, ya quiero saber la historia de alguien, ¿entendés? Quiero que alguien mande un audio y diga. Quiero Calamaro para ir a verlo con mi mujer, con mi vieja, con mi hermano.
3: Mi mamá se ve que no le está escuchando y me manda, yo quiero Calamaro.
2: Buenísimo.
0: ¿Por qué?
4: Hola chicos, los escucho todos los días. Quiero llevar a mi hija, que en agosto se va a Bariloche y tengo muchos gastos. Y no puedo pagarle las entradas, pero a María ir a ver a Calamaro. Gracias, bueno, los queremos.
0: Arrancar no pasen mucho audio porque si no vamos a tener que regalar 10, Nacho.
2: Al toque. Bueno,
0: yo me empiezo a agarrar. Empiezo a agarrar una empatía.
2: Sí.
0: Le daría todas las entradas del mundo.
5: Hola muchachos, recién salgo de trabajar, soy Nico. Me gustaría las entradas porque hace 16 años que conozco a mi señora y nos conocimos con un tema de Calamaro.
2: ¿Cuál?
5: Paloma. Y ese tema cada vez que lo escuchamos nos trae muchos buenos recuerdos. Por favor, gracias.
0: Él quiere entrar, segura.
2: Voy anotando, amigos.
6: Hola chicos, ¿cómo están? A mí me encantaría ir a ver Calamaro con mi hijo Francisco de 10 años, que no tiene idea de quién es, que lo vea en vivo y disfrute un show de él. Sería maravilloso.

0: al show de Calamaro y ganarme las entradas para invitarlo a mi novio, obviamente, porque le gusta y sé que lo disfrutaría un montón, un montón, un montón. Y además porque hace mucho tiempo no hacemos nada tipo sexual. Plan de novios.
1: Alejo.
2: Hola chicos, quiero Calamaro para poder ir con mi mujer. Hace 12 años que estamos juntos y creo que es la fanática más enferma que conozco. Todos los domingos es el único día que por ahí estamos juntos por mi trabajo. Es estar a la mañana tomando mate y poner Calamaro. Entonces, me encantaría poder regalarle, aunque sea esto una vez. Nunca fue un recital, nunca se pudo dar por temas económicos y me encantaría.
3: Bueno, voy anotando, escuchando Calamaro. El 4 de septiembre viene a Metropolitano.
4: El otro día justo nos compartimos un par

0: lindo. Me acordé.
1: Qué locura, te tiran este tema.
0: El que habíamos compartido, Nacho, era Buena Suerte y Hasta Luego.
1: Sí.
0: Con el disco grabaciones encontrás el caso.
1: Ahí ponemos.
0: Este es un tema muy dedicado.
1: Este, y sí.
0: Que es tuyo. Qué lindo. Qué lindo tema que hizo, porque se te tiene que ocurrir este tema.
1: Sí, ¿no?
0: Soy tuyo.
2: Soy tuyo.
0: Con toda la fuerza de mi corazón, que es tuyo, tremendo. Qué frase.
1: Este es el Calamaro desintoxicado, ¿no? Venía recuperándose de las drogas. Lo dice en el documental de Nat Geo, que siempre recomiendo. Se viene a Rosario, la acompaña a Julieta Cardinali, que estaba grabando la película.

documental dice, tenía 6 temas de que me habían quedado de la época de las drogas, digamos, ¿no? Y no sabía escribir sin eso. Y me fui a Rosario y llevé todas canciones que tienen como el ritmo del río Paraná. Hermoso lo

0: Calamaro y me encantaría poder ir con mi hermano, con el cual estoy peleada hace años, pero escucho Calamaro por él, que es re fan.
1: Vamos a hacer una cosa.
2: Está peleado, ¿eh?
1: Vamos a
2: fijar chat.
3: Acabo de poner. No, no, no, no.
2: Pará.
1: ¡Ay, Micaela!
2: Pará, lejos.
3: Estamos en Estados Unidos, no podemos.
2: Claro, pará.
3: Tire idea al aire. No me hagas la que le hace a Fede.
2: Dios mío.
1: En esta situación me escribe por privado y me pone. Por favor, no.
2: Calmate.
4: Ella dijo que tú.
1: Escuchá, Mica, te digo este tema.
5: Hola, chicos, ¿qué tal? Buenas tardes. Quiero Calamaro porque quiero llevar a mi germu, que es fanática. De ahora no tengo un mango. A mí me gusta el punk rock y me he fumado cada recital. Este no me lo podría fumar tranquilamente. Saludos, chicos.
1: Me gustó
2: sincero,
1: la sinceridad.
2: Sincero, el amigo.
1: Vos también sos como yo, amigo. Los reci de punk rock hasta el final. Los demás no vamos a. Queda así. Falta algo.
2: Alejo ya quería llamar a tres personas, conectar.
3: No. Para Alejo, no produzcas al aire. No produzca al aire, Alejo.
6: Hola, ¿qué haces? Quisiera ganarme las entradas. Mi mamá y papá. Así van a ver Calamaro.
3: Esta te la tiene que
6: mi papá no gusta mucho.
2: Estoy en contra de hacerle grabar un audio hacia tu hijo, hijo de puta, por detrás, por favor.
3: Pero nos compró un poquito.
2: Sí.
1: Dios santo. Bueno, me gusta sufrir con estas cosas igual.
7: Hola, chicos, buenas tardes.
2: Hola, ¿cómo andás?
7: Quiero ir a ver a Calamaro con mi hermano. Es septiembre y ahora no está viviendo en la ciudad. Me encantaría.
2: Bueno, son varias, muchas.
1: Yo no podría ser concejal. Ante cualquier reclamo, viste, me llama uno, che.
2: Bueno, toma.
1: Tengo un pozo en la puerta de mi casa.
3: Ya voy.
2: Claro, toma.
1: Voy y se lo tapo al toque.
8: Hola, chicos. Bueno, quiero Calamaro. Me gustaría ir a verlo con mi marido. Hace en agosto vamos a cumplir 11 años de casados, pero hace más de 20 que nos conocemos. Y bueno, tenemos dos hijos y hace mucho que no hacemos un plancito los dos solos. Y nos encantaría los dos
3: válido
8: poder ir a ver al gran Calamaro.
1: Activá, flaco, activá.
3: Válido, así reviva la llama del amor. Me
1: aconseja. Cuando le tiras a tu novia, viste.
4: Cuando no es.
1: Tenés que activar, perro.
2: Hay que activar, sí, sí, amigo.
4: El paracaídas y salto igual.
2: Bueno, para.
3: ¿Te la regalamos? Acá la cuota.
2: Vamos a regalar acá. Para mí, este es el audio. Hay un montón más. Después vamos a regalar seguramente más adelante.
1: ¿Cuántos audios?
0: Hola, chicos. Vamos quiero Calamaro acá. Y me encantaría poder ir con mi hermano, sí, con el cual estoy peleada hace años.
2: Mató.
0: Pero escucho a Calamaro por él, que es re fan.
2: Bueno, Nati, por lo menos veo acá que te llamas Nati. Nati, te vas con tu hermano peleado a ver Calamaro,
1: Pero, Nati, tenés que hacernos llegar por lo menos un audio de tu hermano, sí, o algo, claro, en algún momento que diga.
2: Un video.
1: O lo que él te conteste.
3: Sí, o hacemos una nota de ahí también, ¿no?
1: Sí, o que vengan acá al piso los dos, qué sé yo. Pero hacemos ser amigos de vuelta.
2: Bueno, Nati, te llevas el par de entradas para ir a ver a Andrés Calamaro el 4 de septiembre en Metropolitano.
1: Nacho, y que
2: crear entradas en turboentrada.com.
1: Tranquila, que posiblemente haya más.
2: Sí, seguro. Vamos a ir regalando, ¿eh?
1: Así que este no perdieron. Los que participaron, no perdieron.
2: Totalmente. Son las 2:20 de la tarde, Juli. Dale con lo que tengas ahí, con lo que quieras.
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1: Yo le digo a Nacho, vamos a estar regalando más, ¿viste?
2: Y sí.
1: Ni se lo pregunto ya, ¿viste?
2: Ya está. Son años. Ya está.
1: Micaela, llamá a dos al mismo tiempo, dale.
3: No me produzcas al aire, Alejo Arribillaga.
1: Che, cuando Mica, hoy porque a Julio.
3: Ahora me entiendo lo que vive Fede.
2: Sí, claro.
3: Es horrible.
1: Sí, Fede lo sufre más aún.
3: ¿Qué ibas a decir? Está bastante mal.
1: Nada, que lo podemos decir, Mica, porque Gil me preguntó de qué te dije yo ayer que tenía que venir hoy. ¿Podemos decir?
3: Sí.
1: Le dije que tenía que venir nuestro amigo Serafín a la mesa con sus tragos porque el viernes pasado vino.
2: Ah, bien, acá viene hoy.
1: Sí.
2: Ah, perfecto.
3: Parece de formación.
1: Y dije,
2: hay que hacer lo mismo siempre.
1: Claro, le dije, no puede no venir Serafín este viernes si estuvo viniendo el viernes pasado.
2: Perfecto. Me encantó. Dale, Juli, con algo más.
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3: 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No. Mi novio fue apenas abrió, fue con amigos. Le dije, la verdad que no mostré estos videos porque lo que se divierte es anticonceptivo.
1: Es buenísimo.
3: No, es genial.
1: Ah, ¿y vos jugaste?
3: Me los puse un ratito, pero no pude jugar porque justo había dos cumples, entonces había muchos niños
1: probándolo. Hicieron un videito.
3: Claro, si no me sumaba como a su partida, pero la verdad que está buenísimo. Y gente en los comentarios ponían, estaría bueno que sea para adultos, y es para adultos también, así que fíjense, averigüen y lo pueden aprovechar.
1: Es más, nos contaban de grupos que han ido, o sea, hijos que han ido a festejar un cumpleaños y los padres diciéndole, che, mañana animo nosotros.
3: Sí, total. Es muy divertido porque aparte te remetes en eso. Para donde sea que mires, estás en el mundo. Vivís como en un videojuego.
2: Limelight Play. 2:25 de la tarde, viajando en este momento a Estados Unidos.
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2: Y quizás tendría que sonar Nueva York, ¿no? De Frank Sinatra para el plano que está moviendo.
1: ¡Ay, ay! Sinatra, botón.
2: De Fede Ludmer. ¿Cómo andamos, amigo? ¿Todo bien?
10: Hola, chicos. ¿Cómo andan? ¿Cómo está todo por ahí?
2: ¿Todo
10: hola,
2: bien, vos?
3: Fefu.
10: Bien, bien, muy bien. Acá conociendo este monstruo,
2: sí.
10: Esta metrópolis total, ¿no? Creo que la definición de metrópolis la deben haber inventado por Nueva York. Es impactante realmente estar acá, caminar por las calles, ver la cantidad de edificios.
2: Sí.
10: La gente de por sí hasta parece media diferente, no sé.
3: Es gente de serie.
10: Muy raro.
3: De sí, serie, ya.
2: O sea, pasa... Captura, sí, pasa Spider-Man, digo,
10: una
2: ¿no?
10: Una captura
2: sí.
10: Que me gusta el fondo.
2: Claro.
3: ¿Pasa dale, qué? Dale, ahí te sacamos. Sonreí, dale.
2: Ah, una locura.
1: Pasa tipo... Vale.
3: Ahí se está pasando Fede.
2: Tuki.
3: Con el dedito.
1: Ahí pasó Tom Holland.
2: Sí, sí, sí.
3: Pero escúchame, con ese bronceado, aparte, te queda espectacular el fondo.
1: No es... Sí, sin duda, afecta más negro.
3: Tiene una remera que dice Dallas.
1: Pero el director, ¿dónde quedó, amigo? Farmashop.
10: Sí, más yankee no tenés, ¿eh?
2: Sí, no, impresionante.
3: Te falta la hamburguesa.
2: ¿Cuándo llegaste?
10: Llegué hace un ratito, a ver, son las... Y debo haber llegado hace una hora y media, más o menos, entre que me acomodé. Sí, más o menos una hora y media, fui al hotel, dejé las cosas... la verdad, muchísimo tráfico, complejo el tema para llegar al hotel, pero bueno, creo que esto es así, ¿no? ¿No?
2: Claro.
10: Soy un novato en esta ciudad, pero va por ese lado, creo.
2: Qué bien, qué bien. Bueno, un lindo día en lo que vemos nosotros desde acá, una Nueva York con humo, Fede, ¿puede ser?
10: Sí, vos sabés que todavía no lo viví en carne propia, te
2: claro.
10: Puedo decir. Sí vi gente con barbijo,
2: sí.
10: Tiene que ver con los incendios en Canadá, ¿no?
2: Exacto.
10: Todo esto que han derivado en que haya humo también acá en Nueva York. Pero
2: sí.
10: Vos sabés que todavía, por lo menos recién llego, caminé de 10 cuadras menos, vine hasta acá, que esto es Bryant Park, me lo habían recomendado, la verdad que es muy lindo, hay unas mesitas para sentarse a tomar café, si quieren después... mostramos un poquito esa parte.
2: Sí, obvio.
10: Pero todavía no lo percibí. Sí, en el trayecto del aeropuerto al hotel, algunas personas con barbijo, lo cual, bueno, denota que algo está sucediendo, que algo están padeciendo. A veces, viste, también que en las grandes ciudades hay gente que utiliza el barbijo también como una defensa, pero acá tiene que ver específicamente con este tema de los incendios. Quizás cuando estemos en lugares un poquito más abiertos, capaz en el Central Park,
2: sí.
10: Que bueno, un poco vamos en camino, me sí. Parece que ahí lo vamos a poder percibir. Acá, si bien esto es un parque, a ver, voy a mostrar un poquito.
2: Está buenísimo, estoy viendo fotos acá, Fede, si querés andar mostrando, está buenísimo el lugar donde está, boludo. Qué lindo.
1: Sentate ahí el pastito,
10: sí.
1: Amigo.
10: Sí, la
2: verdad.
10: La verdad que está espectacular. En el pasto no te podés poner,
2: claro,
10: que están armando un escenario.
3: Mirá.
10: Están armando un escenario ahí.
1: ¿Qué hay
10: no
1: de...?
10: No sé si alcanzan a verlo.
1: Sí. ¿Qué hay de...? Como si fuese de valla ahí en el piso. ¿Qué hay como una...? Para no pisar el pasto.
10: No se puede pisar el pasto porque hay como un recuadro que impide que vos lo claro. Puedas pisar. Mirá, hay una máquina de cortar el pasto ahí.
1: Che, qué
10: ahí.
1: Lugar, boludo.
10: Claro. Ahí está Bryant Park.
1: Esa máquina es la que corta sola, ¿no? La que anda sola.
10: Sí, sí, sí, me parece que sí. Y después, bueno, tenés todos los edificios en el fondo.
3: No lo que es.
1: Qué difícil.

0: Me parece sí. que tiene un sinfín de data.
1: Está sí, el, sí, es la primera vez que vengo.
0: Después te voy a pasar, Fede, que me olvidé, casi te lo mando. Hay un lugar que se llama Manitobas, creo que es algo así, después te voy a mandar, que es el último lugar donde tocaron los Ramones y qué sé yo, que está buenísimo. Un barrio ramonero increíble. Sí.
1: Muy bueno, pasame después.
0: Sí, te vas a
1: hago tiempo, tengo para recorrer hoy y mañana fuerte, voy a ir al...
2: Sí, te acordás, sí. Fede, que te había compartido del amigo Dani Jiménez, que charló con nosotros y que subía esos tours sí. ramoneros ahí en Nueva York. Si te fijás ahí en el Instagram, lo sí. va a tener seguro. Puedes meter, capaz.
1: Sí, sí. Buenísimo. Si me había olvidado de eso. Si hago a tiempo, también le voy a meter.
2: Y sí.
1: Hoy voy a ir al Museo de Arte Contemporáneo, al MoMA.
3: Buenísimo. Sí,
1: ahí está la noche estrellada.
3: Sí, espectacular el MoMA.
1: Entre otras cosas, hay de todo, ¿no? De Monet, de Van Gogh, no Qué sé, creo que también hay algo de Frida Kahlo, ¿no?
2: Se viene, o sea, esa llamadita a Sebastián Pinchiroli, sí. Se siente. Que te manda un audio de 5 no, minutos. No, no.
3: Escúchame, Seba.
2: Claro,
3: contame. Explícame.
1: Imagínate cuánto puedo absorber yo en este rato acá, pero bueno, vamos a darlo todo.
2: Totalmente, totalmente. Bueno, ¿te está apabullando la ciudad o no? Viste que por ahí en estas metrópolis medio así...
0: Es picante.
2: Te pueden llevar puesto firme, ¿no? Pero son tus primeras horas.
1: Y no. Hasta ahora, la verdad que me gusta mucho, ¿viste? Un poco, no te digo que me conmueve, pero me lleva puesto. Un poquito sí, no sé, de todo un poco. Recién acabo de llegar, ¿viste? Por ahí medio pronto. Me encantó lo que vi hasta ahora. Es como que en todas las cuadras tenés algo para ver, las vidrieras, los lugares para comer.
3: Hay mucho estímulo, ¿no?
1: No sé si ustedes vieron, total. Y me imagino que de noche debe ser
2: sí.
1: aún mayor este tema.
2: Claro.
3: Sí, más que nada en
1: debe estar.
3: Ahí
1: hay claro, yo estoy parando ahí cerquita de Times Square, así que bueno, después les cuento cómo va a ser esa faceta, pero hasta ahora la verdad que es impresionante, ¿no?
3: Es para caminarla.
1: Tuve la
3: todo el tiempo.
1: Sí, sí, totalmente. Todo el mundo te dice caminá, no hagas boludeces, caminá tranquilo, algún subte si te alejás de algún
3: obvio,
1: lugar.
3: Para ir del West a otro barrio o cosas así, pero si no, Fede, todo lo que puedas, caminá mucho y caminate el puente de Brooklyn.
1: Sí, a mí
3: también.
1: Me encanta. Sí, sí, a mí me encanta todo. Eso, así que no va a haber problema, lo voy a disfrutar. Hay muchísima gente por las calles, hoy es día laboral también acá en Nueva York.
3: ¿Se ven camisetas argentinas?
1: Sí, sí, vos sabés que sí. Por supuesto, hay que tener en cuenta que estamos hablando de una proporción enorme de gente, pero entre medio aparecen camisetas argentinas, sobre todo donde hay hoteles, ahí te cruzás con muchos argentinos dando vueltas, ya preparándose para el partido del domingo.
2: Vamos todavía. Bueno, Fede, si querés, ya hablamos un poco del partido. Es difícil, después de pasar lo del jueves, como volverse a meter, ¿no? No sé qué sentís vos. Es mi gran miedo con respecto al partido del domingo y de la selección. Lo que decíamos antes...
1: Sí, se me rompió la patita del trípode.
2: Nah, no pasa nada, está perfecto, está perfecto. Pero decía, no sé, es como le gana, no sé, River, le ganó a Boca en lo que decíamos antes, en la semi, y después, como que, bueno, pará que todavía falta la final. Acá es medio lo mismo, un caso muy, muy similar, ¿viste?
1: Sí, sí, sí. La verdad que, viste, parecía que igualmente con Inglaterra un poco iba a saciar el hambre de los argentinos, pero ahora, y ya el otro día lo vivíamos post partido, la gente cantando que el domingo cueste lo que cueste, el domingo
2: y
1: tenemos sí. que ganar.
2: Y pero está perfecto.
1: Unos desagradecidos, unos ingratos totales, ¿no?
2: pero pará, vos no estás un poco, claro, a favor.
1: De ganar Inglaterra.
2: Pero pará, boludo, de verdad. Claro. Vos no estás un poco a favor de ese cantito. Yo, está bien, le estamos exigiendo obvio. Mucho, pero. La película es completa. Si Argentina sale subcampeón el domingo. Va a quedar medio ese sabor a lo que podría haber sido.
1: Sí, igual yo creo que si les preguntabas a muchos, mira, te aseguro, si le planteabas un poquito el dilema de, te aseguro, si Argentina le gana a Inglaterra, que perdés la final, pero te aseguramos el triunfo con Inglaterra, ¿firmás?
2: Sí,
1: yo
2: sí,
1: creo
2: sí,
1: que

0: algunos, más de la mitad firmaban, ¿eh?
1: Claro.
0: Obviamente que ahora estás acá, querés ganar, encima los españoles parece que también son boca de jarro.
1: ¡Oh, qué manera! Es tremendo. Estoy con las redes inundadas de exjugadores y muchos españoles también. Veía recién uno que comparaba, lo subí a mi Instagram, la música argentina con la española, pero tómatela.
2: ¡Para!
1: No hay chance, no hay manera.
0: ¿Qué cosas?
1: Sí.
0: ¿Y qué tendrá que ver igual, no? Además, claro, ponele.
1: Nada que ver.
0: Cosas raras, ¿no?
1: Sí.
0: Igualmente, bueno, sí, ya hay muchísima expectativa. Creo que por el partido de Inglaterra quedó atrás muy rápido, ¿no?
1: Un poco
0: injusto para los jugadores que tanto mérito tienen de haberlo ganado, de haberlo jugado tan bien. Pero lo mismo le debe pasar a Francia en algún punto, que obviamente es una selección que, no por agrandarnos, pero bueno, tiene una sola Copa del Mundo, tiene su segunda final recién ahora,
1: sí.
0: Y es una buena chance de acercarse a los que más campeonatos han ganado. Y Argentina, por supuesto, la chance de meterse ahí en el lote de Alemania, de Italia, quedar con cuatro Copas del Mundo. También eso es como un desafío lindo que tienen estos jugadores. Para ellos ganar dos Copas del Mundo consecutivas, ¿no? Lo cual es inédito.
1: Sí.
0: Si no me equivoco, es inédito. Creo que al final sí. Nadie lo había logrado. Corríjanme si me equivoco, pero no hice el repaso antes.
1: A ver, el único con el que tengo la duda es Brasil, Fede, que en la
2: Pelé.
1: Época de Pelé, pero no lo sé. A ver, pará, ya te busco el dato. De igual manera, ayer leía otra estadística en base a lo que estás diciendo también.
0: Sí. Creo que Brasil ganó 58 y 62.
1: Exactamente, acá lo tengo. Suecia 58 y Chile en el 62.
0: Sí.
1: Pero ponele una estadística.
0: Pero bueno, es otra era.
1: Totalmente, y entre tantas cosas que vemos. Desde 1978 para acá hubo 12 mundiales, Argentina disputó 6 finales, boludo, la mitad. Es demoledor.
0: Una locura.
1: Es tremendo.
0: Una locura. La verdad que una locura y mucho tienen que ver esta generación de jugadores.
1: Y total.
0: A la diferencia la hacemos en los últimos 4 mundiales, que jugamos 3.
1: Claro.
0: Es una locura, ¿no? Lo que ha hecho Messi, ¿no? Porque eso es obra de Messi que... Quizá el 2014, esos 3 mundiales, es el más flojito, ¿o no?
1: Sí, ¿te acordás? Apareció en fase de grupos y después...
0: Con Irán, ese popular.
1: Claro, metía en Nigeria, y Bosnia creo que metió en los 3 partidos. Y después era dominante, pero no podía meter. Y nos queda más lejos, obviamente, también para pensarlo. Pero quizás de los 3 sea el más flojo. Pero este mundial, boludo, ayer lo hablábamos entre los dos, es yo volví a ver el segundo tiempo ayer, Fede, tremendo lo dominante que es Messi, aún sin brillar tanto, no sé cómo explicarlo, sigue siendo el mejor de la cancha, boludo.
0: No, sí. ¿Viste? Sí, es una cosa de loco, ¿no? Lo que ha hecho,
1: una mente maestra.
0: Lo que ha hecho Messi este mundial. Creo que es el, me parece que vamos a coincidir todos, que es el mejor jugador del Mundial, ¿no?
1: Sí,
0: debería ser premiado. Prácticamente es una obviedad que se lo van a dar a él. Ya lo tengo.
1: Tranqui.
0: No se pongan nerviosos. Ahí estamos. Creo que es una obviedad que le van a dar el premio, ¿no? Porque sería injusto que solamente por la final se lo den a otro jugador. Creo que lo recontra merece. 8 goles, 39 años. Además, el número de asistencias que tiene, que también es altísimo, es el jugador más influyente de toda la Copa del Mundo por lejos, un caso realmente para analizar, ¿no? Ayer me tomaba el Uber para ir al aeropuerto y hablaba con un estadounidense y me decía, está buenísimo que esta gente que ama tanto el juego juegue hasta tan grande y brille, ¿no? El caso de Messi, el caso de Djokovic, el caso de LeBron James... son pocos, ¿no? Bueno, Rafa Nadal lo ha hecho también, el mismo Federer jugó hasta grande, pero que juegan por el disfrute también, ¿no? Por la pasión, obviamente, ganan fortuna, ¿no? Pero creo que ya están totalmente hechos económicamente y qué sé yo. Hay gente que 20 millones más, 20 millones menos, no le hace tanto la diferencia, ¿no? Creo que lo hacen mucho por amor a... al deporte, por amor a lo que hacen. Esto que se plantea ahora, si es el último mundial de Messi o no, a mí me parece una locura.
1: Sí, increíble.
0: Me parece una locura pensarlo, ¿no?
1: Increíble.
0: Pero bueno, qué sé yo, es un fenómeno realmente anormal.
1: Total.
0: Entonces, ¿quién te dice, no? Que a lo mejor, por lo menos para entrar 10, 15 minutos en el próximo mundial, en el 2030, lo veamos también.
1: Totalmente.
0: Me parece una locura, pero qué sé yo. De utopías, otro cazador de utopías, sí, diría. Sí. El profesor Alfaro.
1: Literal. Fede, ¿cómo se le juega a España? Vos, bueno, ves, obviamente viste mucho los partidos, sabés de táctica y demás. ¿Qué características tiene? ¿Cómo hay que salir a jugar un partido tan complicado? Yo el otro día viendo la semi, lo del domingo va a ser una locura, de verdad, otra batalla más.
0: Sí, y es difícil plantear una especie de contraestrategia a lo que puede hacer España, porque España de alguna manera, por supuesto manteniendo su idea, se lo hizo a Francia, porque España en algún punto cedió terreno de juego, apostó más a un juego mucho más directo, mucho más veloz, y tiene jugadores para hacerlo también, ¿no? Estamos acostumbrados a una España de mucha tenencia de pelota, que estos jugadores tienen esas características. Hay que ver qué equipo para también, ¿no? Dani Olmo apareció en el último partido y la descosió jugando como sí, un enganche como los de antes. Creo que lo más importante va a ser cortarle el circuito de juego. Argentina tiene muy buenos mediocampistas y probablemente estas contratácticas se superpongan de alguna manera, porque España va a tener que hacer algo parecido con la selección, más después de lo que mostró el otro partido. Si no, Argentina hubiese ganado a Inglaterra como había ganado los partidos anteriores, quizás el planteo de España podría pensarse de otra manera y sí, jugar claro, más a lo que sabe hacer, que es ir a buscar los partidos, ser directo. Tiene a Lamine Yamal, que es bueno, indescifrable totalmente. Si se levanta bien, te puede complicar la vida de una manera que no lo va a soportar ninguna defensa.
1: Tremendo.
0: Bueno, Tagliafico, viste que salió esa estadística de que Tagliafico es el jugador más rápido del mundial, porque mirá, se midió
1: una
0: carrera en particular de Tagliafico, un pique en particular, y fue el que alcanzó mayor velocidad. Entonces, por eso se dice que Tagliafico es el jugador más rápido del mundial. Uno lo ve correr a Lamine Yamal y dice, bueno, este tipo es una bala, no sé cómo lo vamos a parar. Justamente Tagliafico es el que está por ese lado. Hay sí, que ver sí, también, sí, porque Lamine tiende mucho a encarar hacia adentro, entonces es un factor también a tener en cuenta. Es un partidazo realmente, porque los dos tienen, sobre todo, muy buenos mediocampistas. Me parece que la clave pasa por el mediocampo, por a ver quién se imponga en esa zona. Antes de este mundial, lo decíamos, McAllister, Enzo Fernández, dos de los ocho mejores mediocampistas del mundo, seguro.
1: Sí, claro.
0: Bueno, España también lo tiene, ¿no? Lo tiene a Rodri. Que es un futbolista recontra técnico, que juega paradito, que es prácticamente un quinto defensor. Es una especie de Busquets que se ensucia un poco más las rodillas y las medias, ¿no? Es un jugador un poquito más metedor que Busquets,
1: sí,
0: pero que tiene ese primer pase también fantástico, generalmente vertical. Creo que es una selección mucho más vertical España de las que vimos anteriormente, de lo que pudo ser un equipo de Guardiola, capaz, que
1: claro,
0: por ahí a veces entretenía mucho la pelota. Vamos sí, a ver con qué nos encontramos, ¿no? Argentina nos sorprendió para muy bien.
1: Igual a todo
0: en el
1: esto,
0: último partido.
1: Perdón, Fede, a todo esto, sí, el partido contra Francia se les abre con un error del defensor francés que le come la espalda y hace un penal que es
0: Rabiot.
1: Una estupidez, digamos, ¿no? Pero.
0: No, o Digne. Digne no, fue.
1: Digne, claro.
2: Rubiecito.
1: Pero digo, sí, es un penal que casi de regalo, te diría, ¿eh? No es generado por España ni mucho menos, y a partir de ir ganando ahí empieza a dominarlo mucho más, claro, digamos, ¿no?
0: Obvio, sí,
1: Dios, tuvo, se le abrió el partido de esa manera.
0: Francia. Sí, a mí lo que más me gustó de España es que prácticamente no le permitió generar situaciones de gol a Francia, ¿no? Y sostuvo el partido no tan metido atrás, jugando, te diría, en mitad de cancha, cediéndole un poquito la pelota y tratando de aprovechar los contragolpes. De hecho, hay un tercer gol que le anulan también a España, que ya había liquidado el partido.
1: Sí.
0: Ayer justo cuando volví al hotel, estaban pasando el partido, ya había liquidado el partido a los 55, 58 minutos, una cosa así.
1: Claro.
0: Ya tenía el partido prácticamente terminado. Obviamente, es Mbappé y tenés que estar recontra atento, no es que estaba liquidado, pero después hasta mete un tercer gol Lamine Yamal que se lo anulan. Es un partido muy difícil, Después tiene a Oyarzabal, que es el delantero, el goleador, que más allá de que lo conocíamos, creo que explotó en este Mundial, que pateó también el penal contra Francia. Es un rival muy difícil. Todavía hay algunas dudas en la formación de la selección argentina. Bueno, la discusión es de Paul sí, de Paul no.
1: Está marcando ahora que estoy viendo pantallas que volvería de Paul, Volvería de Paul, sale Simeone y a jugar con los tres que conocemos.
0: Claro, sí, bueno, tiene sentido. Es quizá por el recorrido, ¿no? Que tiene, no hablo de recorrido literalmente, sí, sino de la trayectoria que tiene de Paul en la selección, sí. Es lógico que juegue la final. Además jugó un muy buen partido el otro día contra Inglaterra, fue uno de los buenos ingresos que tuvo la selección. Simeone había cumplido y creo que es una buena alternativa también para tener ahí en el banco de suplentes y que en cualquier momento puede entrar y sobre todo es un jugador que juega mucho para el equipo, ¿no? Que claro, se brinda, que corre muchísimo y que lo podés necesitar, ¿no? Contra una selección como la española.
2: Y qué tranquilidad también creo para Scaloni pensar que casi todos los que entraron el otro día rindieron, y en el caso del que le toque estar en el banco, no es que vos decís, bueno, el que entra
1: va a bajar el nivel del
2: claro,
1: equipo.
2: Claro, el que entra posiblemente levanta, sea el que sea que entre, el que entra después, el otro día, Lautaro Martínez, ¿cómo se llama? Sí. Nico González.
1: Sí, todos.
2: Todos entraron y la verdad que es genial.
0: Sobre todo y otra cosa que a mí me llamó. Una cuestión que me llamó la atención del otro día del partido de España, que creo que sobre todo tuvo que ver con que el rival era Francia, que debe ser algo que le marcó el entrenador o el entrenador de arqueros, lo adelantado que atajaba Unai Simón, que jugaba prácticamente de líbero. No sé si vieron que cortó tres posibles jugadas de gol, anticipándose a la jugada y corriéndolo a Mbappé. Impresionante.
1: Mira,
0: me pareció. Sí, que cortó ataque como un número dos prácticamente.
2: Sí, Mbappé en una no, deja el alma el arquero, que lo anticipa, que si no Mbappé se va solo, cualquier arquero se hubiese quedado atrás.
0: Sí, lo hizo dos o tres veces, la verdad que me llamó mucho la atención. Bueno, no creo que lo tenga que hacer tanto con Argentina, tiene otras características, son pocas las veces que los jugadores argentinos quedan mano a mano con algunos metros que recorrer, ¿no? Creo que en este caso va a poder atajar más cerca de los tres palos.
1: Buenísimo. Bueno, amigo, nada, mañana ¿cómo es? ¿Ves el partido? ¿Vas a ver Francia Inglaterra o no se
0: no
1: ve?
0: Creo.
1: No nos importa.
0: Sinceramente,
1: la verdad que no nos importa más.
0: Sinceramente, no creo. No es de soberbio para nada, pero la verdad que el partido que menos interés genera en un mundial es el del tercer y cuarto puesto. No hay ningún partido menos interesante que ese, más allá de que jueguen dos potencias. Obviamente, si estuviese en mi casa, lo recontra vería, pero bueno, tengo que aprovechar el tiempo acá y explotarlo para.
1: Pero aparte,
0: para conocer bien.
1: Totalmente. Pero ayer decíamos con Penice después en Todo Pasa que ni siquiera es que hay un Marruecos, uno que puede llegar a ir por la épica del tercer puesto, sino que son dos potencias que se quieren matar por tener que jugar ese partido, claramente.
0: Sí. Creo que Mbappé se va a matar por hacer muchos goles. Eso va a ser uno de los. No sé si es tan interesante, pero. De las cuestiones para observar, jugadores que van a estar, me parece, con el freno de mano puesto, que tampoco creo que se arriesguen tanto sus físicos después de tanto desgaste, porque este Mundial fue desgastante, jugaron un partido más estas selecciones en muy pocos días, entonces creo que también por ahí hay que ver si los técnicos ponen a todos los que consideran titulares o le dan minutos a algunos futbolistas, ¿no? Que no hayan jugado tanto.
1: Totalmente. Bueno, ¿qué hora es en Nueva York? ¿Cómo?
3: Una menos me parece, ¿no?
0: Las 2:45.
3: Claro, una menos. Fede, vos recién decías un poco de movimiento, viste que los ahí en Nueva York los Yankees terminan la jornada al mediodía, ya después no vuelven a la oficina los viernes a la tarde.
0: Ah, ¿no? Mirá la data que me tiraste. O sea que van a estar lindos los happy hour hoy.
3: Claro, aprovechá.
1: Esto ya está.
0: Mirá vos, interesante. Si no sabía, pero sí, hay como. Salvando las distancias, esto es como una plaza Pringles, ¿no?
1: Sí,
3: pero
0: así como media céntrica.
1: Pero no está el edificio que tenés atrás, no nada más, pequeño detalle.
2: Manaos versus Manaos versus
0: el que tengo a Dácil.
1: Todo bien con la bolsa de comercio de Rosario, un edificio hermoso, histórico, pero
3: claro, bueno. Pero pará, no está mal lo que dijiste, porque en ese parque, en la punta está la biblioteca pública de Nueva York y en la Plaza Pringles está la biblioteca
1: perfecto,
3: argentina.
1: Perfecto, perfecto.
3: Está bien lo
0: ahí
3: que está. Dijiste.
0: Claro, bueno, ahí tenés otra
1: se viene
0: cuestión en común que consulta. Tienen, ¿no?
1: Se viene
0: ¿cómo sabe Mica de Nueva York?
1: Tremendo, la data que iba tirando la tata.
3: De la Plaza Pringles.
1: Claro,
3: la sé tata. Mucho de la Pringles, boludo.
1: Escuchame, se viene la foto ahí con Imagine, todo eso desde del Dakota Center, se viene el biribiri ese, sí. Tenemos que ir.
2: Central Park.
0: Es un poco viste que a nosotros, a Igna, nos gusta por ahí mostrar a un lado B, pero bueno, claro, hay cosas que no se puede.
1: La verdad que no.
0: Ahí no se le puede escapar.
1: Vamos a Nueva York.
0: Los clichés hay que hacerlo.
1: Vamos a Nueva York en la final del mundo, no jodamos con los lados B, ya está.
2: Te pasé, claro, contacto.
0: Con la camiseta argentina ahí en el Imagine.
1: Claro.
2: Te pasé contacto de una piba que vive allá. Que tiene toda la data, los shows, de todo el under, todo. Amiga de un primo mío.
1: Muy buena.
2: Sí. Que se casó con un yankee, qué sé yo, y le encanta el punk rock. Así que tiene toda la data,
0: mira.
2: Disquería, todo.
0: Y pero preguntale vos, no me va a preguntarle a mí.
1: Claro. Hola, soy Fede.
2: Sí, ya le pasé tu contacto. Todo.
1: Periodista de Radio Boing de Rosario. No sé qué.
2: Está acostumbrado.
1: Total. Che, ¿estás solo?
0: Bien termo.
1: ¿Estás solo? No, por
0: sí. Sí, tengo un amigo que está acá, que vino para la final, el famoso TL, que está acá ya,
1: sí.
0: Listo para ver el partido. Bueno, y su hermano también, que tengo muy buena relación. Así que seguramente, bueno, tengo varios conocidos que han venido, pero seguramente después, hoy voy a hacer la mía, porque esa gente ya vino a Nueva York 32 veces.
3: Fede. Entonces, más o menos casi por cábala te diría, ¿cómo venís con la alimentación? Es una pregunta que no puedo dejar de hacértela, porque dio buenos resultados.
0: No, vos sabés que el hecho de vincularme con otras personas bien. Estos últimos días ha mejorado un poco. Sí, de hecho, sí, hizo que hoy todavía no comí, no almorcé, pero a la mañana en el aeropuerto desayuné. Dignamente, y ahora me parece, le tengo muchas ganas. ¿Quién de ahí vio Suits?
3: Yo.
1: Sí. Al tenés pretzel. Que comer, claro, el que comía Harvey, ¿o no?
0: Esos food trucks.
1: Sí, sí. ¿Qué comía? Sí. Era
3: pretzel, claro, y un café.
1: Y un café, ¿no?
3: Y en la bicicleta iba
0: Mike.
3: Un poco sobrevalorado, claro. El pretzel, amigo.
0: El precio es sobrevalorado, pero.
1: Tiene que comer igual. Pero acá en Nueva York tenemos que ir a la hamburguesa. Dejemos de joder, boludo. Vamos a una buena hamburguesería.
3: Estoy con Nachito.
0: La cantidad de hamburguesas que he comido en esos días.
1: Bueno,
2: hay una pizzería.
0: Por lo menos 10.
1: Tenemos que ir a Joe's Pizza, todo eso tenemos que ir.
3: Tienes que ir a pizza y además te tiran esos carritos que te ponen en una bandeja carne, papa, de todo. No sabes lo que encontrás, pero te ponen de todo.
2: Tenés que ir a una llama Arte Show.
0: En Miami. En Miami fui a Kido. Está Kido en Miami.
1: Mirá.
0: No he ido nunca.
1: Claro. ¿Y cómo estuvo?
0: Buenísimo.
1: Sí.
0: Muy bueno.
1: Muy bueno.
0: Claro. Muchas veces a McDonald's, por supuesto. Y después Estados Unidos tiene esta particularidad de que el lugar en el que te comes una hamburguesa, lugar en el que está buenísima la hamburguesa. O sea, es así, no claro. Falla.
1: Totalmente.
0: Son todas ricas.
3: Tenés que ir al spot de Friends.
1: Sí, es verdad, te iba a preguntar por Friends.
0: Vos sabés que pasé por el bar antes, hay un Central Perk, me imagino medio chamullo será, sí, no sé sí. Si será el no me informé en el tema.
1: No, pero
0: bueno, mi hermana que es bastante ñoña también me tiró así medio itinerario. Después tengo otro amigo, Nahuel, el Chelsea Market me lo marcaron. Y hoy mi amigo me armó todo el itinerario viendo cómo tenía el hotel, dónde estaba ubicado el hotel.
1: Claro.
0: Así que uno de los puntos era este, el Bryant Park. Sabe que a mí me gusta por ahí ir a algún museo y eso, así que voy a ir al MoMA, que está espectacular. Bienísimo. Y está la noche estrellada. O sea, yo tengo el tatuaje que tiene la noche estrellada, así que
1: está.
0: Ahí va a estar lindo.
1: Totalmente, totalmente.
0: Es así el vago, Res Nob, ¿eh?
1: Sí, y bueno, era obvio. Era obvio, no hacía falta que lo aclare.
2: Yo ahí estoy pasando una data.
1: El Central Perk abrió en el 2025. Es obviamente una adaptación, no es donde filmaban, claro. Pero abrió, está el sillón, está todo ahí.
0: Claro, el dueño es Rossi.
1: Y capaz Rachel. Que entra, está Rachel ahí,
0: ¿viste? Comprar.
3: Y a la vuelta tener una vinería, Lindo. Por lo que estoy viendo.
1: Bien, hermoso.
2: Tomó un vinito, perro.
0: Hermoso. Bueno, ahí pasé en la traffic que trajo al hotel. Lo vi de afuera, pero bueno, por supuesto que si estoy cerca también voy a meterle. Voy a tratar de conocer. Lo que voy a caminar no me quiero imaginar, porque a mí me gusta caminar.
2: Sí, caminate todo. Y también te puedes tomar el subte a toda hora, ¿viste? Está buenísimo eso.
0: Sí. Sí, espectacular. La verdad que hasta ahora esto realmente me encanta.
3: Bueno, disfrútalo.
0: Por supuesto, por supuesto. Levanté unos puntos. Estaba un poco.
1: Sí, estábamos medio abajo.
0: Estaba,
1: ¿no?
0: medio sensiblón, ¿no? Medio. Claro. La verdad que bastante maricón el cronista de Fútbol Mundial, ¿no?
1: Pero pará.
3: Son muchas cosas.
1: Vi otros periodistas que están desde el arranque como vos y ya estaban. El blog de Pal en la Mano, que yo siempre los veo, ya en el último blog están muertos, están liquidados. O sea, no hay mucha onda, están todos como vos, obviamente, son muchos días, boludo. Y muchos kilómetros.
0: Claro, claro.
3: Mucho movimiento también, claro, armar valija, desarmar valija, ir, venir, logística.
0: No, que es cansador, sí. Eso sí, obviamente, vamos a aclarar las cosas, porque por ahí suena feo que yo esté diciendo eso estando acá. O sea, la mejor experiencia de mi vida, venir a cubrir un mundial es la mejor experiencia de mi vida, laboral, personal, desde donde lo mires. Estoy recontra agradecido con todos los que han aportado su granito de arena. Al margen de eso, y por supuesto, teniéndolo muy en cuenta y muy presente, que esto es prácticamente inigualable e irrepetible. Creo que es difícil porque te cansás mucho. A mí justo me agarra en un momento muy particular en mi vida, entonces es recontra movilizante. Lo más lindo de todo, igual, de esto ustedes son gran parte, cómo ver que el resto se mimetiza con tu causa, digamos. Cómo el resto se involucra para que vos te sientas mejor, cómo el resto te alienta, cómo el resto te acompaña, cómo te dice, che, te voy a ayudar con esto. O sea, eso es, creo que, lo más lindo de todo. Realmente eso a mí me llenó el alma, ¿no? Sinceramente, de ustedes, estoy recontra agradecido. Hoy estoy más sólido, así que no creo que llore, así que eso es mejor. Pero bueno, se los quería decir porque realmente eso fue muy muy reconfortante, sí. ¿No?
1: Tremendo. El llanto de Fede fue ayer, sí, digo, porque sí. Quien está escuchando, ayer lloró.
2: Se lo perdió.
1: Y pará, y después mandó un ex combatiente de Malvinas, estaba escuchando y lloró con vos, Fede, porque te agradeció las lágrimas. Tremendo. Y se emocionó con vos, fue tremendo. Justo habíamos cortado la comunicación. Pero mirá, y puso ese audio, boludo. Terrible.
0: Sí, es algo que me recontra moviliza, la verdad, Malvinas. Pero me acordé justo ayer cuando estaba hablando que no lo había. No sé si Mika o alguien dijo algo de los abuelos. Y me acordé de mi abuelo hablándome de Malvinas o contándome eso. Y fue como. Qué presente que lo tenemos todos. Cómo nos atraviesa, cómo ha atravesado generaciones que no lo vivimos. Por comentarios, por relatos de nuestros familiares. Creo que es algo que une a todos los argentinos más que el mundial. Es lo único que nos une más que el mundial, porque estamos todos ahí en la misma pensando que las Malvinas son argentinas y dándole el valor que tienen a todos los héroes que estuvieron ahí, a los que murieron, a los que sobrevivieron, a los que tomaron la decisión de terminar con su vida. Creo que es algo que ha marcado muchísimo a es transgeneracional, entonces nos ha marcado a todos y justo ayer que le digo la verdad, ayer estaba como muy movilizado en general y debo haber llorado ','45 veces en un día, pero bueno, fue uno de los motivos que me hizo llorar.
1: Aparte es como el concepto es, nos la contaron y la pudimos vivir ahora, ¿me entendés? es bastante loco, obviamente, con sus diferencias. Pero nos la contaron toda la vida, a la gesta del 86. Y nosotros, nuestra generación, tuvo nada, la pudimos tener, Fede. Y encima salió bien, es tremendo.
0: Sí, y creo que lo de los jugadores estuvo buenísimo, ¿no? Sí, la verdad que es. Porque es más fácil ser tibio siempre, ¿no? En este caso se recontra involucraron y, bueno, también metieron el tema un poco en agenda de nuevo, los ingleses enojados, claro. ¿Viste? Diciendo cualquier barrabasada en los medios de comunicación. Creo que está bueno también por ese lado lo que hicieron los jugadores de la selección, que uno dice, bueno, no tienen por qué meterse, pero cuando se meten, cuando se involucran, a mí me gusta más, por lo menos, no sé. No,
1: bueno, más lindo. Y después, obviamente, cada uno sacará conclusiones, pero ayer la BBC tenía notas satélites al partido que eran... ¿Qué son las Islas Malvinas? Y explicaba todo el conflicto bélico que nosotros sí, lo recontra sabemos, pero quizás hay una generación de ellos que no lo sabe y puso el tema en agenda británica nuevamente.
0: Sí, vos sabés que eso en la cancha, en las inmediaciones, cuando se daban esas disputas, los ingleses claramente no es algo que tengan tan presente, ¿no?
1: Es que debe ser una más de 100 de esas, boludo, que deben tener.
0: Sí, sí. Hablé con varios antes del partido y la realidad es que ellos, para ellos sí era un partido de fútbol, ¿no? No era tanto más que eso. Por ahí les representaba un poco más porque saben el odio que le tenemos los argentinos.
1: Claro.
0: Pero la realidad es que estaban un poco afuera de lo que era para nosotros ese partido, ¿no? No, nunca, de hecho le pregunté, ¿para ustedes es más que un partido de fútbol?
1: Y no,
0: ellos se quedaban con el fútbol y con el clásico que es Argentina-Inglaterra.
1: Claro.
0: Y que también, bueno, tienen todavía la sangre en el ojo por lo de Diego, ¿no? Que nos han ganado algún partido en el medio, creo que uno,
1: sí.
0: Pero Argentina es claramente el papá de Inglaterra.
1: Y sí, los tenemos de hijos, totalmente.
2: Mira.
1: Totalmente. Bueno, Fede, nada, es nuestra última salida, amigo, creo, ¿no? Porque ¿cuándo te volvés? ¿Qué es, el lunes?
0: Y estando... Sí, el lunes estoy ahí esperando que se termine de cerrar, pero porque está complicado el tema de los pasajes.
1: Sí.
0: Pero teóricamente el lunes puedo estar hablando con ustedes desde el aeropuerto en Chicago, si no me equivoco.
1: Bueno.
0: Si está todo más o menos bien, la última salida en Estados Unidos sería el lunes desde Chicago.
1: Bueno, perfecto. Bien. Lloramos el lunes entonces, no sí. pasa nada.
3: Pero qué nostalgia ya.
0: Sí, pero sí, no, obviamente. Cuando ustedes quieran lloramos, eso saben que estoy listo.
1: Totalmente.
3: Estoy listo.
1: Amigo, bueno, vamos hablando el domingo, cueste lo que cueste, ¿eh? Y seguramente, nada, la cobertura de Fede la ven en @radioboing, en el Instagram. Y bueno, nada, cuando quieras, acá estamos y te llamamos.
0: Obvio, por supuesto. Yo me voy a ir a recorrer un poco. Les mando un abrazo enorme. Primero a todos ustedes, que son mis amigos y que los quiero de verdad. Después, por supuesto, bueno, a las autoridades de la radio que han bancado este proyecto. A Nacho, a Martín, a Tobías. También a los que bancaron a las marcas, al mundo principalmente, que nos proveyó todos los viajes, a los amigos de Soda Social, que también son amigos de verdad, a MA Producciones, que también, 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todos que han apoyado este viaje y por supuesto después el lunes lo volveremos a saludar, pero bueno, y principalmente lejos, ¿no? A mi familia
3: que chicas.
0: Ha sido sí, no, que la verdad que si estoy acá es por ello, porque si tenía un poquitito de si me transmitían algo de incomodidad, yo no agarraba la valija si me volvía, y el apoyo fue, pero no voy a poder equilibrar nunca realmente, claro. lo que hizo sobre todo María, ¿no? Conmigo, y bueno, y cuidando a mi hija, que bueno, que ya falta poquito.
1: Vamos.
0: Para vernos.
3: Dale, Fe. Vamos.
1: Beso grande, amigo. Aguanté, te queremos.
0: Esta vez no lloré.
1: El lunes hablamos.
0: Un poquito, pero no lloré.
1: Te queremos.
0: Dale.
1: Abrazo.
0: Dale. Chau, Fe. Abrazo grande, mirá, es verdad.
1: Vamos.
3: Te queremos. Vamos, mira los ojos.
1: Bueno, Fede Ludmer, desde Nueva York. El domingo Argentina juega la final del mundo, hermoso. Teníamos que llegar hasta el fin de semana y lo hicieron, los jugadores. 4 de la tarde, Argentina-España. Son las 3 de la tarde en la ciudad de Rosario.
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0: 3 y cuarto de la tarde. Qué lindo volver así alejito de la tanda.
1: Un poquito de punk rock, un poquito de desconexión.
0: Sí, totalmente. Bueno, mañana 18 de julio en Jaguar House llega Nice Guys en medio de su gira internacional. Va a estar buenísima la fecha. Le iba a preguntar, creo que segunda vez en Jaguar. Bueno, ahora le pregunto a los amigos. Está Billy, está Santi acá. Bienvenidos.
1: Los Nice Guys.
0: ¿Es en inglés la nota o en castellano?
1: En castellano.
0: En castellano.
1: Hablen cerca del micrófono.
2: Pasa que viene aceitado con el inglés.
0: Claro, boludo. ¿Cómo andan? ¿Cómo andan? ¿Qué tal, Billy? ¿Cómo andamos?
3: Muy bien. Hola, hola, buenas tardes. Qué lindo estar acá otra vez.
1: Y sí,
0: boludo.
1: Ya Billy está. Que tiene doble personalidad, triple.
0: Claro.
1: Es Billy, después el otro Billy, después es Billy Filmmaker.
0: Todo,
4: Mario
0: todo.
4: Billy en uno.
1: Claro.
0: Sí, sí.
1: Y ahora.
0: Billy Cumbiero, ahora.
1: Sí.
2: A lo fragmentado.
0: Claro. Che, bueno, mañana un show re lindo, posta Nice Guys, ahí en Jaguar House, en medio posta de una gira, acá estoy leyendo, Medellín, Bogotá, Santiago, Mendoza, Córdoba, Buenos Aires, Montevideo, Rosario, Madrid, algo a confirmar, Montpellier y Barcelona, papá. Sí, ¿qué me contás?
3: Bueno, una locura.
1: Y Sevilla y Valencia,
0: ahí está. Bien. No.
3: Y Lisboa se sumó también.
0: Ah, Lisboa también.
3: Nuevo país desbloqueado.
0: Qué locura.
3: Sí,
0: qué
3: locura. Una locura total.
1: Qué terrible. Todo esto, bueno, con Nice Guys por el mundo.
3: Todo por empezar tocando canciones de Green Day, una banda que nos gusta mucho. Y sí, bueno, después de un montón de años, igual, ¿no? Obviamente, un montón de años hace ya.
0: ¿Hace cuánto, che?
3: Y, 8 años seguro, más o menos 8 años, sí. Hace finales. 9. Entre claro. 8 y 9 años, sí. Arrancamos en una Nasty Rock, siempre contamos allá en Capitán, tocando en una Nasty, fiesta Nasty Rock, para los que no conocen, una fiesta
0: sí.
3: Rockera, supo ser rockera, ahora está obviamente ayornada a los tiempos que corren.
0: Pone cachengue, Maxo.
3: Lo lindo es que, lo lindo es que mañana tocamos en Jaguar House, que bueno, es justamente también, es un show de Nice Guys propio, 2 horas casi de show, pero posterior hay Nasty Rock. Entonces, como de alguna manera, siempre esa volver a la raíz de cómo arrancó todo esto.
0: Totalmente.
3: Proyecto. Es el mismo ambiente, el mismo lugar, no el mismo lugar físico, porque ahora es en Jaguar House, antes era en Capitán, pero el mismo clima.
0: Claro, claro. Qué totalmente, bueno, totalmente. Y ha crecido mucho el proyecto en Buenos Aires, ya tienen gente que los va a ver, digo, fechas grandes, y ni hablar, bueno, en España también, que me ha contado Billy en muchos viajes que hemos hecho, la locura por Green Day que hay en un montón de lugares en el mundo.
3: Sí, arrancamos acá en Rosario, después sí. De a poquito empezamos a salir un poco a Buenos Aires y Córdoba principalmente, que son como las dos ciudades más grandes que están relativamente cerca. Y después con el tiempo hemos tenido algunas salidas a Paraguay, que nos abrió un poco la cabeza a decir, che, capaz que se puede salir a otros países.
0: Claro.
3: Y bueno, ahí metiéndole, pudimos ir a España el año pasado, hicimos cuatro fechas en septiembre.
0: Sí.
3: Y después ya de volver de España también, viste, volvimos como que volvés un poco con la cabeza cambiada. Dijimos, bueno, vamos a seguir por este lado, vamos a tratar de seguir por este con este plan. Y empezamos a armar fechas para ir este año. Bueno, las que mencionaste, fuimos a Colombia,
0: sí,
3: por
0: claro,
3: primera
0: me
3: vez,
0: acuerdo.
3: Fuimos a Uruguay y a Chile por primera vez. Y bueno, ahora tenemos esta fecha de Rosario, que es la única, el único show que vamos a hacer en todo el año acá.
0: Buenísimo.
3: Le tratamos de meter esa impronta como para también.
0: Sí, que sea un plato fuerte.
3: Sí,
0: ¿no?
3: Que sea un plato fuerte. Hace 6 meses más o menos que lo venimos pensando y preparando.
0: Claro,
3: para
0: claro.
3: Es más, lo planificamos. Dijimos, vamos a meterlo el fin de ese, que es Día del Amigo. El Día del Amigo creo que ahora quedó como medio en un segundo plano porque
0: y
3: es el día de
0: Argentina.
3: La final del mundo.
0: Total.
3: La previa.
0: Bueno. Totalmente.
3: Pero bueno, mejor todavía. En un momento cuando vimos bien sí. El fixture, dijimos, che, mirá, al otro día se juega la final. Mirá si llegamos a estar
0: y
3: ahí.
0: Bueno,
3: ¿qué hermoso. Hacemos? Pero bueno, estaba bueno porque lo vemos como que es también una previa ahí que vamos a estar.
0: Sí, lo hablamos justo en la apertura. Hay mucha gente que va a salir, que tiene ganas de bancar un poco sí. La manija, ¿viste?
1: Nadie está volviendo en su casa.
0: Claro.
1: Algo hay que hacer para.
0: Sí, para matar la ansiedad.
1: Claro. Estamos volviendo locos.
0: Pará, pienso, los pibes siempre hacen muy buenas visuales y demás. ¿Hay alguna visual argentina en este show?
3: Uy, qué pregunta, amigo, porque
1: fue tema de debate.
0: Ah, mirá.
1: Te invito a descubrirlo mañana.
0: Claro, mañana. Total. Y sí.
3: Todavía puede pasar, se estuvo conversando ahí esta última semana que estuvimos ensayando.
0: Mirá, Oasis puso al Diego el año pasado.
1: ¿Te acordás?
3: Y puso. Como que estos últimos días, sobre todo después de la semifinal.
0: Claro.
3: Se debatió, dijimos, che, ¿mantenemos, viste, el show Green Day estándar de siempre o le metemos un decorativo, algo medio particular por la ocasión? Porque sí. Estamos todos medio en la misma, creo que el público.
0: Obvio.
3: también está subido a la ola mundialista.
0: Totalmente, totalmente. Sí. Che, bueno, están los pibes con violas acá en el estudio. ¿Estamos para hacer alguna? Lo que ustedes quieran.
1: Vamos a poner unos mic ahí en la.
0: Ahí le ponemos, apuntamos ahí las violas y ya va a salir divino. Sí, apuntale ese ahí a que te tome la guitarra mañana, che, Nice Guys. En Jaguar House, las entradas a la venta como siempre en damemiticket.com.ar. Se viene un showzazo mañana, modo de previa para bancar la manija.
3: Bueno, arrancamos con ahí tranqui.
0: Cuando quieran.
1: Lo que quieran.

0: Sí. Como la otra vez que nos preguntaron si era una versión acústica en Spotify, no, están en vivo.
1: Alguien que aprendió justo cuando arrancó el tema.
0: ¿Acordás? Claro.
1: Ah, qué buena versión está en acústica.
0: Claro, ¿dónde está? No la cuento. Pongo Green Day acústica y no sale.
1: Era en vivo, maestro.
0: Totalmente. Mañana, Nice Guys. En Dame Mi Ticket, ¿no? ¿Se compran las entradas?
2: Sí, en damemiticket.com.
0: ¿Qué repertorio, Billy, mañana? ¿Cómo es?
2: Y mañana, como es el único show que vamos a hacer, viste... A lo seguro, por decirlo así. Va súper
0: claro.
2: Hitero. Hay una lista de 20 y pico de canciones, sí. De las cuales, no sé, 10, 12 canciones son como la columna vertebral de los shows nuestros,
0: claro.
2: Que son las recontra conocidas de siempre. Y bueno, y después alguna que otro poquito salida del eje, pero en general va todo bastante fuerte al medio, todo super hit, todo.
0: ¿Hacen eso? Porque entiendo que va el recontra fan de Green Day, ¿no? A sus shows. Y le piden cosas muy raras, ¿viste? Un lado B al 4000, digamos.
1: Sí. Tema 8 de Duki.
0: Claro.
1: Anda cagada.
2: A ver, el show de mañana en general, justo también lo pensamos como bastante...
0: Sí, no es eso. Pero
2: no,
0: digo,
2: no está pensado para el fan tan profundo de que... No, va a haber, obviamente, hay siempre 4 o 5 canciones,
0: claro.
2: Que son un poquito más...
0: Pero te deben mandar al Instagram a eso, digo.
2: Sí, eso sí, claro. Y sí, por ahí algunos se quejan, ¿viste? Y porque, obviamente, que hay gente que, bueno, que va a ver y te dice, ¿cómo no van a tocar nada de tal disco? ¿Cómo
0: claro,
2: un
0: claro.
2: solo tema? ¿Por qué no tocan tal? Y igual, cada tanto tratamos de hacerlo. Siempre dejamos un espacio. Nuestro show está... Para el que no sabe, es como está bastante cronometrado y va con pantallas, como en
0: claro.
2: sincro, y va todo así con las letras, videoclips, y tiene como una parte visual.
0: Sí.
2: Pero en los últimos tiempos estamos dejando un espacio en el medio, por decirlo, sin libre, como que
0: por
2: un
0: globo
2: ahí, sin clic, nada, donde por ahí nos damos espacio para jugar un poco más.
0: Mirá.
2: Y por ahí meter algunas cositas raras y improvisar un poco. Y a veces, incluso pasa que a veces hay gente que lleva un cartel o alguien se sube al escenario, ¿viste?
0: Claro.
2: Y por ahí pinta y sube alguien y tratamos de que también se pueda dar eso porque está buenísimo. Es
0: total.
2: Entretenido para todos, que se salga el libreto por ahí el show y que puedan pasar cosas.
0: Totalmente, está buenísimo. Che, vamos. Mañana, Nice Guys en Jaguar, posta, está
1: vaya,
0: buenísimo para bancar la manija.
1: Después.
0: Claro, ¿a qué hora es? ¿Cómo es la movida?
2: Mañana a las 9 de la noche.
0: 9 de la noche.
2: Primero van a tocar, justo confirmamos hoy, mira, van a tocar
0: sí.
2: The Livings. No sé si los conocen, son
0: claro.
2: Max Olcolo,
0: sí.
2: Amigos de hace mucho tiempo.
1: Acústicos de clásicos, pan rock,
2: sí,
1: digamos,
2: sí,
1: de una
2: sí,
1: manera.
2: Sí. Así que van a estar ahí iniciando la noche y después arrancamos a las 10 de la noche aproximadamente nosotros hasta las 12, 12 y media. Tenemos lista larga, como te digo, 24, 25 temas, así que hay para rato.
0: Hermoso, sí, hermoso. Claro. ¿Podemos hacer otra? ¿Estamos para hacer otra?
2: Bueno,
1: che, lo que ustedes quieran. ¿Y quién te dice que haya alguna entrada ahí dando vuelta o no? Capaz.
2: Sí, entiendo que sí.
1: Para revolear, ¿o no?
0: ¿Para qué? ¿Para regalar?
1: Acá dice que mandaron, ¿no?
3: La tenemos, sí.
1: Listo.
4: Ah, bueno. Hay dos pares.
0: Perfecto, dos pares. Perfecto. Mandás.
1: Para que te vayan mandando.
0: No sabía, por eso. Quiero Nice Guys al 3416-TPC-973 y regalamos dos pares de entradas, dos ganadores, en este momento.
1: Ahí va.
0: Cuando ustedes quieran, amigos.
2: ¿Otra diferente?
1: A ver.
2: Puede ser una Warning, Minority, Waiting.
1: Minority.
0: Vamos.
2: Che, bueno, así son los Jogging Nice Guys.
0: Me encanta.
1: No, porque sé que no son así, son repro.
0: Sí. Vamos.

0: Nice Guys, mañana en Shower House. Amigos, gracias por venir, como siempre.
1: Gracias a ustedes nuevamente por esta invitación.
2: Vamos con los ganadores. Dale, así ganadores. Ya saben quién ganó, ¿eh? Dale. Tenemos dos, una mujer y un chico. El primer ganador es Matías 861 y la segunda ganadora, Natalia 321.
0: Perfecto, ahí buenísimo. Ahí coordinamos cómo hacen con la entrada. Mañana, Nice Guys, en Shower House. Nosotros ya venimos, no se vayan.

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Ya terminando la jornada laboral, terminando la semana y la manija cada vez más grande. La emoción a flor de piel. Todo me hace emocionar, todo me hace llorar. Cada video, cada frase, cada charla en el kiosco, en el trabajo con un amigo. ¿Cómo vivimos esto? Qué hermoso que es, qué lindo ser argentino.

Hace 4 años, cuando pasaban estas, se me cayó una lágrima porque mi hermana y su familia, mi sobrina, mi cuñado vivían en Brasil. Y nada, se volvieron. Ahora viven acá. Y posiblemente festejemos todos juntos. Así que sería más perfecto todavía. No tenía mucho para decir, pero quería quedar como quedé en las previas anteriores de la final, grabado para cuando me da por ahí escucharlo en Spotify y recordar bellos momentos. Se viene de vuelta, parece, ¿no?

jornada laboral. Mañana mi hija más chica cumple 15 años. Así que bueno, todo está como multiplicado. Todo es magnificado y no sabes por qué. ¿Cuántas son las emociones que nos rodean?

0: esto en la ciudad de Rosario. Dale, Yuri, con lo que tengas ahí,
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0: Bueno, perfecto. 4:45 de la tarde está Serafín, che, con nosotros. Bienvenido, Sera.
2: ¿Cómo están?
0: ¿Todo bien?
2: Bien.
0: ¿Cómo está con el partido del domingo?
2: Tremendo. Nervios. Igual te digo que ya estoy tranquilo.
0: Bueno.
2: Ya, con la alegría que tuvimos el otro día.
0: Ya está.
2: Sí, no es como la final del mundial anterior.
0: Sí.
2: Mucho más tranquilo.
0: Bueno.
2: Obviamente quiero ganar y,
0: claro,
2: y salir a festejar.
0: Los sabios recién de la gente emocionada, che. No,
2: la manija es total.
0: La manija total para lo que va a suceder el domingo.
3: Épico.
0: Che, lo hablamos en la apertura, también apenas lo tocamos, pero ¿cómo será vivirlo en España? Obviamente, con la cantidad de conocidos que tenemos que han ido para allá. Vamos a charlar con Florencia Col, periodista rosarina, que está desde Barcelona. Florencia, acá te saluda Nacho Moyano y el resto de la mesa de Radio Boing de Rosario. ¿Cómo estás?
4: Hola, chicos, ¿cómo están? Aquí estamos en Barcelona. Ola de calor número 3 de no. Este verano tórrido. Así que me vine al balcón.
0: Tremendo.
4: Porque está fatal.
0: Tremendo. Qué sí, momento sí. Para ser argentino en esas tierras, ¿no?
4: Ay, estamos muy nerviosos y somos muchos.
0: Claro.
4: Estamos ocupando muchos espacios públicos y no nos están queriendo nada.
0: Claro, claro. Sí. ¿Vos sabés qué? Veía un video, perdón. Barcelona no vi tanto, pero vi Plaza Mayor en Madrid y era Argentina prácticamente. No, Barcelona debe suceder lo mismo, ¿no?
4: Sí, de hecho, estuve chusmeteando un poco las cifras de los últimos censos y somos más de 90.000 en Barcelona,
0: claro,
4: y cerca de 65.000 argentinos en Madrid, solo para tener ideas de las dos ciudades más importantes, ¿no? Así que sí, estamos en todos lados, hay bocinazos cuando ganan y hay espacios públicos ya copados,
0: claro,
4: cuando el triunfo, que bueno, se fueron dando y así estamos, muy
0: sí.
4: Manija.
0: Sí.
4: Y bueno, aquí siempre es bueno hacer las salvedades dentro de lo que es el Estado catalán, dentro de lo que es las autonomías del Estado español. Hay no solamente una diferencia porque Leo Messi hizo las grandes hazañas de su carrera, de querido club de el Barcelona, ¿no? Hay ahí un condimento especial para que nos tengan un poquito más de amor que el general,
0: claro,
4: de esta zona para este domingo. Pero se da también la cuestión política. La cuestión política es muy heavy porque ustedes tienen que entender que a diferencia de lo que nos pasa a nosotros con Argentina, esta cosa de agarrar la bandera y besarla y colgarla en los balcones y tener esa naturalidad de
0: sí,
4: por las camisetas y demás, acá en Cataluña no se da esto. Y tengo muchos amigos catalanes y fueron en los últimos mundiales con nosotros.
0: Claro.
4: Y esto no se está ocurriendo ahora en este domingo.
0: Claro.
4: Porque hay algunas cuestiones y se mete la política, se mete lo transversal sobre lo que significa, esto. Muchas amigas me dicen, voy con Leo Messi, no con Argentina.
0: Claro, está bueno eso. Y justo te iba a preguntar la postura del catalán con respecto a la selección española en general, y justo se le cruza el máximo ídolo de la ciudad de su historia, ¿no? También. ¿Y cómo notás esa relación entre el catalán y Messi? Hoy por hoy, ya años de haberse ido en el medio. Bueno, recordemos, ¿se acuerdan esa polémica con el presidente de aquel momento, del Barcelona? Y capaz alguna rispidez con el catalán, muy orgulloso siempre, me parece, de su ciudad. ¿Cómo está ahora la relación de Messi con Barcelona?
4: Bueno, siempre la cuestión política se mete ahí en el medio. Sí. Obviamente, al Catalán Medio no le gustó nada que se vaya a París primero.
0: A París encima, claro.
4: ¿No? Claro, a París encima con la pica que hay de los catalanes con los franceses. Eso es otro capítulo para otro día, chicos.
0: Claro, claro.
4: Pero yo creo que está todo bien y lo quieren ver feliz y lo ven feliz. Entonces, es una cosa lo que se dice en el marco de una charla de amigos. Hoy cuando Mica me escribió, sí, empecé a llamar a mis colegas. Hay muchos futboleros y futboleras y obviamente saben que el corazón está con Leo y por lo tanto está con Argentina. A ver, te lo digo yo.
0: Claro.
4: Pero hay también, bueno, hay muchos jugadores del Barça, también hay que decirlo, claro, ¿no? No sí, solamente sí, sí. Madrid. Hay muchos jugadores también ahí y es también un común denominador que políticamente correcto, por ahí no te dicen que quiero ir a España, porque esto es impensable para un catalán. O sea, no hay una compatibilidad, salvo un catalán que no es independentista, que los hay, por supuesto. Y ahí, encontrás muchas críticas a Messi, por supuesto, muchísimas.
0: Sí, claro.
4: Incluso habiéndole dado las mejores satisfacciones de su vida siendo hincha del Barça, pero bueno, la cuestión política se mete un montón y que haya, bueno, un presidente como Donald Trump apoyando a toda la selección argentina tampoco ayuda. Hay una cuestión política con todos estos años de lo que ha pasado en Palestina también, hay una cuestión que se va mechando, entonces a esto que se haya sumado mucho hate, más allá de todos los programas símil deportivos, vamos a decir, que ayudaron mucho a que, bueno, que sea, no sé, yo no tengo memoria de que nos hayan hateado tanto como este año.
0: Tremendo, Flor, desde acá, desde lo que se ve acá, es como que nos odia todo el mundo, ¿no? Tenemos que ver algunos países, ¿no? Escocia, Irlanda ahora, porque bueno, jugamos contra Inglaterra, se coparon con nosotros un poco, Bangladesh, pero el resto, viste, es como que hasta el tremendo. Mismo mucho sudamericano también que nos ha tirado la mala también en esta fase, ¿viste?
3: No, y lo que dice Flor, el chiringuito,
0: bueno, claro,
3: virales, obvio, todo el tiempo bardeándonos.
4: Tremendo, tremendo. Aparte, viste, hice un rastreo recién y era como uno, aparte sacadísimo, porque además esto siempre lo aclaro, hablé con otras radios antes y claro, la cosa nacionalista está muy asociada al fascismo acá. Entonces salir con una bandera española es por ahí muy diferente a lo que vivimos nosotros, que es pasión, amor. Bueno, ni hablar de las gastadas, ¿no? De invéntense una canción.
0: Claro, totalmente.
3: ¿Y cómo lo viven los argentinos que están allá? ¿Se juntan? ¿Tienen algún lugar?
4: Bueno, hay muchos lugares, hay algunos bares que incluso están transmitiendo con los relatores argentinos. Lo que pasa es que hay un delay, hay todo el tema del delay, chicos.
0: Sí, tremendo.
4: Fue un montonazo. Entonces, yo, por ejemplo, el último lo vi con mis amigas en un bar cerca de Marina, que es cerca de, digamos, de la zona de playa, ponele. Y era un partido que tenía muy buena velocidad, digamos, de transmisión, pero era el relato español tradicional, que es un poco aburrido. Estamos acostumbrados a otra cosa. Pero bueno, la verdad que fueron todos los partidos, los vi en lugares distintos, cero cábala, en todos lugares diferentes. Y fui a lugares que te vas encontrando por los grupos de WhatsApp, o de Facebook, de Instagram, no sé. Y llegué a un lugar donde llegó a haber 5.000 personas juntas.
0: El
4: domingo a la madrugada, que acá se vivió, bueno, el sábado de la noche, el domingo a la noche, yo llegué a las 2:30 de la mañana a un lugar que es las afueras de Barcelona, Hospitalet, que jamás me hubiese imaginado que se habían organizado de tal manera para meter además bombos. Después les voy a pasar unos videos. Fue impresionante el amor, lo que se vivió durante, bueno, más de 90 minutos, porque hubo alargue. Pero bueno, muy, muy, muy hermoso todo la confraternidad argentina. Y después, bueno, hay espacios públicos que ya están un poco configurados, que son el Arco de Triunfo, que cada vez que gana Argentina, se, bueno, que es fue ahí. Todo así.
0: Claro.
4: Todos ahí. Los lugares Y ahora estaba en, había unas refacciones por una actividad que hay, y se trasladó a unos 10 minutos de ahí, que es el Parque de las Glorias. El Parque de las Glorias es un espacio verde bastante reconfigurado en el último tiempo, es muy lindo, y es una zona de rubro tecnológico, donde seguramente habrán visto ese especie de pepino, un edificio donde está además las oficinas de Google y de Facebook, entre otras. Y curiosamente, anoche, es un edificio que cambia de colores según algunas situaciones a nivel o políticas o de aniversarios y demás. Y anoche, a las 11:00 de la noche, se tiñó de rojo y amarillo los colores de la bandera española y decía, somos los campeones.
0: Claro.
4: Algo impensado que puede suceder, por ejemplo, no sé, en el Obelisco o en el Monumento a la Bandera antes del partido.
0: Totalmente.
2: Acá dirían anulo mufa.
0: Oh, claro, anulo mufa se dice acá. No se dice directamente.
3: Sí. Totalmente. Que se mufe solo.
4: Fue como muy fuerte, allá de que muy confiados, ¿eh? Esto también, yo te hablé con todo el mundo.
0: Sí. Están confiados de que no ganan.
4: Están muy confiados, chicos. Dicen que juegan mucho mejor que nosotros. Así que, bueno, yo le digo, pero bueno, ¿no vieron el partido de Inglaterra-Argentina?
0: Claro.
4: ¿Qué puedes decir? Bueno, sí, ahí puede ser, que puedas, ahí tenés razón, pero no, en líneas generales, España es muy... Así que, bueno, a mí me sorprendió un poco eso, que no nos están acompañando como hubiésemos esperado. Pero bueno, hay un acompañamiento medio tácito, digamos.
0: Claro. Bueno, igual con esto último nos diste más ganas de que gane Argentina, me parece, con esto de que nos subestiman un poquito, ¿viste? Flor, escucha.
4: Yo me sorprendí también,
0: Claro. Bueno, quedamos en contacto para que le mandes a Mica videos y demás, todo el contenido que vaya saliendo ahí de la argentinidad en Barcelona, de cómo se va a vivir el partido del domingo. Y nada, te agradecemos, por este contacto, para contarnos un poco cómo se está viviendo esta previa para la final del mundo del domingo.
4: A ustedes, acá estamos para lo que necesiten. Un abrazo grande y arriba Argentina, por favor.
0: Vamos todavía.
3: Chau, Flor, gracias.
0: Ahí estaba Flor Coll, periodista, radicada en Barcelona, para contarnos cómo se vive ahí la desde Cataluña, ¿no? Obviamente el partido del domingo. ¿Qué va a ser?
3: Qué bien se la escuchaba. Qué duro vivir en España en este momento siendo argentino.
0: Sí,
3: qué hostilidad.
0: Claro. Sí, aparte,
2: ¿tu hermana qué dice?
3: No, mi hermana dice que vive una hostilidad por parte de los madrileños terrible.
0: Claro, Madrid sí hay.
3: Es más fuerte todavía. Claro. Vos pensás lo que decía Flor, Cataluña quiere al argentino por Messi. Madrid lo odia.
0: Claro,
3: Messi.
0: Claro, es anti-Messi total.
2: Lloraron 17.000
0: totalmente.
2: Copas por la culpa de Messi.
3: No, y aparte
2: finales, perdida,
3: Madrid
2: clásico.
3: Odia que Cataluña si quiera ser la independiente y demás. Nah, es como dice Flor. La cuestión política atraviesa todo y por eso es que quieren que, no solamente quieren ganar, sino quieren que ver a sufrir a Argentina.
0: Totalmente.
2: Son anti-Messi, aparte.
0: Totalmente, acordemos, ¿no?, de cómo lo recibieron en el 2022 a De Paul, después de salir campeón en 2023, silbado por toda la cancha del Atlético Madrid. No quieren que, obviamente, a Argentina le vaya bien en el mundo. 4:00 p.m, che.
3: Cumpliendo promesa.
0: ¿Cuántas cosas hoy, por favor? Y cayó cera.
2: Vamos,
0: con todas.
2: Cargadito los secuaces.
0: ¿Qué vamos a armar, amigo?
2: Mirá, hoy traje un trago que tenemos muchos referentes, muchos ganadores en el mundo. La Argentina fue muy bien representada en los deportes, ni hablar, en muchos rubros. Pero la coctelería también tiene a su prócer, digamos. También tenemos nuestro Messi en la coctelería, que fue Pichín Policastro, Santiago Policastro.
0: Mirá.
2: Un bartender considerado por mucho el padre de la coctelería argentina. Es una de las figuras más importantes del bartending acá en América Latina y en el mundo, obviamente. Y trajo su cóctel, hizo su cóctel nacional, hizo una reversión del Dry Martini que se llama
3: ¿Puedo
2: Clarito.
3: ¿Puedo hacer algo al aire que no se hace?
2: Sí.
0: Porque lo, que vos quieras,
3: tatita. Me están soplando por cucaracha.
0: ¿Qué pasa?
3: Pensando lo mismo. Vos te podés cambiar de lugar, porque me dicen que vos te sentaste la semana pasada donde estaba.
0: Ah, mira.
3: Lo hacemos yo, en vivo.
2: Obvio, obvio. Sí, la yo les quiero decir algo.
0: No, ya
2: hoy, hoy no me tocaba venir.
3: No, no, no, vení acá, vení acá.
2: Me hicieron venir por cábala, chicos.
3: Por eso, por eso.
2: Esto es todo cábala.
3: Cambiamos al aire.
2: Así que si hay que cambiar de lugar, cambiamos de lugar.
1: Yo le dije, no te voy a sacar foto porque el viernes pasado no te saqué.
0: Claro, claro.
3: Perfecto. Ahí hacemos
5: yo
3: el cambiazo rápido.
5: Te voy a dar el pico que me diste.
0: Sí.
6: Hola, chicos, ¿cómo andan? Qué manija, papá, qué manija. Che, en el show del medio tiempo tendrían que juntarse, Bersuit, cantan este tema y después se separan, se agarran a piña.
0: Oh, no, te imaginabas mística.
6: Pero cómo me hace moquear este tema, loco, una cosa increíble. Y mirá que nunca salí del país, pero de solo pensar de toda la gente conocida que tengo que se ha ido y escuchar este tema, ay, ya me pone la piel de gallina.
0: Sonaba el viento trae una copla.
7: Che, no se olviden de Mamo. Por favor, la
0: no, pero no, no entra, hubo mil cosas. No lo pudimos meter.
3: Se nos complicó.
0: No lo pudimos hacer.
5: Cerramos con la Mamo.
0: Se nos fue el programa.
8: Puta madre, este tema me pone la piel de gallina. El viento trae una copla, me pone la piel de gallina. Me hace un nudo en la garganta.
5: Vamos con la épica, Nacho, dale.
0: Y pero no tenemos tiempo, amigo. Son las 4 ya, boludo.
5: Una canción linda, por lo menos, mientras Serafín está acá haciendo su magia, contándole a la gente todo lo que está haciendo.
0: Bueno,
1: el trago que trajo debe ser bastante áspero porque la copa es re chiquita.
0: ¿Qué tiene, che?
2: Es una reversión del Dry Martini. Para los que no conocen el Dry Martini, es un cóctel directo que va en copa cóctel, es fuerte. Es el trago de James Bond. Tiene gin, vermouth seco, perfumado con piel de limón y aceitunas. En este caso, como estoy haciendo alusión a Pichín Policastro, que fue el referente más grande de la coctelería argentina, hizo el Dry Martini Nacional. El tipo renegado con aceituna dijo, no, yo lo hago con piel de limón y se llama Clarito. El tipo la rompió realmente, fue uno de los mejores bartenders del mundo, ha ganado campeonatos, tuvo una consagración internacional en el 54, ganó un torneo en Berna, en Suiza. Y a partir de ahí el tipo fue, un capo. O sea, lo llamaban de los programas de televisión, de radio. Estuvo por todo el mundo representando a Argentina realmente. Así que lo nuestro no es solo el fútbol. O sea, estamos en coctelería, somos campeones. Realmente somos unos capos. El tipo ganó un torneo en el 54. Fíjense hace cuánto tiempo que había un barman de esta categoría. Con un trago que se llamaba El Pato. Como mirá, el deporte pato nacional.
0: Bien.
2: Exactamente, que tenía gin, bitter rojo, vermouth dulce, un vermouth francés, triple sec y licor de cereza.
0: Buenísimo.
2: La verdad que el tipo la rompió toda. Y bueno, yo hoy traje para hacer un poquito
0: que arranque tu magia, amigo.
2: Vamos a arrancar, vamos a hacer el clarito.
0: Vamos a meterle mensaje, mientras tanto vaya mandando, mientras era armando. Estamos en la plena, el domingo juega Argentina. Es todo manija.
7: Es la última del partido, Argentina lo quiere ganar 1-1 la final. Sexto en 22 minutos, es la última. Del segundo tiempo de la larga, es sexto y a penales. La va a meter Leo. La mete Messi. La baja Lautaro, viene Cuti.
0: Bueno.
5: Vamos, Nacho, con la épica. No te olvides de la mama, Nacho.
0: Pero no,
5: eso es cábala.
0: Pero no entra, boludo. ¿Cómo quieren que hagamos?
3: Pero agradecido, todo.
0: Poquito.
3: Agradecido, todo paz.
5: Fue así.
3: Esperamos un ratito más.
0: Bueno.
5: Un poquito ahí, ahora.
3: Unos minutos.
0: Es que yo quiero, pero no entra. ¿Cómo hacemos? ¿Vamos a la tanda? ¿Volvemos?
3: No, pegado. 10 minutos después. Me arrancalo.
5: A mí, yo ya estoy entregado, no sé ni dónde estoy.
3: Yo también.
0: Están todos entregados, boludo. Pará.
3: Pero también está nervioso.
2: ¿Sabes? Me tiemblan las manos, no sé por qué.
0: ¿Cómo está Tizi con la manija?
3: Mal.
0: Claro, estamos mal.
5: Tengo la cola fruncida.
2: ¿Por dónde que estamos?
3: Serafín cayó a mi casa el último partido, que lo vio en mi casa, con una docena de alfajores sin tac, como el tipo ahora.
0: Sí. Claro.
3: Y me todos sus amigos todo lo cargan porque compra alfajores sin tac.
2: Me volvieron loco. No, realmente
0: probé. Yo sabes que te quiero, amigo, pero un trolo. ¿Qué, qué haces, boludo?
2: Pero realmente probé un alfajor muy rico, se lo recomendé a mis amigos. Y yo ni sabía que era sin tac, te digo la verdad. Me empezaron a hacer un bullying. Dijeron, bueno, me hacen bullying.
7: Si
2: y listo,
7: la presencia de un hombre en la casa.
3: Sí, claro. Igual después desaparecieron, Serafo.
2: Se las comieron todos, igual. Le llevé un alfajor a cada uno, ¿sabes qué? Se lo morfaron todos.
9: Dale, Nacho, lo que menos quiere es laburar el turno tarde. Andá a laburar, Dani. Y ahora, señora Nancy Dugan, no le hace nada, a su favor.
0: Bueno, vamos a meterle manija mientras Serafín arma los tragos.
7: Dale, Nacho, tirá la épica, mono.
3: Sí,
1: Pero pide el pueblo, Nacho.
10: Vamos. Nachito, si no metes la épica, no metes a la mama del Diego.
0: La mama.
10: Y todo eso que hiciste en todos los otros partidos, te juro que elimino la.
0: Pero no hubo espacio, boludo.
1: Yo estoy completamente de acuerdo.
10: La radio.
1: La mama.
2: Vamos la piel la gente.
5: Nacho,
2: sí, vamos, vamos. A la gente le gusta llorar también, ¿eh?
5: A ver, Serafín. Yo no sé si la escuchaste entera.
2: La escuché entera.
0: Ahora, ahora pongo esa. Son dos temas. Voy a poner dos temas. Vamos.
1: ¿Puedo probar?
5: Bueno, sí, obvio. El domingo entonces, Nacho, final del mundo.
0: Final del mundo, 4 de la tarde, Argentina, España. Si sucede lo algo, mejor, hay transmisión de Radio Boeing.
5: Te digo algo, no quiero que te emociones, Nacho. Pero me duele hasta decirlo a mí.
0: Dale.
5: No sé si muchas veces va a poder decir acá en la radio la palabra final del mundo.
0: Ni hablar.
5: Sí, es una final del mundo.
0: Sí, claro.
5: No te toca muchas veces,
0: Y es la segunda vez que nos toca. Eso es lo más loco de todo, boludo. Sí. Tremendo, es tremendo.
5: Increíble, boludo. Decir, bueno, domingo tenemos final del mundo, Argentina-España. Para los que están en el auto, los que están en el laburo y demás.
2: Decilo de nuevo, a ver.
5: Domingo tenemos una nueva final del mundo. Y posiblemente el último mundial del mejor jugador que podemos haber visto con los ojos jugar al deporte que nos creó y nos educó toda la vida. Al primer deporte que todos jugamos, aprendés a caminar y lo primero que haces es patearse una pelota. Me toca ver la final del mundo el domingo.
8: Che, te rogás, Nacho, hace 2 horas que te lo están pidiendo y seguís hablando, hablando más tiempo, sí, estás perdiendo vos, man.
2: Hablamos.
8: Claro, vamos de vuelta, porque yo mandé el audio ese re épico, re emocional.
5: Andale
8: y
5: nuevo.
8: Después saltamos con otra cosa. No.
0: Pero hay un montón de notas, amigo, ¿qué querés?
8: Hace 4 años,
0: ahí está,
8: cuando pasaban estas, se me cayó una lágrima porque mi hermana y su familia, mi sobrina, mi cuñado vivían en Brasil. Y nada, se volvieron. Ahora viven acá. Y posiblemente festejemos todos juntos. Así que sería más perfecto todavía. No tenía mucho para decir, pero quería quedar como quedé en las previas anteriores de la final, grabado para cuando me da por ahí escucharlo en Spotify y recordar bellos momentos. Se viene de vuelta, parece, ¿no? Vamos arriba.
1: Voy a hacer un brindis por Malvina, por el Diego, con la última.
11: Oh, es muy fuerte esto. Es muy fuerte, ¿verdad? La primera vez que mi viejo me compró un par de botines. Siempre soñé con hacer este gol. Perdón,
2: Está mirando, Mario. Está mirando Bahía, está mirando tu familia. Es una locura Argentina. Es una locura este equipo.
1: Yo me dio lo de miembro con la
11: mamá. Para mi vieja que... El día también que yo me fui a Racing, jamás dejó de tender mi cama. Y eso para mí va.

0: Somete la épica, la puta que lo parió. ¡Vamos, Argentina!
1: ¡Vamos, vamos, vamos! Domingo rompemos todo.
2: Tremendo trago, Serafo.
3: Salió, salió.
2: Sí.
3: Trago fuerte, directo.
2: Sí, fuerte.
4: Y brinda con los... Fuertísimo.
3: Fuertísimo, sí, sí, es todo alcohol. Es gin y vermut seco. Pero es un camino de ida. Sí.
1: Pensé que con Serafín...
2: Patada, allanamiento de pero riquísimo.
1: Con Serafín nuestra amistad creció, en realidad inició jugando al fútbol.
3: Es verdad.
1: Nos conocimos jugando al fútbol.
3: No, gracias. Cuando Messi ni existía, mirá.
1: Ni existía Messi.
3: Sí.
5: Che, bueno, Sera, ¿dónde? Pará, vamos a separarlo con una tanda, vos vas un quilombo, si no. Claro, ¿dónde te vemos este fin de semana? ¿Cómo es?
3: Bueno, estamos en Perro Negro, como siempre, Mendoza 1682. Nos pueden reservar mesita por Instagram, @somosperronegro, nos pueden seguir ahí o me mandan a mí directamente. Y también, bueno, estamos haciendo barras para eventos con Menta Cocktail.
5: Vamos,
3: así que nos pueden seguir a los dos. Aguante, loco, aguante, síganos por ahí.
5: Bien.
3: Apoyen a la gente que hace lo que le gusta y lo apasiona, vamos.
5: Totalmente. ¿Gana Argentina el domingo, no?
3: Pero por supuesto, el domingo estamos todos juntos festejando, ya.
5: Vamos, vamos.
3: Ya los veo ahí en el monumento.
5: Vamos con toda. Bueno, hacemos.

0: lo alcanzaste, vos lo superaste, sos junto con Diego el mejor de la historia.
1: Sí, yo creo que está bueno eso de no comparar, y tenemos la suerte de haber vivido al Diego y disfrutado y querido y muchísimo. Todas las alegrías que nos regaló, y hoy yo poder estar viendo este momento y poder ayudar a la Argentina a que juguemos la final del mundo otra vez, vivirlo de esa manera, ¿no? Que disfrutarlo cada uno en su momento, su etapa, sin compararlo. Nunca me quise comparar con el Diego, ni muchísimo menos, y nunca lo voy a hacer. Para mí es el más grande de todo. Y
0: decía que vos eras el mejor, ¿eh?
1: No, yo sé que Diego me quería mucho. Hemos compartido un momento lindo y difícil juntos, como en el Mundial de 2010. Creo que Diego estaba en una etapa muy, muy linda de su vida en el Mundial que estuvimos juntos, y lo disfrutamos muchísimo. Era una locura estar el día a día con él, entrenar, el preparar los partidos, el ver los rivales, y nada, siempre me quedo con todo lo lindo que viví con él, y creo que hoy esté donde esté, él también está feliz, disfrutando todo esto. Él marcó el camino en su momento en ese partido contra Inglaterra, y bueno, nosotros fuimos tras los pasos de él y todo lo que él dejó, ¿no? Lo que significaba la selección para él y el legado que marcó, y este grupo lo llevó a lo mal.
2: No, chicos, paren de hacerme llorar, chicos. Cuando vi el partido con mi hijo de 9 años, con Emiliano, con mi señora y mi otro hijo estaban trabajando, así que lo vi con él solito en casa. Y creo que en todos estos días él está como asustado, nunca me vio llorar tanto, pero yo le tuve que decir: hijo, lloro de alegría. En este momento estoy con él, llevándolo de mi vieja, que tengo que seguir laburando, que mi vieja lo cuida. Y me está cayendo la lengua, chicos.

0: saludar a vos primero y después ella te contesta. Saluda a tu mamá.
1: Hola, mamá.
2: Hola, mi amor.
1: ¿Cómo estás, Tota? Te amo, mamá.
2: Bonita.
1: ¿Cómo estás, vida?
3: Está emocionada, mamá.
0: Dejala que llore, dejala que llore. Es lógico. Habla de largo vos, decir todo lo que quieres decir. Que todo el país, todo el mundo, toda América, toda Italia, toda Europa está contigo. Todo vieron. Habla de largo y después ella te va a responder.
1: No, yo hablar a mi mamá es muy difícil. Para mí es muy difícil, José María, porque hablar por radio, yo no sé qué hacer en este momento, porque estamos viviendo momentos decepcionales realmente. Yo sé lo que ella sufre cuando le dicen que el nene juega mal, el nene esto, el nene el otro. Entonces, hoy el nene, estoy seguro que la hizo feliz, entonces quiero que sepa que la adoro, que los goles que dice son para ella.
0: Mamá Maradona, adelante usted, por favor.
2: Hola, mamita.
1: ¿Cómo estás, mamá?
2: Mi vida.
1: Te quiero mucho, mamá.
2: También, mi amor. Anda, descansa, mi hijo, que me hiciste la madre más feliz del mundo hoy.
1: Yo como para vos, mamá.
2: Mi amor, sí, mi vida.
0: Gracias, Diego. Dale un beso a través del micrófono porque se está emocionando mucho y estamos llorando todos. Adelante, Diego.
1: Te llamo después, mamá. Te quiero mucho. Un beso grande para todos. Dale un beso a la Azúcar y decirle que quiero hablar con ellos después, mamá.
2: Vamos.
0: Señora Maradona, muchas gracias. Gracias por todo. Muchas gracias, mamá Maradona.
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0: Creo que este mundial lloré más que el anterior. No sé si será la edad o qué, cuando viste esos chiquitos te dicen, ah, llora por cualquier cosa. Creo que he superado esa etapa. Creo que ahora de grande he llorado más de lo que cuando yo era chico.
1: Muchas gracias, mamá Maradona.
0: Muchos años viviendo afuera, sufriendo. Volver a Argentina y que pasen todas estas cosas. Mira, me empecé a moquear ahora.
2: Bueno, nos vamos así, che, de esta manera, por cábala, lo hicimos un montón de veces.
3: Obvio, amigo.
2: Con toda. Bueno, el domingo Argentina-España, ¿eh? Alejito, el domingo nos cruzaremos, supongo.
3: El domingo nos tomamos un copetín.
2: Confiemos.
3: Y nos abrazamos fuerte.
4: Cueste lo que cueste, ¿eh?
2: Totalmente.
4: Ojalá a partir de las 6 de la tarde puedan sintonizar la radio.
2: Sí. Ojalá.
4: Dale,
2: ojalá.
4: Dale, morenita.
2: Si gana Argentina, Sergio Gómez Quintana, Juni Lardone, Joaquín Tel y no sé quién más.
4: Agus
2: desde el ¿verdad? Desde
4: Joaquín Calle, el Bocha.
2: Con toda.
4: Rami Superti.
2: Y Rami Superti. Bueno, hermoso todo. Nos vamos. Agus, buen fin de semana.
4: Buen fin.
2: Bueno, Miki, buen fin de.
4: Lo mejor, amigos, está por venir.
2: Tizi, buen fin de semana.
4: Buen fin de.
2: Nos vemos. Alejito, buen fin
3: de. Amigos, nos vemos el domingo.

0: Anda a descansar, Nachito, que no hiciste los secuaces más felices de Rosario, de Argentina.
1: Puta madre, tengo uno de la verdad. Vamos, carajo, vamos. Vamos que salimos campeones. Y le demostramos que la humildad puede más sobre la soberbia.
2: Chicos, vamos a salir campeón de nuevo. Diego, taxista. Yo lo veo el primer tiempo en mi casa. Después me voy a Buenos Aires, se vaya un minimarket siempre con los mismos muchachos. Compro una latita de coca y así la cabra. Y mientras vengo, esos 15 minutos mientras vengo, escucho todo tema de la vela puerca. Así que un abrazo y vamos a festejar el domingo, carajo.

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0: los ingleses, los españoles están, por lo menos en las redes, escupiendo mucho para arriba.
1: Pero, a ver, porque contame.
0: A mí me llama la atención, Gaby, que Iker Casilla, ¿desde cuándo es tan antiargentino? Una locura.
1: ¿En serio? ¿Qué están diciendo?
0: Pero
1: ¿qué
0: tuitea, agarra el Twitter cosiendo? Y ya desde el partido pasado que quería que ganen los ingleses, y acá también no van a poder argentinos, se viene la segunda estrella de España.
1: Está bien.
0: Pero están...
1: Poco es tanto, son cosas...
0: Lo están atendiendo listo, obvia, argentino comunes. En Twitter.
1: Nosotros hubiéramos puesto lo
0: los
1: mismo.
0: Lo están, obviamente lo combaten un poco, pero es como que lo están. Está como muy confiado.
1: Bueno,
0: recién hablamos con alguien en Barcelona que decía lo mismo, que están todos los españoles diciendo que van a ganar.
1: Nosotros siempre nos hizo perder la arrogancia, claro, más que otras cosas. Y como estamos
0: con lo arrogantes que somos también, en otras cosas.
1: Exacto, como estamos en una en un tris de humildad últimamente, eso es muy bueno.
0: Nos contaban recién que ya en Barcelona hay carteles que dicen campeones de 2016, claro, sí, y demás. Algo impensado, creo, para nuestro país.
2: Casilla, bueno, la tiene adentro porque Messi lo tiene de hijo, le hizo 400.000 goles, por eso llora.
3: ¿Qué sé yo? Sí, es verdad que le hizo 400.000 goles. Sí,
0: claro, es verdad.
3: Casilla sufrió lo peor.
0: Bien adentro. El prime, como dicen los pibes.
1: Vos sabés que no escucho bien.
0: Ahí te subo.
1: Si me subís un poco,
4: está como ganancia.
1: Lo
4: como
1: Levington. Lo siento a Peniche lejos.
4: En modo Levington.
1: Ahora
4: está.
1: Estoy bien. No, que voy a estar en modo
4: Levington. Está en modo Levington.
1: Ni me hablé.
4: En nuevo modo Levington.
1: No me hablé.
3: ¿Cuándo toca ese conjunto?
4: El conjunto.
1: El 7 de agosto. El conjunto se le llama Turf. ¿7 de agosto?
4: La típica.
1: ¿Por qué, querido?
4: ¿Quería ver Turf?
3: No. Porque estoy peleando conmigo. Me pareció ver un afiche que decía 8 de agosto.
1: Bueno, la información que nos pasaron fue 7.
0: El 8 toca Dread Marai.
1: Dread Marai.
0: Y el 7 toca a Turf.
1: Claro, los 30
0: años. Yo imprimí
1: los
0: afiches, lo llevo a haber hecho mal, me mato, pero no creo.
1: Por eso
0: estoy pensando.
1: Dependió de ti eso, querido. Pero escúchame, ¿cuántas cosas haces?
0: No creo porque lo vi.
1: Eres mozo. Operas un programa de radio.
0: Ahora me voy con las Keyos, señora. ¿Ahora? Sí, ahora terminamos y me voy para allá.
1: Son buenísimos.
0: Estoy re contento.
4: Me gustan bien.
0: Sí, nada, una locura.
1: Son muy buenas las chicas esas.
3: ¿Crees que nos vamos 5:30?
4: No.
5: Yo te digo que estoy para esa.
4: Tiramos una misita 5:30.
0: Sí, olvidate.
5: Pero por una misa de
4: no hay nada, no se espera nadie acá.
0: Olvidate.
4: Es otro optativo, como dice Julia.
5: Sí, es tu optativo. Yo me voy a empezar a tomar días también.
3: ¿Cuánto hace que yo planteé eso? Que la tarde lo
4: puse. Vos sabés que tenés razón.
5: No son TPS
1: yo
5: ni nada.
1: Normalmente trato de cambiar de tema cuando dicen eso, pero digan lo que quieran. Pueden decir todo lo que quieran. Perdón.
5: Señora.
0: ¿Cómo es?
1: No, que sí, diga lo que quiera.
5: Igual, perdón, señora.
1: Si quieren decir algo, díganlo.
5: Yo creo que hay algunos que ya no estamos para planta permanente.
1: Ok.
4: Sí,
5: ya está para que don Carlos, ya estamos.
1: Está bien. Escucha, ¿fuiste a la barbería?

0: querido.
1: Sí, fue la barbería de mi amigo, Rafa Solórzano Barbero.
0: ¿Te teñiste?
1: No me tiñe, me hace una especie de sombreado que me dura para reforzar el marcado hasta
2: pero
1: que me
2: ¿pero por qué te pone un matillador?
1: No sé, yo nunca veo porque obviamente tengo los ojos cerrados cuando me tiran.
2: Pero es líquido.
1: Es como un cepillito que me pasa.
3: Bastante así. Trolo todo.
0: Te recontra trolo.
3: Tu apreciación sobre...
1: Es un marcado que se le hace a la barba.
2: Pero bueno, obviamente con un matiz, con un tinte, sí, con algo.
1: Sí, claro, pero no te pone témpera. No es permanente. Esto cuando me baño...
2: No, por eso, los matizadores son, duran unos días, tal vez, y
1: hoy, antes de bañarme, sí me tiño mi barba como lo hago cada semana.
2: Ah, vos te la tenías.
1: Sí, cada semana me tiño la barba.
2: Okay.
4: ¿A vos te tenías la barba?
1: Sí, me tiño la barba.
2: ¿Para qué?
4: Más trolo imposible.
2: No, y lo debe hacer
1: sentir. Un montón de hombres que se tiñen la barba, chicos.
2: Debe hacer sentir bien, ¿no? Como que hay un cambio, a lo mejor, que los demás no advierten, pero vos sí lo sentís.
1: No, sí está bien, porque yo tengo acá abajo muy blanco, muchas canas, me quedó el mentón.
2: No creo que luzcan mal las canas.
1: No me gusta.
2: En una barba, ¿no?
1: Me parece desprolijo. A mí no me gusta.
0: En algunos hombres queda sexy esa barba bicolor.
1: Sí, no es mi calor, no es el caso,
2: dice.
1: No es mi caso, no me queda sexy.
0: No sé, no lo pudimos todavía apreciar, José. Siempre vas ahí, te echa una carnela.
1: Igual hace un año que me tiño, tampoco hace tanto.
2: Claro.
1: Porque mi novio empezó a teñirse y me dice, ¿quieres que lo teñamos? Bueno, dale.
2: Claro.
0: ¿Van juntos?
2: Esta tendencia...
5: Que el rubio no escuche toda esa boludez, porque le gustan todas esas cosas de puta.
1: Bueno, tranquilo.
0: No está
2: totalmente
0: el rubio.
2: Esta tendencia de las canas, creo que hoy salía su vuelo, que vendió, no sé todo. Bien. No, que va a vender eso.
4: Vamos desapareciendo de a poco.
2: No sé, yo lo único que quiero es que no me saquen la pared de globo, porque es tan bonita.
0: La gente se pregunta, yo la adoro. La gente se pregunta, ¿qué hizo usted con los globos el día que le ganamos Inglaterra?
2: Rompí algunos, quería... Sí. Empecé a preguntar, ¿no se puede pinchar?
0: ¿Lo puedo romper, tipo el Tanopasman?
2: ¿Lo puedo pinchar?
0: Está bien.
2: Sí. Bueno, no, te decía, sobre las canas, sí.
6: Estoy con vos, Luisito, la barba ahí, las canas. Te prolijan la carita linda que tenemos nosotros.
1: Tienes razón, amigo.
2: La carita linda que tenemos nosotros. No, porque hay toda una tendencia desde hace unos años, estoy hablando de las mujeres, ¿no? De dejarse las canas.
3: Es toda Argentina,
2: es un poco irritante, debe ser un poco irritante.
3: Sí, pongo otras.
2: Porque no estamos en la calle.
4: Otra linda, dale campeón.
1: Dale campeón.
4: Una moderna.
3: Pasa que no.
1: Era típico de la allá, dale.
2: Claro. El gaucho mundialito, ¿te acordás? La de Bala, estaba muy buena. Las canas, hay muchas mujeres que se han dejado las canas completo y algunas.
1: La mujer es nuestro ex compañero Montenegro.
2: Bueno, yo estaba pensando en Carla Conte. Está vivo, Carla Conte, la han visto.
0: Pelo Grey.
2: Totalmente.
0: Grey se llama la tendencia. No, se llama así, Grey Blending. ¿Por qué? Es como le decimos balayage, eso se llama Grey Blending. Es así la tendencia. Pues acá, si la queremos argentinizar, porque no voy a decir la otra palabra, la que empieza con E.
2: ¿Cuál es la que empieza con E?
4: ¿Qué está hablando?
0: No la voy a decir.
1: ¿Qué palabra?
2: ¿Qué no vas a decir?
0: ¿Nosotros en qué idioma hablamos?
2: En castellano.
0: Ah, muy bien.
2: En castellano hablamos.
0: No quiero decir nada que esté relacionado con ese país.
2: Pero sí, por favor.
0: No,
2: nosotros hablamos en castellano.
0: Bueno, en castellano.
2: Porque en España se habla el catalán, en España se habla el vasco, otras lenguas.
0: Es dejarse el plateado natural, el gris natural, pero en realidad la tendencia se llama Grey Blending.
2: Grey Blending.
0: Así es.
2: Perfecto.
0: Que es dejarse las canas.
2: Sí.
0: A mí particularmente no me gusta, pero lo banco.
2: A mí, claro, yo lo banco en cuando lo veo me parece fantástico.
0: Queda divino.
1: Hay mucha lesbiana
0: no
1: que gusta. Se deja el pelo blanco.
0: ¿Qué cosa?
1: Mucha lesbiana que se deja el pelo blanco.
0: Una cosa es tener el pelo blanco.
1: Lesbiana más 40.
0: No, una cosa es tener el pelo blanco y otra es dejarse las canas. Hay gente que se tiñe de blanco por placer, chicos.
2: Sí. Queda muy bien.
1: ¿Qué estás diciendo?
2: Escucha, la actriz esta, ¿cuál es? Annie McDowell. Que se dejó.
1: Es malísimo para el actor.
2: ¿Eh?
1: Soy malísimo.
2: Andy McDowell, la de Cuatro bodas y un funeral. Andy McDowell.
1: A ver.
2: La mamá de la chica.
1: Ah, sí, ahí está la
3: sí, mirá el fotón
2: bueno,
3: todo plateado. Andy
2: McDowell. Ella es preciosa, se dejó sus canas. Y la otra vez dijo algo muy interesante.
1: ¿Qué dijo?
2: Con respecto a que algunos decían, ay, sí, está bonito lo de pelo gris, pero... podrías ponerte tal cosa o hacerte un toque aquí o allí.
1: Sí.
2: Ella dijo, yo no voy a hacer nada, pero no por naturalidad ni nada, sino porque yo soy así. Porque estoy envejeciendo, dice. Yo no quiero ser más joven porque me cansé, porque yo ya fui ya joven.
1: Claro.
2: Eso me pareció toda una definición.
1: Eso porque está sobrada, señora. Cuando
2: pero
1: vos
2: estás pensando
1: en estar sobrada,
2: pero escuchá, y me parece muy interesante que él diga, me cansé de ser joven, ya está. Ahora voy por otro lugar, que no quiere decir con verse mal, no tiene nada que ver con eso, con una cuestión estética, sino una cuestión de un sentir... de tener una edad que no, que quiere atravesarla con lo que es, no para parecer algo que no, ya no quiere ser más porque ya lo fue.
1: Claro,
2: y fue chica, muy feliz de joven y nada más.
1: Esa la chica del Día de la Marmota, también tiene el mismo estilo y está buenísima.
2: ¿Cuál era la del Día de la Marmota?
1: No sé.
2: Ay, me olvidé cuál era.
3: Yo también, ¿cómo puede ser?
2: Famosísima.
3: ¿La conocía todos los días? ¿Cómo era? No me acuerdo
1: de la película.
2: Sí, claro. Así pasaba. No, ya se conocía.
1: Más película. Actriz. Más película.
3: Annie McDowell.
2: Annie McDowell,
3: la misma.
7: Claro, la misma. Lo estoy mirando y le queda bárbaro eso. ¿No? Yo también me hago homosexual con esa barba así. Hay que prolijarse, Hay que quererse un poco.
1: Gracias, amigo.
3: ¿A vos, Gaby, cuándo te salió las canas?
1: ¿Qué?
3: Las canas.
1: ¿Qué? No tengo ni idea.
3: ¿No te diste cuenta?
1: No tenía una noción.
0: ¿Vos tenés canas, Nachito?
1: Yo cuando te miraba en Tevino...
3: No me salieron todavía, pero mi viejo tiene canas. Creo que va a ser
4: inevitable. Yo sufrí mucho cuando se me empezó a caer el pelo allá a los 25 años. Por ahí,
3: claro.
4: Que tenía bastante pelo y pensé que a los 40 iba a llegar sin un pelo. Demasiado la peli.
3: Ah, re bien.
4: Acá,
3: muy bien.
4: Pero después, cuando me dejó de obsesionar eso... tipo me despertaba y daba vuelta a la almohada. No quería ni mirar la almohada.
3: Los pelos que quedaban ahí.
4: Tenía pelo largo, me gustaba el pelo. Y eso lo sufrí.
3: Claro, lo frenaste igual.
4: Aparte, atajado. Un arquero tiene que tener pelo largo.
2: Tú tienes las sienes encanecidas.
1: Yo, señora, desde los 20 tengo canas más o menos. Pero ya estoy amigado con ella, no pasa nada. Hasta me gustan.
2: Claro. Bueno, mi padre, por ejemplo, él encaneció por completo a los 25, 26 años y era muy rubio, sumamente rubio, y quedó completamente cano. Pero claro, nunca perdió el pelo hasta su fallecimiento, siendo muy mayor.
4: Cuando ya está, la cana no se cae.
2: Es verdad. Es verdad, puede ser, qué loco eso.
4: Dicen que eso...
3: claro, o sea, que no se cae.
2: Claro.
3: ¿Sabe quién es pelado? ¿Quién es canoso y se tiñe? Rodolfo Páez. Tiene cana. Es todo canoso, pero no nos damos cuenta porque se tiñe. Tuvo una etapa que no se tenía, por eso me acuerdo, 2013,
2: pero,
3: por ahí.
2: Pero hace mucho que está con canas.
3: No, y después durante... tuvo ahí se
2: porque a lo mejor se tiñe por partes. Para que parezca más natural.
3: Claro.
2: Puede ser, ¿eh?
3: Y después ya la barba.
1: Gabriel, te informa algo. Hay mucha gente que quiere saber tu edad, se ve. Porque vos pones Gabriel Penice y te sale Gabriel Penice edad. En Google.
4: ¿Dónde?
1: En Google.
2: Pero no sé si quiere decirlo. Claro.
1: No, porque la gente quiere saber por eso. Porque pones Gabriel Penice e inmediatamente te sale en Google edad.
2: Es la primera pregunta que hacen sobre Penice.
1: La edad de Gabriel Penice.
2: Mira.
4: 63.
2: Ahí está.
4: Igual que Fito Páez.
2: Contestado. Claro, porque son
0: igual que Beckham.
2: Son del 63 y los dos cumplen con el postulado de Lerner.
4: Claro.
2: Nacieron en el 63 y hoy tienen 63.
4: Exactamente.
2: Entonces, cumplido el postulado de Lerner.
3: Claro. Sí, totalmente.
0: Yo el que no puedo creer que tenga casi 70 años y haya envejecido tan bien es Nicolás Repetto.
2: Ah, sí. Porque él ha hecho un trabajo físico muy importante.
0: A mí ese hombre me sorprende.
2: Muy importante.
4: Es la alimentación lo más importante.
0: No, tiene
2: para mí
0: mucho
2: es genética.
0: Pelo,
4: genética,
2: ¿no?
4: Y alimentación.
2: Sí.
0: Es flaquito, todo fibroso.
2: Sí. Y ha desarrollado músculo.
4: Ha trabajado
2: durante
4: poco
2: mucho
4: en la
2: tiempo.
4: Vida,
2: sí, también.
4: Ha descansado mucho.
2: Plástico, sano.
0: Él, por ejemplo, tiene la barba toda gris. Le queda simpática.
2: Sí, claro.
0: No le queda mal.
2: Seguro.
0: ¿Y Beckham qué edad tenía como vos?
4: Beckham. No sé si no más chico.
2: A ver. No, Beckham. Beckham sí. Debe tener.
4: Más o menos.
0: 51, no es más chico.
4: Sí, más chico.
2: Sí, Beckham, sí.
8: Maestro, ¿no tenemos hoy la rifa de Rascato Mundial hoy? No.
4: La vamos a hacer la semana que viene. Perfecto, porque no lo traje.
2: Perfecto.
4: Es bueno lo que planteas.
2: Quiero decir que la calidad de Rascato.
4: Lo vamos a hacer una vez terminado el Mundial.
2: Bien, eso, bueno.
4: Pero no vamos a saber qué hacer cuando termine el Mundial.
3: No, no sé qué hacer. ¿Sabes lo que va a hacer el lunes? El lunes, si sale bien, ponele que no. Pero el martes, Gaby. Martes,
4: no, martes ya no hay más nada.
2: Pospone por el Mundial, viste que pasa, esta mañana lo charlábamos, todo el mundo deja para después del Mundial, claro, reuniones laborales, turnos médicos.
3: En el otro ámbito, señora, en el que trabajo, es todo, no, anunciemos la fecha después del Mundial, saquemos el tema después del Mundial.
2: Porque detiene el mundo.
4: No sí, acá puede... tuvimos la suerte de que nosotros emparentamos o encajonamos las vacaciones de invierno,
3: claro,
4: de los chicos, justo, con el Mundial. Eso estuvo bueno. En Buenos Aires arrancan las vacaciones el lunes.
3: Ah, mirá, claro.
0: ¿Sabes qué? Si
4: acá
0: domingo...
4: los chicos lo llevaron al monumento, lo sacaron a pasear, a ver los partidos al show.
3: Podían ver los partidos.
4: Bueno, hubo un plan para que entretengan a esos niños que son insoportables.
3: Totalmente, totalmente.
0: ¿Sabes que la calle acá parece pandemia hoy?
4: ¿Cómo?
0: La que no calle pasa acá nadie.
4: No, no hay nada.
0: ¿Qué onda?
4: No hay nada. Aparte no se
2: Además,
4: mueve nada.
2: Además un clima extraño, ¿viste? Porque algunos dicen que va a llover.
1: Está todo encapotado,
2: estaba,
1: señora.
2: Todo encapotado, sí. Pero después salió el sol.
4: Está
2: después
4: pesado. Como 27 sí. grados. Yo miré en un momento 27
0: horrible.
4: Grados.
0: Horrible. Sí, pero la presión está fiera, fiera.
2: Sí.
0: 990 hectopascales.
2: Sí, pero está así desde las 8 de la mañana.
4: Sí, rubiecita.
2: Claro, sí. Está todo el tiempo.
1: Rubiecita.
0: Está bien, me dijo con cariño. Juli, Penny.
4: Ahí está.
0: Pero rubiecita me gusta.
9: Le un árbol y le dijo al podador que venga después del Mundial. Corta.
3: Sí, todos te dicen eso.
1: El podador.
2: El podador.
0: El árbol,
4: hasta el domingo está todo parado.
2: Sí, sí, sí. Hasta hay parejas que quedaron, y lo contaba, porque esto es cierto, ¿eh? Conozco dos parejas que están a punto de separarse, quedaron en stand-by hasta terminar el Mundial.
3: Claro, está buena.
2: Tal vez lo puedan arreglar
4: y,
2: o no.
4: ¿Y para
2: no
4: qué te va a amargar ahora?
2: Claro, claro, no te amargues, claro, ahora.
3: No se pueden pelear durante el Mundial, no, no te separes.
2: No, es
3: Sería
2: verdad.
3: Sería así, por cábala.
8: Claro. Gaby, 16:45.
4: 16:45.
0: Pará, gracias. Solo 5 minutos y sacamos cuántos temas.
1: Gracias, amigo.
4: Por ejemplo, el lunes había fútbol de Nacional B, Primera B, Primera C. Apresuradamente suspendieron todo.
3: Y sí,
4: bueno, ya suspendieron
1: pero
4: todo.
1: Mala,
4: y la fecha que
1: iba malo, a buen ánimo.
4: El jueves.
3: Y claro.
4: Parece que ya está también.
1: ¿Viste,
4: está.
1: Anoche, ¿viste anoche Sarmiento Boca?
4: No, no. No, la verdad,
2: porque Martínazo. Se hizo igual, eso no quedó para después.
3: No, sí, no. Es estaban los botones en la cancha de Ñuble, la full, Biopar.
4: Debe, no sé si fue mucha gente, la verdad.
3: Sí,
4: no,
3: yo vi la tribuna, Joaco, vos viste, yo vi imágenes.
1: Estaba explotada.
3: Sí, estaba explotada.
1: La tribuna de Boca, por lo menos, la popular y la platea explotada.
4: Sí, tenés la chance. Yo estuve ahí con mi amigo de Marrochi tomando un café en Constitución y Pellegrini, y pasaba gente de Boca temprano.
3: Pero ¿sabes qué me pasó?
1: Mucha gente de Rosario también, hinchas de Boca, que aprovechan que juega acá y van.
4: Y de los pueblo,
3: claro,
4: que
3: todo,
4: porque también. Hoy ir a la cancha de Boca de River es imposible, salvo
3: no hay entrada,
4: Juli, que de la barra
3: no hay entrada,
4: sí. Después no es,
3: tenés
4: no
3: que ser de la, tenés que ser de la filial acá.
0: Qué razón,
3: yo he averiguado para ir a ver a River y tenés que ser de la filial.
4: La mamá de Juli es la segunda, lo borracho del tablero.
3: Sí, sí, sí, olvidate.
4: Cumple con el cupo femenino. No, en
3: mi prima arma los bondi y todo y sale desde acá. Mi prima y somos muy amigos.
1: ¿Cómo lo nombre tu vieja, Juli?
0: Marisa
1: Schlenker.
3: Que me dice,
0: no.
3: O sea, lo que me dice es que, viste, tenés que especular, ir ahí a la puerta, claro. Que es muy complejo.
0: Vos entendés que mi mamá agarra y manda, conéctense todos, salen las entradas y estamos a tres.
3: Sí, obviamente.
0: Todos tratando de sacar. Sí, cada uno en su casa, en su trabajo.
4: Conéctense
0: todos.
10: Y sí, yo tenía que pagar la luz, la tarjeta, todo, no pagué nada.
4: No pasa nada.
10: No,
0: eso
10: no como picada, nos cae un abonado, boludo.
2: Eso también.
4: No,
2: pago,
4: lo que va
2: no,
4: ser,
2: hay, no hay pagos.
4: Lo que va
2: no hay
4: a ser,
2: la cadena
4: yo,
2: de pagos.
4: Yo creo que ya lo deben haber.
2: Peso. Y no hay plata,
4: deben,
2: claro.
4: Yo creo que ya lo deben haber dispuesto, ¿no? Pero las faltas de tránsito que hubo en el partido con
3: Inglaterra. Liberado, Gaby.
4: Yo creo que eso está liberado. Sí. Está completamente liberado, sí, sí, sí. Porque la gente ni paraba.
1: Y el anterior,
4: que me llama la
3: yo
4: atención.
3: Hice, me volví en la moto.
1: Yo quedé atrapado en el medio.
3: Y fue una situación. más, lo más parecido al apocalipsis que viví en mi vida, liberado.
4: Hubo un momento que no se podía cruzar, no se podían cruzar las perpendiculares a las calles que iban hacia el este.
1: No, imposible, por ahí dejaba pasar.
4: No se podía cruzar por Pellegrini, no se podía cruzar por
2: Mendoza. Yo quedé en un embotellamiento y bueno, nos bajamos todos del colectivo y seguimos a pie con toda la gente vivando.
3: Claro, claro.
2: Decir que yo estaba en un tramo, qué sé yo, a unas 20 cuadras de casa, que rápidamente llegué, pero no había manera. Es claro. Más, había colectivos con las luces apagadas, llevando hinchadas, gente saltando, y además el pasaje gratuito, ningún claro, colectivero, o sea, que no sé si eso fue era una orden de la empresa.
3: No lo sé, porque siempre
1: normalmente no había nada.
3: Claro, porque lo comunican cada vez que es así, que es boleto gratuito, pero no vi nada.
2: En la práctica ocurrió así, me parece muy simpático, ¿no?
3: A mí lo que
1: hasta cobrarle voto, lo que
3: estaba medio un poco todo liberado. El chino cerró a las 12 de la noche, Gabriel. Estaba vendiendo todo como nunca.
4: Como estaba. Bueno, a mí me pone contento por los vendedores de camisetas, las casas que venden las camisetas que son réplicas, que están laburando a full, no cierran al mediodía.
3: Claro, claro.
4: Todo el mundo da. Hoy están rematando ya, porque hoy charlaba con uno de los muchachos, el martes no venden una.
3: No, ya está.
4: Ya está, ya se terminó la que no vendieron de acá.
3: Te queda mañana, hasta día fuerte, el domingo, y el domingo al mediodía.
4: Y nunca falta el que va el miércoles y dice, tenés la de las 4 estrellas ya, como si la estuvieras bordando en la cocina, ¿viste? Sí, sí, si Argentina llega a salir campeón.
3: Sí.
4: Y si Argentina no sale campeón, olvídate, ¿no? Tiene que cerrar el lunes.
3: Totalmente.
4: Cierran, bajan la persiana.
3: Mirá, justo que decís de camiseta, no lo dijimos ayer, los dos equipos a día llegaron a la final. Había ahí una batalla ganada.
4: Sí, yo a la mañana lo decía. Y si le agrega el árbitro.
3: También,
4: todo esa día.
0: Sí, la emoción del árbitro me encantó.
4: Lo que yo agregué hoy a la mañana, que estaba, a mí me sorprendió, porque la tecnología indudablemente me puede. Pese a que soy casi ingeniero, hay cosas que me cuesta
2: es verdad. Entender.
1: Sí. ¿No? Como desenchufar un colector de la mesa.
4: Me lo mostró un amigo ayer. La misma acción, escúchese aquí, sí, esto es fantástico. No lo hubiéramos imaginado nunca, nosotros que somos grandes. La misma acción, según el país, tiene de fondo una publicidad diferente. O sea, la publicidad del estadio, vos tenés una publicidad que ves a que va girando, ¿no es cierto?
0: Sí, va cambiando. Claro,
4: va girando. Hay una jugada que está Enzo Fernández con un inglés.
3: Sí.
4: Y la misma jugada, no sé en qué medio salió eso. Nosotros la vimos y estaba el cartel de Quilmes atrás.
2: Sí.
4: Después había un cartel en chino, había un cartel en alemán.
1: Depende de cada país. ¿Sabes por qué?
4: Depende
1: porque
4: de cada país,
1: porque eso se transmite en una
2: alta traducción.
1: No, es muy alta frecuencia, entonces el ojo humano no lo alcanza a captar. Baby, las cámaras sí, baby, cada cámara distribuye a cada sector, digamos, a cada país que va. Entonces cada país que toma la transmisión le pone la publicidad.
4: La de Brasil era Mercado Libre.
3: Claro. Mirá, claro. Sí, claro.
4: Que bien podía haber sido nuestra también, pero sí, no.
1: Sí. Ya se empezó a hacer. En otros deportes en Estados Unidos, y ahora se empezó a activar aquí en el Mundial.
4: Fantástico, yo veía la misma acción, sí, y de fondo el cartel tenía...
1: Claro, no es que el que está en la cancha allá en Estados Unidos ve la publicidad de Quilmes, no, la vemos nosotros.
4: No, uno solo ve, el claro, que está en la cancha ve la de Estados Unidos.
1: Exactamente.
2: Claro.
4: Y nosotros vemos...
1: Lo que ve los humanos.
4: Claro, porque por Quilmes no va a tomar Quilmes en Estados Unidos.
2: Obviamente.
3: Che, son boludeces, pero está el rumor de que la selección pidió por Lali. Para que cante el himno nacional.
4: Sí, sí, claro, ¿no? Esa tontería le gusta.
3: Por la cábala del 2022.
1: Bueno, llaman a la que cantó.
2: Repiten Lali.
1: El 86.
3: Parece que sí, van a repetir Lali.
4: Creo bueno, que ellos deben entender que después tienen que correr como perro. Igual
3: no,
4: si vaya Lali o Susana Jiménez.
3: Tiene que salir a matar al español.
4: Como un animal,
2: a mí me hubiera gustado. No está clarísimo. Me hubiera gustado Valeria Lynch en esta ocasión.
4: Sí. No lo conocen los pibes.
2: Claro. Que no van a conocer, si saben.
1: No, hay que explicarles.
2: Conocen la película Héroes, conocen Valeria. ¿Qué está diciendo? ¿Quién no va a saber quién es Valeria Lynch?
0: No, hay gente que no sabe, señora.
4: No, para mí los pibes no la conocen.
0: Los pibes nuevos no la conocen, los jóvenes.
2: ¿Qué pibes nuevos?
4: Tiago Almada, por ejemplo.
0: No,
2: puedo asegurar que sí lo saben. Todos los chicos de la selección conocen la película con el Diego y con todo.
4: Déjeme dudarlo, Valeria Lynch. Yo digo de Valeria Lynch, no creo que lo conozca.
2: ¿Saben qué? La canción de la película Héroes es de Valeria Lynch.
0: Hablando de artistas,
2: no saben, que no les gusta otro tema, pero sí conocen. No,
1: ¿para qué llaman al perro de Lali?
0: Va a haber un halftime show, 17 minutos va a durar. Decide 6 de Armado, 11 minutos. Bueno, es como está puesto.
2: Madonna.
0: 11 minutos. BTS. Madonna. Shakira, BTS. Ah,
2: otra vez, sáquenla
0: ya. Justin Bieber. Bueno,
1: la canción del mundial.
0: ¿Quién es el que está, Nacho, que no sé cómo se pronuncia?
1: No, es un rapero que está.
0: PS22 Chorus Fit Coldplay. 17, 6 de armado, 11 de música.
4: Y después tiene que desarmar.
2: Medio largo.
0: Sí, obviamente, 6 entre armado y desarmado. Medio largo. Así lo tienen de, en la FIFA estipulado con la gacetilla que mandaron.
2: Pero va y a estar Gustavo Dudamel. Estoy muy contenta por
0: Shakira eso. Shakira me podría, como choreaguita con esto.
3: No, Gaby, pare, no el, pare. El entretiempo del Super Bowl, ¿cuánto dura?
4: Media hora.
3: Claro, acá no llega nada.
4: Son 20 minutos, 5 y 5, una cosa así.
3: Claro.
4: 20 minutos, media hora, es justo. Sí, exacto. Sí, sí.
3: Acá no puede cambiarlo, me parece.
0: Sí, acá el tema es quién le va a prestar atención también. Vamos a ver cómo se va dando el partido, pero ¿qué te importa en el entretiempo esto?
4: Y bueno, eso para los que están en la cancha.
0: Ni siquiera, Penny, salís, te vas a comprar algo, volvés, depende cómo venga la cosa.
4: Yo no creo que te muevas de tu lugar, pero bueno.
3: No, pero.
0: No sé, Penny.
3: No sé, ahora después hablamos con Fede, le pregunto. Pero no
1: comprar hielo, yo contra.
3: No sé cómo estar. Claro, porque ya en el partido pasado muchos argentinos se quejaban de que había mucho público neutral. No sé cómo va a estar en Nueva York.
4: Lo que pasa
3: es
4: que son.
3: Siendo la final.
4: Hoy el mundo está hecho para los tipos que tienen plata y son curiosos.
3: Pero sí, claro, por eso.
4: Vos lo ves en los shows.
3: Está clarísimo.
4: Imagínate, si vos parabas en el último show de AC/DC y te decía nombrame 5 canciones.
3: Ah, por eso.
4: El 50% no tiene ni la menor idea.
3: Está clarísimo.
4: Había que estar y están.
3: Está clarísimo.
4: Iron Maiden vendió 2 Huracán. Yo lo he visto a ver Iron Maiden en su, como dicen ustedes, en su prime.
3: Sí,
4: en su
3: prime. Sí, sí.
4: Había 5.000 personas.
3: Sí, está.
4: 8.000, creo 8.000. Y ahora van. En 2 Huracán van a ir 80.000 personas. A ver, Iron Maiden no tiene ni la más puta idea de lo temas que toca ni que toca nada.
1: Sí, pero
4: les gustó el nombre, Eddie, Iván. Y el fútbol en Estados Unidos lo mismo. Para nosotros, por ejemplo, el que paga $7.000 porque tiene mucha guita y le gusta el fútbol. Y allá a lo mejor no. Es cuestión de estar en el lugar ese, ¿no?
3: Totalmente.
4: Igualmente hay que ver porque hay un pronóstico muy malo en cuanto al clima y el MetLife es un estadio abierto.
2: Sí, está muy contaminado el aire.
1: Está lleno de humo.
3: Hablamos con Fede ahora a la tarde que ya está en Nueva York y nos dijo que él no sentía nada.
2: Pero estamos acostumbrados.
3: Y yo le dije eso, digamos. Claro. Pero no había. Porque vi algunas fotos con niebla, señora, que se veía todo bruma. Y no, él salió de un parque, estaba soleado, estaba bárbaro. Entonces,
4: ellos igualmente no se hablaban de posibilidad de lluvia. Sí, ellos son muy celosos de la tormenta eléctrica.
3: Claro.
4: Acá hasta que no murió, pobrecito, el ayudante de Racing, no pasaba nada con la tormenta eléctrica. ¿Se acuerdan que el Racing en pretemporada, un rayo pegó contra un elemento de chapa y mató a uno de los, un aguatero, un ayudante de Racing Club de Avellaneda? Hasta que no pasó eso, acá podían caer.
1: Enero 2011. Enero 2011.
4: Bueno.
0: Mira, la FIFA
4: allá
0: puso.
4: Son respetuosos las tormentas eléctricas.
0: La FIFA puso recién un remanente de entradas para ambos partidos. Para el de Francia-Inglaterra, la entrada más cara en este momento está $1,950. Y Argentina-España, el remanente que acaba de ingresar es de $30,000.
4: Una micoca.
0: $30,000 es lo que está pidiendo. Estoy entrando en la reventa.
2: No, amiguita, yo esperaba mucho más para una reventa.
4: También, yo esperaba más.
0: Yo estoy viendo. No, esto es lo oficial y ahora estoy entrando en lo que reventa, ponen de reventa. A ver qué piden.
1: 50.
0: La reventa van a pedir una barbaridad. A ver, porque tenés que entrar con un código. Es medio engorroso.
1: Escuchá, ¿no? La gente de nuestra página @redoboni hizo un resumen de lo que. ¿Cuánto sale ir al mundial? Obviamente, entradas oficiales. Después la reventa, bueno.
3: Sí.
1: Pero la parte que se queda, la FIFA, todo. No es que la FIFA tampoco se queda nada. Está ahí en el Instagram, @RedeBoin. ¿Cuánto sale ir al mundial? Carísimo, inalcanzable, dice. No, básicamente la placa.
3: No, y obviamente las marcas, bueno, van a tener.
0: Y sí.
3: Ahí los sectores preferenciales, digamos, ¿no?
0: Mira, reventa. Reventa, me tira $56,750
2: por
0: persona.
2: Eso era lo que había calculado yo de las reventas, que me decían, no, sí, porque van 15.000, 20.000, no, va a terminar siendo precio oficial ese, y llegó a 30.000.
0: No, está 56.000.
2: No, el pasa precio oficial.
3: A mí, a mí lo que me sucedió, Gaby, que como venimos de la final de la NBA, que con esos precios tan exorbitantes, que recuerdan que había entradas de $200,000, no me sorprende nada estos precios, digamos, porque
4: siempre cuento lo mismo.
3: Es tremendo.
4: Un amigo nuestro del club vivió hasta hace muy poquito que se mudó a la Florida, en Chicago.
11: tiene mi edad, agarró sí. toda la época de Jordan, dos veces claro. pudo ir a la cancha.
3: Y sí, es para la gente de
11: no
3: plata.
11: No podés ir, no claro. podés ir, no hay manera de ir, no hay manera de conseguir entrada, aparte del básquet encima entra
3: 20.000 personas.
11: Un cuarto de lo que entra en una cancha de fútbol. Claro. Pero no hay manera, pero ellos lo toman, no lo toman. Acá nosotros creemos que podemos hacer todo, podemos ir a todos lados, podemos ir a seguir el equipo a Córdoba, a Salta, ningún lugar es así eso.
0: La más barata.
11: Para ir al Santiago Bernabéu también, sale sí, una fortuna.
3: Sí, totalmente.
11: Una fortuna.
0: La más barata está a $17,250.
1: Dame cuatro.
2: Ya llegó a eso.
11: Ahora yo pensaba. Wow. Hey, ¿habrá alguno que la vio y gastó $10,000, ponele, y compró semifinal, final, cuarto de final?
3: Sí, a mí me contó eso, que había franceses que habían comprado hasta la final y que lo que hacían era compraron justo la otra semifinal, habían comprado, no sé qué habían hecho, y con él hicieron trueque y cambiaron semifinal por semifinal y terminaron, no importaba tanto el sector. Pero decía eso, que hay gente que compró así de memoria, mucho europeo, obviamente.
11: Y listo, yo hablo del Yankee, por ejemplo, que tenía $20,000. Y compró todo, ¿quién hubiera imaginado esto?
0: Igual con Mika. Pero
11: se hizo, si alguien lo imaginó, se hizo.
3: La quintuplicó.
0: Ah, con Mika tenemos.
3: El que se gastó $20,000 a $100,000 podría haber llegado. Sí, entre revendiendo las
2: apuestas. ¿Cuánto paga en apuestas ahora Argentina?
11: Que paga menos, o sea, es más favorito España que lo que Inglaterra. Okay. 3.50 por cada peso paga España, bueno. Argentina. Y 2.77 por ahí paga España.
1: No olvidemos que la favorita para las apuestas es Inglaterra también.
11: No, pero ¿sabes por qué pasa eso? Eso lo saca una máquina.
2: Claro.
11: Y la máquina de Argentina ganó dos veces en el alargue. Que España ganó todos los partidos.
2: Sí, es matemática.
11: Lo hicieron en 7 partidos. Está bien que sea el favorito España, más allá del análisis futbolístico.
2: Okay. Sí,
11: los números lo muestran como el favorito. Un solo gol lo hicieron en 7 partidos. Claro. Ganó todo y Argentina pasó dos rascando la pared. Entonces, en ese punto hay que entender porque esto sale por computadora.
3: Sí, lo que tuvo España, Gaby, fue ese empate random, como le dicen, con Cabo Verde.
11: Pero pateó.
3: Que te acordás que era la decepción, no sé qué, pero después se acomodó.
11: Sí, después no perdió más.
3: Claro.
11: Un partido flojo contra Uruguay.
3: También.
11: Un partido de mierda. Fue un partido muy esperado y fue feo.
3: Sí.
11: Y después ya ganó. Sí, el otro día Francia le ganó sin transpirar.
3: No, lo vimos juntos, se acomodó.
11: Manera, de una manera rarísima le ganó. Fue sin transpirar. Uh-huh.
3: Totalmente.
2: Chicos, vamos a hacer una tanda que les parece.
3: Vamos,
2: ¿sí?
3: Vamos.
12: Para mí que a Fenice no le cae bien el rubio, porque no para de hablar.
2: Puede ser. Sí,
1: venimos y nos vamos a Estados Unidos.
2: Y preparamos también efemérides y otras cosas.
1: Sí, tenemos.
2: Dale.
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0: Hay una selección que ganó dos Copas del Mundo seguida.
1: Bicampeón.
0: Ahí me retiro. Te lo prometo que hoy te diga que me retiro. Te lo digo hoy, entre todos. Me retiro después de ese Mundial.
2: Ya está viejo, digo, ¿qué querés?
0: No, recién cumplí 33, a mí voy a tener 33 en el Mundial. Un pendejo, empecé a jugar a los 30 años, ¿qué querés? Me retiro a 33.

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0: 5:24 y vamos a hacer contacto ya con Nueva York, Federico Ludmer. ¿Lo presentamos? Dale.
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0: Hola, Fede. ¿Cómo estás? Ahí te vemos.
3: Hola, señora. ¿Cómo le va?
0: ¡Ah,
3: ¿cómo
0: qué belleza!
4: ¡Pero claro!
0: ¡Qué belleza! La ciudad, es sí. La ciudad. Qué lindo.
3: La ciudad, totalmente.
0: Qué hermoso.
3: Sí, espectacular.
0: Escucha, ¿qué hace calor ahí? Porque nunca imagino cómo es Nueva York en verano.
3: Cuando llegué, más o menos al mediodía, hacía un poco de calor, pero ahora corre un aire, está bastante bien para una remera de manga corta y una bermuda.
0: Sí.
3: Por lo menos hasta ahora está. A esta hora está bastante bien. Más temprano hacía más calor.
0: Bien, escúchame, ¿dónde estás ubicado exactamente? ¿En qué calles?
3: Acá estamos en la 40 y... No, perdón, en la 53,
0: sí.
3: Y la sexta avenida. Acá está el MoMA, ahí se puede ver a mis espaldas. Sí, la verdad que está buenísimo.
4: ¿Entraste, museo. Fede? Perdón.
3: Yo no había...
4: Perdón, que... Sí. Porque sí, contó en secuaces que iba para el MoMA, recién salís.
0: Precioso.
4: De ahí, digamos, ¿no?
0: Museo de Arte Moderno, qué lindo.
3: Sí. Recién salgo acá, sí, la verdad que es espectacular. Te diría que tiene de todo, en todos los pisos, por lo menos para mí, que soy bastante ignorante en el tema, me gusta ir a los museos, pero generalmente conozco lo básico. Bueno,
0: claro.
3: Acá hay mucho de esos artistas que han trascendido, ¿no? Uh-huh. Bueno, no sé, está La Noche Estrellada de Van Gogh, por ejemplo,
0: sí.
3: Monet, tenés Picasso, realmente hay bueno, mucho de Andy Warhol también,
0: claro,
3: más
0: claro,
3: contemporáneo. Están las sopitas de Campbell, ¿no?
0: De latas de Campbell, sí. Tráeme una postal, claro. Por favor, te lo pido. Una postal del MoMA,
3: no,
0: o de cualquier otro museo, qué lindo. A pocas horas entonces de la gran final, ¿cómo viene la mano? ¿Es verdad que hay contaminación en el aire? ¿Qué es lo que están contando?
3: Bueno, por lo menos hasta ahora, yo todavía no llegué al Central Park, hace poquito que estoy acá, bueno, y esto está todo muy tapado por edificio, ¿no? Esta zona, ahí saluda, la gente muy simpática.
4: Sí.
3: y no llegué a percibirla realmente a la contaminación. Sí, hay gente con barbijo, hay gente que se está cuidando, que se está preservando. Veremos ahora cuando llegue a la zona del Central Park, que ahí es más abierto y es... Creo que el foco, ¿no?, de esa contaminación que viene de Canadá por los incendios que se están produciendo. Por acá, por esta zona acá, en pleno centro también, ¿no?, de Nueva York, no se llega a percibir del todo. Sí, bueno, se nota que hay gente que está padeciendo las consecuencias, o por lo menos que las está evitando.
0: Claro. ¿Será porque estás acostumbrado a nuestras islas, no? ¿Qué te van a venir con eso a vos?
3: Claro, sí, que me van a venir, no, pero por lo menos hasta ahora fue lo primero que le presté atención, a ver qué percibía, pero la realidad es que hasta ahora no lo sentí, por lo menos.
5: Fede, ¿hay clima de mundial en Nueva York, o medio que les pasa por
0: importa
5: el costado?
0: Nada.
5: No les importa nada, ¿no?
3: No, la verdad que no hay clima de mundial para nada, te diría, en absoluto. Mirá que, bueno... En las últimas horas en Atlanta fueron prácticamente como estar en The Walking Dead, porque no había absolutamente nadie. Además es una ciudad, te diría, un poco oscura. No sé si vieron vieron la serie Atlanta.
0: No.
4: Sí, yo no la vi completa, Fede, pero la vi.
3: Bueno, pero está, vos sabés que yo tampoco la vi completa, porque en un momento determinado me cansó, era un poco lenta, pero vos sabés que está descrita a la perfección.
4: Mirá.
3: La ciudad está descrita excelente. Por eso, bueno, me termina gustando más ahora que conocí Atlanta que en el momento que la vi.
4: Claro.
3: Una ciudad que estaba también despoblada, muchos homeless, era hasta peligroso, te diría, porque estaba vacía la

0: Uso, ¿sí? Quedó congelado ahí.
1: A ver, esperemos un segundo.
0: Fluía súper bien encima la comunicación ahí.
1: Sí, sí.
0: Ahí vemos si podemos retomar, ¿eh? Hasta ahora no ha vuelto.
1: Bueno. Bueno, bárbaro.
0: Ahí vemos si podemos.
2: Justo en los canales se está mostrando, sí, también. Y parece que fuera todo Buenos Aires, o sea, no se ve una camiseta española, no se ve absolutamente,
0: sí, sí,
2: nada.
0: Sí.
2: Todo se ve celeste y blanco. Y por ejemplo, ahí hay un muchacho de River, antes apareció uno con la camiseta de Nueva Chicago, pero no veo así, hace rato de que empezamos el programa.
0: No hay una camiseta española.
2: Estoy mirando la televisión, La Nación Más está en directo desde allá, desde Nueva York, y muestran la gente. Y no se ve una sola camiseta que no sea celeste y blanca. Y mucha gente que pasa absolutamente indiferente.
1: Totalmente,
2: también, ¿no?
1: Claro.
2: Caminando, paseando. Totalmente. Es una zona donde es permanentemente de día y sí, hasta las 12 de la noche.
0: Claro, pleno verano para ellos. No,
2: sí, acá la oscurece. La zona de...
0: Gaby, vos fuiste en la misma época, ¿no? Copa América.
2: En la Copa América fuimos más o menos ahí.
0: Oscurece tarde.
2: 28 de junio, sí, oscurece,
0: claro,
2: tarde.
1: Claro. Mira vos, ¿cómo es? El alcalde de Mamdani tampoco debe ser muy futbolero, me imagino.
0: No,
2: allá no.
1: Nada.
2: No. La Copa América menos que esto, por supuesto. Acá sí, los argentinos le dan color, pero a mí lo que me llama la atención viendo las imágenes, la gente pasa absolutamente indiferente, es como que sería hasta natural que esté una banda de tipo todo sí, vestido más o menos iguales, saltando, sí, sí, sí, y gritando.
3: Es que Nueva York es una ciudad que da para todo. Uh-huh. Todo pasa como desapercibido, todo está
1: bien,
3: habilitado,
1: absolutamente,
3: todo va bien.
1: Cosmopolita, claro. Sería como estar en Berlín, pero bueno, sí, Alemania es fútbol también.
0: Sí,
1: así
0: sí,
1: que sería otro el caso. Es como tener acá un mundial de
2: béisbol.
1: Sí.
3: Claro.
1: Por ahí
2: claro,
1: nadie se daría cuenta de que hay una delegación ni nada. ¿Vos tenés alguna sugerencia?
3: Sí, le cuento, señora. 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
1: 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Tenelo en cuenta y vamos a Argentina.
0: Vamos todavía. Sí. Señora, perdón, cortito. Salió esta versión en pleno mundial de Tan Biónica con Calamaro haciendo esta canción. Obviamente la conocemos todos, haciendo Flaca. En uno de los estadios de Tan Biónica a principios de este año lo invitaron a Calamaro. Bueno,
1: sí, lo recordamos bien.
0: Claro, salió el registro oficial ayer a la noche de esta linda versión. Que
1: digo, vivo. ¿Vos cómo la ves?
0: Está muy bien, y lo hablamos con Alejo en Secuaces. Tiene algunos versos que podrían ser de Tan Biónica. Obviamente, Chano siempre lo ha dicho, uno de sus ídolos y de sus influencias es la letra, la prosa de Calamaro. Y se ve, cuando canta Chano una de Calamaro, decís, podría haber sido por lo menos este verso de Tan Biónica. Creo que termina siendo una linda y emotiva versión, ¿eh? Se tienen mucho cariño entre sí y se pudieron juntar para hacer esta versión en vivo. Está buenísima, ¿eh? Salió ayer a la noche en el canal de Tan Biónica, ¿eh? Flaca junto a Calamaro.
1: Ahora es puro clamor del público.
0: Totalmente, en la mezcla está súper arriba el público. Sí. Le cuidaron las voces, me parece, señor.
1: Demasiado. Bien. ¿Qué tenemos? ¿Alguna información?
0: Lo recuperamos.
1: Volvemos entonces.
0: Sí, lo recuperamos.
1: Con Federico. Fede.
4: A ver. Sí, acá estamos. Ahí acá estamos, señora. Sí, no sé. Se cortó la comunicación. Me preguntaban por el clima del mundial.
1: Sí.
4: Hasta ahora, bueno, justo estaba diciendo que no había visto ningún español. Bueno, recién vi una española. En este trayecto, en estas dos cuadras, por lo menos vi una española con la camiseta del Getafe. Pero hasta ese momento no había visto ni siquiera a un español, y argentino sí un poco más, pero si pueden notar un poco la diferencia respecto a los otros lugares donde estuvimos, prácticamente no se ven camisetas de fútbol, ¿no?
1: Claro. Directamente.

0: ya clima mundial, por lo menos ahora no hay. Y tampoco creo que lo haya habido antes, ¿no? En una ciudad de estas proporciones y bien estadounidense, creo que suyo, más allá de que está llena de turistas, ¿no? Pero está cada uno en la suya. Además está en la zona de los negocios, la zona donde trabaja la gente, los grandes edificios, ¿no? Creo que por lo menos acá no creo que haya sido ningún tipo de epicentro ni nada por el estilo de la Copa del Mundo.
1: Perfecto. El tema de del precio de las entradas y la reventa están alcanzando los $50,000. Es una locura, es una locura.
0: Sí, sí, hay algunas que valen un buen ambiente, más o menos. Sí. ¿Encontrás alguna de 8.200? Acá las entradas tienen distinta categoría. Categoría 1, categoría 2 y categoría 3. La 1 es la más cara, la 2 es la que le sigue y la 3 es la más barata, muy entre comillas. Vas alejándote, digamos, del campo de juego según la ubicación. En la 1 estás prácticamente al lado o en la primera bandeja, en la 2 vas a la segunda zona y en la 3 vas más arriba y ves a los jugadores de más lejos. La cuestión es que hasta las de categoría 3, que siempre fueron un poquito más accesibles, están inalcanzables. $8,200, vi alguna de $7,900, no han bajado prácticamente nada desde que comenzó la venta. Generalmente empiezan a bajar, si es que bajan, porque por ejemplo con Inglaterra no sucedió eso, sí. Empiezan a bajar el día previo al partido, o sea que mañana, ajá, si es que van a bajar, debería haber una baja. La veo difícil, es el último partido de Messi, sí. O probablemente sea el último partido de Messi en Copas del Mundo, todavía no lo podemos confirmar porque es un mutante y puede salir con cualquier cosa. Pero la realidad es que creo que va a haber muchos extranjeros en el estadio, muchos que tienen el dinero y que van a ir a comprar la entrada. Creo que le va a quitar un poco de clima a un partido de dos países tan futboleros, pero va a ser inevitable, ¿no? Ojalá que bajen un poco, ojalá que pueda haber muchos argentinos en el estadio, pero realmente la veo difícil. Con Inglaterra no sucedió. Con Inglaterra el último día aumentaron más las entradas. De hecho, el día de partido más o menos unos $4,000, menos de eso la gente no pudo comprar, y de hecho al final había una gran demanda, la gente quería comprar entradas y no había oferta. Algo que sucedía en los partidos anteriores, había mucha oferta, había mucha gente con los carteles de vendo entrada. Bueno, esta vez era al revés, los carteles eran de compro entrada, compro 4 entradas, compro 3 entradas. Bueno, se quedaron un montón de argentinos afuera con ganas de ir a ver el partido, que estaban dispuestos a poner una gran cantidad de dinero.
1: Sí, otra novedad que tenemos es al final cómo va a ser el entretiempo, que cuántos minutos...
2: 17, son 6 de armado y desarmado y 11 en el que van a cantar los artistas que mencionábamos anticipadamente. Que
1: Madonna, BTS, Justin Bieber y alguien más. Ah, y parece que piden a Lali. El equipo está pidiendo a Lali.
2: Pero parece que se confirmó la Sole hace un ratito.
1: La confirmaron a Sole.
2: Sí.
1: Bueno,
2: qué bajón.
1: Sí,
2: estoy de acuerdo, Fede.
1: ¿Qué era lo que vos querías? ¿Qué te gustaba más?
0: No, prefiero... No, entre Lali y la Sole me quedo con Lali. ¿Sí? Por lo menos, no es que me guste mucho su música, pero es más divertida, más entretenida. Me parece que la veo como más...
1: Pero tiene una gran potencia.
0: Más genuina, un poquito más genuina.
1: Ajá.
0: ¿No?
3: Sí. Mira vos, le tenés bronca a Soledad, che, no sabía
1: para
3: eso.
1: Para mí Soledad es muy popular, extremadamente popular.
0: Sí. No, a mí no me genera nada Soledad, capaz que hay gente que sí, que es eso.
2: Ay, yo estoy con vos en esta.
0: Preferiría la cumbia de los trapos.
2: También.
0: Mentira. algún cantante... No sé, un León Gieco, la Renga, qué sé yo, algo así me gustaría mucho más.
1: Sí, hubiera sido bueno. Mira, yo pensé, acá todos me dicen, no, imposible que la selección, los pibes más chicos conozcan a Valeria Lynch. Yo no digo que sea del gusto de estas generaciones, pero la huella que dejó Valeria Lynch con la película Héroes y tanta asociación con el 86, con Maradona, digo... Que estoy segura de que los chicos saben quién es Valeria Lynch.
0: Y la verdad que sabe, licenciada, que un me das cada día más con claro. Messi como protagonista.
1: Es icónico.
0: Quedaría icónico. Muy bien, es una gran idea.
1: Sí.
0: Es una gran idea, realmente estaría buenísimo. No, apenas me lo dijo, dije, Valeria Dean, pero después empecé a sí. pensarlo, a relacionarlo, y creo que sería recontra emocionante, más teniendo en cuenta que bueno, que puede ser el último partido de Messi en la selección. Estaría buenísimo.
1: Claro, bueno, pero ya es tarde, lamentablemente. Benice, ¿vos querés consultarle algo?
4: Prefiero que lo hablaremos el lunes.
1: El lunes, ya mucho más no se puede decir.
4: Mucho más. A mí lo que me llama la
0: no
4: atención...
0: No tiene ganas, ya a esta hora no tiene ganas. Viernes.
4: ¿Sabés qué me llama
0: la atención? 6-20, no lo jodan. Sí.
4: Lo que me llama poderosamente la atención, estoy sentado frente a algún canal televisor que tiene La Nación Más, que transmite desde Nueva York. En 2 horas no vi pasar una sola persona con la camiseta de España. Y están todos ahí en la
1: ¿pasa
4: zona
1: algo?
4: del Times Square y es todo sí. celeste y blanco. Y por ahí pasan por el medio turista que ni siquiera les presta atención. Claro. O sea, de acuerdo a lo que vos decías, ¿no? Hace 2 horas que estoy mirando eso y no vi pasar a nadie con la camiseta de España.
0: No, yo tampoco, Gaby. De hecho, recién decía, justo en este minutito me crucé con alguien con la camiseta del Getafe. Fue lo más cercano a una camiseta de España y de la selección argentina. En este rato tampoco vi tanta. Sí, cuando llegué en la zona que estoy parando, que hay muchos hoteles, ahí sí se ven argentinos por todos lados. Pero ahora, en este ratito, es como que han desaparecido, ¿no? O sea, se han esfumado también los argentinos son los que tenían camiseta argentina, ¿no?
4: Bueno, acá ya empiezan con la improvisación. Depende del partido, parece que se va a atrasar una semana el comienzo del fútbol argentino. Ya suspendieron todos los partidos del lunes que eran del ascenso y parece que no va a haber fútbol la próxima semana aquí en Argentina.
0: Bueno, lo normal no ha cambiado nada.
4: No. Ya arrancamos como siempre.
3: Es buenísimo.
4: Ya no saben cuándo juega.
3: Da risa, es tremendo.
0: Prepárate ahora porque Riestra va a jugar con... Riestra, perdón, Barraca Central sobre todo va a jugar con 12 o 13 y se lo van a permitir.
1: Qué depresión.
0: No va a haber ningún problema.
4: Va a venir un no Chiqui Tapia súper empoderado.
3: Si se le da.
0: No, olvídate.
1: No sé si... Ya con esto.
3: Chiqui Aura, viste cómo sube el Chiqui Aura.
1: Sí, sí.
3: Mirá, Fede, perdón. Sí. Se agotó la camiseta suplente de la selección. La de Inglaterra. La que jugamos contra Inglaterra. Salió una nota ahí. Se agotó en un día hoy y se quedaron. No hay original en el país de la camiseta esa negra con los vivos azules.
4: Bueno, ¿saben que acá en el ir a la casa, la puede comprar por la casa, dan una mano a los muchachos que están vendiendo una réplica que están mejores que la original.
3: Totalmente.
4: Están buenísimas.
0: Y en el banderazo hay cosas. Yo no sé de dónde han salido ni tampoco quiero preguntar, pero aparecen en determinados banderazos. Algunas cosas que son oficiales, que venden los de los puestos ahí, que son oficiales.
3: Mirá.
0: Pero porque más o menos me doy una idea y aparecen como cosas así un poco como aisladas, medias random, no sé, han aparecido, por ejemplo, hay un pack de 3 pares de medias de la selección argentina que son Adidas, que traen una celeste, una azul y una blanca, creo, que estaban, $10, que las venden en las casas de deportes. Así en un momento, por ejemplo, vendían eso. En otro momento vendían la remera de la que usa Scaloni generalmente en los partidos, azul.
3: Sí.
0: Bueno, esa también la vendían, que también valía unos mangos más de lo que valían las purchas, pero han aparecido así algunas cosas oficiales que no sabemos de dónde vienen y aparecen en los banderazos con los vendedores ambulantes.
3: Tremendo, es tremendo.
1: Claro.
3: Terrible.
1: Bueno, Fede, te dejamos así disfrutar un tiempo antes de la final y bueno, pasás, haces cosas por Nueva York. No te olvides de traerme la postal, por favor, querido. Te lo
0: por
1: encargo.
0: Por supuesto, señora. Le llevaré la postal y acá seguiremos. Cualquier cosa estamos a disposición. Bueno, ya están medio cerrando ustedes el programa, pero acá seguimos. Y bueno, muchas gracias por llamarme y por tenerme en cuenta estos días. Ojalá que el lunes hablemos con... La cuarta ya.
1: Ojalá sí sea.
3: Fede, no sabés cómo te cambió la cara de Nueva York, ¿eh? Se te ve.
2: Estás iluminado.
3: Tremendo, ¿eh?
1: Es verdad.
3: De verdad lo digo.
1: Es verdad.
3: La ciudad, ¿eh? Se te ve muy contento, boludo.
0: Porque ayer estaba medio dark.
3: Sí, claro.
0: Ayer estaba medio dark. Sí, estaba en Atlanta y me contagié un poco. Me mordió alguno.
3: Claro.
0: Algún zombie.
1: Total. Bueno, terrible. Te liberamos, chau, querido. Este gran trabajo, querido.
0: Gracias.
1: Nos vemos pronto. Chao.
0: Gracias, querido. Chau, gracias, chicos. Un abrazo grande.
3: Abrazo, abrazo.
0: Muchas gracias. Abrazo, Gaby. Abrazo, Nachito. Abrazo,
4: tómatela la semana que viene. No venga a molestar la mañana. Te lo pido, por favor.
0: Perfecto. Listo, listo. Accedo.
1: Chao, chao.
2: Bueno, chicos. Señora, no le preguntamos por el fentanilo.
1: No, pues, creo que hizo alguna una cierta referencia a eso.
2: Más.
3: Tiene cierre.
5: Tengo cierre.
1: Tenemos el cierre.
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1: Bueno, tenemos algunas fechas importantes. ¿Quieren que las...?
3: Por supuesto.
2: Dale, señora. Y 1.5 metales, ¿eh?
1: Bueno. Sí,
3: sí, sí. Saca, faltan 15 minutos, así que tranquilo, que tenés cerámico también.
2: No, pero tengo ganas de estar en la vibra mundial.
3: Nosotros estamos todos.
1: Como todos.
3: Que trabaja.
1: Hoy es el Día Mundial del Emoji.
3: Ay, qué bueno.
1: El Día Mundial del
3: Emoji. Tenemos que preferir es el handface. ¿El emoji? Que tiene la manito en la carga.
1: Sí, puede ser. Pues el mío es el payasito.
3: Sí, lo noto.
1: A mí me gusta el payasito.
3: Lo manda por todos lados.
1: Bueno, te dejalo que haga sus cosas.
2: ¿Quiere ir al baño?
1: Día Internacional del Tatuaje. Ya tengo mi planilla. Día Internacional del Tatuaje. Todos estaban tatuados acá, menos yo.
2: Sí.
1: ¿Todo menos yo?
3: Menos usted, sí.
5: Yo recientemente igual.
1: ¿Sí?
5: No, no, 2 años ya, pero no tenía.
3: No tan recientemente.
5: No.
1: ¿Cuál es tu primer tatuaje?
5: Como la vela y Charlie, uno por año. Volví brillando.
1: ¿Cuál fue tu primero?
2: El que tengo acá en la espalda. En el omóplato, el ojo de Horus.
3: ¿Quiere mostrarlo?
1: El ojo de Horus.
2: Sí, porque de la verdad otro problema.
1: Vos, también es reciente, más o menos.
3: No, el mío, 2021.
1: Bueno, reciente.
2: Vos pandemia.
1: Tenés 5 años.
3: Claro. Sí, tengo una borda, un bordado tipo.
5: ¿Cómo se llama eso?
3: ¿Se me fue el nombre?
1: ¿Eso es maorí?
3: Maorí.
1: Ah,
3: pero tiene la particularidad del sol naciente que lo tengo ahí.
1: ¿Vos sabés que a mí la cultura maorí me parece tan espantoso en sus dibujos?
3: A mí me encanta.
1: Digo, ¿pero tenés algún pariente maorí?
3: No, pero
1: ¿y por qué te acercás a los maoríes?
3: Me gustó, no tiene una razón particular.
1: Bueno,
3: ¿y sabes qué? Esa señora lo tenía listo desde hace 2 años antes y dije, a ver si es este. Y como me gustó con el paso del tiempo, no me dejó de gustar. Cuando pasaron 2 años dije,
1: lo hiciste. Claro. ¿Y tú, querido, qué tienes?
8: Yo tengo como 7, 8.
1: ¿Sí?
8: Sí, el primero me lo hice a los 17, creo.
1: Sí.
8: Un tatuaje de Newell's.
1: De Newell's, ese fue el primero.
8: Sí, el primero que me hice. Después me fui.
1: ¿Y el último?
3: La cara de Luciano Palo.
8: El último es una imagen que tengo, es una foto con mi mamá, que tengo acá en el brazo.
1: Foto con mi mamá.
3: Sí, yo me hice una foto con Joaquín.
8: Me hice una foto con mi mamá, que ese es el último que me hice a principios del año pasado. Hace bastante ya que no me tatué.
1: Okay. Mira vos. Bueno, además es el Día del Automovilismo Deportivo en la Argentina.
3: Ah, sí. Y ahora vamos a ver por qué.
1: Y ahora vamos a ver por qué. En 1839, el brigadier general Juan Manuel de Rosas, gobernador de la provincia de Buenos Aires y caudillo de la Confederación Argentina, designa al general José San Martín como ministro plenipotenciario ante el gobierno de Perú. En 1843 nace en Tucumán Julio Argentino Roca, opa, político argentino. Fíjate vos, yo decía, ¿cómo nació en el 43? Si fue en la década, digamos, en la generación del 80, él es presidente. Y sí, a los 37 años
3: se asume como
1: presidente. Joven. Era muy joven, sí. Bueno, para en esa época era bastante mayor. En 1906 muere Carlos Pellegrini, expresidente argentino.
3: Perdón, señora, después del billete de un peso no tuvimos más a Pellegrini en ningún lado, ¿no?
1: Ah, tenés razón, lo tuvimos
3: más. Solamente en el billete de un peso estaba.
1: Sí, a Roca sí, obviamente.
3: Sí, por eso, ¿dónde va a pasar un Pellegrini?
1: En 1918 el zar Nicolás II y la mayoría de la familia imperial rusa son fusilados por orden de las autoridades bolcheviques.
3: Malditos bolcheviques.
1: ¿Recuerdan Nicolás II y la familia imperial rusa? Ahí estaba esta chiquita, ¿cómo se llamaba? La princesa Anastasia.
3: Anastasia.
1: ¿Qué Anastasia? Anastasia, qué terrible. En 1932 nace Joaquín Salvador aseado. Más conocido como Quino.
4: Ah, Quino.
1: Un humorista gráfico argentino oriundo de Mendoza, sí, todos sabemos quién es. En 1952 nace el actor y cantante estadounidense David Hasselhoff.
4: Oh, David Hasselhoff.
1: Qué lindo, me cae muy bien David Hasselhoff. ¿Sabían que estuvo en Rosario con...
4: ¿Cuándo? 74 tiene esa.
1: Sí, David Hasselhoff.
4: ¿Quién lo ubica? El grandote rubio de Baywatch.
1: ¿Cuándo? O sea... te cuento, años antes de Baywatch, que ahí él se juega, él invierte hasta el último centavo, se quedó totalmente sin nada para hacer Baywatch, sí. Y le fue bien, pero nada, quedó pelado, nada, totalmente, nada. Terrible.
4: Y el perro de Rocky.
1: Años antes, él se hace célebre por la serie El Auto Fantástico. Kit, ¿te acuerdas? Bueno, sí. El auto fantástico era un auto que inteligente, que hacía todo por él, bueno, claro. Y él resolvía casos gracias al auto. Entonces, para esa época, él viene acá a Argentina y viene a Rosario. ¿De dónde viene? Al programa de Raúl Granados.
4: Le iba a decir el clan. Claro.
1: Más precisamente al Saba Clan.
4: El abuelo de Miguel.
1: Cae un sábado, sí. Y estuvo ahí con el maestro Canepa, con todo el mundo, charlando, muy divertido.
4: El padre de Andy.
1: Claro, el papá de Andy.
4: La abuela de Miguel, el padre de Andy.
1: Claro. Muy divertido con la gente del clan en Canal 5. Así es, una de esas historias extrañas. David Hasselhoff.
4: Pero,
1: ¿qué más?
4: ¿Era I o era J? Una de las dos era. ¿Eh? ¿Era I o era la J? Una de las dos era.
5: Claro, en alguna de las dos.
1: Sí, claro. Sí. No, había más programas en esa
4: pero
1: época.
4: Pero así, de ese nivel, internacional. Claro.
1: Es que tampoco era internacional. No, estuvo David Hasselhoff, que
4: pero J no quiere sí venía decir internacional.
1: Que estuvo todo el mundo. Fue muy gracioso. En 1954
4: voy a poner de pie, disculpe,
1: nace.
4: Me pongo de pie.
1: Sí, la mujer de tu sueño, la querido, la única
4: la
1: mujer de tu sueño, Angela Merkel.
4: Vamos,
1: política y canciller alemana.
4: ¿Quién cuida? ¿Vos sabés
2: que quería decir las efemérides?
5: Por eso quería hacer las efemérides,
1: sí. Sí,
2: solo no tuviese sido las menos cuarto.
1: En 1955, esta es para vos, querida. En 1955, Disneyland abre sus puertas.
2: ¡Wow! Tengo unas ganas de ir.
1: 55, Disneyland.
2: ¿Nadie me quiere llevar?
1: Ya fuiste demasiado. Pagame, voy. En 1959,
2: pero voy a trabajar.
1: Muere conozco la cantante de blues Billy Vacación.
2: No sé quién es.
4: Dale. Difícil.
2: No. Vamos, pasa.
1: Adivinalo.
5: Billy Holiday.
1: Muy bien. En 1968 se estrena en el Teatro Pavilion de Londres la película animada Yellow Submarine, basada en la canción homónima de Los Beatles.
2: Mirá.
1: Y dirigida por el animador canadiense George Dunning.
4: Una banda ya disuelta.
1: Sí, fue un grupo musical. Y ya se disolvió.
4: Es importante porque hay gente que todavía no...
1: Los Beatles.
4: Está muy bien.
1: Es verdad. Aparecen solo casi al final de la película Los Beatles, junto con sus personajes animados y doblados por actores. En 1974 nace Claudio Insecto Tiráptero López.
2: No sé quién es.
4: El mosquito.
5: El Piojo López.
4: ¿Qué mosquito,
5: hija?
4: El piojo.
2: El mosquito
4: le mando. ¿Quién es el mosquito López?
1: El especialista.
4: ¿Quién es el mosquito López?
5: ¿Qué año nació el Piojo López?
1: En el 74.
2: Mira vos qué viejo que está.
1: En 1983... nace Marcos Oriental Maidana.
2: Mirá, ese sí sé.
1: Boxeador argentino, claro. Campeón mundial, superligero y welter.
4: ¿Pero qué opinión te refiere Maidana, Gabito?
1: El chino Maidana, buen sí, campeón. A mí me cae muy bien.
4: Buen campeón. ¿Te cae bien, mira?
5: Sí, me cae bien.
1: Él fue el primero con el tema de los alfajores, ¿te acordás?
4: Qué maestro. Con Guaymallén estaba el don.
5: Sí, muestra.
1: Ahora todo el mundo tiene un alfajor.
4: Por unos pesos se habrá atorado, porque el saber lo que terminaba, sí, comete un alfajor.
5: Tremendo.
1: Sí, sí, sí.
2: Como hacer por unos pesos, ¿sabes qué?
5: Todo pastoso.
4: Buche con arena.
5: Buche con arena. Puf. ¿Cuánta que la habrán puesto?
2: Cállate que vos por mucho menos.
5: Pero después de recagarte a piña y te comés un Guaymallén.
1: En 1993.
4: Gabriel, vos por mucho menos, es cosa peor.
1: Pero
4: mira,
1: sí.
4: Mira lo que vamos a ver en el streaming. Por muchísimo menos, Gabriel.
5: A ver.
4: Haces cosas peor.
2: Rifa de rascato.
4: No. Ojalá poner la rifa de rascato.
5: La vamos a hacer.
4: Mira, Gabriel.
5: El martes.
1: Mira.
4: Que viene. Por
1: oh,
4: mucho menos, vos, Gabriel, haces cosas peor.
5: Y había que agarrar de eso.
1: Qué bárbaro. En 1993 la banda Guns N' Roses se presenta por última vez con la formación clásica en el estadio de River Plate.
2: ¿Qué no año vamos?
1: En el 93.
2: Uy, la puta.
1: En el 95 muere en Buenos Aires a la edad de 84 años el automovilista, claro, Juan Manuel Fangio.
2: Que en paz
1: descanse, de 5 campeonatos mundiales de Fórmula 1. Y hasta ahora, el único piloto que lo hizo con 4 escuderías diferentes.
2: Buenísimo.
1: Wow. En 2008, en Argentina, la votación por una polémica ley de retenciones, recordarán, termina en un empate 36-36 no en la Cámara de Senadores. No Julio positivo. Cobos, el vicepresidente de la Nación, votó en contra del gobierno al que representa. Fantástico. En 2014, finalmente, falta una más. En 2014, el vuelo 17 de Malaysia Airlines se estrella cerca de la frontera de Ucrania y Rusia después de ser derribado. Mueren ahí 298 personas.
9: Esto se le suma al que ya había desaparecido.
2: Sí. Uy, sí, qué feos.
1: Qué terrible. Y en 2020, finalmente, muere Silvio, tercer mes del año Lini. Ex futbolista y entrenador argentino, nacido en 1940.
4: Marzolini, uno de los mejores laterales izquierdos de Boca Juniors. Elegante, pintón, buen jugador.
1: Sí, Marzolini.
4: Bueno, tenía cara de ángel y te mataba. Te mataba.
9: 60 años.
4: Como perfumo, que lo decían siempre, ¿no? Era un gentleman y te mataba.
9: Te mataba.
4: Podía, te rompía todo. Qué igualito que el hijo de Messi a Messi que aparece ahí en una...
9: ¿A cuál
4: de
9: todos? Idéntico, hay uno que es igual.
4: Ya hay uno que es igual. Igual. Yo no los tengo visto a los hijos de Messi, pero hay uno que lo vi abrazándose al padre.
9: Jaime, espérame eso, placa, que te escucha todo.
1: Bueno, chicos, hemos cumplido con todo.
2: Bueno. Pero y señora, el Madrid, si todo sale bien, el domingo a partir de las 6 de la tarde acá vamos a estar trabajando.
1: Bien, bien. Cuenten con nosotros, con nuestra cobertura en todos los espacios públicos y todos los festejos. De ser posible, estaremos todos juntos el domingo también. Un beso grande.

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0: Oh, mama. 6-7, che?
1: 6-7.
0: 6-7.
1: 6-7.
0: Atención, atención, atención.
2: Debemos preparar un mate.
0: Ya son las 6 y 8 en este momento.
2: Comienza este programa.
0: Arranca el programa más divertido del cual se tenga registro. Es este. Claro, estás escuchando... Estás en el lugar correcto, 97.3 Conglomerado Bon. Es la radio en la que venimos a trabajar todos los malditos días. Y aquí estamos una vez más, arrancando este Ya Pasó con una sonrisa en nuestro rostro.
3: No fallamos.
0: Y esperemos que
3: no.
0: En el suyo también, che.
3: Todos los días, che.
0: Hoy es viernes.
3: Sí.
0: Atención, caras largas del otro lado, pese a ser viernes. ¿Qué pasa?
3: No, ¿dónde cara larga?
0: A levantar, a levantar. Felicidad, alegría, emoción. Ay, se asoman unas tímidas sonrisas.
3: Nada.
0: Isita muestra sus dientes.
1: A ver.
0: Su dentadura es perfecta. Sus teclas son alucinantes. Facu Supertramp está nadando en este momento. ¿Por qué no lo están viendo?
1: ¿Pero qué estaba pasando?
0: Se dirige...
1: ¿Por qué nada así igual?
0: Aguas inciertas, che.
1: Qué raro que es la técnica del nado igual. Me parece rara.
3: Va la soga.
0: Oye, vos estuvo todo el día hoy acá, Todo el día acá. Un poquito de mimo de parte de Facu Supertramp. Voy en vivo en YouTube.
1: Escalera mecánica, dale.
0: Escalera mecánica. Oye, agotamos todos los recursos físicos. Voy en vivo en YouTube. Atención, baja. Ahí se va. Chau, nos vemos.
1: Chau, Facu.
0: Bienvenidos y bienvenidas del otro lado también. O un mama para nosotros o un mama para ustedes. Sean todos bienvenidos una vez más a este Ya Pasó de viernes, último día de la semana. Un día muy importante, ¿eh?
3: ¿Por qué?
1: ¿Por qué?
0: Y porque el lunes vamos a venir a hacer el programa en un horario habitual.
3: ¿Por qué?
0: Y vamos a ver si Argentina es campeón del mundo o no.
3: ¿Por qué? Cuántos por qué soporta. Hoy Tizio soportó solamente 3.
0: Dale, perfecto. El lunes vamos a venir a hacer el programa, porque lo tenemos que hacer siempre.
3: Bien.
0: Y hoy es nuestro último día sin saber si volvemos a ser campeones del mundo o no.
3: ¿Por qué?
1: ¿Y por qué?
0: Y porque el partido se juega el domingo.
3: ¿Por qué?
0: Y porque generalmente la final del Mundial se juega un domingo y bueno, como justo ahora estamos en el Mundial y ya pasaron todas las fases anteriores, lo último que queda es jugar la final. La final se suele jugar los domingos.
3: Ahí contestaste bien, ¿no? Pero ahí ya no va la mala pregunta porque como que no dejaste ningún pie para otro
0: para
3: porque
0: otro,
3: que
0: porque
3: no sea
0: el
3: mismo.
0: Una respuesta muy completa.
3: Ahí ganaste.
0: Porque así lo dispone la FIFA.
3: Ahí ganaste vos.
0: Que es el organismo internacional que organiza el Mundial.
1: Es como la respuesta cierre, o sea, lo organiza la FIFA. Bien, perfecto.
0: Valentina Rivers dice presente en este estudio.
1: ¿Y por qué lo digo yo?
0: Después de la victoria de Boca, fue a la cancha.
1: Sí, fui a la cancha.
0: ¿Qué tal? Cancha de Newell ayer, ¿eh?
1: La experiencia, la verdad, que fue muy copada. Es la primera vez que me pongo abajo de una bandera. Nunca había estado abajo de una bandera.
0: Jugó Boca 2, Sarmiento ahí. De Junín 1-0, ¿no?
1: Sí. 2-0 ganó Boca.
3: Che, llena la cancha.
1: Llena la cancha.
3: Sí.
1: La cancha llena. Los hinchas de Junín eran muchos... Muchos porteros de Junín, pero eran 500 personas al lado de los 25.000 bosteros que había.
3: O eran hinchas de Boca con una remera verde.
1: Sí, igual debo decir una cosa de la hinchada de Sarmiento de Junín. Lo que alentó esa hinchada.
0: Mira. Ah, se la bancaron,
1: pero, chicos,
0: los junineses.
1: Todo el partido gritando. Había un chabón con una trompeta que no paró un segundo.
3: Los junineros.
1: Pero nada, fue una linda experiencia. El Parque Independencia está precioso.
0: Qué lindo.
1: La verdad que fue estuvo bueno.
3: Un clima... Hermoso
1: ideal,
3: para ver un partido de fútbol.
0: En términos de clima, ¿no? Estamos hablando de temperatura.
3: Sí,
0: temperatura ideal.
3: Para tomar algo y ir a jugar a la pelota.
1: Yo tenía miedo que haga frío porque veníamos de días fríos hasta que Facu Supertramp dijo, no, va a ser un invierno caluroso.
3: Cálido, nadie me creyó y acá estamos.
0: Y 8
3: grados, un invierno.
0: Bueno, podés ahora pensar que vas a ganar la victoria de si un invierno crudo o no, con 2 días de calor cuando hizo 20 días de frío que te congelabas.
3: Ah, pero pará, hizo frío 20 días. El invierno dura 3 meses, hizo frío 20 días nada.
0: Pero van 20 días.
1: Claro.
0: Van 20 días de invierno, no va más que eso.
1: Van 20 contra 2, o sea, está ahí.
3: Si
1: hay que esperar.
3: Si de acá a septiembre hace calor, gano yo.
1: Está bien. Me gusta que tengamos esa...
0: Yo creo que estamos en el famoso veranito de San Juan, lo que se conoce como el veranito de San Juan.
3: Yo estoy en Santa Fe.
0: Se va a venir aquella tormenta que se pronostica, el Super Niño y que esto que lo otro. Hay medidas para tratar de controlar la situación para que no haya inundaciones, nada por el estilo. Hoy amagó que iba a llover todo el día.
1: Sí, chico, estaba horrible.
0: Hoy decíamos con Facu Supertramp, se veía tipo Breaking Bad.
3: Se ve sepia.
0: La ¿Viste ciudad. Esas escenas de Breaking Bad que son grabadas en Nuevo México? Que les ponen un filtro como que es así caluroso, medio tenue, medio caluroso, medio ondulado.
3: Raro. Es como una bruma que el sol la pinta. Si mirás para arriba del río, se ve todo con
0: y hay
3: bruma.
0: Un filtro. Sí, sí. O sea, mucha humedad. La ciudad eso es tiene humedad. Un filtro de Instagram puesto.
1: Hoy estamos en sepia, podríamos
0: hoy estamos
1: decir.
0: En sepia.
3: El río está muy picado. Viene con mucha mugre.
0: Con ganas de pelear.
4: Acá hay un oyente que dice: ahora va el frío para allá. Acá en Ushuaia. Hace varios días que venimos con menos 5, menos 10.
3: Pasa que este país es muy grande.
0: Es muy grande. Y allá siempre hace frío también en Ushuaia.
4: Y para mañana menos 14.
1: Bien. Menos 14.
3: ¿Cómo puede ser?
5: Claro, el menos 5 estaban en la plena ellos.
0: Así es el mundo, en algún lugar del mundo hace mucho frío y en otro lugar del mundo.
3: Está lloviendo ya en algún. Che, y tenemos un oyente de Ushuaia.
6: No, le mostraste a Joaquín Levington tu versión de Wonderwall.
3: Ya vamos a hablar.
0: Sí, hoy estuve en Todo Pasa. A la mañana.
3: Está lloviendo, che.
0: ¿Está lloviendo en Rosario? A la flauta, che.
3: Mirá el río cómo está.
0: Se me pasa por agua la vuelta en monopatín.
1: Pero si
0: me
1: yo
0: tomaré
1: no veo
0: un Uber,
1: lluvia, chicos. ¿Dónde
0: acá
1: llueve?
0: En Puerto Norte no llueve, señoras y señores. Todavía no está lloviendo en las inmediaciones
1: de Radio
0: Boing.
1: No ha llegado la lluvia.
0: Si está lloviendo en serio, avisen, ¿eh?
1: Sí,
0: así,
1: por favor.
0: De, más o menos de qué zona. Así yo ya sé si me subo el monopatín o no.
3: ¿Está confirmado?
0: Sí. Confirmado, se confirma.
1: Confirmado.
0: Se desconfirma.
1: Chicos, no aguanto más la ansiedad que tengo yo.
0: Escúchame, ¿la pasaste bien en la cancha entonces?
1: Sí,
0: ¿o no?
1: la pasé bien.
0: ¿Ganó Boca? ¿Goles de?
3: ¿Alguna canción no, sabías?
0: No te acordás.
1: No me acuerdo.
3: Velázquez hizo uno.
1: Sí. Velázquez y el otro.
3: Y no lo tengo a mano.
1: No sé. Sé que hubo un refuerzo que jugó muy bien, que es el que
3: Paredes,
1: tenía el. No,
3: bien.
1: Volvió a Paredes. No jugó a Paredes, chicos. Yo lo esperaba y no jugó.
0: No pasó.
1: Sí hay un refuerzo nuevo y hay
3: Velasco y Flores, los
1: sí,
3: goles de Boca.
0: Velasco y Flores.
1: Flores el. Velasco el de.
0: El primo 10. De Pedro Porro.
1: El que usó la camiseta 10, ¿o no?
3: Vos fuiste a la cancha.
1: Ah, bueno, hubo un nuevo jugador que usó la camiseta 10, que era como el que estaba en inferiores de Boca, que fue la promesa.
3: ¿Y jugó bien?
1: Jugó muy bien. Yo la verdad que iba como...
0: ¡Anotá, Scaloni!
1: Iba muy esperanzada a ver a la bestia Merentiel, porque no sé si se acuerdan que yo tengo un perro que se llama la bestia Merentiel por mi hermano. Jugó.
0: La maldita bestia,
1: sí, igual no la tocó, pero y bien joda.
3: Muy pretemporada estos partidos.
1: Sí.
0: Parece el torneo
1: sí.
0: de verano, pero estamos en invierno.
3: Sí, con 30 grados.
0: Igual, se siente así.
1: Lo que hablábamos el otro día, rarísimo que se jugaba este partido entre los días entre Navidad y Año Nuevo, no tiene sentido. ¿No?
0: Sí, fue medio un caos lo que pasó con la Copa Argentina. Lo que te preguntó Facu antes, ¿cantaste una canción? ¿Te sabes un temita de Boca?
1: Me sé los temas de Boca, aprendí.
0: Igual hay muchos que son solo Dale Bo.
1: Sí, pero el de Dale Dale Bo es el que arranca después con lo de las gallinas, que son la mitad de los temas, porque es increíble que el bostero le cante únicamente a River.
3: Ah, pero eso pasa en toda la cancha.
1: Sí, obvio. Pero yo esperé que dije, bueno, algo contra Sarmiento. No.
3: No.
1: Olvídate.
3: ¿Qué me importa Sarmiento?
0: Pero claro. Así que bueno, confirmada Valen Rivers, bostera.
1: Sí, bostera.
0: Bostera por adopción, ¿no?
1: Sí, podríamos decir simpatizante.
0: Bueno.
1: Me gusta más ese término.
0: Pero, por ejemplo...
3: Está escuchando Lucía Casilla, se enojó.
0: Es muy típico la de que la gente se casa para tener la ciudadanía de su pareja.
1: Sí.
0: Se podría aplicar lo mismo, capaz con el mismo criterio. Si vos te casás con un hincha de Boca, te pasa la ciudadanía, te pasa la hinchada.
1: Claro, automáticamente soy hincha de Boca.
0: Exactamente.
1: Y puede ser. No, además
0: por una
1: también,
0: cuestión legal.
1: Claro, es una cuestión más de cercanía, porque además... También lo que me pasa es que no solamente el prometido es de Boca, sino mi viejo es de Boca, mi hermano es de Boca,
0: claro,
1: y todos mis amigos son de Boca.
0: Ya está. Sos de Boca.
1: Puedo decir una bostera adoptada, me gusta más.
0: Sí. No, aparte igual está ya bueno a la cancha, todo.
1: Sí, todo.
3: Tizi, dale algunas clases de llevar la contra a esta chica.
1: ¿Por qué?
3: Y porque está bueno llevar la contra.
5: Toda mi familia es de Newell's y yo soy de Central.
3: Claro.
5: Mi mamá, mi papá, mi hermana son de Newell's.
3: Vos tenés que llevar la contra y no la tenés que hacer tan fácil.
0: Soy de River ahora.
1: Claro.
3: Amor, ¿vamos a la cancha? No, me aburro. Ahí, tú.
1: Aguante River.
3: Tajante.
0: ¿Cómo se sintió ver un partido sin hydration break?
1: Largo,
0: rarísimo. Largo.
1: En un momento
5: eran 45 minutos.
3: De hecho, tenía una sed, no podía tomar agua.
1: Sí, en un momento era como, che, chicos, acá hay hydration break.
3: No.
1: Y era como que iba a haber hydration break.
0: Claro,
1: ahí.
0: Acá se juega y se juega.
1: Se juegan los tobillos.
5: ¿Y el
1: chicos.
5: Chip de la pelota dónde está?
1: Claro, yo dije, che, no había ni bar, me parece.
3: En Copa Argentina no hay bar.
1: No, igual sé que hay bar recién, ahora los últimos partidos igual de Copa Argentina.
3: Ah, claro, ya hay.
0: En las últimas instancias quizá hay.
3: Claro. Ah, listo, no sabía.
1: Pero sí, fue raro, fue... A ver, eso también me pasó, que estar tan acostumbrada a estar viendo partidos del Mundial.
0: De alta elite.
1: Claro, ver un partido como el de ayer fue como, apa, qué distinto todo.
0: Claro. Y en la cancha se ve diferente también, ¿eh?
1: Sí, se ve precioso.
0: Por televisión se ve, es otra la velocidad.
3: Más lento por tele.
0: Sí, sí.
3: En la cancha del fútbol es... Sí. Ahí te das cuenta lo que es un jugador de fútbol cuando vas a verlo en la cancha.
0: Es muy distinto.
3: No lo podés creer.
1: Igual que necesario verlo en la tele, porque en un momento era como, no sé, justo el primer gol.
3: Sí, la repetición.
1: Claro, el primer gol de Boca. Che, ¿y la repe? Sí, sí. No está la repe acá, no.
3: A ver si estaban offside o no.
1: Claro. Igual algo que me gusta de la cancha, que no se ve tanto en la tele, es la voz del estadio, chicos. La voz del estadio es buenísima.
3: Sí, ¿quién? El locutor de Guido.
1: No, no, decía? Que dice, no sé, auspicia este momento.
7: ¡Wow! ¡Eso!
0: Sí.
7: Buen centro. ¡Eso!
1: Era un los animadores de boliche, ¿viste? ¿Dónde están los hinchas de Boca?
0: Los hinchas de Boca y los hinchas de... Era Pablito Lescano.
3: Pero, ¿por qué te llamó la atención?
1: Porque no estoy acostumbrada a escuchar una voz del estadio, que encima era justo ayer la voz del estadio de una mujer, y cada tanto tiraba, recuerden hinchas, la primera tribuna que abandona el estadio.
0: Era divina, vos decís que te cayó bien.
1: Divina.
0: Sería tu amiga.
1: Claro, me gustaría conocerla la voz
0: del estadio. ¿Sabés qué pienso yo hace bastante tiempo? En esto que decíamos recién, de qué cuadro es hincha Vale Rivers, podríamos, yo lo que sugiero a la presidencia de la nación, a quien corresponda, es que Argentina ya está en un nivel en el que la pregunta de qué cuadro sos debería ya estar incluida en el censo.
3: Sí, bueno, pero sí.
0: Eso debería estar
3: incluido. Pensé que iba a decir en el DNI, eso
1: es
3: una estupidez.
1: ¿Vos decís que es tan necesario para que esté en el censo?
3: Sí, porque después...
0: Sí, porque aparte no cambia, o sea, es simplemente agregar eso.
3: Es un dato.
1: Bueno, pero ponele, hay gente que a lo mejor no es de ningún cuadro.
0: No responde.
3: No soy de ninguno.
0: No soy de ninguno. Porque el censo
3: soy me parece... Soy de Atlético Chavás.
0: Claro, listo, perfecto. O no me gusta el fútbol. El censo te pregunta un montón de cosas, no solo es para contar los habitantes.
1: Sí, obvio, tiene un montón de data.
0: Te pregunta tu nombre, te pregunta tu apellido.
3: Trabajo, cuántos baños.
0: Sí, cómo es la casa,
3: ¿tiene aire?
0: Qué material tiene aire.
1: Bla, si tiene internet, un montón de cosas.
0: Incluso, no sé si tiene mascota, lo que sea. Ahora, ya estamos en un nivel de que en Argentina es tan importante el fútbol que después está la típica discusión de hay más hincha de Boca, hay más hincha de River. Se solucionaría con una respuesta oficial.
1: Vos decís que lo baje la nación.
0: Y si fuera parte del censo, ya es medio incuestionable.
1: Claro.
0: Vos decís, bueno, ¿cuántos habitantes tiene hoy por hoy la República Argentina? 49.566.353. Bien. De estos 49.566.353, tantos son de Boca, tantos son de River, tantos son de Newell, tantos son de Central y otros tantos de otros clubes, claro. Y otros tantos no me gusta el fútbol, no soy de ningún cuadro. Listo, perfecto.
3: A mí lo que me extrañó del último censo que me preguntaron, ¿tiene de dólares ahorrados? Sí. ¿A dónde? En el segundo cajón de placar y se lo llevaron.
1: No.
0: Sí. Y porque
3: eso fue raro.
0: Es un aporte para poder pagar el próximo censo, digamos.
1: Exactamente. Y además...
3: ¿A usted no le pasó?
1: No me pasó, pero me parece que venía con esto de juntar la guita para lo del Mundial. Por eso te digo.
0: Ah, era para comprar el Mundial.
1: Claro,
0: che, bueno, compradísimo el Mundial. El domingo Argentina será campeón del mundo.
1: Ay, chicos, dejen, no hablemos del tema.
3: Caminando, estás jugando.
0: ¿A alguien le da nervios la cuestión del partido?
3: Yo le dije, Vale, la verdad estoy muy tranquilo.
0: Yo también estoy tranquilo.
1: Yo estoy muy, muy, muy ansiosa, muy nerviosa. No doy más, ya me iría a dormir y me levantaría el domingo.
0: Yo lo que digo es, tratemos mínimamente de ser coherentes con lo que venimos diciendo. Si en algún momento dijimos, che, con ganarle a Inglaterra estamos, y bueno, mantengamos esa línea. Yo creo que si con ganarle a Inglaterra estamos,
3: el partido
0: del domingo tiene otro
3: peso. No, pero yo creo que de acá el domingo vamos entendiendo que se puede ganar.
0: No,
3: hay que ganar.
0: Por supuesto que después de haberle ganado a Inglaterra, un partido trabado, un partido que fue definitivamente el más difícil del Mundial y el rival más serio, también que Argentina le tocó un camino relativamente sencillo dentro de todo.
3: Sí, por nombres.
0: Por nombres, jugar contra Egipto, jugar contra Cabo Verde, jugar contra Suiza, lo que sea. Nos tocó un Inglaterra que era un partido importante, de peso, difícil, jugadores de la hostia, Premier League, categoría, lo que sea, y lo ganamos, y lo dimos vuelta. Entonces, está bien, España es el favorito, pero si vos me decís qué equipo llega más entusiasmado a la final, yo te diría que Argentina. Incluso por haber jugado después, ¿eh? No porque España no llegue entusiasmado, eliminó a Francia en una semifinal que para ellos debe haber tenido un peso similar al que tuvo para nosotros Inglaterra.
3: Por eso, no sé si entusiasmado, pero sí Argentina tuvo la épica de dar vuelta un par de partidos, de ganar muy sobre la hora, y eso te da un empujón anímico extra.
0: Déjame decirte otra cosa, Argentina tiene mucha más experiencia en finales que España, que no jugó ninguna. Jugó una final y ganó el Mundial. No, esta es su segunda final.
3: Pero eso no tiene nada que ver.
0: Y tiene que ver. Son partidos muy especiales.
3: El Dibu tiene una sola final.
0: Nah, pero lo que pese a la camiseta.
3: Está bien, está bien.
0: El otro día, ¿qué te pensás? Ganamos con la camiseta también contra Inglaterra.
3: Sí, bueno, pero los jugadores son distintos, son otros jugadores.
0: Sí, pero la camiseta tiene su peso. Si no, no hubieran pedido los jugadores jugar con la camiseta azul, por ejemplo.
3: Está bien que muchos de estos jugadores ya han jugado una final del Mundial.
0: También, sí. Bueno, sin ir más lejos.
3: Y España ninguno, claro.
0: La mayoría, sí. La mayoría de este Mundial.
1: Yo creo que también hay algo que carga Argentina en esta final, que es lo que vengo insistiendo hace rato, que es una cuestión también un poco de aura, de mística, numerología, llámenlo como sea, que también te da un peso para enfrentarnos el domingo. De todas maneras, a mí me da un poquito de miedo. O sea, es un rival que hay que tener respeto a
0: No le
1: España.
0: Podemos tener miedo a los gallegos.
1: ¿Cómo no
0: le
1: que podemos no?
0: Hay que faltarles el respeto.
3: No, Tizi, hay no digas faltarles eso, que se el me ponen respeto. Los pelos
5: se come una paella.
0: 3416000973, chistes de gallegos. Lo vamos detesto. A faltarle el respeto a los gallegos. 3416000973, chistes de gallegos. Es nuestra última bala, ¿eh? Hoy es
8: no
0: viernes.
8: No tienen chance. Juega el potrero contra el tiki-taka. Como dijo Scaloni, son indio.
0: Bien.
3: Este está confiado.
8: Muchachos,
0: ¿qué pasa?
8: Lo que pesa son los huevos que tienen estos jugadores.
0: Totalmente.
8: ¡Cucu-cucu! ¡Ella!
0: ¡No!
8: ¡Ella!
0: Hay que...
8: ¡Cucu-cucurelia!
0: ¡Basta!
5: ¡Una estrella!
0: ¿Se puede hacer la versión de Cucu-cucurelia, pero argentina?
5: Ota Otamendi.
0: No. Ota Otamendi.
3: No lo hagamos
1: porque realmente...
0: Juli, Juli Araña.
5: Colo, Colo, Barco.
3: Vi que hicieron la del Dibu, pero no entremos en eso.
1: No entremos en esa, por favor. Y además, cada vez que veo un video de Cucurela, con el respeto que le tengo a la persona con la que comparto crema de enjuague...
0: Sí.
1: Veo un video de Cucurella cantando la canción, me da vergüenza ajena.
0: Cucurella. Dale, adelante, Bochita, ¿quién habla?
9: Yo hasta ayer todavía estaba puteando ingleses. Hoy ya arranqué a putear gallego, así que vamos a romper el culo.
0: Bueno, listo.
9: Gracias a España que nos mandó un submarino con ventana corrediza.
0: Muy bueno. Arrancan, 3416000973.
10: Un gallego le dice al otro: ¿cómo anda eso? No sé, yo trabajo en YPF.
0: Ese es bueno. Chiste viejo.
1: Ese es bueno.
0: Ya no existe más uno, imagínate.
3: Bueno,
0: ya eso
3: bueno.
0: No existe más.
3: Ese bueno. Acá viene otro.
0: Atención, chiste
8: de gallegos. Este es un revival de 1810. Primero rajamos a los ingleses y ahora tenemos que rajar a los españoles.
3: No era un chiste. Bueno.
0: Exacto. Chistes de gallegos.
1: Me gusta esa terminología.
0: Oye, Manolo, que me compré 1000 palomas. ¿Mensajera? No te exagero, tío. 1000 palomas.
3: ¿Mensajera?
0: Ese es bueno.
1: Es bueno.
0: Ese es bueno.
1: Si le gustó, le escribano 8, es bueno.
0: No le gustó.
1: Me gustan mucho los memes que andan dando vuelta de encerrar a Simeone con el video de Cucurella cantando para que el domingo lo suelten y vaya. Claro,
0: que le quemen la peluca.
8: ¿Hace frío en la calle? No sé, hermano, yo voy por la vereda.
0: Bien. Le salió medio caribeño igual.
1: Sí.
0: Se le mezcló un puertorriqueño.
3: Tengo dos más.
0: Es un gallego de las Islas Canarias que son medio caribeños.
3: El mío no sé, yo voy por la vereda.
11: Pero dale, Manolo, atención, adelante con los chistes de gallego.
5: Basta, por favor.
12: Vos sabés que había una vez un gallego que está limpiando la pieza y cuando llega al espejo le dice: joder, tío, ¿limpias tú o limpio yo?
0: Perfecto. Chistes de gallego, le faltamos el respeto a España. Porque es lo último que nos queda, la última bala, 6 de la tarde, 26 minutos, horas nos separan de la final del domingo. A las 4 de la tarde, Argentina va a enfrentar al Imperio Español y Messi puede volver a bañar a Lamine Yamal.
13: Che, Manolo, ¿hace frío por la calle? No sé, porque vine por la vereda. No.
0: Ya cuando se repite,
1: es porque...
3: Ey, acá tengo uno que pareciera que es largo.
0: Dale, adelante.
3: Vamos a ver.
14: Dice que venían los dos gallegos llegaron al aeropuerto en Estados Unidos y se bajan. Y el otro cuando se baja dice, no, me vuelvo, Manolo. Yo me vuelvo para España. Pero, ¿qué te pasa, José? Dice, ¿qué te pasa? Y si no ves el cartel que dice ahí, ¿qué dice ese cartel? Dice, welcome gallegos.
15: Welcome gallego, claro.
1: ¿Cómo?
15: No, nosotros, ¿no es? ¿Nosotros comemos gallego?
3: Ah, bueno. No, yo no lo entendí.
0: Bien, perfecto.
3: No sé qué es well, pero come gallego.
0: Hola, Manolo, te hablo por la podadora de césped que me habéis vendido. Joder, tío, pero qué bien que se oye.
16: José, ¿qué animal es este? Lo ignoro. Qué lindo lo ignoro que te has comprado, joder.
0: Sí, va por ahí. Me gusta que siempre son José, Manolo.
1: Sí, sí, sí.
0: Manolo es como el Jaimito de ellos. Totalmente. Todos son Manolo, ¿no?
17: Chicos, ustedes saben que el bidet lo inventaron los gallegos.
0: Sí.
17: Porque quisieron hacer una ducha y le salió para el culo.
15: Yeah. Esa es mi favorita.
0: Clásico, de salón,
1: hermoso,
0: hermoso. De salón.
4: Acá tengo otro largo.
1: A ver.
18: Un gallego viene por la ruta y ve a otro gallego que chocó su auto. Está destrozado el auto y está soplando por el caño de escape. Y se baja y le dice, ¿qué hace, Manolo? Estoy inflando el auto. Y el amigo le dice, pero querido, ¿no ves que tiene las ventanas ya abiertas?
0: Ah, es bueno, no, se lleva al aire.
3: Buen chiste.
1: Bueno.
0: Al cruzar por delante de una vidriera, un gallego se ve reflejado en el cristal, lo que provoca que se pase todo el día pensando, ¿de dónde yo conozco a ese tío que estaba en la vidriera? ¿Dónde lo he visto por la noche ya acostado, sigue dando vueltas en la cabeza y al final cae en la cuenta? Coño, ya lo sé, es el que se corta el pelo delante de mí en la peluquería.
3: Está mal, ¿eh?
19: Había dos gallegos discutiendo y decían, ¿cómo puede ser que los chinos son todos iguales? Y uno salta y dice, yo tengo un amigo, Lee, vamos y le preguntamos. Van, le pregunta, llega el gallego y le dice, Lee, ¿cómo puede ser que ustedes son todos iguales? Y el chino le pregunta, yo no soy Lee.
1: Ok, bueno.
0: Me estoy arrepintiendo, che.
1: Ya nos podemos ir bajando. No, sí me encantan los memes de que estoy viendo en las redes sociales de que el Cuti el domingo le va a arrancar todo el pelo a Cucurela para dárselo a Pared.
0: ¿Qué hace un gallego gritando en el medio de un campo arado? Está sembrando el pánico.
20: A Manolo lo mandan a pintar la ruta. Primer día, Manolo. 3 kilómetros. Segundo día, sí. 1 kilómetro.
0: Sí.
20: Tercer día, 100 metros.
0: Sí.
20: Dice, Manolo, ¿qué te pasa? Pues que el hijo de puta del tarro me queda cada vez más lejos.
0: No, es buenísimo. Bien.
4: Tengo uno largo.
0: Dale, el largo me gusta.
21: Había un gallego que tenía una ferretería y se

0: No es malo. No es malo. 3416-0973, chiste de gallegos.
1: Vos sabés que yo no me canso de admirar cuando ustedes proponen algo, la cantidad de pelotudos que salen diciendo huevada. Pero está bueno, vos sabés. Me, dentro de todo me divierte.
2: Una observación, ¿no? Como oyente. Sí, pero sí. Lo que pasa es que se condena a sí mismo porque él es uno más. Él manda un audio.
3: Pero él no es pelotudo.
2: Él no.
4: Pero él quiere ser el distinto, por eso él nos manda la salvedad.
5: Oye, Manolo.
6: Oye, tío,
5: pero ¿qué haces desnudo del supermercado?
4: Pero modula.
7: ¿Pero se entendió o no se entendió?
2: Sí, sí.
7: Pues coño, joder, que dice 50% de descuento en pelotas.
8: Hostia, tío, le dice Manolo, ¿tú sabías que David mató a Goliat con la onda? Entonces Manolo le dice, pues hostia, tío, yo sabía que ese gilipollas con la moto iba a ser cagada.
2: Sí.
7: Con la onda.
4: Ay, me está poniendo un poquito nerviosa ya el tono.
9: Había dos gallegos que se fueron de vacaciones a Nueva York. Y uno se va a caminar y no volvía. Entonces el otro lo llama al celular y dice, Manolo, dice, pues ¿dónde andas? Es que no sé, que me he perdido. Y dice, bueno, fíjate en algún cartel, dice, de las calles, a ver en qué calle está. Sí, aquí estoy, dice, en la esquina de Walk y Don't Walk.
2: Sí, está muy bien.
4: Sí,
2: está muy bien. Chiste bilingüe de gallego.
4: Ay, chicos.
2: Bueno, vamos a ver, ¿eh? Estas son nuestras estrategias para tratar de ganar un partido. Ellos tendrán las suyas.
4: Sí.
2: Ellos dicen, por ejemplo, que ya empecé a leer por ahí que estas imágenes que salieron de Lamine Yamal entrenando diferenciado, que dicen, ojo, que a lo mejor Yamal está lesionado.
4: Sí.
2: Puede ser bait. Que a lo mejor ellos nos están haciendo creer. Suben esa foto como diciendo, sí, este está lesionado, y después termina jugando. Igual.
7: Eso es una táctica muy...
2: muy bilardista, muy vieja, sí, ¿no?
7: Ahora, ¿y qué influye? Si el loco sube un video que está lesionado, ¿a mí qué me cambia?
2: Y claro, te puede cambiar el planteo. Pero, si vos sos Scaloni y decís, che, bueno, no juega ya mal, saco a Tagliafico, no sé.
4: Pero Scaloni debe tener los 200 escenarios posibles previstos en la cabeza, y además, como dice Facu, pero a mamá sí, mona sí, con banana verde, claro, no, papito, claro. A ver si te lo digo.
10: Entra un gallego desnudo, totalmente desnudo, y en zapatilla con la plata en la mano, en una casa de deporte.
2: Sí,
10: va a en la casa de deporte, lo atienden rápido y dice, ¿qué necesita? Una camiseta del Barcelona. Se la dan, vale 50.000. Pues tengo 25. Y dice, pero no, señor, vale 50.000. Y el gallego se diría, totalmente desnudo, en zapatilla y con la plata en la mano.
2: Sí.
10: Y dice, pero vale 50. Pues tengo 25. Y dice, pero usted está loco, viene desnudo y quiere que le hagamos rebaja. Y si en el cartel de la entrada dicen pelotas y en zapatillas 50% de descuento.
2: Es por ahí,
4: Va por ahí.
7: Qué bien que lo contó, es el mismo que contó.
4: Yo estaba para que discutan un poco más, pero es 50, pues 25, tengo 25.
7: Qué bien que lo hizo.
4: Estaba para un ratito más de esa.
11: ¿Cuántos gallegos se necesitan para cambiar una bombita? Cuatro. Tres agarran la bombita y uno lo gira.
2: Está muy bien. Yo lo conocí al revés.
12: Pues que hace un leproso tocando la guitarra. Pues carne picada.
2: No, bueno. Pero ese es un chiste.
4: Ese ni siquiera es de gallego. Claro, eso lo dijo no en gallego. Gallego.
2: Claro.
4: Lo dijo en gallego.
2: Lo contó él, que es gallego a lo mejor.
4: Sí.
13: Mandan un loro a España porque en España no había loro. Ellos no sabían que había. No conocían los loros. Va el loro, se sube a un árbol, viene un gallego, lo mira, lo empieza a correr y el loro corre. Hasta que se da vuelta y le dice: ¿qué me seguí, gallego estúpido? Y el gallego le dice: perdón, señor, lo confundí con un pájaro.
2: Muy bueno. Muy bien.
4: No entendí.
2: Me parece muy,
7: dale,
2: muy bien.
7: Dale, Dizzy.
4: Es que en el medio del chiste yo disocio. Porque
7: por acento,
4: ya me está poniendo muy nerviosa.
2: Señor alcalde.
4: Estoy por sacar los auriculares.
7: ¿Pero qué te miedo? ¿Te saquen la ciudadanía española? ¿No va a pasar nada?
4: No, ¿vos tenés
2: ciudadanía española?
4: No, ¿qué voy a tener?
2: Afuera.
4: ¿Qué voy a tener?
2: Señor alcalde, que hemos disparado los cohetes de las fiestas y no han funcionado. Qué raro, Manolo, si esta mañana cuando los he probado funcionaban todos. Ese bueno.
4: No agarré el principio. No, me está costando.
7: Qué buen personaje el de Tizi.
4: Sí, el de que no entendía.
7: Al final es más gallega.
4: Yo soy la gallega, es el tema.
2: Oye, ¿dónde has ganado esa copa? Bueno, pues en un concurso de matemática de la forma más fácil. ¿Qué pasó? Nos preguntaron cuánto eran 7 más 7, dije 12 y quedé tercero. Qué bueno.
7: Ay, no lo entendí.
4: Yo tampoco lo entendí.
7: Dice Tizi.
4: Yo lo reentendí.
2: Che, nos quedamos mal como nación si no entendemos los chistes gallegos. Realmente, quedamos un peldaño por abajo de los gallegos.
4: Es que son algo es que de la jerga tan, muy de ellos. Son tan malos que no...
2: Claro. Mira, Pepe, un avión macho. No sea bruto, Manolo, que si esas son las ruedas.
7: No, bueno. Bueno.
4: No, ese estuvo bien.
2: Ey, fino. Son buenos.
4: No lo entendí.
2: Ah, bueno. Revisa.

0: la nacionalidad de Tizi, che.
1: Me encanta Puerconio, tío, todo lo que ha pasado. Che, ¿vieron que todavía no se sabe quién va a cantar el himno argentino en la final del Mundial?
2: No confirmen nada.
1: No, no confirmamos
2: nada. No se confirma.
0: Confirmado.
2: No se confirma.
0: Atención, confirmado.
1: Confirmado, Noelia Pompa va a ser la encargada de cantar el himno.
3: Me muero acá.
1: Mentira.
2: ¿Cuál era la canción?
1: Haceme la
2: cosa. ¿Esa era?
1: Bueno, sí.
2: Chico. Esa. ¿Y ella estaba con el maldito Peque?
1: Creo que sí.
2: Mueve la carnazo.
0: ¿Quién les gustaría que sea quien interprete el himno? La Sole se decía, pero sí. No creo que sea, ¿no?
2: No. Dicen que la Sole tenía fecha ese domingo para tocar en un lado, no sé dónde.
0: Pero si sos la Sole y tenés fecha y te llama Infantino, o te llama el Chiqui Tapia, te llama el Chiqui Tapia y no suspendés, suspendés. Sí,
1: pero
2: sí. No sé si podés, amigo, dos días antes suspender un show.
1: Claro. Sí,
0: pero postergás, no hay que suspender.
1: Pero, escúchame.
0: ¿Vos canto la semana que viene, pero voy a cantar el himno argentino en la final del Mundial?
1: No sé qué show debe tener la Sole programado, pero ponele, tiene un Movistar Arena, vaya y pase, que decís, bueno, se puede postergarlo, programar, bla, bla. Pero si tocan alguna de estas fiestas del interior.
0: Pero y esa toca 20 fiestas del interior, bueno, por año.
1: Pero ¿sabés lo que le va a costar a esa organización postergar la fiesta?
2: Igual un poco me la baja.
3: ¿Por qué todos los nombres que suenan son de cantantes mujeres? Pregunto de verdad. Porque capaz que no te sorprenda que después sea Ciro con la armónica.
0: Ah, puede ser, sí,
3: o,
0: claro.
3: O Pato con la guitarra. Pero y que no lo
2: Ciro está allá, de hecho.
3: Por eso, sí, por eso fechas allá. Por eso pensé en Ciro, porque él ya lo ha tocado con la armónica.
1: Los Airbag están en Mar del Plata, porque tienen shows allá.
0: Ya volvieron. Igual sí. Te tomás un avión, está, digo, no, sí, no es obvio. Imposible.
3: Llega el bocha en el foco.
1: Inclusive ellos se fueron a Atlanta de un día para el otro y volvieron de un día para el otro porque tocaban en Mar del Plata.
0: En el 2000, la final del 2014, ¿no fue Ciro con la armónica? Y perdimos, o sea que yo evitaría.
3: No me acuerdo.
0: Ahí. Me suena que sí, ¿eh?
1: No me acuerdo yo tampoco.
2: ¿Cantó alguien?
0: No, cantó el himno con la armónica.
1: No sé.
0: ¿Tocó el himno con la armónica?
2: ¿Estás seguro?
0: No estoy seguro, pero me suena que sí.
1: Pará. Yo igual lo único que voy a decir es que me retracto de todo lo que dije ayer. Ya estoy en un nivel de que por cábala, por mí, traigamos a Lali, metámosla en un avión y que cante ella el himno.
3: Hay que cortar las cábalas.
0: Pero es que para mí Lali no, aparte lo hizo súper bien, ¿sí? El Mundial pasado. No, no estaría mal que repita.
1: Lo que pasa es que está en Italia Lali ahora.
3: Bueno. Pero te tomas un avión y...
1: Ya lo sé.
2: No cantó nadie.
0: Ah, bueno, perfecto.
2: O sea, la gente en la
0: los
2: cancha,
0: jugadores,
2: ¿no?
0: Tampoco.
2: La gente en la cancha.
1: Los jugadores es verdad que tampoco.
2: Yo estoy para que cante Lali.
1: Sí, yo también.
0: Sí. Bueno, vamos a ver qué pasa.
2: Pero está Tini allá.
0: También Tini no está a la altura. No puede cantar el himno Tini. No representa a la Argentina Tini para mí.
2: ¿Cómo que no?
0: No. No tanto como Lali, por ejemplo.
2: Bueno, tiene un pero punto. Sí representa, amigo. Pero no
0: Lali,
2: la misma...
0: Lali tiene un montón de simbología argentina que claro. Tini no. Tini es más un producto más yankee que argentino. Lali tiene el sol,
2: no
0: tiene el pozo, pone algo.
2: Claro. No la querés.
0: No, pero digo desde lo simbólico. Tini,
2: es que,
0: no,
2: con
0: no
2: ese concepto,
0: como...
2: María Becerra, entonces.
0: Bueno,
2: puede...
0: María Becerra podría ser, porque es la nena de Argentina.
1: Claro, se dice también que podría llegar a ser María Becerra, pero
2: no si por el nombre.
0: Pero si son la nena de Argentina, tiene más sentido.
1: Llega a cantar a Belpito.
3: Luciano Pereira.
1: No, muy, muy melancólico.
2: No, Luciano Pereira para mí ni se piensa en Luciano Pereira.
0: La T y la M.
1: Me mato.
2: No, chico.
0: Pregunto.
2: Por favor.
0: ¿Por qué?
3: La Juan.
0: Banco.
1: No.
2: Ya
1: no.
2: Tenemos la cumbia de los trapos de
1: claro,
2: festejo.
1: Totalmente.
2: Que cante alguien un poco más.
0: ¿Lucra?
2: No.
1: No.
0: ¿Pero por qué? Tienen que justificar. Porque
1: pará.
0: Si no es decir no por decir.
3: Tenés que saber cantar bien.
1: Yo creo que no estamos hablando de cualquier canción. Estamos hablando de el himno argentino. Primer punto.
3: Qué
1: segundo
3: difícil,
1: punto. Papá. Es difícil.
0: Chano,
1: segundo punto.
0: No. Pregunto. No.
1: Estamos también.
2: No llega.
0: Piti. Pregunto.
1: No. Yo creo que la persona que tiene que cantar el himno ante... ¿Cuántas personas entran en el estadio de New Jersey?
0: 100.000 personas.
1: 100.000 personas.
3: Patri Sosa, ojo.
1: Ahí me gusta más. Va por ahí para mí.
0: Pero
1: va un poco
0: muy,
1: por ahí.
0: Quedó vieja, lamentablemente. Yo la... Sí, yo la quiero, pero quedó vieja.
3: ¿Cómo quedó vieja? Está impecable.
0: No, pero no pega como pegaría, no, como pegó Lali.
1: Claro.
3: Igual para mí pasó reza. O sea, le estamos dando mucha importancia a algo que es un ratito y ya está.
1: Sí, es completamente...
3: Ni siquiera importa tanto quién
0: no
3: canta.
0: No le estamos dando importancia a nosotros. Me parece que la persona que sea seleccionada se siente muy bien. Se siente como la elegida.
1: Claro.
3: Ojo, capaz no lo canta nadie. ¿Por qué estamos hablando de que...
1: Porque ya se sabe quién canta el de Estados Unidos.
0: Ah,
1: ¿quién
0: hizo... lo canta? No, pero ¿cómo? El de Estados Unidos y la final es contra
1: pero
0: España.
1: Hay una artista en el show.
0: Ah, pero porque se juega en
1: porque
0: Estados
1: se juega
0: Unidos
1: en Estados
3: es
1: Unidos.
3: Probable que suene el de Estados Unidos.
0: ¿Quién cantará el de España? Aitana.
4: La Sole, dicen acá.
0: De repente
1: no. Pero lo de la Sole no está confirmado
2: no
1: todavía.
2: No confirmemos.
0: La Sole canta el de España. Y el de Argentina lo canta Isabel Pantoja.
3: Sí, David Bisbal.
1: Sí. El de Argentina lo canta la Rosalía y Noelia Pompa, el de España.
0: Así es.
3: No es tan importante, no es tan importante.
1: No, no es tan importante, pero bueno, yo me subo a todas las cabanas, Paco.

0: Ojalá el himno de España lo cante. ¡Coco, coco,
1: no me mato!
2: Va. Esta sonó el otro día. La gente que iba festejando por Peatonal Córdoba al monumento cantó la Marcha
1: canta,
2: Malvina,
1: se
2: cantó
1: canta,
2: esta.
1: Seguro.
2: Todas
1: claro.
2: las canciones patria.
1: Canciones patria me gusta. Este sonaba este y se desmayaba uno. Profe, pará.
2: Ya cayeron tres.
1: Enzo está desmayado, chicos. Paren un poquito. No desayunó. Qué bueno. Buenas que son las canciones patrias argentinas, ¿eh?
3: Sí, son buenas.
1: Sí. ¿Quieren hacer el ejercicio de cantar una canción patria con el himno de otra canción patria? Ya lo hicimos en este programa.
2: Es muy difícil.
4: ¿Cómo?
1: No es tan difícil si lees la letra.
4: Ya,
3: si quieres. Bueno, para. Justo tenía publicidad, pero.
1: ¿Qué tenía? ¿Publicidad del himno? ¿Qué tiene una publicidad de Betson, el himno?
3: No, acá.
2: No, ¿y esa cuál es?
4: ¿Esta no entraba la bandera con esta?
5: Con el himno. Aquí está la bandera y no la traga.
2: Bueno, y tenés que cantar tipo la marcha de San Lorenzo arriba de esto.
1: Claro, buen himno.
6: Ya sus brazos.
1: No, ahí vos estás cantando.
2: No, está
1: el
2: cantando.
1: Ritmo original.
4: Ah, tiene que ser el
1: pará.
4: Ritmo, claro. Pero
1: dale.
4: Imposible.
1: Sí, pero es la gracia del juego.
4: Empezar
1: la marcha de San Lorenzo. Poné la marcha de San Lorenzo.
3: Ahí voy.
2: Instrumental.
4: ¿Y qué va con el himno?
1: Con el himno.
3: ¿Instrumental?
1: Sí.
3: Okay.
1: No, la original.
3: La original.
1: Dale,
3: voy con esta.

0: Salud.
1: Una pausa.
2: Ahora pone el himno con la letra de la marcha de San Lorenzo.
3: Bueno, sí, a mí también.
2: Vamos, ¿eh?
3: Qué himno del carajo que tenemos.
1: Se retuerce Belgrano en la tumba.
3: Sí, totalmente. Tengo que buscar la letra.
1: Ojo el copyright.
2: Está registrado, ¿eh?
3: Estamos bien.
2: Es de Universal el himno.
4: Chicos, dejen de destrozar las canciones patrias.
1: Tiene razón.
3: Tiene razón.
2: Es un remix. Es el remix. Es que ya estamos tan patriotas que ya nos alcanzan las
3: originales. Pero aparte, ¿qué más podemos hacer?
2: ¿Es esto o chiste de gallego? ¿Es elijan esto ustedes,
3: o tirarnos de la
2: ¿es
3: ventana?
2: ¿Es esto o faltarle el respeto
3: yo
2: a la nación?
3: Yo me tiro de la ventana, no hay problema.
1: Va. Aparte no está mal porque es con otra canción patria. Si cantás en la letra del himno con otro tema,
3: claro, no está mal. Vos decís que
1: canción tipo, con patria, una elegante, con canción patria,
2: no, bien. Cancela. Sí. Atención. Con toda.
1: Dale vos.
2: Voy,

0: convento.
1: No, no, no, no.
0: Tras los muros sordos ruidos.
2: Qué manera de ensuciar la paz.
1: No, no, no. Paren, paren.
3: Yo me bajo.
1: Yo me bajé.

0: Lorenzo.
1: Te digo que es mejor.
2: Un temón, ¿eh? Al final Clarín. Te das cuenta que es un temón.
3: Sí.
2: ¿Por qué la sacaste?
3: No. Hay que respetar el himno.
2: Acaban de levantar el programa. Esto fue Ya Pasó. Gracias por habernos acompañado estos casi 3 años de aire. Hasta aquí llegamos. Muchas gracias.
0: ¿Se confirmó?
2: En cualquier otro lado.
1: Yo estoy para irme ahora.
2: 6:45.
0: ¿A dónde te querés ir? ¿A dónde te querés ir? Nos podemos llegar a ir una tanda de mínima.
2: ¿Qué estamos escuchando en este momento? Con el Bocha. ¿Cómo se llama, Bochi?
3: Esto es sí. Martin Solveig.
2: ¿Cómo suena el himno nacional argentino con Martin Solveig de fondo?
1: Ahí sí está mal. No.
0: No, ahí me bajó
2: la oreja. Que supimos rayos
4: conseguir.
2: Iluminan el histórico comendo.
1: ¿Cómo no suenan así las canciones patrias? Sí. Con más ritmo.
2: Claro, más poperas, sí. Más poperas. Amo las canciones patrias, ¿eh?
0: Sí, ¿cuál es tu canción patria favorita?
2: No, a mí me gusta el himno. Aurora me gusta también. No,
5: la marcha de San Lorenzo.
0: Aurora sí. Es un temón.
1: Canciones patrias, canciones de misa.
2: Lo que sí está confirmado aparentemente es que el domingo Donald Trump le va a dar la Copa del Mundo a los ganadores.
0: ¿Por qué se mete?
2: Y esto lo vi, che, no sé. Bueno, es así.
1: Por lo general las autoridades.
5: Claro,
1: las autoridades están, sí,
5: es
1: sí.
2: Bueno, las autoridades del país.
0: Las autoridades del país, pero una cosa es que el presidente de Estados Unidos le entregue la Copa.
1: Sí, pero. Sí.
2: En Qatar le pusieron la capa a Messi.
0: ¿Y pero por qué el presidente de México y el de Canadá no?
5: No, porque se juega la final ahí.
0: Bueno, pero si se supone que las sedes son los tres países.
1: Es probable que estén.
5: No van a ir los tres juntitos a darle la copa.
0: ¿Cómo no van de la mano los tres a darle la copa?
1: Se codean. No, es probable que estén los tres entregando medallas, claro. Y uno entre la copa.
0: Yo sí lo que vi, que me parece, tengo como sentimientos encontrados, lo del anillo a los campeones.
2: Bastante feo. Y eso es medio NBA, digamos.
0: Sí, bastante, ¿no? Feo.
2: NBA.
0: Pero chicos, ¿cómo va a ser el anillo? O sea, un mastodonte, tipo una roca. Horrible. En el dedo.
2: ¿Cómo es en la NBA, chicos? Esto está tomado de ahí, es algo recontra yankee.
5: 17 sí. Minutos va a durar el show de entretiempo.
2: Ah, bueno, bastante. Sí. Bastante, pero... relativamente acorde a un entretiempo,
5: un
2: ¿no?
5: Poquito más,
2: sí,
5: un claro. Poquito más.
2: 2 minutos más.
5: La Madonna, Justin, Shakira.
2: ¿Y qué va a ser? Como una gran canción. No como es que va a tocar uno, van a estar ahí todos medio juntos.
5: Y como Bad Bunny en el Super Bowl.
0: Claro, para mí va a ser un estilo así, o sea, claro. Van a ir corriendo cámara y van a ir apareciendo.
2: Ojo que capaz que está bueno, qué sé yo. Depende sí. De cómo vaya, si totalmente. Argentina va a perder 3-0, no le vamos a dar mucha importancia.
5: Si no nos gusta, no podemos hacer nada tampoco. No, es que vos mañana podés llamar a Infantino y decir,
2: bájame
5: a Justin que no me gusta.
0: Escúchame, yo estuve transfiriendo toda esta semana a un alias que me da un número de teléfono, yo le pego un tubazo al pelado.
2: Facu.moncalieri.mp.
0: Sí, ese mismo.
2: ¿A qué alias me dijeron, ¿eh?
0: Yo le transferí para comprar la final.
5: Ah,
0: ya le estuvimos hablando un montón de esto.
5: Bueno, no lo
2: chistes de gallegos, algunas cositas. 18:48, estamos haciendo Ya Pasó de Viernes. A minutos nada más de decretar el inicio del fin de semana. ¿Esta noche se hace algo? Soy curioso.
0: Yo me voy a quedar en casa descansando, durmiendo y mirando Love is Blind.
2: Concentrada, meditando.
0: Love is Blind.
2: Mañana juega Francia contra Inglaterra.
1: ¿A las 4?
2: Por el tercer y cuarto puesto, a las 6.
1: Ah, a las 6,
2: a las 6 de la tarde.
1: Llego.
2: Y el domingo es a las 4 de la tarde, la final de la Copa del Mundo, España contra Argentina en Nueva York.
0: No, ¿qué hacemos? Yo asado en casa y después lo vemos ahí.
2: Yo casa sede, viene siendo siempre mi casa, así que bueno, mantenemos. Muero en esa. Casita, amigos.
5: Bueno.
2: Y bueno, vamos a ver qué pasa. ¿Querés venir?
5: No.
2: No,
5: gracias.
2: ¿Por qué, che?
5: Porque ya tengo plan.
2: ¿Y son mejores?
5: Pasa que vi la final de Qatar con ellas.
2: Ah, bien, perfecto. Las chicas.
1: Cambiemos las cabras, hay que cambiar las cabras.
2: ¿Solo chicas o algún varón ahí?
5: No, solo chicas.
2: Solo chicas, bien.
0: Yo no respeté ninguna cábala este mundial.
1: ¿Viste cuando el relator dice, si estás sentado en la misma, cambiate? Es eso, en un momento la cábala hay que romperla. Si no, te juegan contra.
2: Sí, claro, sí, bueno, pero ahí en ese, cuando fue lo del otro día, que se escuchó ese relato que decía, si estás sentado, cambiate, íbamos perdiendo.
1: Claro.
2: O sea, él lo hizo como, bueno, listo, si esta fue la cábala, no viene funcionando.
1: Por eso te digo, porque la cábala te abandona en un momento.
0: Yo no puedo creer que estemos volviendo a sufrir lo mismo que hace 4 años atrás. Así estoy.
1: Pero no lo tomes, estás en una final del
5: pero
1: mundo.
5: Disfrutalo.
1: ¿Por qué lo sufrís?
0: Porque tengo miedo, chicos. Tengo un poquito de cagazo, nada más. Me imponen respeto el Cucurela.
1: Hostia, tío, esto al pero final
5: si
1: es más
5: Cucurela te impone respeto, anda a replantearte tu respeto.
0: Chicos, ustedes vieron cómo estuvo jugando España al Mundial, por favor. Yo
5: no estuvo tan bien.
0: Un solo gol.
5: No estuvo tan bien.
1: Jugó bien, España jugó bien.
0: Yo lo único que voy a decir es que...
1: La mejor selección.
0: como en todos los partidos, o sea, como me siento igual como que me sentía contra Cabo Verde. O sea, es la misma sensación. Respeto, solamente. Y ojalá que el Cuti Romero le arranque todos los pelos Cucurella.
2: 6 de la tarde, 50 minutos, una jornada de mucho calor en la ciudad de Rosario.
0: Sí,
2: mucho muchísimo. Calor hoy. Acá hace frío, estamos con el aire acondicionado, pero estamos con remerita, así.
0: Sí, estamos destemplados.
2: De todas formas, me estoy
5: igual ayer fue peor.
0: Sí, ayer era total.
2: ¿Te parece más calor que hoy?
5: Sí.
2: Yo sentí más el calor hoy, ¿eh? De verdad te lo digo.
5: Yo había dicho que no iba a tomar alcohol hasta el domingo.
2: ¿Por qué?
5: O sea, desde el miércoles.
3: ¿Y rompiste la promesa?
5: Y ayer sí.
3: No, sí, por tu culpa.
5: Es que ya no puedo prometer nada. No prometí nada tampoco antes.
0: Yo el partido contra Inglaterra sí, ahí hice una promesa. Prometí algo. Si ganábamos un mundial, prometí algo.
5: ¿Y?
0: No lo voy a decir hasta que ganemos.
5: Ah, pero no lo cumpliste.
2: Hiciste una promesa. Que sí. Déjame que revise. Que,
3: pasó desapercibida.
2: No, percibido, chicos, total.
3: No, yo la tengo nada. Muy presente.
0: Yo también
3: promesa.
0: La tengo presente.
2: Pero
0: es
2: decía
0: más,
2: si ganamos este partido.
0: Sí, sí, sí, el de Inglaterra. Listo, pero escúchame.
2: Listo, eso se cumple.
0: Ahí eso se cumple, eso va a rajatabla.
2: Si perdemos el domingo, se hace igual.
0: Obvio, eso es
2: bien, bien, perfecto.
0: Pero ahora sí prometí algo para el partido del domingo.
2: ¿Y no se dice la promesa?
0: No, me voy a
5: pero
0: quemar.
5: Tampoco podemos saberlo en Inglaterra.
0: ¿Qué? Sí, pero es algo que vamos a hacerlo. Mirá.
3: No me metas a mí, vos lo prometiste. ¿Eh?
5: Pero vos. Ay, soy la única que no lo sé.
0: No. Hay un mensaje abajo que dice vamos todos, que es de él.
3: No, yo eso era visto. Vamos todos por el partido.
0: Ah, ¿verdad? mentira.
2: Vamos todos juntos.
3: Prometió que si Argentina le ganaba a Inglaterra, iba caminando a San Nicolás.
2: Sí. Hacer la caminata.
0: Hacer la caminata de San Nicolás. Mm. Porque no les digo que ahora estoy media mística también desde
2: yo,
0: ese lado.
2: Igual yo ya lo iba a hacer.
5: Está bien.
2: Naturalmente.
3: Este año. Ya está.
2: Yo sí. Ya estaba subido. ¿No?
0: Él organiza la caminata en realidad.
2: Yo no prometí nada y no voy a prometer nada.
3: Menos lleva la Virgen.
2: No voy a prometer absolutamente nada.
0: A mí lo que me pasó es que.
5: No será la Virgen.
0: No prometí nada en Qatar y ahora dije, bueno, si hay que romper las cábalas, tengo que prometer algo este.
3: Está bien.
2: Yo en Qatar prometí no tomar Coca-Cola por un año.
0: ¿Y lo cumpliste?
2: Sí.
0: ¿En serio?
2: Sí.
0: ¿Un año sin cocucha estuviste?
2: Un año entero.
0: ¿Y cómo te sentiste con eso?
2: No me cambió en nada la vida.
0: En nada, ¿eh?
2: Sí, en algún momento tenía ganas y simplemente elegí no tomar y ya está.
0: Lo que pasa que acá para mí hay una diferencia, es que vos no sos fernetero. Y al fernetero esa promesa capaz que le pesa mucho más.
2: Sí, hoy ya te digo, en ese momento, de todas formas, a mí me gusta mucho la Coca-Cola y es parte de mi vida cotidianamente. En ese momento prometí eso y lo cumplí y no me costó en nada. No me costó absolutamente nada. Simplemente lo dejé y ya está.
0: Yo quise hacer una promesa, con lo cual Facu me dijo, no, esa promesa no, porque es un montón.
3: Sí, no.
0: Y dije, bueno, listo, hago otra promesa y ahora vamos a ver qué pasa.
2: Vos tuviste, asesoraste en materia de promesas.
0: Sí.
3: Cruzar el Atlántico nadándole.
5: Pero vos hiciste promesas por partido.
0: No. O sea, hice el primer partido que hice una promesa fue en
5: muy chiquito. Era una banda.
0: Contra Inglaterra. Goles. ¿Te imaginás?
2: 19 por corners. Promesas. Vamos por 19 promesas.
0: No, hice una promesa por Inglaterra, que es la que vamos a cumplir ahora, la que voy a cumplir ahora de la caminata a San Nicolás. Y ahora hice una promesa de ahora.
5: Pero si vos prometiste que si le ganábamos Inglaterra te ibas caminando hasta San Nicolás, ¿qué prometés para salir campeones?
3: Esperate.
0: Ya lo vas a saber.
2: Ir caminando hasta España.
3: Se pela.
0: Claro. Me pelo.
3: Yo prometí.
2: Caminando hasta San Nicolás. Arrodillada.
0: Claro,
5: dejarse la barba.
3: Si le ganábamos a Austria, yo me tatuaba la cara al Bocha en un glúteo, lo tuve que hacer.
0: No,
2: sí,
0: ¿lo hiciste?
2: Sí, sí, pero no lo
0: vamos a mostrar.
3: Pero no. Era muy poquito, si le ganábamos a Cabo Verde.
5: Pero ¿y si giro la cámara y no te enfocamos?
2: No, por una cuestión contractual no puede.
3: Está la cara al Bocha y un vinilo.
2: Sí. Yeah. El mismo vinilo que tiene tatuado. El plato
4: y el vaso.
0: A ver. Che, ¿no vieron ese loco que se tuvo que tatuar a Mono y Real en serio?
3: Nah.
0: ¿No lo vieron?
5: Pero igual hay gente que está muy mal de la cabeza, claro. Sí. ¿Qué prometes?
3: Van con la promesa, hay que cuidar. ¿Qué prometen?
2: No, prometan cualquier cosa, gratuitamente.
5: Igual es tan fácil como no cumplirla y listo.
0: No puedes. Para mí las promesas se tienen que cumplir a rajatabla.
3: A mí me gusta la promesa que involucra...
5: ¿Pero quién te va a venir a buscar?
3: Que involucra a un otro.
2: Dios.
3: Que no es tanto un castigo para uno, sino decir, bueno, yo si gano Argentina, prometo que...
2: Te pago unas asas.
3: Sí, te compro tal cosa. ¿Entendés? Claro. A un hijo, a un amigo.
2: ¿Qué piensan hoy es el Día Universal del Tatuaje.
0: Sí.
2: ¿Qué piensan de las personas que ya se tatuaron la cuarta estrella?
0: Los mato, un montón. Pero a mí lo mufa.
5: ¿Hay gente que ya lo hizo?
0: Sí. Pero no solamente hinchas argentinos. Yo el otro día vi un influencer inglés que antes del partido contra nosotros se tatuó Inglaterra campeón del mundo.
2: Y confía mucho en que se lo pueden tapar. Porque no hay otra explicación, digamos.
0: Ni hablar. A ver, los tatuajes hoy en día,
5: pero
0: con
5: son
0: toda
5: ansiosos.
0: La tecnología, se puede tapar. Pero sí, totalmente.
5: Son ansiosos, no y pueden además, esperar una semanita.
0: Nosotros, para mí, hay algo que tenemos como país, es que queremos muchísimo en el tema de la mufa. O sea, es una palabra que para nosotros tenemos arraigada. y hacerte ese tatuaje es automáticamente invocar una
5: bueno,
0: musa.
5: Bueno, hoy en Secuaces sacamos a una periodista rosarina que vive allá en España, sí, y contó que en una parte de Barcelona, no me acuerdo bien, en esa parte disocié, pero ya habían puesto un cartel que decía España campeón del mundo.
0: En el Adidas de la avenida de Madrid. Que bueno, habían puesto las dos estrellas.
5: Bueno, no
3: en
5: sé.
3: En varios lados, sí, en el edificio ese, y... en el edificio de Barcelona.
5: Claro.
3: Que se ilumina a la noche, también habían puesto campeones. No sé si era verdad o no.
5: Claro, y nosotros le decíamos que acá es imposible pensar en algo
3: no.
5: así.
3: Nah, obvio. Yo igual odio la mufa, para mí no existe.
5: ¿Cómo? Pero no vas a poner Argentina campeón del mundo.
3: No, no.
5: No
3: bueno.
5: es de mufa, es de boludo.
3: Sí, es de boludo, por eso, no y es
0: bueno.
3: de mufa.
0: Bueno, pero, a ver.
3: ¿Cómo te va a tatuar las cuatro estrellas antes?
5: ¿Sos
3: no,
5: es de,
3: no, no son mu, no mufás.
0: Sí,
3: sos estúpido.
0: No. Bueno, sí, pero un poco la mufa también tiene que ver con la estupidez.
5: Aparte, nadie contra, te va a halagar ese tatuaje. Contra,
3: el jugador no va a errar.
2: Solo de Amnulo Mufa ya sí, lo odio.
3: Sí, yo también.
2: Lo detesto.
5: Quedan dos días, dale.
2: El otro está. Día, no, pero el otro día subo la canción y la gente, Amnulo Mufa, Amnulo Mufa. ¿En qué cabeza cabe que una canción que es tirando buena onda a favor de la selección?
5: ¿Canción?
2: No, la que cantamos acá el otro día, por ejemplo, la de contra Inglaterra. La gente abajo poniendo nula mufa, nula mufa, nula mufa. Pero ¿cómo voy a hacer mufa si estoy tirando buena onda, buenas energías? ¿Cuál es el sentido de anulo
5: es,
2: mufa?
5: Pero es justamente que es para todas las tiradas de buenas energías el anulo mufa.
0: Claro.
5: Porque vos también podés decir, hoy ganamos, estás tirando buena onda, pero es anular la mufa.
2: Está bien, pero si después...
5: O sea, nadie te va a decir anulo mufa a que vos digas, hoy perdemos.
2: Es contradictorio con el discurso de, no, hay que visualizar, hay que proyectar, hay que...
5: Sí, bueno, pero ahí es una guerra, va a ser eterna.
3: Yo pensé
2: si
3: que...
2: por un lado manifiesto, vamos a ganar, y viene un imbécil y me dice anulo mufa, me anula la manifestación.
3: Sí. Bueno, sí. Yo pensé que con el Mundial de Qatar nos habíamos curado el temita de la mufa, porque fue un Mundial muy particular en el que todos sabíamos que Argentina iba a salir campeón, lo veníamos diciendo, hacía años.
2: Y arrancamos perdiendo.
3: Jugamos la,
5: claro.
3: Jugamos la final sabiendo que la íbamos a ganar, la terminamos ganando, y yo dije, listo, ya está, la mufa no existe más. Y volvimos al temita de la mufa,
0: para
3: hermano,
0: mí,
3: basta con
0: que,
3: la mufa.
0: Es que sí, a ver, para mí en algún punto uno invoca la mufa con esas cosas. Es así.
2: No, no,
0: punto.
2: Pero vale, es contradictorio. No puedes decir, no, hay que manifestar toda, y después convoca la mufa.
0: Pero pará, una cosa.
2: ¿Qué se convoca? ¿Lo positivo o lo negativo?
5: Pero pará, para no se van a poner todos de acuerdo siempre.
0: Yo, totalmente. Yo creo que una cosa es, para mí tu canción no tenía nada que ver con el anulo mufa, no iba por ahí. Eso sí es una manifestación. Ahora, ver a un loco como yo vi que subió el escudo de la AFA
3: sí.
0: con la cuarta estrella,
3: sí.
0: eso es una mufarda, pero terrible.
2: Sí, güey. Bueno,
0: ¿entendés? Para mí hay distintos anulos mufa. El tuyo es como manifestación.
3: Messi después erra o no, no, no porque vos te hayas tatuado la cuarta estrella.
2: En España, no. el diario sí. Marca viene haciendo una campaña desde que arrancó el Mundial, en el que cada edición están cosiendo la segunda estrella.
3: Un poquito más, sí.
2: Exactamente.
5: Ay, qué pesado.
2: Y ahora están cerca de el domingo, entonces la última edición es casi...
3: Se la rejugaron. O sea, no
2: están
3: es...
2: bordando la segunda estrella.
5: Y que el lunes salga
2: llegaron,
5: una
2: ¿eh?
5: Desbordándola.
2: Y bueno,
3: no
2: y
3: es,
2: sí, claro.
3: No es mala campaña.
2: No es mala campaña.
3: Pero se la jugaron desde un principio.
2: Se la jugaron y están a un partido de ser campeones.
3: Sí, sí.
2: A un partido de la segunda estrella.
0: Sí, sí, sí.
2: Literalmente,
0: obvio.
2: Te puede salir muy bien.
3: Felicitaciones para España.
2: En España se dice gafe a la mufa.
3: Gafe.
2: Se le dice ¿sí? gafe.
0: Bueno, eso para
5: anulo
0: mí...
5: el gafe.
2: Anulo gafe.
4: Anulo gafe. Anulo gafe por la
0: cola. Esa es otra de las cosas que me asustó un poco también del partido del domingo, porque ellos también son recontra creyentes en todo lo que es las energías, todo
2: y
0: lo
2: no,
0: que es la mística.
2: Y es un país muy católico también el español.
0: Bueno, pero eso...
2: No, bueno, pero la religión, la
0: sí.
2: mufa viene de ahí.
0: Sí, gente, sí, sí, no, obvio, no. obvio. Pero bueno, nosotros el domingo es el día del San Expedito, si a alguien le interesa la data.
2: Bien, perfecto.
5: ¿Este domingo?
0: Sí, 19.
2: Este domingo.
5: 19. ¿Y qué se le pide a San Expedito?
0: Yo después te la mando. Tengo la...
5: Creo, porque la a San Antonio intención. Se le pide
2: la oración,
5: el novio.
2: Tenés la oración.
3: San Expedito es 19 de abril.
0: Pero los 19 es como que se
3: ah,
0: cumple también.
3: Ah, todos los 19.
0: Claro.
3: Okay.
2: El cumple mes de San Expedito.
0: Exactamente. Bien.
2: Ay, cumple mes de San Expedito.
5: Feliz cumple mes.
2: Igual debe haber un santo el 19
5: Expedito.
2: De julio, chicos. Todos los días hay un santo. Fijémonos cuál es el del 19 de julio puntualmente.
5: A ver, ya te lo busco.
3: San Lionel.
2: 6 de la tarde, 59 minutos. Ya nos vamos a la tanda, ¿eh? Antes, sí, una vámonos. 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
5: ¿Querés que te diga los santos?
2: Dale, 19 de julio, ¿qué tenemos?
5: El 19 de julio la Iglesia Católica celebra principalmente a Santa Macrina la Joven, San Címaco y Santa Áurea de Córdoba.
3: ¿San Mesímaco?
5: San Címaco. Ah, claro, porque San Mesímaco, y bueno, y te lo inventás.
2: Ahí está.
5: ¿Quién te va a pelear eso?
2: Son las 7 de la tarde, viejitos y viejitas, bienvenidos a Ya Pasó. En un ratito nada más decretamos el inicio del fin de semana.
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2: Un poquito de rock nacional de la mano de Charly García y el Flaco Spinetta.
6: Aguante Argentina, loco.
2: Esto es Rezo por Vos, ¿eh? Vamos con toda selección el domingo. Hacemos este programa como todos.

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0: que a veces capaz soñé con esta canción y ya me levanté cantándola.
1: Ah, pasa.
0: Porque no la escuché.
1: Sí, sí, te juro que eso siempre pasa.
2: ¿Vos sabías que si soñás con una canción hay una teoría que dice que es porque esa canción te está dejando un mensaje de algo?
0: Después hay una teoría que dice que eso es mentira.
2: Hoy, ¿qué viniste a romperme todas las teorías?

0: ¿La pediste vos a la de la mosca recién?
1: Y la canté todo el día el bochame. Me dio el gustito.
0: Che, tenemos un anuncio importante que hacer.
2: A ver.
1: Si hay anuncio, gente.
0: El otro día, ¿qué día fue? Miércoles.
1: Ojo, martes. Bocha, baja un poquito.
0: ¿Qué fue? ¿El martes? ¿Cuándo fue?
1: Sí, antes del partido.
0: Bien.
1: Un día antes del partido.
0: Sorteamos entradas para el show de...
1: De Pica Pica.
0: ¿Pero cuándo
1: mañana.
0: ¿Es mañana?
1: Sí.
0: Ah, pensé que ya había sido.
1: El sábado. No.
0: Listo. El otro día sorteamos entradas para Pica Pica.
1: Sí.
2: El mundo Pica Pica.
0: Y mandaron dos niños, habían mandado audios.
1: Lo estamos diciendo a esta hora porque fue más o menos a esta hora.
0: Sí,
1: incluso.
0: Más o menos a esta hora, 7 de la tarde, 18 minutos en este momento. Les pedimos por favor a los que ganaron que manden un mensaje.
1: Sí, tuvimos un problemita técnico, no te la perdimos puedo creer. El mensaje.
0: Perdimos
1: sí.
0: Los mensajes, así que si ganaste, si estás escuchando en este momento y te ganaste las entradas para Pica Pica, mandá, yo las gané. Y ahí vamos a ver si coincide con sí, los audios que teníamos.
1: Ahí vamos a recuperar el mensaje, digamos.
0: Bien, perfecto.
1: Por favor.
0: 341-6000-973.
1: No se queden
0: sin ir. Es por ustedes, para que sí, no se queden sin ir. El otro día regalamos dos pares de entradas para ver Pica Pica. Lo ganó un niño y después otro niño. Eran dos niños los que ganaron, que habían mandado unos audios
1: que
0: cantando
1: un niño y una niña.
0: Canciones de Pica Pica.
1: Sí.
0: Si sos esa persona que ganó, los padres de esta personita que mandó audio... Manda un mensaje diciendo, chicos, fui yo, fue mi nene, fue mi nena, lo que sea. Así te podemos dar la entrada.
1: Sí, ¿eh? Lo llegamos a conseguir y es un golazo.
0: Sí, por y favor. Hablaría muy bien de la comunidad de este programa.
1: Sí.
0: Que crece cada día más.
1: Un problemita tuvimos.
2: Nada, cosita. Somos humanos, podemos fallar. Ahora, los verdaderos ganadores, por favor, comuníquense. Los falsos ganadores, por favor, no entran en esa.
0: No, porque aparte los tenemos los mensajes, lo que pasa es que no los podemos encontrar.
2: Ah, ok, ok. Perfecto.
0: O sea que cuando manden, vamos a corroborar que sean los mismos audios que mandaron la otra vez.
1: Dale.
0: Al 3416-000-973, si se ganaron entradas para Pica Pica, manden, chicos, yo me gané. Y listo, eran dos ganadores, así pueden ir y... somos todos felices de la vida.
2: Sí, por favor.
0: Che, les cuento brevemente cómo fue el episodio de Joaquín Levington.
2: Sí, dale, por favor.
0: 19:20 en este momento. Hoy vine a Todo Pasa, vinieron los chicos de Turf, vino Joaquín Levington con uno de sus músicos también. Uh-huh. Estuvieron haciendo gira de prensa porque en agosto viene Turf al
1: Metro.
0: Metropolitano.
1: Sí.
0: Exactamente. 7 de agosto, si no me equivoco. Me parece que es esa la fecha. Bien. Así que estuvimos, vine... Y yo muero en la mía. Me vine acá y le dije, Joaquín, escuchame una cosa. Yo subí la canción antes que vos, la cantamos acá en Ya Pasó, que esto que lo otro. Y todo.
1: ¿Se lo dijiste en la cara?
0: Sí, se lo dije en la cara.
1: Pero pará.
3: Sí, salvo la parte en la que él se paró y te revolvió el micrófono.
0: No.
3: Sí, eso no lo contamos,
0: no,
3: si querés.
0: No salió el aire.
1: No quedó claro.
0: Fue así.
3: Está bien.
1: Pará, pero no está contando bien. ¿Tuviste algún tipo de intercambio con él antes del aire?
0: Yo antes del aire lo saludé. Y le dije, ahora te voy a decir algo en el programa, no te quiero adelantar nada. Le quise mantener la incógnita, el misterio.
1: Ah, ok.
0: No te voy a adelantar nada, pero fuiste protagonista de mi semana.
1: Ah, bueno.
0: Eso fue lo que le dije.
1: Da, un adelante.
0: Y él se quedó ahí, tucu, carburando.
2: No, ¿carburando?
0: Se quedó carburando.
2: Es que sí, si alguien viene y te dice, fuiste protagonista de mi semana, te quedás carburando.
0: Ahora, yo no sé si ustedes vieron el clip. Visto y considerando la cara de él... Ya te digo que se confirma prácticamente, asciende al 99% que él me robó la canción.
1: No.
2: Yo no vi el clip, pero vos estás en
0: cuando
2: esa.
0: Yo lo increpo, él...
2: Se retrota.
0: Y bueno, agacha la cabeza prácticamente.
2: Te da la posta a vos.
0: Ahora, vos me decís que si efectivamente él copia la canción, ¿qué tanta mala suerte tiene de que justo el viernes me iba a encontrar?
1: ¿Serán mentes hermanas? Porque después cuando vos le dijiste... Estoy pensando hacer la de España. Él dice, vos sabés que la pensé también.
0: Sí, pero que al final no la va a hacer, dijo.
1: Está bien.
0: Dijo que no la iba a hacer.
1: También lo doy la pasada.
0: Para no quemarla. Él también dice algo muy cierto, que durante esta semana no dio ningún tipo de notas porque él tenía mucho miedo de ser mufa. Sí, justamente lo que hablábamos antes. Entonces, claro, él se jugó a publicar la canción, se viralizó y que esto que lo otro. Si Argentina llegaba a perder contra Inglaterra, lo mataban.
2: Esto no pasa.
0: Entonces el loco no dio notas durante la semana antes del resultado para no agrandarla, ¿viste? Y bueno, y murió ahí.
1: Ah, igual una actitud muy rockstar.
0: Sí,
1: tirar el tema antes.
0: Obvio.
1: Se la jugó todo.
0: Aparte, él conoce a los Gallagher, Oasis tocó con... perdón, Turf ha tocado con Oasis.
1: Ah, cuando él te dice...
2: ¿Serio?
1: Cuando él te dice por la rivalidad con Gallagher, ¿es algo de Turf o por la rivalidad que Gallagher estuvo tirando unos comentarios en Twitter
0: yo
1: y eso.
0: No sé si hay una rivalidad entre Oasis y Turf.
1: No, está bien, capaz.
0: Hay más bien buena onda, te diría.
1: Ok, listo, listo.
0: Porque, si no me equivoco, en la vez anterior, no esta vez, sino la última vez que había venido Oasis a Argentina, previo a lo que fue ahora, Turf tocó como banda telonera.
1: Lo teloneó.
0: Exactamente, a Oasis en la vez anterior. Esta vez que yo fui al show, Richard Ashcroft, que es inglés, fue el show previo, pero viste que siempre acá por ley tiene que tocar un argentino. Uh-huh. Y fue Mariano Mellino, el DJ.
2: El DJ.
0: Exactamente.
1: Mira.
2: Mira, no sabía
0: que
2: eso.
0: Ahí puso unos temas, qué sé yo, no sé. Lo que hace Mariano Mellino, yo entré después.
2: ¿En Mariano Mellino?
0: En Oasis. Ah. Yo digo, cuando fui a ver Oasis,
1: entró
0: tocó Mariano
1: entró un
0: Mellino.
1: Wonder Mellino.
0: Claro, entré yo entré después. Yo entré en otro momento.
3: Pero no era muy diferente lo que hacía Mariano.
1: Viste, pero...
0: Es que no sé lo que hizo.
3: Es medio electrónica.
2: Claro,
0: está
2: Mariano
0: bien,
2: es electrónica.
0: No tengo ni idea lo que hizo. Yo te confirmo que...
3: Capaz cantó.
0: Y a lo mejor, no sé.
3: No, pero
0: tiene un
3: proyecto
0: Taylor folclórico,
3: Swift.
0: Decís vos.
3: Claro.
0: Claro.
2: Ah, puede ser. Capaz que él cantó también.
3: Sí, no lo podemos juzgar.
1: No estaba mal igual, no estaba mal.
0: Pero bueno, nada, conseguimos la
1: chico,
0: foto con Levington.
1: El plan de la mariposa te lo unió a la renga.
0: Bueno.
2: Sí, es como si...
1: En Necochea, si no me equivoco.
0: Mal que mal.
2: Claro.
1: No estaba mal. Es como mostrarle algo distinto al público.
0: La gente buena onda, me tiró buena onda con la foto con Joaquín Levington. Es buena la foto.
2: Sí, es buena.
0: Es buena. La pueden ver en Instagram, arroba Nano Catalá.
2: No sé si.
3: Se la saqué yo, por eso.
0: La sacó Tizi, sí, muy buena foto.
2: Más buena que la que tenés con la Joaquín, debo confesarte. Uh-huh. O sea, si hacemos un top de fotos que tengas con famosos, a mí la de Joaquín me gustó más.
0: Sí.
3: Y pasa que con la Joaquín le hizo un gran poema.
2: Claro. Sí. Ya es amor lo de la Joaquín.
0: Pero bueno.
3: ¿Lo tenés todavía ese poema?
0: Sí, el poema lo tengo. Sí,
3: ¿me lo pasas después que lo quiero volver a leer?
0: Dale, te lo paso. Y el posteo con la Joaquín también lo tengo. Acá en vivo Mariano le dice que si yo hago la canción para España, que estaba viendo, en realidad, a ver, de cantarla la deberíamos haber cantado hoy a la de España.
1: Sí
3: no, ya está. No la puedes hacer.
0: Ya no nos quedan días para de programa.
1: Yo estoy con él igual, ya está.
0: Pero capaz si mañana me levanto inspirado la hago.
3: No.
1: Es lo que vos sientas.
0: Y porque
1: para mí ya funcionó.
0: Ya funcionó.
1: Por eso. Funcionó. Él dice, ya funcionó una vez, no la quememos.
3: ¿Vos cuándo la cantaste acá? ¿El lunes o el martes?
1: El lunes.
0: Yo la canté el lunes acá en el programa y se subió el lunes a la noche.
3: Ya está, amigo, son 2 días antes.
0: Es verdad, claro, ya pasaron 2 días. Puedo decir que un día queda muy poco margen.
3: Ya es que no por poco margen, porque ya está, no va a cumplir su función.
0: No, y aparte por el, si sacamos la mufa de la ecuación, por el comportamiento del algoritmo y de las redes sociales, un día es medio poco. Porque capaz que, por cómo funciona el algoritmo, capaz te llega la canción cuando ya terminó el partido.
3: Claro.
0: ¿Me entendés?
2: Sí.
0: Que si Argentina sale campeón
3: quizás
0: del mundo,
3: mejor,
0: queda.
3: Claro.
0: No pasa nada, digo, la mejor no
3: y
0: pasa
3: si
0: nada.
3: Si no, lo vas a tener que borrar.
0: Sí, sí. Si no, la otra que estoy pensando es, podemos hacer la canción de España, o sea, la equivalente a la que hicimos acá de Wonderwall, que fue contra Inglaterra, uh-huh. Si Argentina sale campeón.
2: Me gusta.
0: Le dedicamos una por haberles ganado.
1: Sí.
0: Pero
1: sí.
0: Ya va a haber pasado a segundo plano España, me parece.
1: Sí.
0: El campeón se impone por sobre todas las cosas.
3: Es impresionante todo lo que podés pensar 2 días antes de jugar una final del mundo, ¿no? Yo no...
0: Y bueno, pero es que esta cabeza no para. ¿Qué
3: no
0: que
3: para.
0: Lo que sí, ayer me divertí una parte de mi día especulando con qué canción podría ser o con qué artista podría ser.
3: Rosas.
0: Equivalente, bueno, Rosas de la Oreja de Van Gogh, medio que fue la que terminó quedando.
2: Picada en punta.
0: O sea, ¿qué canción española de un artista
3: de
0: español se podía llegar a interpretar como fue Wonderwall con Inglaterra?
2: ¿Pero la encontramos finalmente o no?
0: No, y yo había, al final me habían dicho mis amigos Rosas de la Oreja de Van Gogh. Yo quería hacerla con alguna de Joaquín Sabina.
1: Bulería.
0: Que me parece que Joaquín Sabina es recontra identitario de España.
3: Esclavo de sus besos.
2: Uy, temo.
0: No, pero tenía que ser tipo alguna de las más famosas, 19 días y 500 noches o...
3: No, yo hablo de David Bisbal.
0: No, yo digo Joaquín Sabina. O 19 días y 500 noches o Y nos dieron las 10.
2: Sí, Y nos dieron las 10 me parece que es la que más me da la sensación de que es esa.
0: Era buena, estuve un ratito ayer jugando arriba de esa canción y nada. No,
1: te dormía a la mitad del ring.
0: No salió.
1: No ayuda. Acá dicen Tu calor rodo estopa.
0: Tu calor rodo estopa la consideré.
2: Es buena.
0: O La raja de tu falda de estopa también.
2: Sí.
1: ¿Cómo? Estopa tremendo. Yo no los tenía tanto a estopa.
2: Sí, topa.
4: Marinero de luces de Isabel Pantoja.
0: Isabel Pantoja, bueno.
1: Ahí hay otra. Bueno,
0: alguna de Paco
1: prende.
0: De Lucía, de repente.
2: Sí.
0: Un flamenco.
3: Y Paco Amoroso.
2: Alguna de Rosalía. Hola.
3: Bueno. La perla es buena. La perla es buena. Está en auge. La perla
0: pero,
3: es buena.
0: Pero no es identitaria de España, chico. No,
3: pero
0: no es una canción
3: que,
0: de España.
3: Pero, ¿qué tiene?
1: No, porque estamos buscando el Wonderwall de España.
0: El Wonderwall claro. de España, claro, exactamente.
1: ¿Cuál es?
2: Con altura.
1: El nuestro
2: con
1: ya
2: altura.
1: Sabemos, ya lo descubrimos.
3: ¿Cuál es el nuestro?
1: Y
0: de música ligera.
1: De música ligera.
0: De música ligera es el Wonderwall argentino. Mm. O Jijiji de Los Redondos.
1: No, sí. no
3: de música ligera.
0: De música ligera es
2: si
0: más,
2: no,
0: más popera.
2: Como Ali podría ser también.
0: Pero
2: de los
0: Argentina,
2: Piojos.
0: Argentina.
1: Argentina.
2: Sí.
1: ¿Qué pasó con el Malva?
2: ¿Qué pasó con el Malva?
0: ¿Qué pasó?
2: Bueno, vieron que estamos todos picanteando todo lo que va a pasar el domingo.
0: Sí.
2: Bueno, el Museo Nacional del Prado, que es un museo muy conocido en España, publicó 10 palabras que explican por qué España está en la final del Mundial de Fútbol.
1: A ver,
2: ¿no?
1: 10 palabras.
2: 10 palabras, exactamente. Básicamente arrancó un posteo en las redes sociales con el título, en 10 palabras, por qué España está en la final del Mundial de Fútbol 2026.
1: Ok.
2: ¿No? Y más tarde, porque somos picantes y porque ya a esta altura ya no nos importa nada, el Malva, nuestro museo que podría ser la...
1: ¿La comparativa?
2: La comparativa, exactamente. Le contestó con sus 10 palabras sobre por qué Argentina llegó a la final del mundo.
1: Qué infumable, por Dios.
2: Me encanta, me
1: Igual
2: encanta.
1: Está, a ver.
0: No ya, dejamos batalla sí, sin pelear.
2: No, sí, no, no, totalmente.
0: Es la película, es una batalla tras otra.
2: Totalmente.
0: Sí.
2: Pero además, chicos, ¿por qué se metía el Malva? ¿Entendés?
1: Está bien,
2: como,
1: está bien.
2: Chicos, acá estamos
1: Hay que ganar
2: todos
1: en todos los frentes.
2: En todo, exactamente. Entonces, tengo acá el listado y la comparativa de las palabras españolas y las palabras argentinas.
0: Dale, bien, dale.
2: ¿Qué pusieron?
1: Te hago una pregunta antes, yes. porque yo vi el posteo. ¿Tienen algo que ver las palabras con las pinturas que eligieron o nada que ver? Nada que ver.
2: No, nada que ver.
0: Okay.
2: Me
0: no,
2: parece
0: no,
2: que son representativas.
0: Sí, no, no, las palabras vienen acompañadas por una obra
1: sí.
0: que está exhibida en el museo, las de España.
1: Que trata más o menos de hablar
2: claro.
1: de lo que dice la palabra.
0: Sí, básicamente, qué sé yo, tenés algunas pinturas que, bueno, se podría interpretar.
2: Claro.
0: Son todas pinturas muy viejas las españolas.
1: Ok.
0: Que, qué sé yo, en función de las palabras que va a ir diciendo Vale, vos ves la imagen, está, lo pueden buscar, ¿eh? Lo pueden buscar.
1: Hay una, hay una relación.
2: Claro, hay una relación.
0: Hay una relación, mínimamente.
2: Te da a entender de que esa palabra tiene que ver con esa pintura que está exhibida
1: en determinados museos. A ver,
2: entonces
1: 10 palabras.
2: Las 10 palabras. ¿Quieren que hagamos la comparativa o voy primero las 10 de
1: no,
2: España?
1: Una y una.
2: Bueno, la número uno es, para España, humildad.

0: el nombre de la obra. La número dos.
1: Sí.
0: Palabra de España. Ilusión.
1: Está bien.
0: Por parte de Argentina, mística.
2: Me gusta. La palabra bueno, esas mística están bien. Es una palabra muy argentina.
0: Sí, mística. Muy argentina. Recontra argentina. La número tres, por parte de España, motivación.
1: Es casi ilusión, pero sí, sí, está bien, dale.
0: Por parte de Argentina, corazón.
2: Corazón.
3: Me gusta.
0: Sí.
2: Acá tenés, por ejemplo.
1: Siento que España también podría tener el corazón.
0: Sí, pero no, para mí pero no va a comparar el corazón nuestro con el de España.
1: No, está bien.
2: Acá tenés, por ejemplo, corazón en el Malva, y es una obra, es un collage en el que sí se ve un corazón. La obra es de Fernanda Laguna, del año 1999.
0: Exactamente. Después tenemos la cuarta. Por
2: la
0: parte
2: cuarta, bro.
0: ¡Ay, la cuarta! Le grito el micrófono así se enoja el bocha. La cuarta, por
3: no,
0: parte
3: no está
0: de
3: escuchando.
0: No, no está escuchando, permiso, fuck you. Por parte de España, armonía. No sé qué tendrá que ver. Por parte de Argentina, amistad. Que ahí está una obra, va, que podríamos decir que es una imagen.
1: Sí, la buena, del asadito.
0: Sí, de Marco López.
2: Asado, sí.
0: Que está ahí los muchachos comiendo un asado.
2: En medio de la última cena argentina.
0: Sí, bueno, totalmente. Sí, sí,
2: es ese estilo.
0: La quinta, por parte de España, esfuerzo. Por parte de Argentina, El Pueblo. De Antonio Berni, obviamente, la manifestación.
1: Ok.
0: Esa obra tan conmemorativa. La número seis, por parte de España, tenemos estrategia.
1: Sí.
0: Por parte de Argentina tenemos memoria.
1: Ok.
0: La 7, por parte de España, tiene la palabra lucha.
1: Sí.
0: Por parte de Argentina, coraje.
2: Esta es muy buena de Argentina, sí, porque son dos huevos.
0: Exactamente.
2: Con la palabra coraje, es una obra de Liliana Maresca.
1: Muy buena.
2: Ella y yo, 1994, colección del Malva. Dos huevos.
0: Hermoso. No hay nada más representativo. Yo en un momento dije, ¿por qué no pusieron huevos?
2: Y Argentina el domingo va a jugar con huevos y España es quizá la selección que más lindo juega y Argentina la que más corazón, sí, y garra y empuje tiene.
0: Exactamente. La número 8, por parte de España, superación.
1: Bien.
0: Por parte de Argentina, ritmo.
2: Que se sabe que España no tiene ritmo porque su canción más emblemática es Cucu Cucureya.
1: No.
3: Ay, por favor.
0: Ay, Dios mío. La número 9, por parte de el Museo Nacional del Prado, camadería.
1: Está bien. Eso es amistad también.
0: Sí.
1: Tipo, eso, sí, es eso.
0: Una cosita así.
1: Estamos todos la misma.
0: Por parte de Argentina, de
1: Jorge
0: de la Vega, locura.
1: Locura.
3: Sí. ¡La locura!
0: Y la número 10, que para mí es la más copada, por parte del Museo Nacional del Prado, es prudencia, que no sé qué tendrá que ver.
1: Y a nosotros es algo que nos falta y mucho.
0: Sí. Pero ¿vos lo creés necesario la prudencia del domingo?
1: A veces es necesaria la prudencia.
0: Nah.
3: Definí prudencia.
1: Hay que ser prudente, loco.
0: Bueno, puede ser.
3: ¿Y la definición?
1: Y es todo lo contrario de ser impulsivo.
0: Bueno, pero escúchame, míralo al Petit
2: Jugar con Simeone. La cabeza.
0: El último partido. Eso no jugó con prudencia, ¿eh?
1: ¿Y la Argentina?
3: Y el Cuti no le podés pedir prudencia.
1: Claro,
3: al
1: claro.
0: Totalmente.
1: Claro. No tenemos.
0: Y la número 10, por parte de el Museo de Argentina, Messi.
2: Exactamente.
0: Bueno, y ahí lo cierra. Y la foto tan mítica que tiene Messi con los lentes después de la entrevista que le hacen.
2: Messi meme.
0: Exactamente.
3: Bueno,
0: me gustó la comparativa.
3: ¿Vieron la entrevista que le hace Sofi Martínez que dice por Malvinas, por el Diego? Y él dice por la última de Leo.
4: Por la última,
0: sí,
4: de Leo.
0: Por la última de Leo.
3: Es impresionante.
0: Ay, Dios mío.
2: Che, bueno, ¿será la última de Leo? Hay teoría de que a lo mejor llega a jugar un mundial más.
1: Acá en este medio hay gente que
3: sostiene. Yo estoy segura que la Copa América sí. La del 2028 sí.
2: Falta un montón igual.
3: No, amigo, 2 años.
2: Bueno, pero es un montón de tiempo.
3: Pero tiene 39. Pero Cristiano Ronaldo jugó con 42 años un mundial.
2: Sí, pero por eso se dice que. Y a lo mejor le pica el bichito y dice, ah, bueno, juego la Copa América. Y después digo, oye, bueno, juego un mundial más.
3: Y pues, bueno, por eso.
0: Le pica la pulga.
2: ¿Con cuánto? ¿Con 43? ¿Con 44 años?
3: ¿El Mundial?
2: ¿Jugaría el Mundial?
3: 43.
2: ¿43?
0: Buen número, el 43.
1: Messi todavía está jugando los 90 minutos de los partidos.
0: Sí, claro. Sí.
1: No es que sale antes porque se cansa, digamos.
2: ¿Podría jugar un Mundial en el banco, desde el banco, y entrar 10 minutos, 15 minutos?
0: Sí, puede ser.
1: Ponele. Viste que el Cuti le dice el otro día, si le llegamos a ganar, jugá una más.
3: Sí, él se lo dice.
1: Y Messi se ríe.
2: Seguro. Te digo más. Para mí estaba mucho más presente la idea de que era el último mundial de Messi en el anterior que en este.
0: Sí.
2: Después hubo un momento en el que después de haber ganado Qatar 2022.
1: Sobre todo porque él había dicho que era el último.
2: Nadie se cuestionó que Messi iba a jugar de vuelta al mundial. De hecho, nunca se dijo que iba a volver a jugar. Hasta último momento, días antes de la lista, Messi no había confirmado que iba a jugar el mundial. Y se da por descontado.

0: que Messi jugaba. Sí, sí. Pero sí, por descontado.
1: Y fue el mejor mundial.
2: Pero sí, para mí por eso es hambre de gloria completamente. Dijo, tenemos una, vamos por otra.
0: Vamos por otra, bueno. Y sí. Como dijo Facu Supertramp antes de leer el PNT de MCR, tenemos una, vamos por otra.
2: Y sí, vamos por otra.
0: ¿Qué tenemos?
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0: Una fiesta total, che. 7 de la tarde, 36 minutos. Una tandita, Bochi, ¿no?
1: Ah, el gesto era, ya nos vamos.
0: No, tranquilo. Tranquilo que nos quede un rato. Hace mucho calor en esta noche rosarina, está pesado.
1: Está para...
0: Sí. ¿Llueve o no llueve, che?
1: Abriste una latita, Bocha, está para escuchar.
0: Está para abrir, ¿eh?
1: Está para escuchar.
2: A ver.
1: Escuchá. ¿Sabés para qué está?
0: Pedilo.
1: Está...
0: Uy.
1: Oh.
0: Oh. Esta noche está para salir. Esta noche lo más probable
3: es que salgas.
1: Cumbión.
0: Quizás vaya al cumbión, que ayer regalamos entradas.
3: ¿Es mañana?
0: No, es hoy.
2: Es hoy.
0: Es hoy.
3: Ah.
0: Es con todos. Es hoy.
3: ¿Sabés qué? Hoy también toca el Bati Stone en Casa Brava.
0: A la flauta. Hoy es un día totalmente nacional, ¿eh?
1: El Bati Stone es un tipazo.
0: El Bati Stone estuvo, ¿qué? Estuvo ayer.
3: Ayer
0: acá,
3: vino con la camiseta argentina y cantó La Cuarta Estrella.
0: Me encanta el Bati,
1: ¿eh? Absoluto.
0: Te mando un fuerte abrazo al Bati Stone, si nos está escuchando. Fuerte abrazo. Esta noche en Casa Brava, entonces.
3: Esta noche en Casa Brava.
0: Esta noche en la Sala de las Artes, el Cumbián del Paraná, toca Yerba Brava.
3: Terrible.
0: La cumbia de los trapos a morir. 7 de la tarde, 38 minutos. ¿Estamos haciendo Ya Pasó? Todavía no lo decretamos, pero después de la tanda arranca el fin de semana. Andá pensando, Bochita, con qué canciones nos vamos a despedir hoy, ¿eh? Tienen que ser una selección argentina, una selección nacional, una selección cumbiera, una selección de fiesta. Lo vamos a ir evaluando en un ratito. No se vayan, que inauguramos el fin de semana todos juntos antes de las 8 de la noche. Ya venimos.

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0: las 7 de la tarde, 57 minutos. Le mandamos un saludo enorme a...
1: ¿A quién?
0: A Coral.
1: Ah. Bueno, gran amiga, gran
2: Alfredo.
1: Amiga.
0: No, a la voluntad de Alfredo. El domingo Argentina va a ganar caminando.
2: Basta, Nano, basta.
0: Pero
2: me voy.
0: Caminando, me voy, pero caminando, ¿eh?
2: Basta, Nano, no digas.
0: Después, escúchame, no está, yo digo para los que me criticaron y qué sé yo.
1: Sí.
0: Argentina, déjame que lo busque, ¿eh? A ver. Argentina caminando mundial. Todo este camino a la final del mundo, bla, bla, bla, la historia del hincha argentino.
1: ¿Qué está buscando? Nada.
0: No, lo estoy estaba buscando que Argentina es uno de los equipos que menos corrió del mundial. Si no el que menos, ¿eh?
1: Mira. Y a su vez Tagliafico es el jugador más rápido.
0: Lo cual confirmaría que Argentina corrió poco.

0: en la fase de grupos. ¿Qué quiere decir? Que ganamos caminando.
1: No tengo un mango y
2: me tenés harta.
3: No, a mí también me tiene harta.
2: No, me tiene harta, me tiene harta. Porque lo que menos hicimos fue ganar caminando.
0: ¿Caminando?
4: Es la canción menos seleccionada que tiene que ver.
0: Si Argentina no corre, camina y gana. ¿No es ganar caminando? Pregunto.
2: Ahora te das vuelta. Ahora buscas otra forma de decirle ganar caminando.
0: Sí, gente, sí, siendo la 18:40. ¡Ay, Dios!
2: No, ¿qué pasa?
3: 19:58.
0: Siendo las

0: una alegría, ¿eh? Gracias, Bochita, por el apoyo y por la musicalización. Cerramos las cortinas y las cortinas son
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0: Por supuesto, no van a ser españolas, no, che. 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

0: nos vemos el domingo.
1: Dale.
0: Nos vemos el domingo para ver el partido.
1: Buen fin de semana.
0: Buen fin de. Despacito, mañana concentrados, ¿eh? Mañana y el domingo.
1: Concentración.
0: Meditación.
1: Yo concentro
0: italiana.
1: A la par de los jugadores.
0: Exactamente.
1: Concentración.
0: Yo hoy entrené diferenciado.
1: Sí.
0: A la milla mal.
1: Vamos, loco.
0: 8 de la noche, vamos con toda, ¿eh?
1: Todos juntos, si no, no.
0: Argentina va a ganar caminando, acuérdense de lo que les dije.
1: Todos juntos, hay que confiar.

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2: Bueno. Qué comienzo, ¿eh? Espectacular. Bienvenidos al Boliche en Vivo. Total, obvio. 23 minutos de las 8 pm. Con esta bombaza de Jugal. Moving to the Sun, bienvenidos a la noche urbana. Dame un poquito de fondo que quiero hablar con el oyentismo. Veo gente que ya se está subiendo a este bolicho móvil, ¿sí? Que va a recorrer la costa rosarina.
3: ¿Qué dice?
2: Bienvenidos, 23 grados en Rosario. Qué lindo, ¿eh? Me encanta. Cuando venía llegando la radio, qué lindo escuchar esta música y además ir viendo a toda la gente al aire libre. Con ropa de verano, aunque sea artificial, aunque sea un pequeño momento, un paréntesis que duraría hasta mañana, después volveríamos a temperaturas más normales de la época, pero qué bueno disfrutarlo, ¿no? En definitiva, el verano no llegó, le falta un montón, pero esa sensación de ponerse un short, una remerita manga corta, poder salir a caminar, entrenar, no padecer el frío para el que se levantó temprano a laburar, no levantarse congelado. Bueno, está bueno, me gusta, dame siempre esta temperatura, dame siempre 20 grados para arriba, firmo siempre. Bueno, bienvenidos a la noche urbana. En este 17 de julio, clima mundialista, obvio, nosotros nos vamos a meter en la burbuja del bolicho para distraernos un poco, si se puede, de la máxima expresión del fútbol que se viene el domingo, ¿no? Mañana, ya saben, y si da el pronóstico en el blanco y llueve, como dice, por la tarde tienen un buen partido para ver. Obviamente, así que...
4: Para allá, bobo.
2: Así que, bueno, ahí tienen un buen plato fuerte para disfrutar.
5: Pero obvio.
2: Mañana a la tarde, ¿no? Equipos que han quedado, sí, ahí afuera, justamente. Bueno, sí, tenemos oyentistas, a ver qué dicen. Ahí van llegando, de a poquito, se van sumando, vamos en orden cronológico. Sí,
6: ¿y a dónde va ahí hoy?
2: Primero, claro.
6: Está la previa del bicho y su bolicho, el mejor, el número uno. Vamos, bichito, viste, hablaste vos con Golapinto y viste cómo salió.
2: Oh,
6: un lujo hoy, ¿eh? Así que, bicho, vamos a romper a toda hoy.
2: Muy bien.
6: El mejor.
2: Bueno, perfecto, subí.
7: Rocío Guirado Díaz.
2: Bueno, a ver, ¿quién está por acá? Sí.
8: Hola, bicho, estamos volviendo de Uruguay, escuchándote. Un saludo para mi hija Lourdes.
2: Lourdes, un abrazo grande, un beso grande. Volviendo de Uru. Excelente, querido.
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2: Sí, señor, aura.
9: Hola, bicho, querido. ¿Cómo andás, hermano?
2: ¿Cómo es, son?
9: P7 para Franco hoy en
2: sí,
9: la...
2: Sí, señor.
9: Libre 12.
2: Sí, señor.
9: Vamos, querido, vamos.
2: Vamos.
9: Qué día más loco, papucho.
2: Me gusta. Me gusta este viernes. Se sale hoy, ¿no? Me imagino. Viernes a la noche con esta temperatura. Una cervecita. Un Campari con tónica.
10: ¡Es maravilloso!
2: ¿No? ¿Por qué no? Sí, ha llegado el rey de los seguros. Adelante, vamos. Adelante el avión. Presentámelo, por favor, te pido. Vamos.
11: 30 segundos de fuego.
2: Bien, ¿eh?
11: Comenzando ya.
2: Arriba.
12: Bicho crack, ¿cómo andás? ¿Todo bien?
2: Sí, te pongo escucha, música, mira. Sí.
12: Metele con todo el bolicho hoy. Y después de las 12, mandame un mensajito.
2: Epa.
12: Dame algo porque es mi cumpleaños, ¿ves? Así que. Dale, bicho, dale.
2: Muy bien.
12: Metele que ahora tenemos fulbito y bueno,
2: ¿y?
12: Hay unos pibes ahí que están en Nueva York, que están jugando un partidito.
2: Sí.
12: Parece que me dijeron que hay un regalito para mí para el día del cumpleaños.
2: Muy bien.
12: El día después del cumpleaños, así que imagínate.
2: Imagínate, claro que sí.
12: Imagínate.
2: Bueno, a festejarlo, amigo. A las 12 no sé si voy a estar en vivo todavía, pero lo vamos a tener en cuenta. El lunes, ay, el lunes.
12: Epa,
2: bueno,
12: epa.
2: Vamos a comenzar el bolicho. Me voy de nuevo a la pista, ¿eh? Me voy de nuevo a la pista. Este es un clásico, pero una versión remix. Bienvenidos a este bolicho en vivo, todo en vivo para empezar el fin de semana que hará historia.

Bicho, crack, qué música, bicho. Otro tema de esto, espectacular en nuestra época, desde Ricardone. Espectacular, bicho, genio. Vamos el domingo, vamos con la Pito.

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8 y 39, el boliche en vivo, espectacular versión que pusimos anoche en la edición de jueves de Noche Urbana. Y que por supuesto vuelve a sonar en este boliche, en este momento donde veníamos de Savage Garden. Si escuchaste antes, To The Moon and Back, de los australianos que la rompieron durante un par de años después. Bueno, nada, primero se separaron y después desaparecieron de la escena musical, andás a ver. Y hablando de australianos, nos quedamos ahí, en ese país, en esa música que viene de allí, con In Excess, ¿no? Qué banda, ¿eh? Ya lo dije anoche, una de mis favoritas, espectacular, me encanta. Esto es Tasted, una canción que tiene una fuerza impresionante, y este remix, verificado por In Excess, que también lo acredita. Como en Qatar, la FIFA confirmó la ropa que usará Argentina en la final del Mundial y será, por supuesto, la clásica, celeste y blanco. No esperábamos menos, al igual que España, que irá con su tradicional camiseta roja. Bueno, amigos, y además, un dato. Rosario elegida por la FIFA. ¿Vieron que se ven las imágenes de lugares de la gente alentando? Bueno, en este caso, la selección argentina, alentada desde el Fontana Rosa, se verá en todo el mundo, elegida por la FIFA. Espectacular. La ciudad será uno de los puntos oficiales de transmisión durante la definición de la Copa del Mundo frente a España. Además, habrá pantalla gigante, acceso gratuito y actividades para acompañar el encuentro. Madonna, reversionada en el After Hours Mix de Stuart Price, productor de su disco Confessions 2, y Bring Your Love. Disfruten esta versión, suban su volumen. Es el boliche en vivo, 20, 40, 23 grados en Rosario. Una noche de viernes espectacular.

0: excelente versión y pensaba, ¿no? Qué difícil reversionar, remixar un trabajo de esta gente, ¿no? De los Daft Punk, con lo que ya ellos naturalmente realizan, ¿no? Así que bueno, gran trabajo de este productor llamado Ricardo Montana, que le aplica un remix espectacular, estrenado ayer. Es fresco, inmediato. Para este One More Time, una canción que tiene varios años, varios. Pero bueno, fíjense cómo suena, ¿no? Bueno, editado ayer, obviamente, pero el One More Time original de Daft Punk, si uno lo escucha ahora, sigue siendo una obra maestra de la música electrónica. Y lo hicieron estos fenómenos franceses, que además, como digo siempre, muchas veces ni sospechamos cuántas veces escuchamos música electrónica del primerísimo nivel y estos tipos están detrás, en las sombras, en lo que es producción, edición y retoques originales de sonido, para que después nosotros escuchemos, como dije, verdaderas listas de temas exitosos. Y no figura nunca el nombre de Daft Punk como tal, ni siquiera sus nombres originales de sus músicos, ¿no? Están siempre bajo un seudónimo. Bueno, toda una historia que han llevado adelante desde la aparición de ellos como artistas. Así que bueno, vieron que andan con una máscara, ¿no? No le conocemos el rostro prácticamente. Bah, yo no se los conozco, ¿no? No sé vos.
1: ¡Qué maravilloso!
0: Bueno, pasen por redboing.com, que allí van a tener todas las novedades de la Copa del Mundo, la final, detalles como ya les fui contando, y por supuesto hay otras noticias y novedades que tienen que ver con el orden general. Así que bueno, con más argentos que se van a Nueva York, espectacular, ¿sí? Espectacular. Billeteras que lo permiten, me gusta, me parece muy bien, el que puede que lo haga, ¿no? De eso se trata, qué sé yo, no sé, yo igual no iría a otro lado, pero bueno, a uno con lo que le gusta o no, es así esto. O iría con entrada, ¿no? No a ver qué pasa en la puerta. Bueno, sigo con esto, 9 minutos para las 21. Sigo con Planet Funk y Chase the Sun. Ahí me voy a pegar con esta espectacular versión, obviamente de los italianos ahora. Planet Funk y Chase the Sun. Otro track también que nos sumerge en un atardecer, digo yo siempre, me parece que me pone ahí, ¿no? Esta canción. Pero no es el atardecer, sino que ya es la noche de viernes. Podés aprovecharla al máximo. Espero que sí, porque la temperatura acompaña, porque es un clima que no es de la época, pero que cuando aparece hay que disfrutarlo. Verificamos Rosario en este momento. 23 grados. Sensacional, ¿no? Esta noche de viernes hemos tenido un día que tuvo más sol que nubes, hasta que después sobre media tarde se nubló y ahí quedó. Mañana sábado 14 la mínima, 19 la máxima, y sí, mañana llegarían las lluvias a Rosario, al igual que el domingo por la mañana. Después ya nublado todo el día de la final. 7 minutos para las 9 en vivo, este primer bloque de Bolicho. Así, vamos.

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de This y este Flash Dance, que bien suena, ¿no? Es una versión original que está captada o tomada, bajada directamente de vinilo, de disco, ¿eh? Tiene un sonido un poquito bajito respecto de lo que vamos a seguir escuchando ahora, pero qué bueno, ¿eh? Lo de estos productores y DJs, que ahí están, los Deep Days, que la rompen toda, ¿sí? Este dúo, ¿sí? Impresionante, que, bueno, son iraníes americanos. Vamos con esto ahora. Lo nuevo de Calvin Harris. La voz de Jay-Z, esto es Satisfied.